El tuyo y el mío, ahí estamos escuchando este muy buen tema a través de Radio Globo. Estamos a las 6 de la tarde con 8 minutos, ya a las 6 más 8 minutos cayó la noche en todo el territorio hondureño, ¿verdad? Lógicamente, tenemos que prepararnos, dijo Copeco y detalló pues que en las próximas, vamos a ver, se vienen lluvias bastante fuertes para el territorio hondureño en las próximas semanas. Así que pues saque su paraguas, saque todo lo que tenga que ver con la lluvia. Y aquí es donde pues muchas personas, el cambio de clima nos afecta, pero en gran manera, en enfermedades respiratorias. Así que pues de lo caliente a la lluvia. Entonces, estas situaciones, ¿verdad? Que pues se vienen lo que son los catarros, las gripes, que sí, como les dicen, Ever, que esta gripe, dice algunas personas. Bueno, todos los hondureños decimos lo mismo. Esta gripe no es de gente, porque tal vez tenemos las defensas bajas. Por esa razón, ¿verdad? Decimos es que estas gripes no son de gente y caemos en cama. Correctamente. Con estas enfermedades respiratorias. Bueno, entonces hay que tomar las medidas de precaución porque en las próximas semanas se vienen fuertes, fuertes los aguaceros en el territorio nacional. Y nosotros, sin más que decir, vamos a seguirles musicalizando, ¿verdad? A esta hora de la tarde, noche, en el territorio hondureño. Saludos a usted que, pues, por X o Y razón no se puede comunicar con nosotros, pero es fiel a la programación de Radio Globo. Entonces, un saludo hasta ahí donde usted nos está escuchando. Y si ustedes nos quieren mandar un mensajito, mande su mensajito, su nota de audio, llámenos en vivo, salude a esa persona favorita, salude a su mami, a su papi, a quien usted quiera, ¿verdad? Y de paso pide esa rancherita o esa gruperita que tiene ahí en mente que usted la quiere escuchar, ¿verdad? Con muchísimo gusto, nosotros complacemos y así rapidito. Seguimos, Ever, con más música. 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

Vamos con esa muy buena canción al estilo de Los Tigres, Ever, ¿eh? ¿O me equivoco? Un mix que estábamos escuchando y por supuesto disfrutando de esas buenas rancheras y gruperas

0: esta hora de la tarde, noche. Estamos en sábado, fin de semana, para que la pase muy bien, para que la pase alegre, gozando y bailando a la misma vez ahí, pues con esta muy buena música que le estamos pues complaciendo todos sus gustos musicales. Saludos a la buena amiga Marjorie. Marjorie nos está escuchando ahí por el reparto arriba. Ahí está pendiente, ¿verdad?, del programa. Saludos para ella y toda su familia que están disfrutando de buena música. Ay, Dios mío. Bueno, que le agarra la corriente. ¿A quién le está agarrando la corriente? Ever, por ahí. La primera cabina. Estamos a las 6 de la tarde con 19 minutos musicalizándole pues esas buenas rancheras y gruperas a través de Radio Globo Honduras, para todo Honduras, ¿verdad? En nuestras diferentes frecuencias, ahí nos puede escuchar. Estamos completamente en vivo desde la cabina principal aquí en la capital de la República. Saludos a usted, como anteriormente le decía, hay gente de ver que se quiere conectar con nosotros, pero por motivos de fuerza mayor no lo pueden hacer, pero yo sé que pues ahí están escuchando la pues la emisora de las noticias. Hoy, fin de semana, disfrutando de buena música. 6:20, seguimos avanzando con más. Seguimos avanzando con esas buenas gruperas y rancheras que arrancan polvo, ¿verdad? Ahí están nuestras líneas telefónicas para que ustedes se comuniquen de una u otra manera, enviando sus audios, sus llamadas en vivo, sus mensajitos de texto, sus mensajes a través de WhatsApp, como usted quiera y prefiera. Tenemos esa comodidad, ¿verdad? Vamos a continuar con más a las 6 de la tarde con 21 minutos. Seguimos, Ever, avanzando.
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Estamos escuchando este buen tema. Bueno, algo de que a que ha dado de qué hablar bastante, bastante. Se ha pues dado a conocer en diferentes redes sociales. Fue de que la TikToker tuvo un accidente, Nala. La muchacha esta que hace pues redes sociales, se hizo bastante viral. Sí, está embarazada, Ever, pero ¿sabe cuál es el dato curioso importante? Que no fue ella la del accidente. Ella fue a auxiliar a la chava que se accidentó. Y pues un canal de televisión no dudó. Y pues para obtener bastantes vistas, porque esta chica es bastante viral en las diferentes plataformas, no solo en TikTok, en las diferentes plataformas de las redes sociales. Dijo ese canal de televisión, fue el primero que pues que dio a conocer la noticia de que venía hacia la capital de la República. Y pues inmediatamente los seguidores de ella comenzaron a enviarle mensajitos que si estaba bien. Entonces ella pues dio a relucir un video donde dijo que ella había ido a auxiliar a la chica que se había accidentado, pero que en ningún momento había sido ella. ¡Qué barbaridad! Hay que tener cuidado en lo que vamos a hablar, ¿verdad? Los diferentes medios para obtener vistas y facturar, pues con cualquier cosa lo hacen. Pero hay que tener más cuidado, ¿verdad? Otro dato importante es de los censistas, que pues están en protesta porque no les han pagado. Y pues amenazan con dejar de trabajar. Es que nosotros trabajamos para ver algo, ¿verdad? Y más en esta situación en la que estamos hoy en día. Trabajamos no para que nos miren, es para generar un sueldo. Y pues no se les ha cumplido a todas estas personas que fueron contratadas por esta institución. No les han pagado y pues para mañana se anuncia una protesta por parte de los censistas. Bueno, a ver qué pasa, ¿verdad? En lo que queda este tipo de situaciones. Estamos a las 6:31 y vamos a seguir musicalizando. Estamos a media hora, ¿verdad? Para darle punto final al programa. Seguimos con más música a través de Radio Global.

6:42 PM. Ahí estamos escuchando ese buen tema musical. Muy agradable, por cierto. Esas son las que arrancan polvo, ¿verdad? Esas son los clásicos de la ranchera. Bueno, y hablando de fútbol, Ever, qué tremendo lo que pasó ayer, ¿verdad? En el estadio Chelato Uclex, donde pues se disputaba Honduras, el primer partido era. Y pues sale a la defensiva Kervin Arriaga, manda un mensaje a la afición. Dice por acá, tras la derrota de Honduras y da pues su comentario sobre Derek Moncada. Reaccionó bastante molesto. Kervin Arriaga responde a los olé y a las críticas contra Honduras. No hemos matado a nadie. ¿Usted qué opina, Ever? Dijo Kervin Arriaga que no habían matado a nadie. Pero pues aquí en nuestro corazoncito nos duele, aunque no vayamos al estadio a ver este tipo de eventos, donde pues primeramente nos emociona, ¿verdad? Nos emociona el momento de que Roches pues echar ese tremendo golazo, ¿verdad? Pero luego viene la otra parte y Honduras estaba perdiendo al principio, luego Honduras le remonta, ¿verdad? Con tremendo dos goles y luego pues el equipo contrario es más inteligente y le vuelve a remontar y esto quedó pues 2-3, donde pues volvemos a ser derrotados y obviamente ustedes los que compran boleto van por un buen resultado de que Honduras pues no sigue en esta mala racha. Pero no se puede con estas, con ¿cómo le dicen? Con los bloques, las piedras, ¿qué más, Ever? Los leños, los robles. Bueno, señores y señoras, así es, pues nuestra selección nos sorprende, nos emociona, pero como dicen, va, si no es en la entrada, es en la salida. Así que nos toca el otro partido con Jamaica, si no me equivoco, Ever. Nos toca con Jamaica. Bueno, Jorge Salomón defiende el proceso de Molina. Los tragos amargos hay que tragar y pasar. Eso fue lo que dijo Jorge Salomón, pues porque está siendo fuertemente criticado. Es el primer partido, señor. Yo sé que en el principio es que nos tenemos que poner pilas, ¿verdad? Así como nos decían en el colegio. Ya en lo último ya no hay para atrás. Solo queda... pues los sabores, ¿verdad? De ir a la Copa Oro, a los mundiales y toda esa situación. Bueno, a ver qué pasa con Jamaica. No está todo perdido. Adelante, selección, como dice la canción, ¿verdad? Y no nos sigan decepcionando. Estamos a 14 minutos, llegando a las 7 en punto de la noche. Y pues nosotros seguimos avanzando con más a través de Radio Globo.

Avanzando. ¿Estamos, Eve? Estamos, ahí estamos, ¿verdad? 6:52, 8 minutos, llegando a las 7:00 de la noche. Bueno, ya vamos despidiendo el programa. Gracias a usted que estuvo pendiente de pues las gruperas a través de Radio Globo. Nos vamos a escuchar en una pues nueva ocasión, si así Dios nos permite. Buenas noches, feliz fin de semana, que la pasen muy bien.

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0: Buenas noches, amigos y amigas. Les damos la bienvenida a este espacio de memoria del Comité de Familiares Detenidos Desaparecidos en Honduras. COFADE, les saluda Rixi Ponce y en control les saludamos a Ever García y Selvin Silva. Y por supuesto decirles que esta Voces contra el Olvido es retransmitida por cubexradio.com, Radio 1 Honduras, exclusiva radio La Voz de Zacate Grande y Radio Marcala. Y antes de iniciar con nuestra agenda informativa para esta noche, vamos a recordar los nombres de esos hombres y mujeres que fueron detenidos, desaparecidos durante la instalación de la Doctrina de Seguridad Nacional en la época de los 80s, en el mes de septiembre.
1: Óscar Alexis Colindres, hondureño, desaparecido el 4 de septiembre de 1981 por agentes de tránsito en Tegucigalpa.
2: José Gustavo Argueta, hondureño, desaparecido el 8 de septiembre de 1981 por agentes de la DNI en Tegucigalpa.
1: Ángel Manfredo Velázquez, maestro hondureño, desapareció el 12 de septiembre de 1981 por agentes al mando del capitán Alexander Hernández Santos en el centro de Tegucigalpa.
2: Rafael Antonio Pacheco, hondureño, secuestrado el 1 de septiembre de 1982 en Belén Gual, Chocotepeque, por soldados del 7º Batallón de Infantería.
1: Ramón Adonai Bustillo, estudiante hondureño, secuestrado el 9 de septiembre de 1983.
2: James Francis Carney, jesuita estadounidense, secuestrado el 15 de septiembre de 1983 por soldados del ejército de Honduras y presumiblemente ejecutado en la base del Aguacate.
1: José María Reyes Mata, médico hondureño, desaparecido junto al padre Guadalupe y otras 80 personas.
2: Juan Alberto Villeda, hondureño, desaparecido el 25 de septiembre de 1984 en Ocotepeque.
1: Jorge Maldonado Padilla, hondureño, desaparecido el 17 de septiembre de 1983.
2: José René Carías Troche, hondureño, secuestrado por la DNI en la colonia Rivera Hernández de San Pedro Sula el 7 de septiembre de 1985.
1: Eliseo Padilla, un juez hondureño, desaparecido en Santa Rita, Copán, por la DNI, junto a su hijo Constantino Padilla, el 26 de septiembre de 1985.
2: Mariano Pineda Cruz, hondureño, desaparecido el 19 de septiembre de 1988, al salir de su comunidad Barranco, en Santa Cruz de Yojoa.
1: José Onofre Cardona Casaleno, hondureño, desaparecido el 17 de septiembre de 1983.
2: David Arturo Baez Cruz, nicaragüense, desaparecido el 17 de septiembre de 1983.
1: José Antonio Morales Lamote, hondureño, desaparecido el 17 de septiembre de 1983.
0: Voces contra el Olvido, el programa de memoria del Comité de Familiares Detenidos Desaparecidos en Honduras, COFADE. Desde allá le damos la bienvenida al abogado Eduardo Enrique Reina, ex viceministro de Relaciones Exteriores. Buenas noches, abogado. Es un placer tenerlo en estas Voces contra el Olvido.
3: Muchas gracias, Rizzi. Igual un honor estar aquí en este programa con la insignia luchadora por los familiares y por los detenidos desaparecidos, doña Berta Oliva. Saludos a Ever y a Selvin en controles. Igual, a un honor estar aquí también Radio Globo y a todos los que nos escuchan hoy en este importante programa de Voces contra el Olvido.
0: Muchas gracias también, doña Berta. Buenas noches.
4: Muy buenas noches. La verdad que la del honor somos nosotros tenerlo canciller aquí. Usted es un canciller y un embajador de carrera, no es del momento, por lo tanto creo que como tal se merece todos los honores, y además uno, aunque nosotros sabemos y partimos que no son los cargos, sino los aportes que se dan por la vida, por la libertad, por la justicia, y usted es uno de ellos que ha hecho carrera en ese sentido.
0: Así es, doña Muchas Berta. Gracias. También le damos la bienvenida al ex consejero del Consejo Nacional Electoral, Marlon Ochoa, que lo tenemos vía Zoom. Buenas noches, abogado Marlon.
3: Un saludo.
5: Buenas noches, muchísimas gracias por la invitación, doña Berta, Rix, un saludo al ex compañero de gabinete, Eduardo Enrique Reina.
3: Igual un honor con Marlon, mucho gusto, Marlon. Hasta allá, hasta México.
4: Y de ahí Marlon, es un honor tenerte. Es sentirte que no te has ido, es sentir que estás aquí. Y además que los que conocimos, nosotros que hemos conocido a Marlon, sabemos que es un defensor de derechos humanos de carrera. Y lo lindo en Marlon es que desde muy niño, ¿no? Y yo puedo hablar así, muy niño. Y esa entrega también por la verdad, por la justicia, porque los pobres tengamos, Marlon era tan chiquito, tan pequeño, tan joven cuando lo miraba, nos encontrábamos en el Bajo Aguán y a veces me increpaba yo y decía, ¿y qué hago aquí? ¿Qué hago aquí? ¿Me entiendes? Yo me sentía así como con un joven, pero además siempre supe que era un joven brillante. Gracias, Marlon, por aceptar la invitación.
0: Sí, así es, doña Berta, abogado. Abogados, ¿por qué? Abogados. No, pero vamos a escuchar.
3: Enrique, por favor, aquí estamos en confianza.
0: Vamos a escuchar nuestra opinión editorial titulada esta noche: Una Asamblea General Excesiva en Hipocresía y Arrogancia.
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7: Una Asamblea General Excesiva en Hipocresía y Arrogancia. La Asamblea General de las Naciones Unidas ha dejado al descubierto esta semana, una vez más, las costuras de un sistema internacional que oscila entre la hipocresía descarada, la impunidad criminal y la sumisión colonial. El Foro Global, asentado en Nueva York, concebido originalmente para salvaguardar la paz y el equilibrio global después de la Segunda Guerra Mundial, se convirtió en un teatro donde la arrogancia del poder y la resistencia de los pueblos libran una batalla inocultable. El regreso de Donald Trump al podio de la ONU marcó por segundo año consecutivo el ritmo de este doble juego. Por un lado, el supremacista estadounidense no dudó en desempolvar su retórica agresiva contra Cuba, apelando al concepto de Estado fallido que esconde el bloqueo y el embargo genocida de Washington, y profetizó en nombre de la pólvora sagrada que la gesta épica de 1959 caerá, porque representa una amenaza a la seguridad del pueblo estadounidense. A esa segunda agresividad de monarquía, el presidente de Cuba, Miguel Díaz-Canel, le respondió en su turno que la memoria es el recurso de quienes se niegan a aceptar el derecho a la libre determinación del pueblo cubano. Y agregó Díaz-Canel que Cuba no agrede. Es agredida por Estados Unidos hace 66 años y no amenaza. Se prepara, dispuesta a defender a la patria. Al mismo tiempo, en un despliegue de oportunismo puramente electoral, Trump moduló un falso y melcochoso tono de paz hacia el presidente de China, un pacifismo de conveniencia calculado estrictamente para tranquilizar a los mercados y captar votos domésticos, mientras sus bayonetas ideológicas apuntan al Caribe. Al mismo tiempo que se esmeró en una cena fastuosa para Xi Jinping, se esmeró en el alistamiento del Pentágono. Así es el cinismo naranja ya telegrafiado. Pero el punto máximo de infamia en esta cumbre de las Naciones Unidas en Nueva York lo protagonizó Benjamin Netanyahu. Que el primer ministro de Israel, señalado internacionalmente por crímenes de lesa humanidad, haya subido a la tribuna en lugar de ser capturado bajo las órdenes vigentes de la Corte Penal Internacional, es un insulto a la justicia universal, a la humanidad entera. pero la infamia tuvo su respuesta en vivo y directo. En un gesto honroso que devolvió el sentido de decencia al recinto de la ONU, decenas de delegaciones oficiales abandonaron la sala de forma masiva y ruidosa. El vacío que dejaron en el plenario fue el eco vibrante de una solidaridad inquebrantable con los pueblos diezmados del Líbano, Cisjordania y Palestina, víctimas del sionismo del Gran Israel. En contraste con la barbarie amparada por Occidente, la voz de Luis Ignacio Lula da Silva se alzó como el verdadero discurso de la dignidad de la región. El presidente de Brasil plantó cara a la injerencia extranjera, condenó las agresiones multilaterales y recordó lo que significa el liderazgo soberano en el sur global. Directo a las fauces de los injerencistas que se refugian en las Américas, Lula disparó en forma preventiva al trumpismo y a los cipayos que le hacen coro. Brasil no cabe en el patio trasero de nadie. Lamentablemente, el contrapeso a la grandeza latinoamericana provino del papel desastroso, vergonzoso y ridículo de Nasser Riasfura, cuya representación de Honduras careció de toda legitimidad popular y moral. Colocado en esa vitrina internacional por el beneplácito de la agenda de Trump, los millonarios que excarcelaron al capo y las bandas de crimen organizado que controlaron las urnas el año pasado, Aspura evidenció una alarmante incapacidad. Una figura que no sabe pensar por sí misma, incapaz de articular un discurso propio y perdido en los

0: carácter impostor, su victimización mentirosa, sugiriendo que el peligro provino de fuerzas ajenas a su organización criminal. Lo que calla el discursito que escribieron al viejito es que el verdadero asedio a las urnas hondureñas tuvo nombres y apellidos propios. La interferencia sistemática de Donald Trump interesado en Roatán. La manipulación de la opinión pública operada por los robots de Fernando Cerimedo, el preso. Y la silenciosa pero letal inyección financiera del crimen organizado. No fueron amenazas fantasmas de izquierdas desteñidas o radicales. Fue una maquinaria transnacional diseñada para distorsionar la soberanía popular en Honduras. Esta misma desconexión con la realidad, el pobre papi de los basurales la llevó al plano ecológico. Resulta insostenible pretender colocar a Honduras como una víctima inocente y pasiva del cambio climático global. A esta élite pervertida que hoy habla en nombre del país, no le luce reclamar justicia climática cuando su propia trayectoria empresarial está ligada directamente al negocio del cemento, la gestión opaca de la basura, la proliferación del plástico y el consumo desmedido de diésel. Atribuir la vulnerabilidad ambiental de la nación exclusivamente a las emisiones de las grandes potencias es una hipocresía estructural. La crisis climática en Honduras es una tragedia autoinfligida por las élites económicas del COEP, la ANDI, la ANAMI y, por supuesto, la Estándar, la Tela, las Cañeras y los Palmeros. El territorio nacional ha sido entregado sistemáticamente a una minería metálica sin controles y a industrias de monoculturas altamente contaminantes que agotan las fuentes de agua. Los extensos parques industriales operan secando los suelos debido a las enormes demandas de recursos hídricos que arrebatan a las comunidades circundantes. Para consumar este ecocidio, ahora se promueve la instalación de plantas de inteligencia artificial en el litoral atlántico. Proyectos de altísimo consumo energético e hídrico corporativo que amenazan con secar definitivamente los ríos de la cordillera que resguarda la costa, sacrificando los últimos bastiones ecológicos del país bajo la narrativa del progreso tecnológico. Si usted pensaba que el impostor presidente hondureño anunciaría la expulsión de los piratas pedófilos del Atlántico y el respeto total a los pueblos garífunas, herederos de la lucha antirracista de Barauda y Satuyé, se equivocó. Si pensó que anunciaría un proyecto de ley para expandir las libertades públicas en vez de restringirlas bajo el influjo sionista de la inseguridad, el terrorismo y todos esos conceptos de la voracidad corporativa en el Código Penal, también se equivocó. Nada de medidas alternativas a la voracidad petrolera de sus amos. Nada de dignidad nacional, porque no sabe qué es eso. Y nada de amor a la patria de Morazán, porque representa a una élite no hondureña que no sabe leer ni escribir ni el pasado ni el futuro de Honduras. Esta asamblea de la ONU nos deja una lección clarísima. Entre el cinismo de los imperios, la complicidad con los genocidas y el sobalevismo de los títeres locales, la verdadera soberanía solo reside en los pueblos y mandatarios que tienen el valor de no callar y de vaciar los palcos de la hipocresía. Buenas noches.
1: Y escuchábamos nuestra opinión editorial esta noche y analizando la misma, una Asamblea General excesiva.

0: en hipocresía y arrogancia, que cuestiona el doble rasero de las potencias, la crisis de la ONU y el papel de Honduras en el escenario internacional. ¿Cuál es su opinión al respecto, abogado?
1: Bueno, hay que hacer mucho análisis de todo este tema de la Asamblea General. Creo que es muy atípica a lo que al menos se vivía después del nacimiento de la ONU en el 40, después de la Segunda Guerra Mundial en el 48 y toda esta época. La ONU ha pasado muchas etapas y yo creo que esta es la etapa más compleja que vive después de su nacimiento. Creo que el embate que tiene el sistema internacional que se construyó de alguna forma por las potencias ganadoras de la Segunda Guerra Mundial y que sobrevivió después de esa realidad, el tratar de construir un sistema basado en el derecho internacional, en respeto a principios de la Carta de la ONU, como la no injerencia, la no intervención en los asuntos internos de los estados, el tema sobre todo de la Declaración de los Derechos Humanos y todos esos que construyeron pues un sistema de muchos organismos, está en una crisis compleja y creo que se ha ido debilitando a través del tiempo. Y varios países han siempre abogado por reformas. En este caso, Brasil fue uno de ellos que volvió a retomar el tema y otros, hasta el mismo Francia, de retomar el tema del veto de los países miembros del Consejo de Seguridad que detienen muchos de los procesos y de las mismas decisiones que la ONU toma en casos puntuales, como voy a poner dos ejemplos que se han venido agotando a través del tiempo, creo desde 1992, por ejemplo, el bloqueo contra Cuba. Solo prácticamente 4 o 5 estados votan en contra y la mayoría de países que lo conforman la ONU, 180 países votan a favor y muy pocos se abstienen. Y igual otros temas como la invasión a Gaza por parte de Israel y temas de este tipo han sido desgraciadamente obviados por el derecho a veto que tienen las potencias o casos del derecho internacional como la Corte Internacional de Justicia, el minado de los puertos de Nicaragua, que fue un caso que Nicaragua ganó en el puerto de Corinto en la época de los 80. Y pues los Estados Unidos se negó a cumplir por su derecho a veto en el Consejo de Seguridad. Y ahora pues los atentados hacia el sistema internacional son más flagrantes, creo yo, y más difíciles. El retiro de Estados Unidos del Consejo de Derechos Humanos, de otros organismos, de la ONU, de la Organización Mundial de la Salud. El discurso mismo de Trump tiene una serie de violaciones que las dice campantemente en su discurso, amenaza a un país, independientemente estemos de acuerdo o no estemos de acuerdo sobre el sistema internacional, pues amenaza, que dice que va a acabar con el Islam, con Irán, si no llega a los acuerdos que él quiere. Habla de su invasión a Venezuela campantemente y que gracias a esto se lograron acuerdos sobre el petróleo. O sea, lo que él habla, dice violaciones flagrantes al derecho internacional. Y bueno, el discurso de Lula que se mencionaba en el editorial, muy bien, claro, fue una de las voces más fuertes. Brasil siempre muy respetuosa al derecho internacional y otros países que narraron, por ejemplo, el presidente de Turquía habló también muy, muy claramente sobre el tema de Gaza. Como lo digo, hasta el mismo Macron, que no es un gobierno progresista, elevó su voz y otros países. Entonces, sí, yo creo que más allá de a veces a la diplomacia se le tilda de hipocresía, creo que hay un sistema internacional en crisis, y en crisis precisamente porque la potencia más importante ahora en el caso militar, independientemente de la existencia de China, de Rusia y de otras potencias en el mundo, está violentando flagrantemente el derecho internacional. Lo hace con la imposición de aranceles, violando el sistema comercial que existe en el mundo. Lo hace con violaciones a los derechos humanos, a los migrantes, con el CECOT y otra serie de cárceles que se han planteado sin juicio para las personas. O sea, esa es la gran crisis que vive el derecho internacional y los países prácticamente funcionan bajo amenazas. La situación en Gaza es terrible, pues, es increíble. Más de 50.000 civiles asesinados desde octubre, cuando se dieron los ataques de Hamas a Israel. Y entonces, yo pienso que la crisis que vive el sistema es enorme y se prevé una elección nueva de una secretaria general o un secretario general que debería ser latinoamericano. Entonces yo creo que marca realmente más el discurso de Netanyahu, en el que aproximadamente 77 delegaciones se levantaron para no oírlo, refleja, como digo, esas serias contradicciones. Entonces se viene de un mundo, de una ONU que buscó crear un nuevo sistema después de la Segunda Guerra Mundial para generar confianza, respeto al derecho internacional y una nueva realidad diferente, basada naturalmente en 5 potencias vencedoras, con un mundo que todavía venía saliendo o todavía de un colonialismo, después a serias crisis como la crisis de los misiles en Cuba, en que en el mismo Consejo de Seguridad se dieron serias discusiones a un nivel muy altísimo de discusión entre, por ejemplo, la Unión Soviética, Cuba, la crisis en la guerra en Corea. O sea, venimos de una ONU con una gran serie de personajes, un discurso famoso, por ejemplo, como el de Fidel Castro de más de 4 horas, o el famoso discurso de Chávez cuando dijo aquí huele a azufre, o posiciones enteramente dignas y fuertes en naciones, a una ONU desgastada, con una imagen cada vez más debilitada, porque no puede cumplir a veces con su mandato. A veces las mismas resoluciones del Consejo de Seguridad no son cumplidas porque se aplica el veto. Entonces vemos un mundo con un sistema internacional debilitado, y en ese marco, como bien lo decían, sin querer entrar a más, pues tal vez seguir en la discusión y también darle la oportunidad a Marlon y a los demás, un Nasri Afura, que va a exponer casi como un niño de quinto grado qué es mi país y quiero que compren cosas en Honduras. O sea, sin hablar de ningún tema del mundo y de la importancia que tiene el planeta para Honduras, hace un discurso como que va a exponer a una feria comercial, compren mis productos del país. O sea, totalmente ajeno a la realidad. Entonces, por ahí lo dejo, pero sí creo que la ONU refleja un sistema en crisis, y en crisis precisamente por el poder y la hegemonía de un Estado que busca implantarse y que cambia una realidad internacional. No ha sido la ideal anteriormente, pero ahora creo que tiene un gran riesgo, y con los conflictos en Irán, o sea, tanta cosa que ha ocurrido, la amenaza a Cuba, la amenaza a lo que ocurrió en Venezuela, los fraudes en América Latina, o sea, etcétera, etcétera, etcétera.
0: Retomo sus palabras, abogado Enrique, sobre el discurso de Nasri Afura, y la consulta al abogado Marlon Ochoa, tomando en cuenta su exilio y lo expuesto en este editorial. ¿Qué revela la intervención de Afura ante la ONU sobre soberanía de Honduras, la injerencia extranjera y la realidad que actualmente enfrentamos como pueblo hondureño?
2: Bueno, en primer lugar, sí me gustaría retomar algunos de los planteamientos que exponía Enrique. Y es que, en efecto, ahorita lo que estamos viendo, sobre todo con el discurso de Trump en la ONU, es que la propia potencia, que fue la principal artífice de este sistema y de este orden liberal post-Segunda Guerra Mundial, es quien lo está desmantelando. Y lo está desmantelando, pues, sencillamente porque considera que este orden no le favorece más. Es como lo que pasó en el 73, cuando Nixon desmontó lo que para el sistema financiero y económico era ese acuerdo post-Segunda Guerra Mundial, que era el acuerdo de Bretton Woods. Pues ahora estamos asistiendo al desmontaje de ese orden diplomático y del orden en el marco del derecho internacional que fueron las Naciones Unidas. El discurso de Trump pues es un discurso de un emperador que está llevando adelante una guerra para recuperar o para procurar que el declive de su poder hegemónico, el declive de Estados Unidos como potencia hegemónica global, se ralentice en Estados Unidos mismo, y eso uno lo puede distinguir cuando lee los propios tanques de pensamiento de relaciones internacionales como Foreign Relations, Foreign Affairs, CSIS, que son tanques de pensamiento en donde escribe la intelectualidad y esta, digamos, élite diplomática e intelectual de Estados Unidos, de ambos partidos. Todos están conscientes y de acuerdo de que el poder de Estados Unidos en el mundo está rápidamente, diría yo, disminuyéndose. Y esto nos está llevando a un mundo más multilateral, en donde los países del sur global, o algunos países del sur global, están teniendo mucho más peso en la economía global. Entonces, este desmontaje del orden liberal que fue construido después de la Segunda Guerra Mundial, en manos de Estados Unidos, es un reflejo de que estamos ante el nacimiento posiblemente de un nuevo orden, en donde potencias del sur global, principalmente pues China, India y Rusia, van a tener una mayor preponderancia diplomática en el futuro de las naciones. Y esto pues también significa ya regionalmente que Estados Unidos tiene, o más bien, ¿cómo se expresa esto regionalmente? Estados Unidos ha definido a toda la región, bueno, Trump ha definido a toda la región latinoamericana como su espacio vital. Estados Unidos dice que Latinoamérica, a lo que antes le decían pues el patio trasero de Estados Unidos, es hoy el espacio vital de Estados Unidos. ¿Y qué quiere decir Estados Unidos con esto? Y afortunadamente pues ahora tenemos la suerte, diría yo, de que Estados Unidos no se anda por las ramas y le dice a la gente de frente cuáles son sus intenciones. Cuando Estados Unidos dice que Latinoamérica es su espacio vital, incluye Groenlandia, por cierto, lo que quiere decir va en dos sentidos. Primero es el espacio de contención de cualquier ataque nuclear o misilístico, de misiles de largo alcance de cualquiera de sus enemigos, Rusia, China principalmente, que son las potencias armadas más importantes que no están alineadas con Estados Unidos. Pero más importante aún, y eso refleja también que estamos en una guerra que se pelea en muchos frentes, y uno de los frentes es precisamente el acaparamiento de recursos minerales, sobre todo de tierras raras y de minerales estratégicos que Latinoamérica tiene en abundancia. Países como Brasil pues tiene una de las reservas más altas, más grandes de litio en el mundo. El triángulo del litio, que lo conforman Chile, Argentina y Bolivia, también tienen una de las reservas más grandes del mundo en litio. Chile tiene la reserva más grande del mundo en cobre. Y aquí voy a agregar un país del que poco se habla cuando se habla de este tema, y es Cuba. Fíjense que Cuba tiene la tercera reserva más grande de cobalto del mundo. Es una de las 17 tierras raras. ¿Y para qué se ocupan estas tierras raras? Para todo, absolutamente. Las tierras raras todas están en este tipo de celular, en absolutamente toda la tecnología que es la que se consume hoy en día. Y China, desde el 2023, le ha cerrado la puerta, o ha pretendido cerrarle la puerta a Estados Unidos para que acceda a las tierras raras y los materiales críticos. China tiene la reserva más grande del mundo y es el responsable del 90% del procesamiento de tierras raras y de minerales críticos en el mundo. Entonces, estamos ante un escenario en donde Latinoamérica, y se suma Groenlandia, ha sido definida como el espacio vital para la política exterior de Trump, y por eso es que vemos lo que sucedió en las elecciones del 30 de noviembre en Honduras, lo que sucedió el 3 de enero con la invasión de Venezuela, lo que ha sucedido en las elecciones subsiguientes, como la elección colombiana, y lo que está sucediendo en estas horas en que estamos hablando con las amenazas de invasión a Cuba. Y es lo que explica también el hecho de que toda la región sea la principal destinataria de las más de 20.000 sanciones unilaterales que Estados Unidos ha impuesto sobre nuestros países, sobre todo agravado en 2021 y 2023. Y ahora, sobre el discurso de Narri, pues brevemente, veo que hay una gran difusión de memes sobre la incapacidad que tiene para leer su discurso. Pero en realidad pienso que el análisis debe ir más allá, tal como decía Enrique, el discurso de Nasri de venta del país, y es un discurso que lo decía uno de los economistas del COEP, Santiago Herrera. Santiago decía, de Maduro no vemos un discurso como este que tuvo Nasri Azura en la ONU. Y es que es un discurso que refleja el proyecto cortoplacista y miope de las élites hondureñas, que básicamente consiste en vender el país a capitales extranjeros y ellos ubicarse como intermediarios de esa inversión, siendo incapaces por su cuenta de desarrollar las fuerzas productivas nacionales, que es el planteamiento que le hizo el gobierno de la presidenta Castro a la élite hondureña. Ningún país en todo el mundo se ha podido desarrollar sin desarrollar endógenamente sus fuerzas productivas nacionales. Lastimosamente, tal como lo refleja este discurso de Nasri, tenemos una élite que lo que quiere es que vengan inversionistas extranjeros, que exploten el país, y ellos ubicarse nada más como intermediarios. Sobre eso, pues, nada más cierro con una anécdota de Washington Valentine. Una anécdota, perdón, está en un libro de Juan Arancibia, un economista mexicano que se llama Honduras un Estado Nacional, en donde cuentan cómo la élite hondureña a finales del siglo XIX, en lugar de explotar las minas, como la mina del Rosario en San Juancito, lo que hacía era encontrar vetas de minerales, comprar la tierra, que es de las partes más difíciles, ¿verdad? La exploración, y vendérselas posteriormente a inversionistas extranjeros como el estadounidense Washington Valentine, abuelo de Rafael Leonardo Callejas Valentine, dejar que ellos se llevaran la mayor parte del excedente que deja esa explotación. Lastimosamente, como decían muchos pensadores e intelectuales en los 80, Honduras es tan pobre que ni siquiera se puede permitir una oligarquía, decían en ese entonces. Y es cierto, pues, que no hemos tenido una élite económica que haya tenido un proyecto de Estado, un proyecto de nación, y eso, pues, es lo que mejor expresa ese discurso vacío y limitado de Nasri Azura en la ONU.
0: Muchas gracias, abogado Marlon. Doña Berta, retomo las palabras que dice el abogado Marlon, que estamos en una guerra donde se pelean en varios frentes.
3: Miren, yo sí quisiera tal vez no referirme a lo que está retomando, sino a lo que han expuesto aquí. En principio, yo para los dos va, aquí no se limita tiempo. Y además hay que ir viendo cómo podemos colocar y además ver con todo lo sucedido, porque lo que sucedió en esta asamblea nos deja no solo un mal sabor, sino que nos deja profundas preocupaciones por el alto deterioro en que se ha caído. Y que hay un deterioro de tal manera que estamos pensando como ciudadanas de este planeta, hacia dónde vamos si lo que sucedió fue tan pobre, tan cínico, pero además mensajes tan claros de amenazas. Y esas amenazas ni siquiera fueron amenazas veladas, fueron amenazas dadas en público y con toda la presencia de todos los países que forman parte. Nos expone entonces como en una absoluta indefensión, pero yo también pienso, y eso sí me parece que sería como muy interesante, que no nos quiten y que no nos boten nunca la esperanza de cambiar las cosas. Este desastre, porque para mí lo que se vio ahí fue el deterioro total, casi como que nos dejan sin paraguas. Pero ¿qué es lo que debemos pensar ahora en público? Dos personas que yo sí creo que están comprometidas con la vida, con la realidad de nuestros países, es si esa que es la esperanza que hay, de la vía civilizada, nos ha dejado en desamparo y se ha retirado y se ha casi concluido con amenazas. ¿Qué será lo que nos viene? ¿Será este el momento, tal vez no de la caída de ese espacio, sino el momento de que los pueblos recogen su conciencia y su dignidad y que nos plantemos frente al monstruo que realmente nos está mandando casi como a que, bueno, se hace lo que nosotros decimos o invadimos? Porque ahorita la amenaza que tenemos encima es invadir a Cuba, invadir a todo el que se le opone. Entonces, me parece que sí es de análisis esto, pero también es de levantar voces, no quedarnos solo en el análisis, sino de levantar voces. Los que defendemos, los que estamos aquí, a veces yo ni quiero gastar el tiempo, pero era necesario hacerlo y decirlo y colocarlo en el editorial. Yo esperaba otro papel del representante de Honduras más que el que fue a hacer. Yo no esperaba otro papel más que ese, porque aquí lo que ha hecho es dedicarse a poner cemento y a vender y ver cómo hace se enriquece, pero no para el bien común, no pensando en el país, sino pensando en su bolsillo. No me decepciona, pero tampoco no me da pena ajena, porque nosotros no somos parte de esa...
1: No espero más.
3: No, yo no espero más. Yo no espero. Un resultado mejor no lo esperaba.
0: Lo esperaba menos.
3: Pero en ese momento, en ese espacio, exhibir la decadencia, eso sí me preocupa. La decadencia de ese espacio. Y cómo nosotros entonces podemos ver... ¿Por qué digo esto? Porque la gente que tenemos... El concepto que las democracias es saber escuchar, es darle al suyo lo que es suyo, a Dios lo que es de Dios y por ahí, y que además que hay que respetar los estándares, hay que respetar los compromisos, hay que ver y aunque cueste, pero hay que hacerlo porque es necesario. Si no, entonces, todos compremos armas, porque lo que nos están diciendo, si no hacen lo que yo digo, pues entonces, ¿qué? Invado. ¿Y cómo se invade? Con armas. ¿Y cómo se siente entonces poderoso invadiendo y convocando? Y en medio de una reunión donde se convocan todos los países, está mandando mensajes a través de los representantes que él va a hacer velar su derecho de imponer lo que él quiere. ¿En qué momento estamos en el mundo? Porque este problema no es un problema de Honduras, es un problema mundial, es una decadencia mundial. Es entonces que... ¿Cuáles serían las líneas en este momento que podríamos seguir ustedes que tienen experiencia en el trabajo, en el tema de las relaciones internacionales, de las relaciones diplomáticas, cuando ahí casi se rompió todo eso que hace posible fortalecer la democracia, que son las relaciones diplomáticas?
1: Sí, bueno, gracias, doña Berta. Sí, mire, y con lo que comentaba Marlon también, se vive como un cambio de etapa, un cambio de fase, diría yo, en el comportamiento internacional. Si bien es cierto, este sistema no era perfecto, de alguna forma funcionaba y de alguna forma estaba sosteniendo hasta cierta forma las grandes potencias de los abusos que siempre se han dado, ¿verdad? Yo creo que no podemos ser ingenuos y pensar de que no se han dado abusos, y hemos sido víctimas de esos abusos como país, como región, en diferentes épocas y bajo diferentes formas. El problema es que creo que ahorita puede ser positivo y puede ser negativo, como dice usted, puede haber desesperanza, pero también creo que se han perdido las formas, ¿verdad? Antes se escondía la injerencia o la intervención en otros mecanismos de que no eran tal vez un poco más sutiles, menos descarnados, y lo vemos en Honduras, ¿verdad? Los mensajes de X, de Trump, que decían voten por este y no por aquel, y el caso Cerimedo y muchas cosas que aquí todavía no se siguen sin discutir, ¿verdad? Y las voces de los audios, lo que Marlon denunció en su momento de manera muy valiente, siguen sin discutirse. Aquí el Ministerio Público investiga de todo, o investiga a los inocentes, pero no investiga lo que tiene que investigar, ¿verdad? Sigue sin poner ninguna orden sobre el tema del fiscal que nombró la sede, etcétera, etcétera. Entonces se han perdido, de alguna forma, como digo, esa forma, valga la redundancia, pero también demuestran, creo, de una forma más descarnada a la gente lo que ocurre. Yo creo que ese, de alguna forma, es un valor, porque se vuelve se está volviendo casi a posicionamientos históricos que tal vez se pensarían superados, y lo vemos en el comportamiento, digamos. Estados Unidos le cambió a la Secretaría de Defensa, o al Departamento de Defensa, le cambió el nombre y ahora se llama Departamento de Guerra. Volvieron a la Segunda Guerra Mundial. La doctrina Monroe regresa con toda su crudeza. América para ellos, ¿verdad? Porque es para los americanos ellos, no nosotros, ¿verdad? Entonces, de alguna forma, eso yo creo que también permite abrir los ojos en un mundo en el que estamos así. Y claro, hay una tensa discrepancia mundial entre unas derechas que se avalanchan en los países, ganan espacio, a veces y en su mayor parte por las malas, ¿verdad? Como ha ocurrido en las últimas elecciones en América Latina. Pero también a veces hay espacio, ganó la izquierda en Suecia, hay otras oportunidades que también se abren, vienen las elecciones de noviembre, que muchos esperan qué va a pasar en los Estados Unidos. Hay muchas quejas de demócratas, de senadores, de congresistas hacia las políticas de Trump. Tanto internas como externas, los abusos que ellos consideran y han enunciado, algunos jueces valientes que también han detenido el tema de aranceles en su momento en Estados Unidos. Entonces creo que provoca también su dinámica, y por eso yo creo que tal vez no hay que perder la esperanza, y lo que dice usted es válido. No debemos de callarnos. Yo creo que a pesar de las presiones, a pesar de las persecuciones, a pesar de las amenazas, y comparto pues con Marlon allá en el exilio, donde esté, o sea, es un tema complejo, ¿verdad? O sea, cuando uno le ha tocado el exilio sabe que es tan terrible estar fuera de su patria, por mal que uno esté aquí, pero está en su patria, y eso hay que entenderlo. Cuando aquí ha tocado vivir el exilio, ha tocado en muchas épocas, en el Cariato, en el gobierno del golpe del 63, en los 80, gente que si no fue asesinada aquí, pues desgraciadamente tuvo que salir del exilio. Y en el golpe de Estado del 2009, ahora. Entonces yo creo que no hay que perder esa fuerza. Yo creo que eso es tal vez el mensaje más importante, entender que la desesperanza no nos puede doblegar. Y que son etapas, desgraciadamente es una etapa fuerte que vive el planeta, pero también yo creo que hay países que han levantado su voz. Y a veces, quisiera decir, no se trata de ideología, porque sí se trata de ideología, pero hay países como China que defienden el sistema internacional, claro. Hay países como India que defienden el sistema internacional, países como Brasil que defienden el sistema internacional y presionan porque se respete este sistema. España ha tenido unas posiciones, yo creo, valiosísimas a nivel mundial en torno a las políticas de Trump en Venezuela, en las políticas en Gaza, aún contra ataques que tiene muchos gobiernos de derecha en Europa, pero han sido sumamente valientes. Entonces, yo creo que ese sistema que está sufriendo una transformación, porque lo está sufriendo, no debe dejar de tener nuestras luchas, nuestras propias luchas en estos momentos históricos. Se dio un nuevo orden mundial después de la caída del muro de Berlín en el 90, y Bush en aquel momento hablaba del nuevo orden, que fue el que se implantó, y es el que ahora, como dice muy claro Marlon, el mismo Estados Unidos está queriendo salir de ese orden porque ya no le conviene. O sea, metió a todo el mundo en el sistema económico mundial de apertura, de libre comercio, y ahora China se lo está comiendo. Entonces no haya cómo parar a China. Entonces hay que estar pendiente de esas dinámicas y luchar, no dejar de luchar. Yo creo que eso es lo más importante y el mensaje, no hay que perder la esperanza, hay que seguir luchando para seguir transformando las cosas, y por más que nos hayan querido doblegar, yo creo que las cosas se aclaran. Vemos el caso Cerimedo, vemos que se confirman muchas cosas, a pesar de aquí nadie haga bulla en eso, vemos cómo han manipulado a los pueblos y los pueblos están cansados de lo que ocurre y se están cansando. Aquí yo creo que a 9 meses ha sido un mal parto y aquí no hay quien no esté cansado de lo que está ocurriendo en Honduras.
0: Así es, abogado Marlon, ya decía doña Berta, ¿en qué momento estamos en este mundo y sobre todo qué le espera a Honduras si la población no despierta? Ya llevamos 9 meses, ya decía el abogado, pero nosotros seguimos dormidos.
2: Bueno, yo en realidad no veo al pueblo hondureño dormido. Yo veo que existe una gran movilización que todavía es incipiente, pero así empiezan todos los movimientos sociales. Recuerden cómo empezaron las antorchas. Yo creo que Quique lo tiene bien fresco, porque las antorchas empezaron con movilizaciones. La primera, si no me equivoco, fue de 12 personas enfrente del Seguro Social. Existe una indignación que, o sea, yo tengo conciencia política bastante fresca, al menos desde el gobierno de Maduro, mucho más desde el gobierno de Mel en adelante. Pero también estudiando la historia de Honduras, y ustedes lo podrán validar, pero al menos desde el 82 yo no había visto un gobierno que tuviera un desgaste tan acelerado, de manera tan inmediata después de asumir el poder. Y pues yo pienso que en gran medida es porque las misiones que se le han encargado a este gobierno son profundamente impopulares. Si nos ubicamos y comparamos este momento histórico que estamos viviendo ahorita con los 90s, y en los 90s, pues doña Berta y Quique, ambos estaban activos políticamente. Ustedes recordarán cómo después de la caída del muro, ese momento al que se refiere Quique, existía una desesperanza absoluta, y en ese momento estaba tan vaciado de esperanza el continente que el Foro Social Mundial de 1996 se llamó Otro Mundo es Posible, precisamente porque se creía que no era posible otro mundo más allá del neoliberalismo. Fukuyama decretó el fin de la historia y dijo que ahora las guerras iban a ser por temas comerciales y que la ideología había desaparecido, que el capitalismo iba a ser eterno y que el libre mercado y la globalización iban a ser lo que iba a reemplazar la ideología. Y no fue así. Poco tiempo después surgieron gobiernos populares y nacionalistas, en el sentido de rescatar la soberanía nacional de nuestros países, nacional populares, pues, como el de Chávez en el 98, el de Evo en el 2005, el de Lula en el 2002, el de Mel en el 2006, muchos otros, Correa, Lugo, Paraguay. Surgió un momento de transformación posible, de gobiernos progresistas, del momento de máxima desesperanza posible. Pienso yo que han pasado las generaciones que aún están vivas, ¿verdad? Que fueron precisamente los 90s. Yo no veo que este sea un momento como ese. Es decir, en toda la región, incluido Honduras, existen alternativas que plantean lo que pensamos que en este contexto aún más es necesario tener gobiernos que, antes que los intereses de los ricos y antes que los intereses de Estados Unidos, hay que anteponer los intereses de los hondureños. Miren, y aprovechando que aquí está Enrique puede contar todo lo que el gobierno hizo para gestionar una posible extensión del TPS. bueno, al punto de que llegamos a plantear o a poner en cuestión la persistencia o la perduración de las bases militares estadounidenses en el territorio frente a amenazas que se hacían en contra de migrantes hondureños en los Estados Unidos. Entonces, todavía existen alternativas fuertes en todos los países de la región que no son, que no optan por el sometimiento.
0: Abogado.
2: Y más allá, digamos, de la propia dinámica interna a nivel exterior, pues ya aquí que decía, ¿no? En estas elecciones de medio término en Estados Unidos, casi es seguro que Trump va a perder la Cámara Baja.
0: Abogado Marlon.
2: Existen altas probabilidades de que pierda la Cámara Alta. Y solo cierro con esto. Esa vulgaridad del mensaje de Trump a la que se refería la compañera Berta es más bien la raíz de nuestra esperanza, porque significa que tienen que recurrir a la fuerza y a la coerción para poder dominar. Eso quiere decir que ya no tienen poder de convencimiento, solo pueden convencer a punta de fusil, y eso significa que estamos entrando a una transición global.
0: Muchas gracias, abogado Marlon Ochoa, y disculpe, pero el tiempo realmente se nos ha hecho muy corto. Es una información muy valiosa para el pueblo hondureño y esperamos, doña Berta, que continuemos en otro próximo programa.
3: Miren, yo sí creo que hay que continuar porque nos quedamos muy cortos y queremos hablar más para aportar más, porque el pueblo necesita hilos conductores, ideas frescas como las que se está dando frente a la crisis mundial que hay. No digamos frente a la crisis que vivimos en nuestro país. Y Marlon, que te vamos a tener aquí, te vamos a tener. Y
2: gracias.
3: Tanto en el programa, pero vamos a tenerte en físico. Eso sí.
2: Ojalá, yo sé que sí. Esa es mi intención también.
0: Abogado.
1: No, muchas gracias. Rápidamente, no hay que perder la esperanza. Y como decía Marlon, es cierto. Antes no habían alternativas prácticamente. Y ahora los gobiernos de derecha rápidamente desencantan. Está pasando en Argentina, está pasando en Bolivia, está pasando aquí y pasará rápidamente nosotros. Así que, bueno, hay que seguir en la lucha y eso es lo que
3: nos... Pero la lucha nuestra tiene que ser siempre ideológica y con conciencia de clase. Si no, no avanzamos, porque ahí nos van a despersonalizar.
1: Ahí es la realidad. Así es, completamente.
0: Muchas gracias, abogado. Bien. Muchas gracias, abogado Marlon. Nos vamos, doña Berta. Esperamos tenerlos en la parte 2.
1: La segunda parte
0: de este programa, pero nos vamos. No sin antes recordar los nombres de esos hombres y mujeres que fueron asesinados durante la crisis postelectoral del 2017 por el régimen de Juan Orlando Hernández. Buenas noches.
4: José Avilio Soto, Roger Alberto Vázquez Reyes, Víctor Evelio Martínez Álvarez, José David Ramos Lambert,
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5: Virgilio Yared Ávila González, Arnold Fernando Serrano Moncada, Raúl Humberto Brizuela Reyes, Jesús de María Sánchez Euceda,
4: Seth Jonathan Araujo Andino, David Octavio Quirós, Brian Noé Mejía González, Delmer Josué Medina,
5: Harold Uriel García, Cristian Fernando Hernández Llanes, Juan Carlos Flores Silva, Catherine Nicole Bonilla,
4: Marlon Evelyn Mendoza Herrera, Maikin Enoch Ramírez, Walter Daniel Lemus Ramírez, Julio Alexander Funes Guillén.
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0: Buenas noches. 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
3: Buenas noches, muy buenas noches para todos. Interrumpimos la programación musical para dar paso al periodismo en vivo aquí en La Globo, lo que le dio vida a esta empresa desde 1999. Vamos con periodismo en vivo a las 9 de la noche con 34 segundos. Yo soy Santos Orlando Morazán Ponce. Me puede decir Santos Morazán o me pueden decir Orlando Ponce. Saludos a toda la audiencia que nos escucha a nivel nacional e internacional a través de todas las plataformas de Globo TV y Radio Globo en YouTube, si usted habla en español, o en YouTube si se la tira de gringo o que habla inglés. En Facebook, Radio Globo y Globo TV, o Facebook, si lo quiere pronunciar en inglés. Ahí hay un conflicto con los que les gusta mantener el idioma materno. Estamos con Ever García en los controles. Selvin Silva está en nuestra producción digital con los cuatro comandos. Las dos páginas de Facebook o de Facebook y de YouTube, Globo TV y Radio Globo Honduras. En una noche entre calurosa y lluviosa. Freddy Blandín, buenas noches.
4: Buenas noches, Orlando. Buenas noches, Ramón. Buenas noches a los compañeros que hacen posible este programa y a todo el amplio auditorio de la cadena Globo. Es un placer estar con ustedes nuevamente en esta versión de fin de semana de Extra Liga, esperando que se quede con nosotros en este amplio debate y controversia que tendremos en estas dos horas de programa.
3: Este sábado, hoy estaremos, y el siguiente sábado, ya que tenemos una interrupción de la Liga Nacional y estamos imbuidos con la desilusión o la decepción nacional, de lo que vamos a hablar más adelante. Moncho López, buenas noches.
5: Qué gusto saludar, Orlando, Freddy, a Selvin Silva Moreno en la consola internacional de Radio Globo, en las plataformas digitales, para servirle a todos ustedes, esperando que sea muy entretenido este programa y que interactúen con nosotros. Si entiende la temática que estamos abordando, va a vertir buenos comentarios. Pero si no la entiende, va a hablar tonteras, pero en fin, usted envíe sus comentarios a todas nuestras plataformas digitales. Con mucho gusto estaremos evacuando, igual a Ever García, en la consola internacional de Radio Globo. Señoras y señores, este equipo querido Orlando Ponce Morazán se siente altísimamente complacido de trabajar para ustedes.
3: ¿Usted cómo dice? ¿Facebook o Facebook?
5: Facebook.
3: ¿Facebook? Sí. No, pero no dice Facebook, no, como Facebook. Dicen algunos.
5: Facebook.
3: Es que algunos dicen Facebook.
5: Sí, sí.
3: Sí, no, pero es Facebook.
5: Bueno, nos vamos hasta las 11 de la noche, Orlando. 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
3: 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Vamos con los titulares, información y ya interpretada para luego opinar como se opina aquí, con una agenda propia. Estos programas no son de relaciones públicas, no obedecen a ninguna consigna, así que en el momento que surge eso en el programa, viene la tiradera. Inicia la sombra de nubes en Honduras, a ver dónde caen las gotas, si son gotas o van a ser granizos, es la duda. Hoy han empezado ya, son 20 vuelos los que van a realizar con esto de la siembra de nubes. Admiten amparo para varios diputados de la Comisión Permanente que están en la mira de la racha. Tommy Zambrano descarta estado de excepción y va por otra vía. Fuertes operativos del Ministerio Público fin de semana en varios departamentos, entre ellos Cortés y Copán, buscando varios angelíos. Tommy Zambrano lo aclara que todavía está aspirando a una candidatura presidencial. Ha fallecido el exsecretario del Congreso Nacional y exprocurador de la República, Teófilo Martel, para los que lo conocieron a don Teófilo Martel. Nasralla va con todo para desenmascarar a Política Limpia. y a la Talbot. Selección de Honduras hace el ridículo ante Surinam y Molina recibe la primera troleada. Lo han troleado al señor Molina y ahora los trolean a nivel de medios de comunicación y a nivel de redes sociales. Muy buena troleada la que le han dado ya a don Chico Molina para que empiece a saborear lo que significa dirigir la selección en Honduras. Ese tema va a ser más adelante para hablar de la desilusión o la decepción nacional o la frustración nacional. Cualquier adjetivo que usted le quiera dar después de esta derrota ayer frente a Surinam en el Estadio Nacional en la capital hondureña. También el fin de semana, por primera vez, el presidente del Congreso de la República, Tommy Zambrano, que ha estado muy activo, se ha referido a Juan Hernández. Le preguntaron sobre el papel que debería desempeñar en el Partido Nacional Juan Hernández. Y me ha llamado poderosamente la atención lo que ha dicho Tomás Zambrano Molina, en el sentido que espera que don Juan Hernández no venga a dividir al Partido Nacional. Incluso ahí menciona que el partido le dio todo, lo llevó a ser presidente, lo llevó a ser diputado, lo llevó a ser presidente del Congreso, lo llevó a ser presidente de la República dos veces, aunque la segunda vez lo hizo a huevos, a la fuerza. Entonces Tommy Zambrano se ha referido y deja claro una vez más, porque algunos lo ponen en duda. En el Partido Nacional, sus cuadros, su cúpula, no tiene ruta con Juan Hernández. La ruta del Partido Nacional es otra. Y por eso Tommy se ha referido, no tan profundamente, pero ya empezó a hablar sobre esto, porque es una pregunta que hay en el ambiente. ¿Cuál es el papel que va a desempeñar Juan Hernández una vez que se ha quitado todos los clavos de las ferreterías aquí en el país? Si va a ser un papel de asesor, va a asesorar la racha, si se va a meter en la campaña, si le va a hacer la contra a Tommy Zambrano. Entonces, por eso que han empezado ya y ahora van a ser más insistentes las preguntas. Tommy lo aclara que todavía él está aspirando a una candidatura presidencial. Y eso es muy normal. Igual que en su momento fue Carlos Flores, Pepe Lobo, Juan Orlando Hernández, Pimpón, Rafael Pineda Ponce, Mauricio Oliva. Algunos no le fue bien, perdieron las elecciones, ni siquiera llegaron a elecciones generales, y otros llegaron a ser ambas cosas, presidente del Congreso y presidente de la República, como el caso de Juan Hernández, el de Carlos Flores.
4: La reacción de Tomás Zambrano puede venir derivada, recuerda ustedes, de un video que trascendió donde Juan Orlando Hernández cuestionó públicamente, prácticamente sin dar nombres, pero todos sabíamos que se refería a Tomás Zambrano. Uh-huh. Él consideró que no era oportuno las candidaturas prematuras. Dijo que había que trabajar todavía mucho por sacar adelante el país y que él consideraba no prudente este momento para esas candidaturas. Y uh-huh. Evidentemente, Tomás Zambrano, esto es una especulación mía, que sí, probablemente no le haya caído bien lo que dijo Juan Orlando Hernández, uh-huh. que inclusive dijo que no se le había notificado de las reuniones que tuvieron ahí en el departamento de Lempira, y eso generó bastantes reacciones.
3: Bueno, entonces por eso se ha referido, ya lo vamos a escuchar, esperamos que descargue, porfa, ahí, Servin, vi la entrevista ya en portada, para que ya la podamos escuchar y luego la comentemos aquí y la valoremos. Se refirió a varios temas en esta entrevista y entre otras cosas habla sobre que espera que Juan Hernández no venga a dividir al Partido Nacional. Lo que espera en el Partido Nacional es que divida a otros partidos, que se encargue de dividir a Narrala, que se encargue de dividir al Pollo Contreras, divídalos, que se encargue de dividir más al Partido Libertad y Refundación, menos al Partido Nacional. Eso es lo que esperan los cachurecos. Vamos a ver y a escuchar esta entrevista con Tommy Zambrano.
6: Hasta el momento. El Congreso Nacional hemos remitido a la Corte Suprema de Justicia la propuesta que nace del Consejo Nacional de Defensa y Seguridad y envió el presidente Afura de reforma al Código Penal y Código Procesal Penal para fortalecer la lucha contra estos grupos terroristas, maras y pandillas, porque los cuerpos de seguridad, defensa, fuerzas armadas, policía militar, seguridad, policía nacional, fuerzas especiales, la misma fiscalía ocupa herramientas fuertes, herramientas legales, instrumentos jurídicos para poder tener resultados efectivos. Y hemos hecho reformas esta última semana, se están identificando también recursos y presupuestos y se necesita una reforma al Código Penal, porque es una norma internacional. Los grupos declarados terroristas, se establece una flagrancia permanente. O sea, no es durante las primeras 24 horas la flagrancia de estos grupos criminales, es 24/7, lunes a domingo. Eso lo llevaría que la policía, que la fiscalía, Fuerzas Armadas, puede actuar en cualquier momento. No se va a necesitar orden judicial para poder capturar, para poder intervenir zonas y para poder llevar a cabo los allanamientos en las viviendas que se identifiquen el tema dónde viven, dónde están y dónde operan estos grupos criminales. Por eso no va a ser necesario lo que se solicitaba inicialmente, un estado de excepción, porque un estado de excepción es de carácter general, afecta a todos, porque se suspende en garantía al 100% de la población donde se establezca o donde se focalice. Con estas reformas, más la declaratoria del Consejo de Defensa, más la reforma que acabamos de aprobar, esto va a ir focalizado únicamente a las personas que son declaradas terroristas y pertenecen a estos grupos criminales. Esperamos que eso pueda regresar la próxima semana, porque es de urgencia. Nos hemos comunicado con el presidente Wagner, ya están trabajando en la opinión, y esperaríamos que regrese la próxima semana, y así las Fuerzas Armadas, policía, va a continuar actuando. Pero también hay que decir algo, no están esperando esta reforma para actuar, ya tienen la autorización, las aprobaciones, las designaciones y el apoyo para actuar, y por eso estamos viendo saturaciones en diferentes barrios. ¿Qué es lo que esperan, Lenín? Ustedes en Comayagua, el pueblo hondureño en todo el país, los políticos y toda la población en general, resultados contundentes. Necesitamos resultados, hay que recuperar la paz y la tranquilidad del pueblo hondureño, y llegó el momento, le llegó la hora al delincuente. Tiene que pagar por todas las muertes que ha causado.
7: Hablando de temas políticos, ¿hay alguna comunicación con el expresidente Juan Orlando? ¿Lo va a apoyar a usted como candidato? ¿Él va a lanzar a su esposa? ¿Qué está ocurriendo en el tema político, presidente?
6: Bueno, siempre hemos tenido buena relación, hemos platicado con él. Todavía nosotros no andamos en una aspiración, andamos solo trabajando por el país, que a papi y al gobierno le vaya bien, construyendo desde el Congreso los consensos necesarios para tomar decisiones en favor del pueblo hondureño. Hemos llevado un Congreso de puertas abiertas, hemos aperturado ya la primera oficina regional en la zona de San Pedro Sula, vamos a llevar el Congreso a los diferentes departamentos, vamos a estar en el Danlí el Paraíso, vamos a ir a Comayagua próximamente, y así a los diferentes departamentos de Honduras, escuchando a la gente, atendiendo y buscando respuestas y soluciones a los problemas que tenemos. Tema político será más adelante. El presidente Hernández, yo le tomo la palabra, que venía a acompañar y apoyar el país para que Honduras le vaya bien, y que no estaba pensando en temas políticos. Yo creo que la renovación, los relevos son importantes, ya cada quien tuvo un espacio, tuvo una oportunidad. Hoy nos toca, los que estamos aquí al frente del partido, dar respuesta, trabajar por nuestra gente, por Honduras y por nuestra base, y él espero que se mantenga siempre unificando el partido, porque lo que menos podría esperarse de alguien que el partido le dio todos los honores, presidente del Congreso, presidente del partido, 8 años presidente de la República, es que divide el partido. Él tiene que trabajar para unir el Partido Nacional.
7: Con el tema de las chambas para los cachurecos, ¿cómo van?
3: Esa es una entrevista amplia que dio este día el presidente del Congreso Nacional, Tomás Zambrano Molina, donde se ha referido al tema de la ley antiterroristas, esta ley que se ha, estas reformas que se han hecho, incluso al Código Procesal Penal, para cambiar la figura de estructuras criminales como maras y pandillas a terroristas. Vamos a dar detalles sobre esto, que lo han politizado, y que como vivimos en un país donde dudamos, no creemos en los políticos, entonces se pone en tela de juicio cualquier acción que puede ejecutarse desde el gobierno de la República a través de los diferentes, del Estado, y en este caso desde uno de sus poderes como el legislativo. Y la otra parte es lo más claro, no puede ser, Tomás Zambrano, con respecto a lo de Juan Hernández.
4: Mensaje directo y contundente, diciéndole, bueno, Juan Orlando Hernández, expresidente, hágase un lado, dele el espacio a las nuevas generaciones, usted ya cumplió su etapa, ya cumplió su ciclo, en una clara demostración de hacer prevalecer ese liderazgo que desde varios sectores del nacionalismo han querido establecer en Tomás Zambrano. Recordemos que Juan Orlando Hernández ha ido cuestionando algunas políticas erráticas del mismo gobierno, inclusive la última fue que cuestionó los altos precios de la energía eléctrica, inclusive solicitó y pidió justicia públicamente para las ex trabajadoras de Vida Mujer, estos proyectos
3: Vida
4: sociales,
3: Mejor.
4: Vida Mejor, estos proyectos sociales que en su momento emprendió Juan Orlando Hernández, y dijo que sí le daba el crédito a Tomás Zambrano de haberlo aprobado en el Congreso Nacional, pero que todavía no ha sido sancionado por el presidente de la República y que eso estaba atrasando y estaba evitando que estas personas recibieran sus prestaciones.
3: Bueno, al escuchar a Tommy Zambrano, ya quedamos claro que por eso es que ninguno de los diputados, salvo Marco Antonio Midense, diputado del Partido Nacional por Atlántida, está

0: Allí que debemos de entender.
1: ¿Cuál es ese punto?
0: El presidente Zambrano ya esclareció que lo único que está haciendo son visitas y que ya los congresos móviles se van a instalar, empezando en Danlí, como dijo, y que lo único que está haciendo es las condiciones. Entonces no puede decir Juan Orlando Hernández que son candidaturas prematuras. Eso, número uno. Y número dos, Marco Midense, como ustedes se recuerdan, fue un ser humano fiel con Juan Orlando Hernández porque él fue ministro de Finanzas. Y los demás que están allí, ¿no?
2: Reinaldo Sánchez también estuvo.
0: No, pero Reinaldo Sánchez, Sánchez no es diputado.
2: No, él está en Copeco. No, hablando de... Yo pensé que estaba hablando de...
0: Hablando de los diputados, que usted dice...
2: Diputados.
0: Que se han desmarcado, o sea...
3: Inclusive Marco Midense fue puesto de dedo, impuesto por Juan Orlando Hernández.
0: Pero no le digo, entonces le debió...
3: Sin ir a elecciones, prácticamente el hombre lo dijeron, este hombre lo quiero diputado, y se cumplió la palabra de Juan Orlando Hernández. Yo, analizando el tema del Partido Nacional y las posibles candidaturas, yo estoy claro que Tomás Zambrano anda en un trabajo político, y aunque él diga que no anda pensando en ser presidente.
2: Es que
3: presidente,
2: no lo va a decir.
3: Igual que no lo decía
2: Juan Hernández.
0: Pero también es cierto.
3: Pero no lo vamos a ocultar que el hombre está aspirando a la presidencia.
0: Es que deber de él de andar por todo el país conociéndola.
2: Eso sí, se lo creemos. Tomás Zambrano dice, no, yo no estoy pensando en una aspiración política. Obviamente que no es conveniente para él decirlo él, pero sí es necesario que diga que él está desmarcado o están desmarcados, la cúpula del Partido Nacional está desmarcada de cualquier candidatura de Juan Hernández. Sí, si él quiere nuevamente violentar la Constitución de la República como se hizo en el 2017,
3: pero no tiene ningún impedimento.
2: No lo va a hacer, entonces por eso le digo, pero lo está dejando claro, pero es que la parte más importante de todo esto, que la línea del Partido Nacional está dirigida hacia Tommy Zambrano.
3: Pero es que ahí es donde Juan Orlando Hernández, me parece a mí, que puede tomar esto como un reto personal. ¿Por qué digo esto? Si usted escucha a Juan Orlando Hernández hablar en las diferentes disertaciones que ha tenido, en invitaciones, ha estado en muchos lugares, usted prácticamente está escuchando a alguien que está buscando una aspiración presidencial o al menos influir políticamente en su partido. Entonces,
2: es que aquí nos está discutiendo no tenga aspiraciones.
3: Lo que
2: estábamos diciendo acá es que yo no estoy discutiendo
0: la influencia
2: que el señor Juan Hernández tenga aspiraciones o su esposa. Yo no estoy nada de eso. ¿Cuál es la línea? O sea, había que escuchar línea de pensamiento.
3: Es que yo lo tengo
2: del
3: claro.
2: Presidente del Congreso es la que acabamos de escuchar.
3: Es que todo el mundo.
2: No lo habíamos escuchado de él.
3: Es que hasta la loca del barrio sabe que todo está a favor.
2: Pero no lo habíamos escuchado.
3: O allanando el camino para que Tomás Zambrano sea presidente.
2: No lo habíamos escuchado.
3: Lo que quiero mencionar es.
2: Dijo ya su tiempo, ya tuvo su tiempo. O sea,
3: pero esa es la palabra de Zambrano.
2: No.
3: Pero no porque Tomás Zambrano diga eso, Juan Orlando Hernández va a ir a chinear a los nietos y a acostarse en una hamaca.
2: Presidente del Congreso.
0: Pues,
3: porque lo diga Tomás Zambrano, de Juan Orlando Hernández dice, tráeme a los niños, los voy a chinear, los voy a terminar de criar.
2: Entonces, que Gilbert Bertrán, que Johanna Bermúdez, que Lizzie Matutecano van a decir, no, hombre, Juan Orlando es el hombre aquí. No, que dice Tommy Zambrano.
3: Sí, Ponce, el punto es los contrapesos, porque aquí hemos dicho que Tomás Zambrano como quien le pega un burro amarrado va a ganar las elecciones caminando y es más, ni siquiera participe.
2: Que le diga una cosa,
3: pero Juan Orlando Hernández le puede hacer un contrapeso a Tomás Zambrano.
2: Va a ser el papel sucio que él hace, como lo hizo siempre. El Partido Nacional lo necesita para que pueda dividir más al Partido Liberal, para sembrar cizaña en el Partido Liberal y para sembrar cizaña en Libre. Ese papel sí lo va a hacer,
3: pero
2: y le ayuda al Partido.
3: Pero si usted analiza y me pregunta al menos a mí, ¿a quién está dividiendo Juan Orlando Hernández? Yo digo al Partido Nacional.
2: Cuando él vea que sus liderazgos no lo acompañan,
0: pero el Partido Nacional
2: está solo, entonces
0: unido.
2: Él se va a sumar
3: Esa es la versión suya.
0: El Partido Nacional se mantiene unido.
3: Yo escucho a diputados actuales pedirle a ministro, a cuestionar al ministro, increpar al ministro, despidan a la gente libre, saquen esos ñangaras, sáquenlo. No es división eso. Es hermandad.
2: No, pero lo que quiero decir es que lo que me parece a mí
0: es que
2: le están cerrando el paso. Y el papel de Juan Hernández va a ser no dividir al Partido Nacional, lo que dice Tommy Zambrano, y más bien lo que esperan es que, con las campañas sucias que él hace, divida a los demás partidos, al Libre y al Partido Liberal, y eso le allane el camino por ahora no está ese panorama.
3: Ve y no termine dividiendo al Partido Nacional.
2: Porque está haciendo esa

0: esa
1: ¿Quién no tiene el panorama? Si aquí Libre está temblando desde que dijo que venía Juan Orlando Hernández.
0: No, es que, no, por eso le digo.
1: O sea, Libre no necesita que Juan Orlando lo divida.
0: Pero el Partido Liberal
1: porque sí. Están temblando.
0: No, el Partido Liberal sí, porque.
1: No, el Partido,
0: el Partido Liberal
1: sí no tiene mayor impacto.
0: Hay una, no, hay una figura que sí va a buscar cómo la debilita, que es el caso de Narralas. Juan Hernández, si hay una figura.
1: Pero Narralas.
0: Si hay una figura, escúcheme lo que le voy a decir.
1: Pero Narralas está debilitando solo.
0: Si hay una figura que tambalea a Juan Hernández, siempre ha sido Salvador Narralas. Sí, siempre. No. Aquí.
1: No, Salvador Narralas se debilita solo.
0: No, bueno, pero eso
1: solo
0: ya.
1: Se debilita,
0: pero no es porque lo ha hecho Juan Hernández. No. Si Juan Hernández le quitó el partido. Le quitó el partido
1: a su amiga Marlene Marlenga. No,
0: le
1: mienta.
0: Quitaron el partido. No le mienta
1: a la gente.
0: Se lo robaron el partido.
1: No le mienta a la gente.
0: Se lo robaron el partido.
1: El PCH
0: divide. Le robaron el partido.
1: El PCH divide solo.
2: El PAC
0: lo robaron.
2: El Partido Anticorrupción.
0: Sí,
1: el PAC. No, pero igual, el Partido Anticorrupción se divide solo.
0: El PCH fue otro también.
1: ¿Usted cree que las insultadas que le pegó a Fátima Mena? Las insultadas
0: no,
1: que
0: hombre,
1: le
0: pegó. Si estamos hablando del PAC de 2012.
1: Por eso, 2013. ¿Y no, dónde está no, Fátima Mena? Pues?
0: No.
1: Estuvo en el PAC, señor, con Marlene Alvarenga.
0: Fátima Mena siempre ha estado con Narralas.
1: ¿Cómo?
0: Siempre estuvo con Narralas Fátima Mena.
1: Por eso, más, pero lo dividió.
0: Fátima Mena.
1: Lo dividió. Salvador sí. Narralas. Salvador
0: sí,
1: Narralas.
0: Sí, pero porque se lo dividieron, porque
1: él
0: lo robaron.
1: Él no tiene capacidad de defender nada.
0: No. El partido anticorrupción fue fundado por Narralas, fue construido por Narralas y se lo robaron. Para poder, y
1: dale,
0: fue la primera
1: nada,
0: campaña.
1: Salvador no es capaz de mantener
0: entonces,
1: nada.
0: Entonces, yo lo que le digo es que Juan Hernández más bien debe,
1: ¿usted cree
0: debe
1: que,
0: ser un aliado?
1: Mira, yo le voy a decir algo
0: del
1: que
0: Partido Nacional.
1: Que espero usted nos enoje.
0: No,
1: espero usted nos enoje, pero
0: de lo que diga,
1: mire porque que Salvador Narralas ni la mujer puede mantener porque tiene que tenerla de diputada.
0: No sé, eso
1: ya. Si no, no la puede mantener. O sea, ni la mujer puede mantener porque tiene que ocupar un puesto como diputada o como sea para que genere un propio dinero.
0: Óigame, Salvador Narralas le puede mantener a toda su familia.
1: No, y no digas
0: Salvador Narralas es una persona multimillonaria que lo puede mantener.
1: Entonces diera
0: cuentas
1: claras y no fuera su dinero. No fuera el dinero de los donantes, su cuenta personal.
0: No. Pero usted está hablando de que Narralas necesita a Iroskel Bier que está en el Congreso para poderla mantener. Han equivocado. Salvador Narralas es una persona
1: ¿por qué
0: que
1: no
0: tiene
1: sale
0: mucho,
1: del poder? Pues, tiene que andar ahí todo el tiempo.
0: No, porque es política.
1: Ah, pues política.
0: ¿Por qué no sale del poder Lizy Flores? ¿Por qué no sigue siendo funcionaria Lizy Flores?
1: Ah, bueno, por las componendas políticas que hay.
0: Ah, entonces.
1: Pero en este caso no.
0: Ella es
1: en Salvador Narralas no hay componendas políticas para que mantenga Iroskel.
0: Salvador Narralas.
1: Es que no puede mantener ni la mujer. Por favor, hombre.
0: Es un hombre millonario.
1: Es un hombre tan tacaño. Es un hombre tan tacaño.
0: Lo puede mantener toda la familia.
1: Eso es lo que dice usted.
0: No, es lo que digo.
1: A la hora de la hora, a la hora de la hora es paja.
3: Es la independencia.
0: No,
3: mucho,
0: que ¿cómo que paja?
1: Por favor, hombre.
0: No, hombre.
1: Salvador Narralas es tan tacaño que hasta una cáscara de mínimo le da miedo. Le da cosa a botarla.
0: Esa es otra cosa. Igual era Jaime Rosenthal, pichicato. Igual eran otra gente que yo he conocido. Así que eso no tiene nada.
1: No, pero Jaime Rosenthal
0: tenía billete. Yo puedo ser millonario y puedo ser pichicato. Eso no tiene nada que ver.
1: Imagínate cómo va a mantener un partido. Y ni cuenta
0: no,
1: dio la deuda política.
0: Eso es diferente.
1: ¿Y dónde está la cuenta que dio
0: no
1: la deuda
0: podemos,
1: política?
0: Mire, aquí.
1: Y alguien que tiene billetes honrado,
0: aquí
1: pues.
0: No estamos. No. Yo conozco gente que tiene mucho dinero y son sinvergüenzas. No tiene nada que ver la honestidad de una persona con su estatus económico, Moncho. Usted que tiene 50 millones de maestrías, usted debería de saber
1: no,
0: que la
1: no
0: honestidad
1: tengo una.
0: No tiene
1: solo
0: nada
1: tengo
0: que ver.
1: Una. Y
0: la honestidad
1: con,
0: no tiene nada
1: si
0: que ver.
1: Si lo digo con mucha honra, o lo tengo una.
0: No, todas las maestrías que tenga.
1: Mira,
0: usted debe saber que la honestidad de una persona no depende
1: bueno,
0: de que sea rico o pobre. Por
1: a eso vamos.
0: Pero no estamos
1: no se le puede cuestionar y usted tampoco le puede tapar, sino que le debe decir como amigo, mire, usted la rayó en esto.
0: No,
1: yo no le puede estar tapando.
0: Quiero que le diga una cosa. Yo, por ejemplo, hay cosas a Salvador que las digo acá o se las puedo decir a él, yo no tengo ningún problema.
1: No, le escuché que lo estaba justificando.
0: Irse a meter se fue a meter otro día. Salvador se equivoca cuando va a cualquier programa. No importa qué tipo de programa o quiénes están en ese programa, Salvador Narralas, cualquier persona lo invita o agarra un teléfono y lo entrevista y no es nadie. Y empieza a entrevistarlo y empieza a decir un montón de cosas y eso se hace viral dependiendo de lo que haga. Como el otro día que lo agarró el Chele Truco, que no le dio entrevista y se quitó los zapatos y luego salió Iroskel y ya lo conoce. ¿Quién no va a conocer quién es el Chele Truco? Yo le tengo precio, pero el Chele Truco es una persona que anda buscando, persigue gente para que cometan errores y luego él hacerse tendencia. Ese es el Chele Truco.
1: Pero entonces, él debería entonces, también entender eso.
0: Por eso, ¿no? Pero él no le dio entrevista a él. Pero
3: no está obligado.
0: A Salvador Narrala lo llaman, nadie, sí, lo llaman sí. De radio, de una de radio Pedito, y ahí va Narrala. Lo llaman de radio Caquita, y ahí va Narrala. O sea, Narrala no tiene no es selectivo.
1: No ha aprendido a manejarse, a
0: los que debe ir.
1: No aprendió a manejarse.
3: No tiene una estrategia de comunicación oportuna. Ejemplo,
1: y la gente que está alrededor de él es incapaz de poderle decir eso.
0: Por eso, mire, se metió en problemas el otro día, se echó encima a la gente de Libre nuevamente, innecesariamente, porque cayó en una trampa. Igual lo van a estar haciendo caer en trampa. Yo respeto todos los medios de comunicación. Sobre todo, medios de comunicación. Y ahora hay una proliferación de medios digitales.
1: Sí, sí,
0: y de podcast tiene, sobre todo. Tiene derecho, pero cayó en una trampa. Pero el tema, fíjate que aquí no era ni siquiera Narrala, sino que estábamos hablando de Juan Hernández.
1: Y no dice entonces que es inteligente. No, tiene inteligencia, pues.
0: No, Narrala. Salvador no tiene inteligencia no política. No. Salvador es una persona inteligente. Tiene inteligencia general.
1: ¿En qué?
0: Pero no tiene inteligencia emocional ni inteligencia política.
1: No, pero es que es inteligente.
0: Y la falta de inteligencia emocional. Y la falta de inteligencia política es la que lo hace cometer errores. Para ser un buen político, ser un buen político, para ser un buen empresario, para ser un líder, usted necesita...
1: Usted ya dijo algo de Juan Orlando. Vaya. Juan Orlando es inteligente, ¿sí o no?
0: Tiene inteligencia de los dos tipos, para lo bueno y para lo malo. Y fíjese que Juan Hernández tiene inteligencia emocional, es un hombre que no suele perder los estribos.
3: Fueron formados políticamente.
0: Y tiene inteligencia emocional.
3: Juan Orlando Hernández, Tomás
1: Pero Salvador Narrala ya tiene
3: formación política.
1: Freddy Orlando, oyente, pero Salvador ya tiene 12 años de andar en política.
0: Mire, Mel Zelaya es un hombre que usted no saca, no lo saca de quicio. No lo saca de quicio. Cuando Tito Fura, dígame cuándo va a creer usted a Tito Fura de quicio.
3: La misma Rixi Moncada, un periodista le hace una pregunta y va con queriendo fregarla, él termina siendo humillado y avergonzado por Rixi Moncada. Sí.
1: Bueno, porque no están preparados.
0: Entonces yo.
1: Porque van a preguntar lo que
0: pero
1: oyen.
0: Pero usted necesita, como todo en la vida, hay personas que son inteligentes. Tienen una inteligencia general. Una inteligencia.
1: Y entonces Salvador Narrala.
0: Pero no tienen inteligencia política. La inteligencia.
1: ¿No era que Salvador Narrala todo lo que dice
0: es leído? Que uno debe de saber.
1: ¿No era que Salvador Narrala todo lo que dice leído?
0: Y saber qué es lo que tiene que hacer y qué es lo que, a lo que uno tiene que responder, a quién le debe dar entrevistas, a qué medio le debe dar entrevistas. Si yo sé que soy de derecha y me llaman de un medio de periodistas de izquierda, yo tengo que estar consciente que voy a un medio de periodistas
1: correcto,
0: de izquierda
1: correcto, sí.
0: Y debo estar preparado
1: para las preguntas, para poder
0: entonces ya rebatir. Sabes, no es que me voy a... ¡Ey, vos sos de Libre, verdad! Yo no sabía que vos ibas a estar aquí. O sea, no, yo soy consciente de todo esto y Salvador Narrala comete esos errores. Y debería de, por un tiempo, Narrala, deje de dar entrevistas. Sí. Ya, hombre, retírese por un tiempo. No dé entrevistas a ningún medio de comunicación.
1: Mejor resuelva sus clavos.
0: Hágalo usted en redes. Sí. Haga todo usted lo que usted quiera decir en redes sociales. Por ahora. Y después, cuando ya pase todo este tema de lo que lo están persiguiendo, le sacaron la lista
1: O que muestre, ponte toda la documentación donde lo acredita él a lo que enarbola.
0: Por ahora, él no le conviene... Sí. Estar dando entrevistas.
3: Sí, porque al final Narrala termina siendo dueño de lo que calla y esclavo de lo que dice y termina
1: diciendo
3: queriendo
1: manifestar
3: que no fue lo que dijo, fue malinterpretado o que fueron tendenciosas las preguntas que le hicieron y que fueron malinterpretadas. Entonces me parece que ahí, en esa parte estoy de acuerdo. Creo que Narrala a esta altura ya pedirle, pero creo que está tiempo, si tiene una intención de volver a aspirar a la presidencia, corregir. Ya en la marcha.
0: Pero hay que
1: a veces, mire que eso fue lo mejor que puede haber hecho.
0: A veces uno tiene que callarse, hombre.
1: Eso, sí,
0: a veces uno tiene que callarse.
1: Ese es verdad. Lo que le digo Orlando Ponce es la realidad. Deberíamos ahora estar tranquilos.
0: Y él si lo llaman de un medio. Lo llaman de acá. Fíjese que lo llaman de acá. Lo llaman de aquí. Lo llaman de allá. A todo mundo le da entrevistas al Babón Narrala. Entonces, eso lo mete en problemas a cada rato. Y debería, eso es como un consejo. Una recomendación que
1: y
0: le
1: muy
0: damos
1: buen
0: acá,
1: consejo.
0: Que seguramente si está escuchando o si no está escuchando, se lo van a decir. Se lo van a decir que.
3: Sobre
0: aquí
3: todo
0: le
3: cuando hay medios que llevan.
0: Que deje de estar ya opinando.
3: Cuando hay medios que llevan una línea muy clara de joder a Narrala. Y todos sabemos que así
1: funciona.
3: Sí,
1: Freddy,
3: porque saben su inestabilidad para
1: cierto,
3: poder afrontar.
1: Si él no puede
3: preguntas.
1: Contestar, si no está preparado para contestar, lo mejor es que se calle.
0: Un político debe tener tolerancia. Debe de saber adaptarse a todas las situaciones que se puedan dar en una entrevista.
1: Correcto.
0: Mira, una vez Ricardo Arjona fue invitado a CNN y ahí confirmaron que el señor es irascible, que es un señor que tiene mecha corta y que solo le gusta que le están alimentando el ego. Ya cuando entraron con otras cosas que le afectaban el ego, Lo que hizo el señor fue que se levantó de la entrevista y no la dio. Por eso Juan Gabriel no daba entrevistas, ni Luis Miguel, porque yo conocí gente, por ejemplo, Callejas. Callejas era una persona que le puede... Callejas, mire, usted, la, por ejemplo, Jonathan Russell, le decía, Callejas, usted es un... todos lo tenemos como un ladrón a usted. Usted es un ladrón, usted robó aquí, robó acá. Callejas no se levantó de ahí. No. Callejas siguió hablando con él, le dijo, yo no soy ningún ladrón. Uh-huh. ¿Te he robado algo a ti? No, no, no. Entonces, ¿por qué dice que soy un ladrón? Pero así, o sea...
1: Tranquilo, el hombre, relajado.
0: Sin estar pues. Sí. ¿Ah? Pero si usted no tiene tolerancia, entonces es mejor que no vaya... O sí. Sepa escoger, o mejor se calla y ahora está en las redes
1: sociales. O sabe contestar.
0: Salvador, use sus redes.
1: Claro, o sabe contestar, porque fíjate, por ejemplo, ya que Ponce menciona a Calleja, independientemente que tuvo 14 cartas de libertad, llegó a la Federación de Fútbol, la rescató y las empresas creyeron en él, Ponce.
0: Sí, tenía convocatoria. Claro, tenía un poder de convocatoria de y todos los empresarios, tenías a convocatoria con los empresarios. Pero aquí el tema no era ese, sino que queríamos ver en esta primera parte el asunto de. De lo de Tommy Zambrano, que esa es la línea, y todo indica, y como aquí lo dimos a conocer, y eso lo dimos a conocer aquí en una primicia, que la carta que están preparando para enfrentarse a Tommy Zambrano del Juan Orlandismo se llama Marco Antonio Medina. Salvo no va, que cambie.
1: Que le decimos a Juan Orlando que no va a pegar.
0: No creo que no va a pegar.
1: No.
0: No lo veo potable, pero... Yo creo que él mismo se va a dar cuenta.
3: ¿Tendrá algún liderazgo departamental en el, valga la redundancia, el departamento de Atlántida?
0: No, en Atlántida, sí.
3: Pero ya a nivel nacional.
1: Que todo el departamento de Atlántida vote por él.
3: Con el asunto a nivel nacional.
1: Allá no, o sea, Juan Orlando debe darse cuenta que ni él, algún descendiente, no tiene en este momento la cantidad de votos ni la potestad moral como para que el pueblo hondureño pueda aceptarlo.
0: Bueno. Ese entonces es el primer tema y creo que él se va a dar cuenta, y si no, me imagino que va a trabajar con su mujer, con Ana García Carías, si ve que no cuaja.
1: De
0: no,
1: todos modos ya sabe el que tiene 200,000 votos.
0: Si no tiene, no pega.
1: Si no le han bajado.
0: Si no pega con Midense, entonces va a buscar otro. Y al final lo que anda buscando es una cuota de poder.
3: Pero esos 200,000 votos, Ramón, fue en la llanura y cuando Juan Orlando Hernández estaba preso en Nueva York.
1: Bueno, o sea, le digo, si no
3: Ana García sin si estando preso Juan Orlando Hernández en la llanura, el Partido Nacional, y con todo lo polémico que fue el caso de Juan Orlando siendo hallado culpable de los casos de narcotráfico, ahora ya el hombre en libertad, me parece que el resultado no veo 200,000 votos.
0: No, habría que verlo.
3: Podría tener más.
0: No sé, habría que verlo. Eso está, esa es una especulación suya. Es valedera, usted es bueno para especular y está bueno que especule. Aquí se permite de todo. Sí. Aquí estamos especulando muchas cosas y eso es permitido. Bueno, quiero ver la nueva escala de precios de los combustibles, por favor, Selvin, porque viene un nuevo trancazo de la racha para todos los consumidores. Terrible lo que está sucediendo. Imagínese usted un aumento de 8 lempiras. Esto realmente es insostenible, es insoportable. El galón de gasolina super el próximo lunes tendrá un costo de 156.30. Un aumento de 8 lempiras. Esta es la cifra más alta, ¿no? Este es un récord, sí. Ya.
3: Récord. Sobrepasó los 5 lempiras. Había mantenido un promedio de 4 a 4.50, pero ya esto sobrepasó los 5 lempiras.
0: Y vea bien, escuche bien los precios, y esto va a tener un enorme impacto en la economía de todos. Esto va a generar una reacción furiosa de la gente. El nuevo precio del galón de regular en la capital el lunes será de 139.31, con un incremento de 6 lempiras con 50 centavos. Y lo peor de todo es que el diésel, el que más se consume en el país, tiene un nuevo precio, como lo pone en pantalla Selvin, 161.10. Esto es una grosería. 10 lempiras de aumento al combustible. Y todavía él publica, el gobierno publica la racha, que está subsidiando 5.82 y el aumento es de 10 lempiras. O sea que ese galón, según él, debería costar en la capital 175, 176 lempiras y el precio es de 161.10. Dios mío, el querosén 134.55 tiene un aumento de 4.69. El tal GLP doméstico, 249.62, se mantiene el precio y lo están subsidiando con 33.46. Y el GLP vehicular, que yo no, casi nadie lo usa, Bueno, poca gente lo usa.
1: Todos los taxis lo usan.
0: Nah, pero ¿cuántas personas pues lo
1: todos
0: usan?
1: Todos los taxis lo usan.
0: No, por eso le digo. Entonces, esa es la minoría. Y tiene un aumento de 1.15. Mire usted que en San Pedro Sula, el galón de combustible, el galón de súper, el lunes, en bomba, 149.94 para un incremento de 6 lempiras. La regular va a costar 134.10, un aumento de 5.50. El diésel, 8.50 de aumento para los jampedranos, como dicen ellos, 155.35, el nuevo precio. Y el querosén tiene un aumento de 4.58, nuevo precio 130.16. Y el GLP vehicular, nuevo precio lunes, 47.56. Grosero aumento, trancazo, sin precedentes, el que se está aplicando en el país. Y yo ya voy a salir de ese tema porque lo hemos estado acá, en mi caso particular, defendiendo y diciendo que esto es producto de la misma... El otro día estaba viendo una comparativa del precio del barril. Nos mandaron ahí unos precios del barril en Centroamérica y además en el gobierno de Xiomara y en el gobierno de Juan Hernández. ¿Cuánto costaba el barril y cuánto se trasladaba a la gente? Y se ve la gran diferencia. Este es el peor trancazo que está dando el gobierno de la racha a los hondureños.
3: Sí, imagínense que este es el precio que paga el hondureño y según aquí, Ramón, ya está establecido el subsidio que establece el gobierno, que se habla de que es de un 65%, lo cual de ahí refleja que, bueno, ahí mismo lo dice. Usted ahora dice con un 65%, antes con un 50%, o sea, incrementó el 15% el subsidio, pero no se traduce realmente a los bolsillos de los hondureños, teniendo un alto impacto en precisamente los precios de los productos de la canasta básica.
0: ¿Cuánto va a costar ahora la canasta básica? ¿Cuánto va a costar con estos precios? Aquí se van a revolver los taxistas. Los taxistas, tanto los de la calle, ruleteros, como los mismos taxistas que andan ahora en los VIP, que siguen en los Uber. El servicio del transporte colectivo, el transporte urbano e interurbano, pese a que tienen subsidios, van a pedirle más subsidios al gobierno en la medida que vayan aumentando los dueños, porque aquí no hay transporte público. Quítese de la boca, aquí no hay ningún transporte público. Aquí el transporte es privado. Y lo que hace el gobierno es subsidiar a un grupo de empresarios del transporte, sobre todo de los buses urbanos e interurbanos, que son un grupo, que son una masa de empresarios.
3: Cobran millonada, Ponce, en derivada en subsidios que tiene que pagar mensualmente el gobierno, más allá del precio que por sí ya paga el consumidor final, que es el que utiliza este transporte público. El más caro de la región. Es el que paga aquí en Honduras.
0: A ver, en Estados Unidos sí, transporte público. Usted lo agarra ahí. Pero aquí en Honduras no hay transporte. ¿Cuál transporte público? Agarremos el transporte público.
3: Al menos en la teoría es lo que venden.
1: Pero ¿dónde está el transporte sigue público? Siendo público.
0: ¿El transporte público? ¿Cómo va a ser público el transporte?
1: Yo anduve en Estados Unidos, no anduve con transporte público.
0: Ah, bueno, porque no lo quiso usar usted. Pero ahí hay transporte, ¿usted lo tiene?
1: ¿El tren o qué? Porque el tren siempre se paga.
0: No, pero hay un transporte.
1: Los buses siempre se pagan.
0: No, por eso le digo.
1: Los Uber a donde esté.
0: En
1: Estados Unidos.
0: No, permítame, es que creo que está equivocado usted. Pero ¿de quién es la empresa?
1: No sé, pero que no.
0: No, es del Estado.
1: Cuando uno usa
0: son el transporte. Son del Estado, es cuando usted dice que...
1: Pero uno paga.
0: El transporte público, como la tenebrosa, o sea, usted, la tenebrosa, no le regala la energía, usted la paga. Sí. Pero la empresa es pública, es estatal. El transporte aquí no es público, sí, compañeros.
1: No es estatal.
0: No es estatal.
1: Ahí está el punto. Ahí sí ya vamos bien.
0: Por eso, entonces no es pública.
3: Entonces, si no es público, ¿por qué el gobierno tiene que subsidiarle a estos dueños?
0: Porque no le aumentan al precio de manera incontenible. Cada vez que hay un aumento, le van a estar aumentando. Entonces, ahora que le aumentan 10 lempiras al diésel, ¿cuánto le van a subir? Espérese usted la próxima semana. Sí. Y no bajan estos precios. Y fíjese que yo no estoy diciendo que ya terminó la guerra entre Estados Unidos Israel e Irán.
3: Hay una solicitud, una negociación ahorita entre Irán y Estados Unidos para abrir al menos 7 días el estrecho de Hormuz, que esto podría al menos en una semana evitar que el alto costo del precio del barril, que ahorita de hecho bajó, está en 92.44, estuvo casi llegando a la 100, pero al menos aquí en Honduras no se vio efectivo esa rebaja en el precio ya del crudo. Yo creo que hay que tomar en cuenta lo que está solicitando Libre, al menos temporalmente, si no se puede el 100%, al menos la mitad, bajar a los impuestos a los combustibles, porque evidentemente esto va a llegar a un punto donde 200 lempiras, 180, 190, o sea, prácticamente aquí el costo, esto podría desencadenar una convulsión social como ya se está viviendo en Guatemala. Protestas muy fuertes se están viviendo.
0: Eso viene fuerte. Mire, y las por cierto que ayer hubo movilizaciones en Tegucigalpa y San Pedro Sula, a pesar que aquí había, para distraer a la gente, un concierto de Ángeles Azules en el Boulevard Suyapa, y también había un partido entre la Decepción Hondureña y Surinam, y hubo movilizaciones, a ver si las pone ahí en pantalla Selvin, tanto en Tegucigalpa, en San Pedro Sula, y lo que estaba viendo es que ya se han sumado otras ciudades ya.
3: Sí.
0: Se van sumando más ciudades. Tal vez
1: ayer... Bueno, el viernes pasado estaba Danlí sumado ahí.
3: Sí. Choloma también está saliendo, correcto, a protestar, a movilizarse.
0: Tal vez habrá algunas movilizaciones que no van a ser tan numerosas, como por ejemplo una movilización como la de mañana, con la de la Biblia. Mañana es el Día de la Biblia, por cierto. Y mañana, esas son fuertes movilizaciones las que hace la Iglesia Evangélica. Para poder estar en la celebración del Día de la Biblia.
3: Que pidan estos pastores que antes apoyaban al Partido Nacional que en Arriafura se toque el corazón y que ya deje de crear esta situación difícil de crisis que está atravesando el pueblo hondureño con estos precios de los combustibles, al menos hacer algo por ayudar y que esto se vea efectivo, porque esa paja del subsidio, el hondureño dice, a mí no en ningún momento veo que esto se me refleje ni en la bomba ni en mi bolsillo, y al final esto está afectando muchos negocios, el poder adquisitivo ha bajado tremendamente.
0: Por ejemplo, hay un tema de usted, su tanque de combustible, por muy pequeño que sea, usted puede tener un carro nuevo. Y un carro, hay carros de 4 cilindros, de 6 cilindros y de 8 cilindros. Y también está el tema de las válvulas. Yo no soy mecánico, pero he aprendido todos estos tiempos. Y por muy buenas que tenga las bujías, por muy buen afinamiento que tenga su carro, si le ha hecho afinamiento. Y entonces usted dice, fíjese que ahora es más caro el combustible y me rinde menos. No sé si están vendiendo agua y mezclado con combustible, ¿no? En algunas gasolinerías.
3: Sumado al gran tráfico de Juan Diego, o sea, todo, al final todo eso tiene un efecto también. Tiene que haber medidas. Así como al final Libre implementó algunas medidas, el hoy no circula, o el trabajo en casa, el trabajo virtual o alguna forma de
0: hacer. ¿Cómo van a hacer si más bien el mismo Juan Diego Zelaya? Imagínese, el viernes, movilización de las antorchas, que ya no tiene nada que ver él. Concierto de Ángeles Azules cerrado. Mire, el jueves pasado y viernes pasado, cerrados Boulevard Suyapa y Anillo Periférico, por un concierto de Ozuna que no se realizó por lluvia. Y este jueves y viernes de nuevo hicieron lo
3: hoy
0: mismo.
3: Hoy abrió otro concierto
0: y
3: también.
0: No, o sea, ya para la Juan Diego. Sí. Ya creo que no estamos para eso. Imagínate con este aumento al combustible. Estamos hablando de un aumento grosero. De 10 lempiras al galón de diésel.
3: Aquí todos hemos sido responsables, Ponce, Ramón, usted, yo y los demás compañeros, en decir que la crisis, si bien es cierto, no es una crisis que eminentemente solo ataca a Honduras y solo perjudica al país, y que es una crisis global. En otras partes del mundo se está viviendo, pero hay que decir algo y hay que decirlo con toda certeza. La crisis que se está viviendo ha rebasado este gobierno. No ha empleado políticas públicas en donde al menos amortigüe, no que alivie, no que se termine o que no la sintamos, pero amortigüe. Y por eso es que hay malestar y descontento social en decir, este gobierno no nos sentimos protegidos porque los precios de la canasta básica han subido y ni siquiera congelado ni un producto al día de hoy. Que alguien me diga, Blandín, sos un mentiroso, al menos estos 4 productos el gobierno ha dicho no se va a subir, porque evidentemente los empresarios le han subido, y llega un punto donde esto vuelve a bajar y el precio se queda ahí arriba.
0: Imagine con cuánto va a llenar usted que tiene un carro diésel con un aumento de 10 lempiras. Si usted tiene, por ejemplo, su carro agarra 15, 12 galones, digamos, de para llenarlo, ya es un aumento de 120 lempiras que usted lo va a sentir. Y no digamos si su tanque es más grande, hay tanques de, bueno, los más pequeños son de 10, 11, 12 galones. Eso digamos para los que lo llenan. Yo no tengo esa capacidad, pero aquí los compañeros llenan los tanques de combustible, todos aquí. Veo que dicen, vamos a fulearlo. Yo no lo puedo fulear, yo le echo a duras penas 2 galones ahí, luego tengo que volver a echarle. Tengo ese problema. Entonces, pero Moncho López anda un carro que
1: lo fulea
0: cada rato.
1: No le mienta a la gente.
0: Cada 15 días fuleado. No, usted fulea.
1: No me trae el taxi, no vengo. No le mienta a la gente.
0: No, desde ahí lo miro que anda en un carro, hombre. Hasta chofer tiene. Bueno, esos son los nuevos precios de los combustibles. Groseros, incrementos. Moncho, esto no tiene comparación. Sí.
1: Me gustaría
0: la racha, creo que ya hay que pararle a esto porque se le puede descomponer el asunto. En el buen afán, poco a poco la gente puede llegar a un momento como en Guatemala, El Salvador, Costa Rica, cuando lo han hecho, puede llegar a un momento que la gente va a explotar y le va a generar fuertes protestas que desestabilizan cualquier gobierno. Entonces, tiene el gobierno de la República la tarea de poder reunirse y ver qué decisión van a tomar, porque el alza es el más grande que se ha dado, el más alto desde estos últimos meses. Y así como va esto, ya la siguiente semana me imagino que voy a ver 15 lempiras el diésel, 10 lempiras...
3: Bajarle a los impuestos, Ponce, al menos un mes, 2 meses, tal vez esto... esperemos, confiando de que estos líderes, tanto de Irán, de Estados Unidos como de Israel, puedan ponerse de acuerdo y llegar a un punto donde se estabilicen los precios.
1: Y ahí lo que tiene que haber es producción.
3: Pero hacer algo, porque, emitir al menos esto ayude.
1: Digamos que Irán abre el estrecho de Hormuz, pero si no tiene la producción para abastecer los países que dependemos de ese
0: producto. Yo creo que esa también la utilizan como paja, eso de decir la guerra, o sea, una parte es paja para engañar a estos pueblos. La gente que está llamando, vamos a sacar llamadas después de que regresemos de corte comercial, porque tengo que pagar la planilla. Así que la planilla aquí es bien cara, es bien alta, y tenemos que pagar la planilla. Vamos a corte comercial y al regresar vamos a leer mensajes y además podemos sacar algunas llamadas, tanto de Honduras como del exterior, para que puedan opinar sobre los temas que ya tocamos. Ya volvemos.
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2: Las 10 de la noche con un minuto. Vamos a seguir. Ahora tenemos, vamos a entrar con mensajes. Tengo mensajes acumulados, igualmente que algunas llamadas. Vamos a sacarlas al aire porque dedicamos un espacio para poder sacar esas llamadas al aire. También mensajes de voz, hay mensajes de voz y hay mensajes de texto y además mensajes en redes.
3: Así es, vamos a iniciar aquí en la plataforma de YouTube, o más bien, perdón, de WhatsApp. Nos dice Ivón Martín, saludos a los tres. Hoy Monchito, que se porte bien, dice, aunque Moncho es bien sesgado. Aquí otro comentario dice, aquí lo que se pelean es el dinero del fisco. Esos cachurecos nadie les cree, nada, son asesinos del erario. Saludos, Blandín. Otro comentario dice sobre la regular. En Charlotte, Carolina del Norte, el galón de gasolina está a $4.19 actualmente. Los estoy viendo.
2: Vamos en vivo. Saludos. Vamos a tener esta llamada porque aquí las llamadas tienen prioridad. Hola, buenas noches. Le escuchamos atentamente. Adelante, buenas noches.
4: Sí, un saludo ahí, Ponce, para los tres.
2: Sí, adelante, buenas noches, lo estamos escuchando, dígame.
4: Sí, un saludo para ustedes ahí. Ponce, quiero referirme a lo que dijo Moncho ahorita. Ajá. Sobre que le echen la culpa a Trump. Yo tengo una gasera cerquita de la casa, está a 3.56 el gas aquí, y en Colorado, que es costoso. Colorado y California son los estados más caros. Y
2: está 3.56 el galón de...
4: de gasolina.
2: ¿Pero cuál?
4: Así es que, caro, sobre
2: la premium, mucho. ¿Super?
4: No, la super sí es un poco más cara, la verdad,
2: ah,
4: pero...
2: Ah, me habla de la gasolina regular.
4: Sí.
2: Ajá, ¿cuánto vale?
4: Está bajando, $3.56, ahorita voy a echar.
2: $3.56 de dólar, ok, vamos a hacer la conversión ya para ver cuánto... Sí, está barato.
4: Y aquí está bajando, Ponce, aquí está bajando. Solo en Honduras empiras. Es que muchos no admiten que está subiendo eso a lo loco. Sí. Muchas gracias por
2: llamar. Bueno, perfecto, perfecto. Una llamada desde Houston, Texas, para comentarnos sobre ese tema. Vamos entonces con más mensajes.
3: Ray Molinari, buenas noches, aquí me desvelo, pero con ustedes, dice, muy de acuerdo con Ponce, es del canal, ya eso es solo pura paja, el gobierno tiene que ponerse las pilas.
2: Tenemos otra llamada, vamos a tener esta llamada. Hola, buenas noches, le escuchamos.
5: Buenas noches.
2: Sí, buenas noches, le escuchamos en La Globo. ¿Qué quiere comentarnos?
5: Míreme, yo escuché a doña Yulie Handa, que dice que es experta en petróleo. Nosotros podemos consumir petróleo del Golfo, de Texas o de Venezuela, que es un país que tiene mucho petróleo. Y porque Honduras no le compra directamente, no tiene que comprarle a los Estados Unidos. Porque hoy hay tiran dos misiles allá en el estrecho de Hormuz. Mañana, hoy mismo, le suben al combustible. Cuando un barco para que llegue, son 3 meses para llegar a los Estados Unidos. Porque le suben inmediatamente, solo porque tiran un misil allá. Y a otro día le suben y el barco dura 3 meses para llegar a los Estados Unidos.
2: Uh-huh. Gracias. Ok, perfecto. Muchas gracias a la gente que se desvela a esta hora y nos llaman, mire, de todo el país que están en sintonía del programa. Vamos con más mensajes. Les recuerdo que las llamadas, están los números en pantalla, son 3 números más la planta para que usted pueda opinar sobre este nuevo trancazo que está dando la racha a la población hondureña.
3: Nos dice este seguidor, la verdad es que no veo el motivo de esos precios en los combustibles. En El Salvador y otros países está más bajo el precio y aquí nos están viendo la cara, nos dice. Vamos ahora a ingresar a las plataformas digitales. Dice Marco Matute, entregar cuadernos con su cara, dice, no es campaña. Zambrano se pregunta. Dice Mario Campo, Ricardo Arjona se levantó de la entrevista de CNN porque el moderador le dijo que no había hecho la tarea de escuchar su nuevo disco. José Roberto López dice, aquí los que se pelean es el dinero del fisco, esos cachurecos, nadie les cree, nadie, son asesinos del erario. Jorge Dubón, ese bombardeo es un robo, avioneta que riega pesticida en los campos agrícolas van a mandar. Byron Alvarenga, ya vieron, dice el mamellazo del combustible para el lunes, Carlos Reyes.
2: Pero lo tenemos en pantalla.
3: Pero Ramón dice, sí está bien, por eso piensa diferente. Dice otro comentario, Edwin Sánchez, la gasolina subió. Marvin Perdomo dice... Dice, qué fregada, dice, esto está perro, señores. Carlos Reyes, el gobierno anterior fue más difícil gobernar con todos en contra y este gobierno tiene todo a favor, pero gobiernan para los ricos. Jorge Dubón, ahí está el Congreso, ahí están los terroristas, Wilmer Iván Contreras, unos delincuentes hablando de otros delincuentes. Dice Brian Ortiz, pero bien tenés... Bueno, Carlos Rivera, pero vos, Ponce, dice, estás con Tomás Zambrano, José Martínez,
2: los políticos son ladrones. Yo ya dije lo que tenía que decir y estos son medios privados. Esta no es radio estatal ni televisión estatal. Y aquí toda la publicidad del gobierno que entre será bienvenida. Así que al que le guste, bueno, y al que no le guste, no le... Estos son medios que necesitan dinero para poderse mantener. Al que le guste, bueno, y al que no le guste, que le ponga flores.
3: Radio Globo en Facebook, Giovanni Oseguera, Fátima Menis y Suyapa Figueroa son discípulas de Yesenia. Dice José Gómez, saludos, Moncho, me llega que tire con todo a los de Libre. Dice Flores Nausel, saludos, Ponce, desde Teupacente, El Paraíso. Alex Pineda, Tomás Zambrano y Juan Orlando, dice, es lo mismo. Reina Amaya, ¿cómo se burla este de la gente que puede llenar su tanque? Sos... Bueno, Alex Pineda, Dasco, dije, escuchar a veces a esto, dije, quieren de presidente Tomás Zambrano, eso es peligroso. Alex Pineda, qué terrible trancazo con los combustibles en Honduras.
2: Vamos con otra llamada, atendemos llamadas y las llamadas aquí tienen prioridad. Vamos con otra comunicación. Buenas noches, también pueden usar la planta, hola.
6: Buenas noches, saludos ahí a todos ahí, Ponce.
2: ¿Qué gracias. Tal, hombre? Un gusto saludarlo.
6: Bueno, gracias, hombre, igual, hombre. Ponce, bueno, la gente ya sabe, si el lunes no hay paro en Honduras... Es que estamos nosotros también con miedo temblando. Tiene que pararse lo que es el transporte, taxis, tiene que pararse la gente, tiene que pararse los carros, tiene que pararse todo, porque no es posible que nos estén viendo la cara de pendejos, que cada rato cuando ellos queden le suben y los empresarios bien felices subiéndole a todos sus productos. Así que, pueblo, cada quien ya sabe, a parar sus carros y hacer huelga porque no es
2: posible. Usted llama de la capital, amigo. De la capital.
6: De la capirucha,
2: ¿no? La capirucha. Ok. Afectado, perfecto. Gracias. Llamadas matan cualquier cosa.
7: O sea que hay trabajo para la policía el lunes.
3: Vamos a leer aquí en YouTube, dice Eddie5532, Narrala tiene mucho dinero, dice Ponce, pero ese dinero es que se ha clavado. Explicarle, Moncho. Dice, buenas noches.
2: Narrala tiene 50 años de trabajar en medios de comunicación y ha hecho dinero a través del trabajo.
3: Perro.
2: Nunca ha sido, solo tuvo un año de resignado presidencial, ¿no?
3: Perro viejo, no aprende trucos nuevos y Narrala está muy viejo, ya no aprende. Omar Maldonado Ponce, cuando habla de Tommy Zambrano, dice, no disimula. Eddie M. dice, en Alemania, un galón de diésel vale $12, o sea, estamos mejor en Honduras, o sea, 324 lempiras el galón, así que no se quejen. Otro comentario, dice Marco Fuentes, dice, Moncho está mal, dice, no se debe meter en la vida privada de nadie. Otilia Andino, el transporte no es público porque tienen dueños, el transporte no es del gobierno, el dueño son los
2: pusieron
3: y taxistas.
2: Por eso no es transporte público, porque las unidades de transporte son de empresarios, empresa privada.
3: Dice otro comentario, Onan González, El Salvador tiene los precios más bajos, tanto que los de Guatemala van a comprar combustible en El Salvador.
2: Ponga Selvin ahí, busque nuevos precios del combustible en El Salvador. Fíjate, quiero salir de esa duda porque me dice que muchos hondureños.
7: ¿Pero cómo va a estar
2: están
7: el lunes?
2: Comprando. No, el lunes sí, los nuevos precios para el lunes. Es que hay los anuncios también en El Salvador. Uh-huh. A ver si Selvin nos busca ahí y nos ayuda y hacemos la conversión en lempiras. Hola, buenas noches. Buenas noches, le escuchamos. Noches. Sí, buenas noches.
8: Para decirle a Ponce, a Moncho, que Moncho en Los Ángeles, California, vale $9 el galón de diésel.
2: ¿$9?
8: Multiplicado por lempiras, sale de 250.
2: No creo esa cantidad yo. $9, vale.
7: Sí, en California también ha subido bastante.
2: La foto. Ajá, usted mandó la foto, ya la voy a subir. Fíjese que está, me tiene.
8: Sí, o sea, con todo y taxes sale 9 y algo.
2: ¿Nueve? ¿Usted vive ahí en Los Ángeles?
8: En Los Ángeles.
7: Sí, California,
2: sí. ¿Y usted usa carro diésel?
8: Yo uso carro diésel, una troca Dodge Ram, y me toca fulearlo con $260.
2: Ajá, y le está costando $9.
7: ¿Se van a ir a huelga, como dice aquí, allá en Estados Unidos?
2: 8:40 en Estados Unidos. Tienen pista, hombre. En Estados Unidos ustedes no se van a huelga nunca, aunque les cueste $100 el galón, ¿verdad? No, ustedes no se van a huelga.
6: Es como lo que toman cervezas. No reniegan cuando le suben.
2: ¿Es lo mismo allá en Estados Unidos?
6: Sí, lo mismo. No reniegan, pero sí, pero... la gasolina está cara, el diésel.
7: No, pero es que el que quiera tomar las calles.
2: Bueno, ya vamos a ver.
7: ¿Tiene trabajo la policía?
2: No, lo vamos a comparar con Centroamérica, hermano. Lo más cercano acá a Centroamérica. Estamos buscando precios en Centroamérica. Muchas gracias. Gracias. Vamos a buscar precios de combustible en Centroamérica. Bueno, ¿cuánto cuesta en Nicaragua? ¿Cuánto cuesta en Guatemala? ¿Cuánto cuesta en El Salvador? Y ahí vamos, yo quiero salir de la duda, porque a mí me están diciendo, en los programas en la semana me dicen que hay gente que se va a El Salvador a comprar combustible. Entonces me llama poderosamente.
7: Es que El Salvador le dan mucha paja, pues.
2: Vamos con una llamada, a ver si la tenemos, si la podemos acá. Permítame, tengo trabado ese teléfono acá. Hola, buenas noches.
9: ¿Qué tal, Ponce? Buenas noches.
2: Buenas noches, ¿qué tal?
9: ¿Sabe cuál es el problema de este pueblo, Ponce? Que son muy cobardes, pues. Nosotros tenemos que salir a las calles a protestar en contra de ese gobierno nefasto. Porque nosotros no podemos comparar el combustible de Honduras con Estados Unidos, Ponce, porque sí. Nosotros vivimos aquí.
2: Sí, es Honduras. De acuerdo.
9: Entonces yo creo que eso es lo que le hace falta al pueblo, Ponce. Más coraje para salir a las calles a protestar.
2: ¿Usted usa combustible? ¿Tiene carro?
9: Sí, tengo moto, Ponce, y todo eso a mí me afecta.
2: Ah, ¿pero usa gasolina súper o regular? No,
9: uso gasolina súper, Ponce.
2: Ah, ok. Perfecto. Muchas gracias. Saludos. Bueno, motociclista, nos están llamando a los números 8864-3485, el 9303-4930 y el 3361-0753. Ahí hay mensajes, llamadas igualmente a la planta. Aquí ya se la saben, esta radio tiene más de 25 años y ya se saben esos números telefónicos. Así que vamos a ver en El Salvador.
3: Tengo una llamada, no, Ponce, antes. Ajá. Hola, buenas noches. ¿Cuál es su opinión?
10: ¿Cómo estamos?
3: ¿Todo bien? ¿Qué opina de lo que estamos tocando?
10: Un saludo ahí para todos. El problema del combustible a nivel mundial. Ese es el problema que está en el medio oeste. El problema es el lo que está afectando a nivel mundial. Eso, o sea, el mal presidente que tenemos no es culpable de eso. ¿Me entiendes? Entonces, eso es lo que pasa, pues. O sea, el mal gobierno no tiene nada que ver con el precio del combustible, es una crisis a nivel mundial. Si en Europa, España, Alemania, el diésel está a 12 euros, saque la cuenta. Pasen buenas noches ahí todos.
2: Muchas gracias. Mire, ahí está lo del Salvador, ¿va? Creo que está en El Salvador. A ver si usamos una calculadora ahí.
3: Es un dato oficial de la Dirección General de Energía, de Hidrocarburos y Minas.
2: Mencho estaba diciendo que hasta qué día. Ahí mire que en El Salvador tienen vigencia los precios por 2 semanas, del 15 al 28 de septiembre, en el gobierno que admira al nuevo Morazán de Centroamérica, Nayib Bukele. Precio de la gasolina superior hasta el lunes todavía, 5.13 en la zona central. 5.14 en la occidental de dólar y en la oriental 5.14. Igual la occidental que la oriental. A ver si hacemos esa conversión con el equivalente del...
7: Por 27.
3: Por 27.06.
2: Ajá.
3: ¿Cuánto? Pues en El Salvador el precio convertido allá a lempiras del diésel, bueno, vamos a estar en el precio más alto que está pagando ahorita el hondureño, no, es el diésel.
2: El diésel es 4.86.
3: Por eso, ajá. 4.86 ya convertido a lempiras están pagando los salvadoreños, en una comparación, 131 lempiras.
2: 131 lempiras.
3: ¿Cuánto paga el hondureño?
2: 161. 30 lempiras más. Sí. O sea, es una barbaridad.
3: Sí.
2: No, Moncho, aquí no hay manera.
7: No, pero dígale a la gente que El Salvador.
2: No hay manera de defender.
7: Dígale a la gente que El Salvador no tiene variable de precio. No tiene variable de precio.
2: Estamos aquí defendiendo lo indefendible, hombre.
7: No tiene variable de precio.
2: Oígame, permítame.
7: Ellos compran en dólares y venden en dólares.
2: Pero es demasiado.
7: Y aquí compramos
2: la
7: diferencia.
2: La diferencia.
7: Aquí vendemos, compramos en dólares y vendemos en lempiras.
2: Pero es mucha la diferencia. O sea, me está hablando de 30 lempiras. Es una diferencia abismal. Mire, por ejemplo, el diésel. El diésel vale. Es que el diésel está homologado el precio en El Salvador, ¿no?
3: Correcto.
2: 4.86 de dólar, con vigencia hasta el 28 de septiembre, gracias a Selvin ahí, en las tres zonas, porque en El Salvador dividen los precios, no es como aquí, Tegucigalpa, San Pedro Sula, Choluteca, Olancho, pura papada. Igual que Salvador, mire, zona central, zona occidental.
7: Pero dígale a la gente que allá, allá los recorridos son pequeños y aquí son más grandes.
2: Pero es que no importa eso, no, mucho. Señor, ¿cómo estamos, permítame, estamos.
7: ¿Cuánto está cobrando
2: por aquí? Usted debería cobrar, mire, aquí zona central.
7: Mire,
2: no, hombre.
7: Aquí.
2: Francisco Morazán.
7: Aquí los transportistas.
2: Comayagua,
7: escuche.
2: El Paraíso, La Paz.
7: Es que usted se hace el día peso, señor. Usted se hace el día peso porque aquí los transportistas pesados cobran por metro. Y cobran en dólares. ¿Ha visto eso usted?
2: Sí, pero
7: ellos cobran en dólares, o sea, y más bien están peleando por un reajuste a tarifa.
2: Es que ya nos metimos en otro rollo. ¿Y los otros precios cómo están ahí? Los de la gasolina.
3: La gasolina superior está a un precio de 5.3

0: Punto 30 va a costar el lunes.
1: Va a costar el lunes.
0: Por eso.
1: Pero sea... ahorita son tiempos actuales.
2: Un día, Ramón, por un día.
1: ¿Es actual o qué? No, es que...
2: Eso va a pagar el lunes la gente.
1: Pues. Y aparece el ajuste ahí.
2: ¿Cuál ajuste?
1: Aparece el aumento del lunes ahí en El Salvador.
2: No, si es que lo hacen por semanas.
1: Pero
2: ya este precio va a mantener vigente hasta el martes.
1: Ajá, pero entonces no aparece el precio. Usted no sabe.
2: ¿Y aquí no aparece el precio?
1: Aquí estamos en injusticia porque este es el precio del lunes.
0: Hombre, discúlpeme, mire. El precio de El Salvador se vence el lunes 28
1: lunes
0: de septiembre.
1: 28, sí.
0: Sí, entonces está vigente hasta
1: pero
0: el lunes.
1: Pero no dice cuánto va a aumentar.
0: Por eso.
1: Que puede ser que sea trancado.
0: Pero está vigente hasta.
1: Entonces, el punto es que es a nivel mundial la crisis.
0: Sí, por eso. Pero aquí la verdad que no.
1: Además,
0: somos...
1: El Salvador tiene su refinería.
0: Aquí no somos defensores.
1: Además, hombre, lo recorrí. No, aquí no somos defensores.
0: Aquí
1: somos
0: no
1: realistas.
0: Somos relaciones públicas.
1: No somos relaciones
0: aquí
1: públicas.
0: No hay relaciones
1: pero públicas. El recorrido de San Pedro a Tegucigalpa, que hacen los transportistas de carga pesada.
0: Por eso, pero
1: lo harían casi en dos departamentos de El Salvador.
0: Usted tiene que hacer así, mire, un precio para la zona sur. Un precio para la zona central.
1: ¿Y si no se hace por la distancia? Precio,
0: no, aquí lo tienen por ciudades. Usted es que
1: pero es por la distancia de transporte,
0: por eso,
1: señor,
0: pero
1: de acarreo,
0: pero mejor
1: de
0: hágalo así, precio zona.
1: ¿Usted cree que en Olancho, por ejemplo, van a cobrar un montón de catacamas a Juticalpa?
0: Olancho es Oriente.
1: No, por eso, pero le pido el recorrido.
2: Vamos a llamar.
1: Si San Pedro Sul, perdón, si El Salvador es más chiquito que Olancho.
0: Convencer a un eso.
2: Buenas noches, ¿cuál es su opinión?
3: Sí, mi opinión es que será que Ramón nunca jamás, Freddy, yo andaba haciendo un mandado ahorita, andaba recogiendo unas cosas y yo en mi carro andaba la Globo, pero en realidad se lo digo de corazón, yo camino escuchando estos programas por usted y por Ponce, así los fines de semana andaba manejando, pero dije, lo voy a escuchar porque ahí está Ponce, porque yo escuchar Moncho, hermano, te cae que el Moncho, si vos vas a la universidad es para algo, Moncho, yo no hice mi primer grado, Moncho. Pero yo no voy a decir que en libre no hay corrupto, sí hay, porque no voy a defender lo indefendible. Moncho, ¿qué será que vos nunca jamás traes a la razón, hermano? Por favor, Moncho, pon el amor de ti, hermano. ¿Cómo se te nota que defendes a capa y espada esos centavitos que te pagan, Moncho? Pero bueno, ni modo. Gracias, un saludo.
0: Vamos con usted. Otra llamada. Muchas gracias a la gente
1: bueno,
0: en Honduras.
1: Vamos a decirle que los recorridos en El Salvador son más largos. Vaya.
0: Llamadas
1: bueno,
0: en Honduras. Hola, vaya, buenas noches. Es que estamos hablando de los precios, también son mucha la diferencia.
1: Sí,
0: hola, buenas noches.
1: También el transporte, señor.
0: Buenas noches.
1: ¿En qué traen la gasolina o el diésel? ¿En qué lo traen?
0: Bueno, buenas noches. Adelante, buenas noches. Le escuchamos. Parece que está aquí, vamos a ver. Hola. Vamos aquí a ver si sacamos esta llamada. Hola, buenas noches. Creo que silenció el teléfono la persona que llamó, lo silenció. Hola. Sí, es que creo que está ahí, pero él silenció el teléfono. Por eso no puede. Con él va a llamar si gusta y seguimos ahí porque nos quedamos a medias.
2: En mensajes, sí. Vamos a leer más mensajes. Dice, saludos, licenciado Blandín. A más de 8 meses de ser despedidos no pagan las prestaciones, al parecer. A los que les deben, dice, están poniendo ahí, bueno, como poniendo obstáculos. Nos dice, lo bueno que aquí tenemos trabajo y dice, sea cara, la podemos pagar, pero en Honduras, que no hay trabajo, imagínese, Blandín, la situación. Dice, pero la diésel es más caro aquí en Estados Unidos. Nos dice, esto es mensaje de YouTube.
0: Vamos a ver acá. Hola, buenas noches. Hola.
4: Aló, Ponce, buenas noches.
0: Sí, buenas noches, lo escuchamos atentamente.
4: Sí, sí. No, Ponce, mi participación es que saques muchacho, Moncho, él no sabe nada del tema, hombre. No sabe nada del tema ahí. Le está preguntando a usted más bien de qué está hablando. Sí, hombre.
1: ¿Cuándo le pregunté eso?
4: Bueno.
1: ¿Será que anda bolo este hombre? ¿Será que anda bolo? ¿Qué le pasa?
0: Ah, ¿cómo hacemos aquí con Moncho?
1: Yo creo que anda bolo, pobrecito.
0: ¿Cómo hacemos con él?
4: Le clases ahí, hombre. Ahí, muchacho.
1: Vaya, Ponce, déme clases.
0: Le vamos a dar clases a Moncho.
4: No
0: entiende
4: nada.
0: No entiende nada.
4: Buenas noches, Pancho.
1: Yo creo que el oyente anda cruzado. Porque
2: tenemos otra llamada. Buenas noches.
1: Está mandará, porque no le pregunta nada a usted.
0: Hola, buenas noches.
2: Buenas noches. ¿Cuál es su opinión?
5: Sí, buenas noches. Mire, yo no sé la gente por qué pierde el tiempo en intentar convencer a Ramón Moncho López, porque Ramón Moncho López está devengando un sueldo en Radio Nacional de Honduras.
1: Ay, ¿cuál es el dolor,
5: güey? Este gobierno, entonces.
1: ¿Y cuál es el dolor?
5: A él le da lo mismo cuando suba la gasolina, a él le da lo mismo lo que sea, porque está mamando de este gobierno. Pero si le quitan el trabajo, inmediatamente ya saldría diciendo: ¡qué desastre de gobierno! ¡Qué no sé qué! ¡Qué no sé cuánto! Entonces el tipo es un convenenciero. Yo le digo a la gente, no pierde el tiempo en este mamón del gobierno.
1: Okay. Excelente.

0: profeta, qué bueno.
1: Hay profetas aquí.
2: Aquí la cuestión
1: es... Adivinen el pensamiento, pues, de profetas.
2: No, aquí lo que queremos, tratamos de hacer, es ver una comparativa de precios. Claro, pero yo le entiendo a usted que El Salvador es un... Es que lo que pasa es que...
1: Pero también ser lógico.
2: Pero la diferencia...
1: De Puerto Cortés acá... No, pero dígale a la gente.
2: Es muy grande. Es que la diferencia es muy grande.
1: Ok, entonces estoy diciendo... Entonces me está dando la razón a mí.
2: Algo está pasando. Yo no sé el precio. Lo vamos a ver el martes.
1: ¿Cómo que algo está pasando?
2: No. Mire, los precios que le acabo de decir.
1: A ver, las ecuaciones son fáciles matemáticamente.
2: No. Si yo estudié también.
1: Pero son fáciles. Lo que pasa es que usted me echa la gente encima.
2: No, yo no.
1: Y usted sale en caballito blanco.
2: No,
1: pero las ecuaciones son fáciles aquí. Uh-huh. Si hay mayor inversión para poder traer el producto, obviamente va a haber que ajustar precios. Pero si hay menor inversión, como en El Salvador, que tiene refinería, las distancias son cortitas, como le decía yo, ¿cómo de Catacama a Juticalpa usted va a cobrar un montón como que fuera de San Pedro a Juticalpa?
2: No. Yo,
1: es una cosa obvia.
2: Es que estoy diciendo, por ejemplo, Francisco Morazán, La Paz, Comayagua, El Paraíso, pueden hacer una escala de la zona central, porque aquí lo hacen por ciudades. Estáis viendo que también en Guatemala hacen lo mismo, lo hacen por zona.
1: Correcto. O
2: sea, y Guatemala es un país también muy grande.
1: Correcto.
2: Todos lo sabemos. Bien. Entonces hacen zona central, zona sur, zona norte y zona occidental. Eso es lo que yo le estaba explicando, pero usted no me dejó explicarlo. O sea, no estoy diciendo de que lo mismo de Olancho sea lo mismo, no, de aquí a Olancho es grande la distancia.
1: Correcto.
2: Pero Olancho puede entrar.
1: Pero dígale también a la gente que El Salvador es un país chiquito.
2: No, y porque lo tengo que decir.
1: Menor de Olancho, que tiene mayor extensión territorial que Olancho. Para ese erudito que dice que yo no sé nada, le voy a enseñar que El Salvador tiene 21.000 kilómetros cuadrados y Olancho tiene 22.000 kilómetros cuadrados. ¿Entendiste?
2: Sí, entonces puede ser. Aquí yo sé que la geografía es muy grande. Estamos de acuerdo, pero lo puedes subdividir para que no lo hagas por ciudades. Pero ese no era el tema realmente, sino que...
1: Claro que es el tema, porque el acarreo tiene que ir en los precios.
2: La comparativa de los precios, igualmente, yo no puedo venir a decir acá, o a comparar y decir, no, mire, el galón de diésel en Estados Unidos vale $9. Estamos hablando de otra economía, de otro poder adquisitivo.
1: No, pero también hay que decir, Ponce, que si en Estados Unidos está a ese precio, con todo el petróleo que se lleva de Venezuela...
2: ¿Ha llamado ahí en la planta?
1: No, dígale, hombre, si son miles y miles de barriles que llevan de Venezuela.
2: Adelante, buenas. Bueno, se cortó la llamada. Vamos a seguir por acá. Tenemos cualquier cantidad de mensajes acumulados. Esto se pone...
1: No, es que usted queda callado, hombre. ¿Por qué no le dice a la gente que lleva de Venezuela, Estados Unidos? No solo de Irán.
2: Llega de todo lado ahí.
1: Llega de todo lado.
2: Vamos con llamada. Buenas noches.
1: Te pones la batida, ve.
2: Le escuchamos. Buenas noches.
3: Ya no, Estados Unidos. Sí. Con el respecto a los precios, sí es cierto, en California está caro el combustible. Ajá. Pero en otros estados no. Pero tampoco vamos a poner a comprobar la calidad de vida de Estados Unidos con la de nuestro país, Honduras. Honduras es Honduras y Estados Unidos, pues hay que analizar eso. También para las personas que dicen que están a nivel mundial esos precios.
2: Okay.
3: Nunca hay que compararlo.
2: Perfecto, bueno, gracias. Hay un comunicado de la Secretaría de Energía. Lo quiero ver ahí, Selvin, por favor, antes de ir a corte. Vamos a ver si es que hay algún problema. La Secretaría de Energía, la CEN, informa a los medios de comunicación y a la población en general que aún no se han publicado oficialmente la estructura de precios de los combustibles correspondientes al lunes 28 de septiembre de 2026. La CEN aclara que el día de hoy, sábado 26 de septiembre, de 2026, andan circulando varias tablas de precios de combustibles para la próxima semana, los cuales son falsos y cuyo fin es el de alarmar a la población. La información oficial de los nuevos precios será difundida en las próximas horas a través de nuestros canales oficiales, por lo que solicitamos mantenerse atentos y tomar como referencia únicamente la información publicada por esta institución. Número uno, quedamos a especular. Puede ser que esa escala de precios que le han difundido cualquier cantidad de medios es real. O sea, sí es real. Pero a raíz de la reacción de la población, puede hacer que la racha esté considerando. No, es que yo la quiero ver publicada.
1: No, es que
2: cuando yo la vea publicada.
1: O sea, que para usted libre no es el precursor de esta tontera.
2: No, yo no sé.
4: O pudo haber,
2: ¿qué tiene que ver libre en eso?
4: Pudo haber incidencia de la los misma gente esto, de ahí, mire, de la Secretaría de Energía.
1: Los de libre, como no tienen poder de convocatoria, No hay cómo revolver la gente, entonces le pone cualquier papada.
2: ¿Pero tiene que ver libre?
1: No, por eso, porque quiere,
2: pero usted porque todo
1: quiere, quiere desestabilizar el país.
4: Una campaña
1: entonces
4: montada
1: andan inventando
4: libre.
1: Babosadas para,
2: o sea,
1: que la gente,
2: de los
1: para que la gente se acerque a los ánimos.
2: No, hombre, pero no.
1: Está diciendo la Secretaría,
2: pero no podemos,
1: que no es oficial,
2: sí,
1: señor.
2: Por eso, pero yo quiero ver la nueva estructura. ¿Dónde está? ¿No la han publicado?
1: No le está diciendo.
4: Cuando normalmente la publican el viernes,
1: no,
4: o
1: el sábado. No, la semana pasada lo publicaron el domingo.
2: Bueno, el día que sea, pues entonces sí, mañana tiene que estar.
1: Pues claro.
2: Porque el lunes es la nueva escala de precios. Vamos a esperarla, a ver cuál es esa. Si es la misma.
1: Porque los de Libre no hayan cómo convocar.
2: Si es
1: la gente,
2: misma escala, es.
1: Mire, los de Libre están chorreados porque en esas campotorialistas, ¿qué hacen? Eso lo llevan como 200, 300. Eso lo llevan como 200. Entonces, no haya como la gente indignada, que la gente enoje, pues.
2: ¿Pero qué tiene que ver una cosa con la otra?
1: No.
2: O sea, ¿qué tiene que ver libre?
1: Que no haya como,
2: no,
1: la,
2: hombre.
1: No haya como convencer a la gente para que revuelva.
2: ¿Sabe cómo es eso? Es como que yo diga, la...
1: Usted lo sabe.
2: La lista de los aportantes.
1: No haya como convencer a la gente para que revuelva.
2: Que, que lo publicó Julia Talbot. ¿Es verdadera o es falsa? Una lista que publicó Julia Talbot de aportantes.
4: Según
2: de
4: la, no, la unidad,
2: ¿es verdadera o es falsa?
4: Según la unidad de política limpia, es falsa.
2: Es falsa. Pero si es... Lo dijo.
4: Sí, se emitieron un comunicado desmintiendo porque ese no le compete a otras personas más que a la Unidad de Política Limpia, en dado caso, divulgar información.
2: ¿Y
4: ahí
2: cómo
4: lo pone
2: pudo
4: siendo
2: haber obtenido esa lista Julia Talbot?
4: Ese es el tema, porque eso es lo que denuncia precisamente Salvador Narrala. ¿Cómo personas ajenas a esta institución tienen acceso a información
2: porque
4: que debe de ser confidencial?
2: Con este hombre, igual, ¿usted cree que esa lista, eso que publicó, ya vamos a dar a conocer ese comunicado de la Unidad de Política Sucia, como lo han llamado ustedes aquí? Vamos a hacer un corte comercial y al regresar seguimos con ustedes.
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2: Estamos de regreso con ustedes a las 10 de la noche con 41 minutos. Vamos con rápido un segmento de deportes para este fin de semana. Resulta que ayer jugó la selección de Honduras.
3: Pero le dar unos consejitos a la federación para
2: casar. Sí, ya les vamos a dar una recomendación.
3: En 12 años.
2: Sí, ayer jugó la selección de Honduras el primer partido oficial en la nueva etapa con el español Francisco El Pancho Molina. La afición no respondió masivamente, el estadio estaba como una tercera parte de su capacidad. Quizás la gente no engancha todavía, no cree en el producto, y para poder creer en algo me tienen que dar satisfacciones, porque así es el deporte.
3: Imagínense, y que a todos los medios Ponce le dieron boletos.
2: Estuvieron dando boletos de cortesía con el afán de que llegaran. Y lo más que había ahí en el estadio eran unas 6,000 personas. No sé si soy exagerado, 6,000 personas pagando su boleto en un partido que Honduras lo ha perdido 3-2 ante Surinam. Y esto que Surinam no vino con las principales figuras.
3: Correcto, sí.
2: Al final algunos se bajaron ahí de la convocatoria. Por ejemplo, el gran goleador que tiene esta selección de Surinam se llama Geraldo Becker, que es un delantero goleador en la Bundesliga con el equipo Mainz. No vino. Con todo y las bajas, con un entrenador que no había dirigido ningún partido oficial, de señor Fraser, de la selección de Surinam, vino al Nacional, se le paró bien a Honduras y le termina ganando 3-2. En una noche lamentable, terrible para el fútbol hondureño, porque se vuelve a perder una vez más en este Estadio Nacional. Hablan que sí es una buena cancha, pero las buenas canchas son para los que juegan bien, para los que juegan bien al fútbol. Y esta generación de jugadores de Honduras de los últimos tiempos es una selección que dista mucho del alto nivel competitivo.
4: Y más allá de que lo hablábamos con Ramón extra micrófonos, creo que aquí tenemos que convencernos de algo, y al menos yo ya me convencí. Es el tema, que no es tanto el tema de cuestión de dirección técnica. Si bien es cierto, creo que Molina cometió algunos errores, a mí me parecen garrafales, pero estos muchachos vienen desde la eliminatoria de Rusia 2018, tuvieron a Coito, tuvieron al Bolío, tuvieron a Rueda, tuvieron a Diego Vázquez, y es el mismo funcionamiento. O sea, ya no, usted, esto le puede traer usted a Pep Guardiola, a Zidane, a Ancelotti, y no cambian, porque es un tema de actitud, un tema de capacidad, es un tema de jugar con garra.
2: Es tema de talento.
3: Es que estos son lentos mentalmente y físicamente.
2: No hay un talento, no hay un alto talento.
3: ¿Cómo puede seguir usted con Luis Vega en la saga central?
2: Sí, no, es que no hay más jugadores aquí. ¿A quién va a poner?
3: ¿Cómo hombre, si está Clinton
4: Bennett? Pero ¿cómo se van a...?
3: Clinton Bennett, que era hecho mejor papel que Luis Vega.
4: ¿Cómo se van a obtener resultados diferentes con los mismos jugadores? La base de esta selección es la que acaba de fracasar en las últimas tres eliminatorias.
2: Entonces, no iba a atrever. ¿Usted cree que entrenador se va a atrever a cambiar completamente? Dice, voy a poner a Mengíbar, voy a poner a Luis
3: pero
2: Ortiz.
3: Yo me pregunto, Ponce.
2: No voy a poner a Christopher Meléndez, voy a poner a Van der Brucker.
3: Si
2: no, no voy a poner a José Rosales.
3: Si yo me pregunto, tampoco, si Edwin Rodríguez anda pasando por un buen momento.
2: Edwin Rodríguez está lesionado, hombre.
4: Estaba lesionado.
2: Edwin Rodríguez está lesionado, ¿no? Sí. ¿Quién va a prescindir de Edwin Rodríguez?
3: ¿Y por qué pone a Mike Arana entonces?
4: Una mala lectura de juego con cambios, por ejemplo, el ingreso de David Flores, cuando realmente lo que necesitaba era generación de juego, dinamizar precisamente los extremos, buscando horadar la puerta de este portero que, si bien es cierto, ni siquiera fue exigido, más allá de los dos goles de Derek Moncada y de Brian Roches, pero Honduras perdió el rumbo del partido en el segundo tiempo. La salida de Derek Moncada tuvo un impacto negativo.
2: No tenía buen manejador, jugadores que pudieran ser los creativos, que pudieran alimentar el ataque. ¿Por qué se fue perdiendo Brian Rocha en el partido? Porque no tenía abastecimiento. O sea, ahí donde hacen falta jugadores como Jorge Álvarez, como el mismo Edwin Rodríguez, que lamentablemente no está, está lesionado. Y Jorge Álvarez entró de cambio al partido, quizá por una situación que físicamente no esté bien. Pero si nos ponemos a hablar del partido en
3: y,
2: sí...
3: Y este mentado, dicho, ¿cómo
2: en la selección hubo unos minutos ahí que ilusionó porque le hicieron el 1-0, pero rápidamente lo empata con ese gol de Derek Moncada. Después la selección se pone en ventaja, ¿no? Con dos goles.
4: Pero baja la intensidad y, y esa, la presión, esa manera de bajar la intensidad lo aprovecha bien Surinam, que para mí, ojo, los que vimos el partido, porque Surinam le ganó de guasa a Honduras. No. Surinam fue muy superior de manera individual y de manera colectiva ante la selección de Honduras, que no tuvo ningún argumento. Llegó un tiempo del partido donde Honduras, al menos yo dije, no hay por dónde le podemos meter un gol a Surinam porque no había cohesión de juego, no había idea, no había variante.
2: Nos falta Ubicatex periodísticamente y transmitirle a los aficionados que no tenemos una selección de alto nivel competitivo. Dejemos de estarle mintiendo a la gente. Honduras no tiene nivel competitivo, es una selección B. Sí. Muy abajo de México, que hoy, por cierto, empató 1-1 con Colombia en Estados Unidos, de Panamá, que ayer empató 1-1 con India, jugando en la India, de Canadá, que hoy le ganó a Chile 1-0, para que es una idea, de Estados Unidos, que hoy goleó a Perú 4-1. Estamos lejos de esas selecciones, estamos en una,
3: queremos ir al Mundial
2: en un
3: de
2: nivel
3: 2030.
2: B, entonces le metemos esto a la afición y engañamos al público, porque yo creo que esa es la primera parte que uno debe aprender, uno debe aterrizar y decirle a la gente, no tenemos una selección de alto nivel competitivo. Los jugadores que tenemos son jugadores normales.
3: Pero él está
2: quitando, no tenemos ninguna gran
3: figura.
2: Pero él
3: está quitando responsabilidad.
2: Mentira,
3: a esta fracasada
2: federación. La selección
3: federación
2: no tiene ningún astro como Pavón, como David Suazo en aquellos tiempos. No tenemos ese tipo de jugadores.
4: Pero lo podemos buscar, Ponce.
2: Ah, pero ¿dónde? O sea, buscar.
4: Honduras tiene que. Ya, espero que esta sea una visión y que no se quede solamente en papel mojado. Honduras tiene un montón de muchachos que han nacido en España, que han nacido en Estados Unidos.
2: Pero son mangos verdes.
4: Pero ese mango verde que usted cuestiona, si usted busca la selección de Trinidad y Tobago, selección de Haití, selección de Surinam, selección de Curazao, son jugadores que vienen de ligas de segunda división.
2: Pero
4: el talento de Honduras local no nos ajusta para competir.
2: Por ejemplo, un patrocinador no le va a comprar a usted procesos a largo plazo. La selección de Honduras mayor necesita clasificar al Mundial, estar en la Copa Oro, clasificar al
4: Mundial. Pero con los mismos no se puede lograr más objetivos diferentes.
2: Con una federación fracasada. Llevan tiempo.
3: Como
2: llevan
3: un técnico que no conoce la idiosincrasia del país, que no tiene experiencia.
2: Sí, pero igual pasó.
3: ¿Cómo hacemos
2: entonces? Igual pasó cuando vino Luis Fernando Suárez.
3: Por favor.
2: No, cuando vino
3: Luis Fernando Suárez ya era de experiencia.
4: Era una base de.
2: Pero él no, pero él no había dirigido nunca en Centroamérica.
4: No, pero un técnico mundialista.
3: Pero no lo puede comparar
4: con una capacidad.
3: No lo puede comparar con José Molina, que no trae ninguna experiencia.
2: Yo no estoy defendiendo a José Molina. En ningún momento estoy diciendo yo he sido bien claro desde que lo contrataron. Yo, con los entrenadores que no conocen el medio, que no han dirigido nunca a una selección en Centroamérica, como en este caso, yo soy como Santo Tomás.
4: Son para procesos, Ponce.
2: No creo, ni dejo de creer.
4: Por ejemplo, entonces, Thomas Christensen venía no tenía ningún conocimiento.
3: Panamá.
4: Pero el tema, no clasificó Panamá al Mundial, que en este fue el Mundial de Qatar, que Honduras lo elimina allá el Bolío Gómez, pero mantienen ese proceso y se consolida ya para el Mundial de Qatar. Entonces, me parece que aquí hay que centrar bien los objetivos. ¿Qué queremos?
2: Pero
4: mediano,
2: si no tenemos
4: corto, mediano, largo
2: si
4: plazo.
2: Si no tenemos una buena generación de jugadores.
4: Busquemos esa generación afuera.
2: Bueno, pero entonces.
4: Busquémosla, empecemos. Allá está Nicolás allá está Balbas, allá
2: por
4: está
2: eso, pero eso
4: Richard
2: hay que,
4: Martínez, muchos futbolistas.
2: Un proceso de 8 años.
4: Hagámoslo. O sea,
3: ahí estamos picando.
4: ¿Por qué Panamá tiene los logros que tiene? Porque hizo proceso.
2: Pero no lo
4: Estados
2: va a hacer,
4: Unidos hizo proceso.
2: No lo va a hacer.
4: Canadá hizo proceso.
2: No lo va a hacer. Ese va a terminar saliendo de la selección.
3: Y estos dirigentes de la federación también que lo saquen.
2: Esos españoles van a terminar saliendo de la selección.
3: Porque Andrés,
2: no
3: dirigentes que
2: tienen el nivel ni la experiencia para dirigir una selección limitada.
3: Bueno, porque traen a Troglio. Que traen a Pedro Troglio. No, que sí conoce.
2: Yo no, ya pasó el tiempo de Troglio. Lo desperdiciaron en su momento.
3: En Olimpia, pero ya, en la selección no,
2: ya,
3: no.
2: Ya pasó su momento. Para mí ya Troglio no es el técnico. En su momento yo fui uno de los que pedí, tuvo su momento, pero ya no es el momento.
4: ¿Pero quién? ¿A quién vamos a traer?
2: El señor ya está.
4: Un técnico de Marte, de la Luna, de Júpiter, de Neptuno, con los mismos futbolistas.
2: Van a seguir con. Hay que esperar estos cuatro partidos con Molina y después de esto, porque sería vergonzoso que esta selección vaya a un repechaje.
4: ¿Qué no sería la primera vez?
2: No, pero si nos ponemos.
3: Ah, pero repechaje no lo va a pasar tampoco. ¿Con quién le tocaría?
2: No sé. Eso hay que ver cómo quedan las demás selecciones. No, es que no sé, no le puedo decir con quién le va a tocar.
3: Dígale a operativo que saben de ahí. Son 12 años de fracaso.
2: En ese hexagonal, el...
3: Mire cómo elude usted la canalidad.
2: ¿El que estoy eludiendo yo? Yo no tengo ningún compromiso, señor, con los federativos.
3: Que saben de ahí. No están haciendo nada.
2: Usted es un irresponsable. Pero yo qué voy a evadir. Claro que eso son. Aquí yo le he dicho varias veces.
3: Dígale al sector menor
2: que no van a elegir. Jorge Salomón y José Mejía. Yo aquí lo he dicho varias veces. Son irresponsables. Usted lo dice de vez en cuando, cojo lo que viene a estos programas, pero yo lo digo varias veces.
3: No, mire, en todo momento mire, que me
2: mire,
3: toque.
2: Mire, yo no evado nada, yo no tengo ningún problema para evadir nada. El que evade tal vez es usted, las deudas, pero yo no evado nada. Yo no tengo por qué evadir nada. Responsables de cualquier cosa aquí. Los principales responsables son los directivos, porque son los que los contratan.
4: Pero lo que dice Ramón tiene una realidad, Ponce. Los que son generadores de opinión se callan. O sea, escuché a dos colegas y por ética me lo reservo.
3: Yo escuché toda la conferencia de prensa.
4: No le pueden preguntar ninguna pregunta incómoda porque dicen estos colegas que hay que cuidar la credencial porque Edwin Martín Vanegas se cree el dueño de la selección y si alguien le decía a este señor Molina, usted se equivocó en los cambios.
3: No estudió.
4: Mala lectura de juego. Entonces, inmediatamente Edwin Martín Vanegas iba a tachar a este colega y decir, este hombre no vuelve a entrar a la rueda de prensa de la selección.
2: Yo no creo que Edwin Vanegas sea un dictador.
4: Es un dictador.
2: No, claro. Bueno,
4: le hace daño al fútbol hondureño Edwin Martín Vanega. Tiene secuestrada.
2: No me diga usted que la selección perdió ayer por Edwin Vanega.
4: No. Pero no permito.
2: Pero no estamos diciendo eso.
3: Yo digo que los compañeros son incapaces de preguntarle.
4: Que me dé una credencial a mí, a Edwin, y yo le pregunto a José, a este señor Molina. ¿Por qué hace cambios con futbolistas que ni siquiera son títulos? Porque no nos da credenciales. Porque hay que ser sobaleva de los federativos.
3: A ver.
4: Un montón de colegas. Tiene bloqueados a colegas porque cuestionan el proceso de esta
3: gente. ¿Qué experiencia, por ejemplo, tiene Mike Arana que no tenga allí puerto?
2: No,
3: hay distancia.
2: Mike Arana.
3: ¿A quién están obedeciendo que le pongan ese jugador que lo muestre?
2: De 16 años, que en su categoría.
3: No, pero ¿a quién están obedeciendo que muestren que ese jugador?
2: No, eso solo lo sabe él. Eso aquí podemos especular nosotros.
3: Podemos especular.
2: Es de la España, de la con Jorge Salomón. No, es que, ¿y usted por qué?
3: No, porque usted lo sabe y no quiere decir, hombre.
2: ¿Y usted cómo sabe que yo lo sé y que usted no lo sabe?
3: Porque usted es un hombre experto en deporte, tiene bastante experiencia.
2: Por eso, pero ¿por qué no lo puedo decir?
3: Sigue la secuencia.
2: Por eso, pero ¿yo por qué no lo puedo decir?
3: No, porque no quiere.
2: Él, Mike Arana, yo creo que usted no sabe ni de qué equipo es. Mike Arana, ¿de qué equipo es?
3: De la España.
2: Bueno, entonces hay que... Usted
3: pero
2: dígalo.
3: Está jugando con la España.
2: Deje de usar mi
3: está jugando en la primera división de España.
2: Mike Arana es de la España.
3: No, yo digo, ¿a quién obedece?
2: Dígalo, por
3: ¿a
2: eso.
3: ¿A quién obedece? Que se lo muestren.
2: Dígalo usted, no tiene por qué decirme que yo lo diga.
3: No, porque soy un hombre de experiencia. No,
2: pero usted también más. Usted lo puede decir. ¿Cuál es el problema? Usted lo puede decir perfectamente.
3: Ay, porque no meten allí puerto y no que
2: no,
3: meten.
2: Eso preguntémoslo al
4: pero
2: técnico.
4: Pero nadie le hace esas preguntas.
3: Es que lo que estamos diciendo,
4: profesor, ¿qué le pareció el comportamiento de sus muchachos? ¿Qué valoración le lleva
3: el partido? ¿Qué sabor de boca? Y es que el profesor pruebe el partido y lo come.
2: Escuela. Pues. Esa es la nueva escuela.
3: Por favor, son incapaces de preguntar.
2: Que tenemos en el país y no solamente en deporte, sino que en prensa general, prensa acomodada, prensa alineada. Prensa que da bien, sobalevas, la pelota, chupamedias, que no le preguntan, no tienen la capacidad de poderle el valor de preguntarle al técnico lo que sucede, por qué esa alineación, por qué ese planteamiento,
3: por qué esos cambios,
2: qué pasó, por qué el equipo no reaccionó, qué sucedió con el equipo, se sintió, tuvo pánico escénico.
4: ¿Por qué
2: de
4: insistir
2: jugadores?
4: En futbolistas que ha demostrado que no dan el rendimiento? Luis Palma, el Búho Meléndez, David Flores,
3: entró
4: perdido.
3: No, pero el Búho Meléndez por lo menos jugó mejor.
2: No, hombre, no jugó
4: por
2: nada.
4: Favor.
2: Yo lo destaco ahí, Rosales, me gustó su desempeño, para mí yo lo destaco a José Rosales, y también A mí me dejó una buena impresión.
3: ¿Qué mezquinos son ustedes?
2: Aleny Vargas. Aleny Vargas me dejó una buena. De los que entraron ahí, Aleny Vargas. Y en lo demás, Edric Mengíbar, me parece que uno de los goles tiene responsabilidad, no en uno de los goles. Ahora la selección tiene que ir a lograr algo que nunca ha logrado.
3: El lunes.
2: Ganar en Jamaica. El lunes el partido es a las 6 de la tarde.
4: A sacar la calculadora, el rosario, bueno, la cardioaspirina.
2: Así hemos estado acostumbrados los últimos años.
3: Pero que no le den no tengan contemplación con José Francisco Molina, hombre. Vuélenselo a la porra. No, y directivo es que se vaya.
2: No, tampoco. Mira, vamos a esperar los 4 partidos. Tampoco el fútbol no se trata de que por un partido vamos a estar cambiando un técnico. Es como, por ejemplo, en Costa Rica.
3: Pérez que no ha ganado ninguno.
2: No lo quitaron,
3: ni de preparación. Ha demostrado incapacidad. Dígame usted.
2: Por eso, pero no van a quitar a Francisco Molina porque hayas perdido con Surinam, Moncho, un partido. Hay que esperar la ronda de la Liga de Naciones. Y si esta selección queda en el último lugar, le gana a Jamaica, le gana a Martinica y le vuelve a ganar a Jamaica. Y no hacemos ni un punto, el señor Francisco Molina, él solo se tiene que ir. O sea, no tenía ningún sentido tener un entrenador que hizo todos los partidos, los perdió, y a una selección como Martinica,
4: porque
2: que ayer le ganó El Salvador, por cierto, 3-1.
4: Él quiso justificar la derrota y decir que a él no lo trajeron para la Liga de Naciones, sino para clasificarnos al Mundial. Me parece que no se puede desmarcar de que Honduras, a lo que
2: mire,
4: compita,
2: y eso es lo
4: tiene
2: malo
4: que
2: de hablar
4: buscar
2: mucho.
4: Buenos resultados.
2: Este señor Francis Hernández, que es el director deportivo, está acostumbrado a presumir con otros jugadores, con los de España. España tiene talento, una abundancia de talento. Entonces él puede presumir y allá a lo mejor le lleva bien, pero aquí el hombre viene y habla hasta por los codos en diferentes medios de comunicación, a todas las entrevistas que va, pero está con otro tipo de jugadores, con jugadores limitados, jugadores con una mala formación, que no ni siquiera manejan los principios básicos del fútbol y que están en la selección. Entonces, este señor habla mucho. Debería hablar menos, señor Francis Hernández, porque usted habla mucho. Creo que usted ofrece mucho, se compromete mucho, y por eso ahora ya tuvo su primera realidad. Ayer, para que vea eso que sucedió ayer, es lo mismo que ha sucedido. Y yo se lo dije una vez a él. Le digo, porque él dice que no hablemos del pasado ni que el resultado es el más importante. El pasado me debe servir a mí para corregirlo, para no volver a hacer lo mismo que hice en el pasado. Por eso, las mismas personas, los mismos procesos me llevan a los mismos resultados. Eso se lo insistimos al señor Francis Hernández. Hable mucho, cállese la boca y deje de estar hablando tanto. Porque se compromete. Usted dice, bueno, vamos a hacer esto, que vamos a hacer aquello, que vamos a evolucionar, que vamos a... No es cierto. Si no tengo los jugadores y puedo tener las mejores canchas, quedó demostrado, miren esta cancha, la mejor cancha que tenemos en el país, el Nacional. No basta con tener la mejor cancha si no tengo una buena selección. Esta selección de Honduras no es buena, Blandín, y deje de andarme dando paja usted ahí. Honduras no tiene una buena selección.
3: Ni Keylor Figueroa fue mejor el que entonces, no reconoció a Maynor Figueroa, a Derrick Moncada, que Keylor Figueroa fue un fraude.
2: Deje de estar mintiendo, Francis Hernández, no mienta y mejor cállese, porque usted dice cosas que rápidamente se las desmienten los resultados, como lo que pasó ayer. Y lo que puede pasar el lunes, ojalá que la selección gane en Jamaica. Pero aunque gane en Jamaica, yo no voy a cambiar mi opinión, porque por un resultado, yo no voy a cambiar mi opinión.
3: ¿Y el
2: Honduras
3: público
2: puede
3: asistente,
2: ganar 100-0 el lunes a Jamaica, y la selección de Honduras, como está con la generación que tiene, está bien lejos del nivel competitivo alto que exige una eliminatoria como la de la de CONCACAF.
3: Y el público asistente, el Chelatu Clé, se volvió en contra de la selección.
4: Y
3: eso
4: razón.
3: Debe preocuparle más a la federación.
4: La gente que paga boleto
2: todo tipo de
4: tiene derecho a cuestionar, a criticar, porque al final se hace un sacrificio económico de
3: claro,
4: ir.
3: Hombre,
4: y están en todo su derecho.
2: Pero
4: siempre cuando no agredan.
2: Usted, ay, que Derek Moncada es el nuevo Kylian Mbappé y que Luis
3: nosotros no hemos dicho nada. Hombre,
2: no
3: es mejor que Keylor. Que usted no quiera aceptar.
2: Qué mejor, que no sé qué, que el otro Clinton Bennett. No, hombre,
3: Clinton Bennett es mejor que Luis.
4: Para mí ayer lo que sucedió en el estadio José La Paz Herrera es la realidad del fútbol hondureño.
3: Pero Clinton Bennett es mejor que...
4: 50 años.
3: ¿Qué es el Luis? ¿Cómo se llama? Tal nombre me olvidó, la pillo me olvidó.
2: ¿Quién?
3: De Luis, el central del Motagua.
2: Luis Vega. Luis, por Vega. Luis Fernando Vega. Vega.
3: Es mejor Clinton Bennett. Sí. Mucho mejor.
2: Pues usted se emociona mucho, mucho. Mire que ese es el nuevo, el Kylian Mbappé de Honduras. No es cualquier Mbappé. No, hombre. Dejemos
3: yo no he dicho nada.
2: Dejemos de estar en
3: no, yo no he dicho nada.
2: Los jugadores.
3: Pero que es mejor que Keylor, que fue preparado ayer en Europa.
2: Keylor lo hizo, ayer se mostró el nivel de Keylor. Que Figueroa es jugador de cuarta división. Yo le tengo... Derek es un jugador que tiene más. Sí. Lamentablemente se lesionó.
4: Sí.
2: No lo podemos jugar mucho
4: pero
2: a Derek.
4: Tiene mucha proyección y le mucho deseo, tiempo para crecer.
3: Metió el gol, puso la asistencia, le puso coraje, lo que le falta a los demás.
2: Bueno, el lunes a las 6 de la tarde, el partido entre Jamaica y Honduras en Kingston. Ya ganó Jamaica, por cierto, a Guatemala 3-2.
4: En extremo.
2: Ya ganó El Salvador 3-1 a Martinica. Ya ganó Surinam y el maíz se pone a peso.
4: Mañana Costa Rica y Haití pueden ir los ticos. Mañana.
2: Bueno. Llegamos a la parte final, muchas gracias. Nos escuchamos mañana de 1 a 3 de la tarde aquí en vivo en la Globo. Buenas noches.
3: Buenas noches.
4: Con permiso.
2: Gracias, buenas noches.
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1: Vamos, listo. Salud, muchachos, por esa mujer.

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2: Son las 4:03.

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1: Buenos días, muy buenos días, gentil auditorio, muy buenos días, audiencia linda, audiencia bella de este bonito programa de Guía de Medicina Natural. Es un enorme placer para mí el día de hoy estar aquí nuevamente con todos y cada uno de ustedes y poderme sentar frente a frente a estos micrófonos y poder llegar hacia la intimidad de su hogar, hacia la intimidad de su corazón. Le doy gracias a Dios porque hoy, como todos los días, me permite estar aquí un día más con todos y cada uno de ustedes y llevarles otro bonito programa, igual que el de ayer o mejor que el de ayer. Otro espacio, otro mensaje que yo sé que va a llegar hasta lo más profundo de su corazón, de su alma. Amigo y hermano, pues para usted que todavía no sabe de qué se trata este bonito programa, este bonito espacio, pues a usted que nos está sintonizando por primera vez, quiero decirle que este bonito programa se trata de hablarle de lo que es la medicina natural. Este bonito programa se trata de hablarle acerca de lo que es la medicina natural, acerca de cómo curarse, así como se curaban nuestros antepasados, así como se curaban nuestros ancestros. Y el día de hoy traigo un programa muy bonito. Así es, mi hermano y amigo, usted que me está sintonizando allá a lo más lejos donde entra esta potente señal de radio. Usted que me sintoniza allá en el barrio, en la aldea, en el pueblo, en el caserío. Usted que me anda sintonizando ahí en su carrito. Usted que me sintoniza ahí en su trabajo, ahí en su pequeña hacienda, ahí en su pequeño negocio. Quiero decirle a usted, quiero animarlo y quiero decirle que Dios siempre no se olvida de todos sus hijos. Y en el momento menos esperado, mi querido hermano, usted va a lograr salir adelante. En el momento menos esperado, usted va a lograr sanarse de esa enfermedad. Y el hecho de que usted esté escuchando este bonito programa no es una casualidad. Ya Dios tiene un propósito para usted. Ya Dios le está dando una señal a usted donde usted se puede curar de su enfermedad o donde puede solucionar ese problema. 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Amigo y hermano, quiero decirle a usted de que en esta vida toda enfermedad tiene curación y todo problema tiene solución. Siempre y cuando que le busquemos, mi hermano, siempre y cuando que le busquemos una solución al problema, siempre y cuando que le busquemos una cura a la enfermedad, porque hay personas que solo viven ahí renegando, solo diciendo ahí, ay Dios mío, no sé cuánto tiempo seguiré sufriendo. Pero yo quiero decirle, mi querido hermano, sí, primeramente es nuestro Dios, pero después de Dios, mi querido hermano, Él dijo en sus sagradas escrituras, hacé tu fuerza que yo te ayudaré. Él no dijo cómo ni de qué manera. Y esta es una forma, mi querido hermano, esta es una manera como usted puede lograr triunfar, cómo usted puede lograr salir adelante, cómo usted puede lograr hacer sus sueños una verdadera realidad. 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
3: Mire, en este momento yo quiero decirle a usted, Mi querido amigo, mi querido hermano que nos está sintonizando, ¿sabe usted de dónde depende tanta brujería ahora en día? ¿Sabe usted de dónde depende tanta maldad en la persona ahora en día? Fíjese que hay personas que nos han visitado, muchas personas que nos han hecho una consulta, que les han hecho un vudú de magia negra, personas que tal vez vienen padeciendo de una dificultad, personas que vienen padeciendo de una enfermedad incurable, personas que tal vez visitan muchos doctores, muchos especialistas en busca de ayuda y no le puede encontrar la solución a ese problema. Quiero comentarle, fíjese que la vez pasada un paciente nos visitó con una enfermedad, pero era una enfermedad incurable. Esa enfermedad, él me comentó a mí que él, ¿verdad?, había visitado muchas personas a la cual pues le habían hecho muchos tratamientos, especialidades en su cuerpo. A él le habían hecho pues muchas cosas en su cuerpo. Y él cuando nos visitó, pues él nos comentó, ¿verdad?, todo ese tipo de males que a él supuestamente le habían sacado, porque él había sido poseído por un trabajo de vudú. Él había sido poseído por una magia negra. A esta persona le habían hecho un vudú de magia negra, ¿verdad? Una persona lo trabajó con cabello. Yo quiero decirle a usted, mi querido hermano, mi querida hermana que nos está escuchando, si usted es una persona que usted, le voy a decir que pruebe algo en la vida. Si usted es una persona que se levanta en ayunas, póngame cuidado lo que le voy a decir. Si usted es una persona que se levanta en ayunas, porque uno de ser humano tiene muchos microbios, tiene mucho veneno. El ser humano tenemos veneno en nuestro cuerpo. Si usted es una persona, y le voy a decir esto para que usted compruebe lo que le voy a decir. Si usted es una persona que se levanta en ayunas, usted masca 7 granitos de maíz y usted le echa ese maíz mascadito a un pollo, ¿verdad? A un ser viviente que es un pollo de su casa, una gallinita, a un pollo. Usted le echa ese maíz ya mascado en ayunas. Cuente 15 minutos y ese animalito se le muere. ¿Por qué le digo esto? Porque hay personas que han sido afectadas por magia por arte de magia negra. Hay personas que han sido afectadas por medio de un vudú, ¿verdad? Y hay personas que se buscan en muchos lugares. Hay personas que se mueren internados en un hospital. Hay personas que batallan tomando medicamento del uno, medicamento de otra forma. Hay personas que tal vez dicen, yo ya no puedo con esta enfermedad. Hay personas que tal vez se postra en una cama, esperando hasta el día de la muerte. Mire, quiero decirle a usted, usted que es una persona que viene batallando con esa enfermedad, usted que es esa persona que viene batallando con ese problema, usted que día a día usted se levanta, usted que es una persona que se sienta a la orilla de su cama a pensar qué va a hacer con esa enfermedad, usted que se levanta y usted que piensa hasta en quitarse la vida. Porque déjeme decirle a usted que me está sintonizando, mucha persona ahora en día, ¿verdad?, de tanto sufrimiento, de tanto padecimiento que viene padeciendo, que hay personas que se sientan a la orilla de la cama y piensan en quitarse la vida. Se lo digo yo porque hay muchas personas, ¿verdad?, que se contactan diariamente conmigo. Muchas personas se contactan diariamente conmigo y me expresa sus dolencias, me expresa sus problemas, ¿verdad? Y yo le digo a usted, hermanito, hermanita, pare de sufrir en silencio. Usted que ya no aguanta ese sufrimiento, pare de sufrir en silencio. La vez pasada nos visitó una persona, ¿verdad?, que a él le habían hecho un daño con cabello de hombre y con cabello de mujer. Y también le habían hecho daño también con plumas de zopilote. Una persona, ¿verdad? Yo le voy a decir a usted, hermanito, hermanita que me está escuchando, usted, mujer, que me está sintonizando, nosotros tenemos bacterias y tenemos veneno en nuestro cuerpo, como le digo. Usted quítese un cabello de su cabeza, arránquese un pelo de su cabeza, échele un tambito con agua y en 15 días usted va a ver en qué se le convierte ese cabello, ¿verdad? Entonces por eso le digo, usted que no sabe, ¿verdad?, de qué problema puede estar padeciendo usted. Usted que no sabe, ¿verdad?, o usted que se ha buscado en muchos lugares de ese problema. Usted que se ha buscado en muchos lugares de esa dificultad. Déjeme decirle que usted, porque diga Dios mío, usted, ¿verdad?, no va a ser salvado en esta vida. Usted tiene que hacer la voluntad de Dios para que usted pueda ser salvado en esta vida. Muchas personas van a la iglesia, muchas personas pues gritan el nombre de Dios. Incluso muchas personas, ¿verdad?, visitan muchas personas poniendo la fe primero en el Creador del universo. Déjeme decirle a usted que para uno poder ser salvo, ¿verdad?, y para hacer la obra de Dios, usted necesita muchas cosas primeramente, ¿verdad? Necesita muchas cosas primeramente, porque hay personas, ¿verdad?, que van a una iglesia y no le tienen ni amor al prójimo. Hay personas, ¿verdad?, que van a una iglesia y no le tienen ni amor a su propio padre o a su propia madre, ¿verdad? Entonces, para que usted haga la obra de Dios, tiene que hacer muchas cosas, mi querido hermano, mi querido amigo que me está escuchando. 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

0: Hola, ¿qué tal? Buenos días. Tengan todas y todos ustedes. Qué gusto saludarles. Este domingo 27 de septiembre del año 2026. Mañana, mire qué días tan importantes los que vienen mañana, los tres días que van a restar de septiembre. Mañana 28 de septiembre, donde se dice que llegaron los pliegues de la independencia de Guatemala a Honduras. El 29, que es día martes, es el día de Tegucigalpa, el aniversario de Tegucigalpa, que Tegucigalpa se fundó como ciudad. Y el 30, el día de pago, ¿qué le parece? Estamos bien, ¿va? Qué bien, saludos a todas y a todos los que nos... Ayer, este fin de semana fue fecha FIFA, ¿verdad, Ever? Los Durangos de la selección de Honduras perdieron 3-2 ante Surinam. Sí, óigame, antes yo recuerdo, todos esos equipos del Caribe, el que más o menos le hacía frente siempre fue Jamaica, a Honduras, y ahí eran vapuleadas, lo menos que se llevaban eran 3. Una vez a San Vicente le metieron 11-0, o 9 o 11 creo, 11-1 quedaron, ¿va? Y a, no digamos acá a nivel de Centroamérica, el equipo que siempre le dio la selección, mejor dicho, que siempre fue un hueso duro de roer, siempre fue Costa Rica, Honduras a El Salvador, y a El Salvador en los 80, en aquel gran equipazo que tenía la selección de El Salvador, comandados por Jorge el Mágico González, Mandingo Rivas, Baltasar Zapata, Jaime La Chelona Rodríguez, entre otros. Entre otros que jugaban en esa selección del Salvador que clasificó al Mundial de España 82. Pero de ahí a ganarle a Panamá, ganarle a Guatemala, ganarle a Nicaragua, era comida de trompudo. Era como pegarle a un bolo. Pero hoy no, esos equipos nos han irrespetado. Mediocridad de directivos que tenemos y que hemos tenido. A excepción de los directivos que sí lograron grandes objetivos en el Mundial de España 82. Lo demás fue pura coyuntura. Fue pura coyuntura. Las dos clasificaciones después que Honduras tuvo en mundiales como Sudáfrica 2010 y Brasil 2014, hay que reconocerlo que ese trabajo fue producto de Ramón Enrique, el Primitivo Maradiaga. Hay dos colombianos que vinieron, ellos lo vinieron a anunciar. Ramón Maradiaga dejó las bases sentadas, hizo un trabajo de base. Esos hipotes los agarró tiernitos, los agarró chiquitos. Y el tal Ruedas y el otro Suárez, o lo vinieron a anunciar, pues. No, eso no sirve. Bora Milutinovic estuvo aquí. Mire, aquí puede venir cualquier entrenador. Si de hecho trajimos al entrenador colombiano que venía de quedar en tercer lugar en el Mundial de Brasil 2014, a Pinto. ¿Se acuerda? Jorge Luis Pinto. Y miren qué quedó. Porque aquí hay una mediocridad, aquí no hay base. Aquí no hay un trabajo de base, aquí las ligas menores. La Federación de Fútbol es una mafia. Ahí hay una corrupción de los mil demonios. Bueno, sí hubo directivos que ellos se prestaban dinero solo. No, a Juan Arevalo, a Chandito Guillén. Le pregunten a Jawi, a Calleja ya no, porque ya murió, Chandito también ya murió, pero todos esos. Cocoya Budoc fue el único que tuvo el valor de denunciar la corrupción que hay en el fútbol. Porque ese hombre, un apasionado del fútbol, Jorge Abudoc Fricciones. Son las 6:08, ya nos metimos al tema del fútbol, pero es que estaba viendo que estaba revisando, pues hoy hay partidos de liga, Ever, no va, ni en España tampoco, ni en España, sí, porque España le ganó a Inglaterra 3-2. Es lo que estaba viendo. Manuel Salgado, buenos días, Marvin, escuchándole una corrección. No es pliegues, es pliegos, tiene razón. Gracias, Manuel. Los pliegos de la independencia, sí, yo dije pliegues. Sí, son pliegos. Pliegos de la independencia. Gracias. Me gusta que me corrijan. José Enrique Santos Cabrera, abogado, buen día, mi estimado. Salúdeme al gran Ever García en cabina. Mañana se anuncia un fuerte incremento en los combustibles. Ajá. Sí, hombre. Lista de útiles y lista de inútiles. En la lista de útiles están los útiles que uno compra en enero o febrero. Y los inútiles está la selección nacional. Aquí hay un montón de inútiles también en la política. Y si no echemos un vistazo uno por uno de los diputados del bipartidismo en el Congreso Nacional, de esos 93 diputados del oficialismo, si los licúa y saca 5 buenos, dese por bien servido. De 93, si saca 5 buenos licuados todos, dese por bien servido. ¿Usted cree que? Y creo que estoy siendo muy generoso, ¿no? Estoy siendo muy generoso. Son las 6:10. A propósito de inútiles, vamos a comenzar mejor. Ana Esther González ha dialogado con Kilber Beltrán. Escuchemos qué le dice Kilber Beltrán a la colega periodista Ana Esther González. Lo tenemos listo, Ever, me avisa cuando lo tengamos listo. Para que comencemos a informarnos con nuestros compañeros y también vamos a alternar con la información de nuestros compañeros corresponsales que siempre nos mandan sus notas. Gustavo Cáceres, saludo, gracias Gustavo, escuchándote como siempre, amigo, gracias Gustavo, saludame a tu madre, a doña Austraberta Flores, y a Roberto Adán Cáceres, tu hermano también, a Olivia Marcela también, a toda la familia ahí, por favor. Gracias. Ahora sí, ya estamos listos. El diálogo que han sostenido Ana Esther González con Kilber Beltrán. Adelante. Buen día, Ana Esther.
1: Escuchemos al diputado Kilber Beltrán, que es por el Departamento de Francisco Morazán y miembro de la Comisión de Seguridad del Congreso Nacional.
2: Comprometidos con recuperar la paz y la tranquilidad que a este pueblo le ha robado la incapacidad de la clase política de tener una política pública de seguridad sostenida. Aquí lastimosamente hemos visto cómo los gobiernos llegan y rompen absolutamente todo, como la desarticulación que hubo de las fuerzas que se habían creado para poder combatir a las maras y las pandillas. Teníamos una Fuerza Nacional Antimaras y Pandillas y desapareció. Teníamos una Fuerza de Seguridad Interinstitucional y la desaparecieron. Yo le quiero asegurar al pueblo hondureño, para que tenga paz y tranquilidad, que la figura que hoy quieren asemejar a los estados de excepción que el último gobierno presentó no se parece en lo más mínimo a lo que vivimos los últimos 4 años. Porque el estado de excepción, como su nombre lo dice, es en casos excepcionales y no debe de sostenerse jamás en el tiempo como se hizo de manera irresponsable, generando la aparición de otro tipo de delitos, lastimosamente. Hoy, presidente, estamos hablando de fortalecer la lucha directa contra el crimen organizado. Estamos hablando de fortalecer una policía militar del orden público. Y aquí hago alusión a lo que decía la diputada Saraí Espinal. Es este gobierno el que ha dotado como nunca antes a la policía militar de herramientas para poder combatir contra el crimen organizado. Son más de 300 patrullas, cuando hasta hace unos meses atrás veíamos a nuestros soldados en la vergonzosa situación de estar empujando vehículos, pero sí queríamos que anduvieran en las calles enfrentando a los criminales. Pero los últimos 4 años tuvieron que empujar los vehículos porque eran carros que no servían. Hoy tienen vehículos completamente nuevos que garantizan la capacidad operativa. Vienen chalecos antibalas para que puedan salir al frente, porque estoy de acuerdo en que no le podemos exigir a nuestros policías nacionales, a la policía militar, que vaya de frente mientras no tiene las herramientas para poder enfrentar al crimen organizado. Pero se les está dando, y es una demostración clara nada más, de voluntad política. Esa voluntad que hoy demuestra este Congreso Nacional. Pero yo no quiero dejar pasar sin reconocer a los miembros del Consejo Nacional de Defensa y Seguridad, porque son ustedes los que han tomado estas grandes decisiones que hoy acompaña este Congreso Nacional. Mis felicitaciones al Presidente de la República. Así se pegan botones, con acciones contundentes, claras, precisas, para luchar contra el crimen. A usted, Presidente del Congreso Nacional, lo felicito por esa capacidad que tiene de poder cumplir lo que se promete y no dejar simple y sencillamente las promesas en eso, promesas, sino que hacer la realidad. Y felicito al resto de los compañeros diputados de este Congreso Nacional que acompañen esta moción. Esto no es un tema político, es recuperar la paz y la tranquilidad que durante años se le ha quitado y se le ha robado al pueblo hondureño. Felicidades, presidente.
1: El diputado Quilbert Beltrán, sobre cuando se estuvo aprobando en el Congreso Nacional las reformas al Instituto Nacional Penitenciario. Con ustedes, compañeros, el control de Radio Globo, la emisora de las noticias en Honduras.
0: Las 6 de la mañana con 15 minutos, cuando un mentiroso se enreda en sus peroratas. No, Quilbert, fue en el gobierno de tu socio, Juan Orlando Hernández. Digo socio, pues son del mismo partido. Fue en el gobierno de tu socio, Juan Orlando Hernández, que era jefe de tu mujer, de tu esposa, pues, él era ministra de transparencia y nunca miró la corrupción de Juan Orlando, donde se veían policías empujando, pero sobre todo la Policía Nacional, empujándolas. Ahí no mentís que lo empujaban, pero fue en el gobierno de tu socio, Juan Orlando Hernández Alvarado. Son las 6 de la mañana con 16 minutos. 6 de la mañana con 16 minutos. Vamos a informarnos en esta oportunidad, compañero Ever, con Levi Mejía. Ha dialogado con el abogado Kenneth Madrid y dice que el sistema penitenciario enfrenta retos en el control de estructuras criminales, el sistema penitenciario hondureño. Lo dice el abogado Kenneth Madrid. Adelante, Levi, con usted. Buenos días.
3: Del sistema penitenciario vuelve al centro del debate sobre la seguridad en Honduras. El abogado especialista en administración de justicia penal, Kenneth Madrid, señala que desde los centros penales históricamente se han coordinado delitos como la extorsión, por lo que se considera necesario fortalecer su control y funcionamiento.
4: ¿Qué ha sido el sistema penitenciario? Ahí es donde realmente ha sido una escuela el crimen, desde ahí se ha dado órdenes para la ejecución de muchos delitos en el país y era momento de que el sistema comience a ser efectivo y con la dureza del caso. Ahora, yo le diré algo, tendremos que empezar a ver esas pequeñas victorias ya, lo que se vaya logrando en la reducción de la criminalidad para que el pueblo también comience a creer que este paquete de reforma ha sido efectivo. Lo estamos apoyando como ciudadanía, pero también algo importante es que tenemos que ser garantistas, tenemos que garantizar que ese acceso de los privados de libertad va a estar siempre en los recursos o términos que la ley le da, porque criticamos muchos sistemas que son altamente efectivos y que luchan contra la criminalidad, pero también lo criticamos porque no dan acceso a las garantías y que violentan derechos humanos. En el pasado tuvimos un estado de excepción que violentó muchos derechos fundamentales y que hubieron tantas denuncias por parte de los organismos de derechos humanos, que entonces ahí uno ve que el sistema debe ser totalmente efectivo, pero también garantizarle a las personas ese paso trascendental. Uno esperaría que todo este paquete de reglas se logren y que realmente el sistema penitenciario pueda ser controlado.
3: Madrid considera que el control de los centros penitenciarios debe de ser acompañado de investigación y coordinación entre los fiscales, jueces, policías e investigadores para lograr procesos que permitan llevar a los responsables ante la justicia y evitar que las medidas queden únicamente en las capturas.
4: Todos sabemos que desarticulando a un criminal, ya sea por narcotráfico transnacional, por trata de personas o extorsión, usted está eliminando un problema de la calle. Entonces, pero también tienen que ser penas significativas para que estas personas sepan de una cuestión de prevención general de que si incurren en esa situación, es muy posible que no vayan a ver la luz próximamente. Deben haber reformas en nuevos tipos penales de estos grupos criminales porque ahora utilizan tecnología, ahora utilizan sistemas financieros y debe de haber también una readecuación de los tipos penales. Recuerde que este código penal ya está llegando a los 10 años ya de haberse promulgado y eso definitivamente que lleva una característica de que los tipos penales en la delincuencia no convencional van mutando y deben adecuarse al mismo. Por lo tanto, la reforma sí debe ser integral. Derecho penal sustantivo, que son las normas prohibitivas que están en el Código Penal, pero también normas procesales que vengan a garantizar la efectividad del sistema para poder tener captura, investigación y sanción.
3: El combate a la extorsión y otras estructuras criminales requiere, según el especialista, no solo acciones dentro de los centros penitenciarios, sino también investigación, actuación de las leyes y coordinación de las instituciones encargadas de aplicar la justicia.
0: Las 6 de la mañana con 20 minutos, nos quedamos esperando el cierre de la nota. No, pero está bien, buen trabajo, buena nota. Son las 6 de la mañana con 20 minutos, 6 de la mañana con 20 minutos. Ali Marconi nos ha preparado el siguiente reporte desde San Pedro Sula. Dice que analista revela que Honduras no cuenta con las condiciones para implementar modelos de seguridad de Nayib Bukele. Dice, no nos dice quién es el analista, tal vez en la nota nos lo dice. Escuchemos entonces para que sepamos quién le dijo esto a Ali Marconi. Adelante, Ali, buenos días.
5: Así es, gracias. Buenos días, compañero auditorio Noticias Radio Globo. 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

0: a lo que se está realizando en El Salvador a través del presidente Nayib Bukele y manifiesta que no hay condiciones para implementar ese modelo. Lo escuchamos.
1: La verdad que Bukele, donde quiera que va, impacta, no solo a nivel centroamericano, a nivel latinoamericano y a nivel mundial. Quiere decir que lo que logró tiene sus méritos y todo lo que hizo, pues es bien difícil que cualquier otro líder lo pueda poner en práctica. Y Honduras no tiene las condiciones porque se está empezando de... han invertido la acción de la pirámide, están empezando por la cúspide en vez de haber empezado por la base de la pirámide, de la problemática de la pirámide que afecta el desarrollo y la problemática de un país. Que intentó empezar por la punta de la pirámide, ¿verdad? Que es atacar los grupos de poder que realmente tienen incidencia en un país. Y en principalmente el orden y el control del Congreso. Y después, una de las más importantes que creo yo es la depuración del Departamento de Justicia, empezando por los jueces. Fíjese que sí, parece que Salvador ya estaba cansado de esa problemática que tenía de violencia, la espiral de la violencia, que cuando usted le mata a alguien relacionado, familiar o no, usted lo que piensa es en venganza. Entonces comenzó a detener eso y eso le ayudó a que el pueblo también sintiera simpatía por él y lo apoyara en controlar esos grupos fácticos de poder. En Honduras, ¿cuáles son los, y como en todo el mundo, cuáles son los grupos fácticos? La religión, el ejército, los poderes políticos, la política ejercida desde el Congreso y desde y él, que era la presidencia, controlando esos sectores, usted tiene asegurado un éxito de una política de seguridad.
0: Gracias, licenciado Alfredo Martínez, analista y politólogo en esta ciudad. Nuestro informe, San Pedro Sula y municipio alrededores, para Noticias Radio Globo, Ali Marconi. Buenos días.
2: Las 6:24, Alfredo Martínez. Ahí sí nos dimos cuenta que él era, ¿verdad? Qué bueno, saludos, Ali. Ali Marconini, Manuelito le dice Eli. Inmediatamente le dice, no soy Eli, soy Ali. Ali Marconi. Bueno, son las 6:25, 6:25. Vamos a ver acá. Ayer el colega periodista Gerardo Torres estaba tuiteando, o sea, escribió en su red X una... vamos a ver por acá. Esto es relacionado al supuesto borbandeo que hicieron para que lloviera. Eso ni Marvin Ponce se los cree. Uno hay que ser, no solo hay que parecer, hay que ser honesto también. Hay que ser honesto, que se dejen de paja que han borbandeado las nubes y que por eso ha estado lloviendo. Las lluvias que han caído en esta semana fueron pronosticadas por Senado Copeco. No le mientan a la gente. El avión que bombardearon, entrecomillado, pone la palabra bombardearon, Gerardo Torres, las nubes para que lloviera, es el mismo avión con que Tony Hernández traficaba drogas según los Estados Unidos. Delincuentes completos, los nacionalistas, dice. Y en efecto, aquí está lo que decían en el juicio con Tony Hernández, y aparece la misma placa del avión con lo que se supone utilizaron para supuestamente borbandear las nubes para que llovieran. Qué pena, qué terrible, mano. ¿Cómo se exponen sin ninguna necesidad? Hombre, imagínese, borbandearon. Estaban borbandeando ahí. Y luego viene, vamos a ver, por acá tenía otro X del abogado Eduardo Enrique Reina. El abogado Eduardo Enrique Reina, vamos a ver acá. Es que Juan Caballero, con mucho respeto, tratamos en el 2008-2009 el momento del mausoleo por instrucciones del entonces canciller Reina.

0: Ah, pero esta es otra cosa. Esta es otra cosa. Vamos a seguir informándonos mejor. Son las 6 de la mañana con 27 minutos. 6 de la mañana con 27 minutos. En el camino a la casa, de la casa para acá. Y si usted va a utilizar esa vía del Boulevard Kuwait, tenga cuidado. Ahí hay bastante presencia policial. Policía de la Secretaría de Seguridad y policía municipal también. Al parecer ahí va a haber una carrera. Me costó llegar, por eso vine 2 minutos tarde. Pero, o sea, vine a tiempo, pues, porque vine a tiempo para comenzar el noticiero. Pero normalmente con Ever estamos 5 minutos antes acá, antes de las 6, para preparar todo. Pero ahí hay bastante, me costó bastante. Si yo de donde yo vivo a la radio, sin ningún problema, yo me estoy 12, entre 12 y 15 minutos en la mañana, ¿va? Cuando no hay tráfico. Pero hay bastante, creo que va a haber una competencia ahí, porque vi ahí efectivos de la policía municipal, policía nacional, bomberos, cuerpo de bomberos, socorristas de la Cruz Roja, creo que van a hacer alguna carrera por ahí. Entonces usted tenga la precaución y si puede utilizar otra vía, utilícela para que no se venga a enojar y a toparse ahí con que no lo van a dejar pasar. Y enojarse tan temprano creo que no es muy recomendable. Son las 6 de la mañana con 29 minutos, 6 de la mañana con 29 minutos. La colega periodista Lucía Alvarado ha dialogado con la magistrada Isbela Bustillo de la Corte Suprema de Justicia y le ha manifestado que exige a la ASJ presentar denuncias concretas sobre presunta corrupción. No, esta nota la vamos a dejar para más tarde. La vamos a dejar para más tarde, esta nota. Me parece interesantísima esta nota. Vamos con Eric Mairena, mejor, que nos tiene una nota desde el Ministerio Público. Allanamientos ejecutados en diversos puntos de la costa norte dejan decomisos y detenciones mientras presentan acusación formal contra ex mujer policía acusada de matar a un infante de marina, a una infante de marina. Portavoces del Ministerio Público Jorge Galindo y Katia Moncada le dan estos detalles al colega periodista Eric Mairena. Adelante, Eric, buen día.
1: La Fiscalía del Ministerio Público, a través de la Agencia Técnica de Investigación Criminal ATIC y la Policía Militar del Orden Público, han ejecutado diversos operativos que incluyen allanamientos en lugares como San Pedro Sula, Cortés, así como en los municipios de La Unión, Cucuyagua y San Pedro Copán. Así lo da a conocer Jorge Galindo, portavoz oficial de la Agencia Técnica de Investigación Criminal ATIC.
2: Marco de la operación Vértice ejecutada este sábado por el Ministerio Público a través de la Unidad Fiscal de Operaciones Especiales y la Agencia Técnica de Investigación Criminal, se han obtenido importantes resultados, dentro de los que se destacan la detención de 6 personas a quienes se les considera parte de la estructura criminal denominada Los Coyotillos, que operan en todo el corredor noroccidental y a quienes se les atribuye una serie de hechos criminales ocurridos justamente en esta zona. En ese sentido, mediante un auto motivado de detención preventiva, la ATIC ha capturado a Juan Francisco Romero Tábora, Franklin Josebel Tábora, William Iván Lara Mondragón y Noé Misael Martínez Ortega, a quienes se les acusará por los delitos de asesinato en su grado de ejecución de tentativa y asociación para delinquir. Asimismo, en el marco de estos operativos en flagrancia, se le dio detención a Elmer Anael Guerra Pérez y Gustavo Adolfo Pérez Mejía. A estas personas se les encontró en posesión de varios envoltorios de supuesta marihuana, por lo cual los cargos que se les deberán imputar serán tráfico de drogas y asociación para delinquir. En estos mismos allanamientos e inspecciones se logró el decomiso de armas de fuego, de varios envoltorios de supuesta marihuana, balanzas digitales que son utilizadas para la elaboración de esta dosis de marihuana o cocaína para su venta y distribución, y de igual forma también otros elementos que servirán a esta investigación en torno a esta estructura criminal denominada Los Coyotillos.
1: En otra información, la Fiscalía también ha ejecutado acusación formal en contra de una ex policía acusada de haberle dado muerte a una infanta de Marina. Así lo explica Katia Moncada, portavoz oficial del Ministerio Público.
3: La Fiscalía Especial de Delitos contra la Vida formalizó acusación en contra de la ex agente de la Policía Nacional, Emilia Fernanda Rodríguez Armas, acusada por suponerla responsable del homicidio de la infante de Marina de la Fuerza Naval de Honduras, Waldina Mejía Valle. No obstante, la defensa anunció que su representada se someterá a la figura de procedimiento abreviado señalado para el 12 de noviembre a las 10:30 de la mañana. Las investigaciones dirigidas técnica y jurídicamente por el Ministerio Público determinan que el 31 de agosto del presente año, entre las 8:39 de la noche, la imputada llegó a traer a la víctima a las instalaciones de la Fuerza Naval de Honduras. Sin embargo, al trasladarse al sector de Nueva Aldea, Francisco Morazán, surgió un altercado entre ambas. Al instante, la acusada sacó un arma de fuego y disparó en dos ocasiones. Ante esa situación, la agresora huyó del lugar, mientras que la víctima fue trasladada al hospital Escuela, donde falleció.
1: Hasta aquí este informe de Eric Mairena para Noticias Radio Globo.
0: Las 6:33 a.m. 6:33 a.m. Estaba viendo al colega periodista Jaime Flores en un alazán, en un caballo ahí, ¿no? Todavía no se le ha olvidado, ¿verdad, Jaime? No se le ha olvidado en un caballo, ahí lo estuvimos viendo en las redes sociales. Felicitaciones por su programa, un abrazo, me dice, un fuerte abrazo. Gracias, Jaime, colega periodista Jaime Flores. Tenemos pendiente una reunión y una buena platicada con el colega y apreciado amigo periodista Jaime Flores, un extraordinario ser humano. Con un trabajo muy significativo ahí cuando estuvo junto a José Guadalupe Ruelas García en Casa Alianza, a propósito de Casa Alianza, o estuvo de aniversario Casa Alianza el viernes, creo que fue, ¿no? Llegué a entrevistar a Wilmer Vázquez y me dice, espérate que voy para Casa Alianza. Sí, pero primero atendémele a Casa Alianza allá, pero es que esa organización, después de la salida de Jaime Flores y de José Guadalupe Ruelas, se opacó completamente. A mí me dio pesar, por ejemplo, cuando el representante de Casa Alianza votó para que Omar Rivera, en vez de votar por el doctor Juan Almendares, votó por Omar Rivera para que formara parte de la junta nominadora para la elección del fiscal. Creo que era allá como por el 2017. Y digo yo, y le pregunté a don Guadalupe y me dice, no, pero es que él no representa a Casa Alianza. Él forma parte del directorio de Casa Alianza, pero ya hace muy aparte a la gestión que nosotros hacemos. Pesar me dio, porque pucha, está el doctor Juan Almendares, un científico, un hombre honorable, con una conducta intachable, con un compromiso, y vota por ese arganón de Omar Rivera. Los que son del pueblo saben el contenido de la palabra argana, ese arganón. O sea, la argana, lo voy a explicar acá. La argana es algo así como la figura de un saco, la que se hace de un cuero de vaca, se costura. Se va costurando y va agarrando molde, va agarrando la forma. Y esa la utilizábamos en los pueblos para tapizcar maíz o maicillo. Sí, exactamente. Y para alar, para traer el maicillo o el maíz en bellota o en tusa. En tusa si era en mazorca, pues. Si era maíz grueso. Y en bellota, si era maicillo, traerlo de la milpa para el corral, que ahí es donde lo amontonábamos para después pilarlo, ¿verdad? Entonces, ese es un argana. Vota por ese arganón de Omar Rivera en vez de votar por el doctor Juan Almendares. Pero cosas que pasan, cosas que pasan. En Honduras cualquier cosa pasa. Imagínense, Julieta Castellanos llegó a ser rectora de la universidad. ¿Qué les parece a ustedes? Ni quiera Dios, mano. 6:37 a.m. Mauricio Oliva llegó a ser presidente del Congreso Nacional. ¿Ah? Ante la inutilidad e incapacidad del Partido Liberal de asumir ellos esa responsabilidad. Es que el nalgasprontismo del Partido Liberal no es de hoy. No es de hoy. La ultraderecha del Partido Liberal conspiraron en los 70 en contra de Modesto Rodas Alvarado. Hubo componendas ahí. La ultraderecha del Partido Liberal conspiraron contra Pineda Ponce en el 2001 para que ganara Maduro y no ganara Pineda Ponce. O sea, eso no es de hoy, pues. Se les ofreció en bandeja de plata en el 2014, en enero del 2014, para que un liberal presidiera el Congreso Nacional. No quisieron. Y uno de los que se opuso era el presidente del Central Ejecutivo, el doctor Mauricio Villeda. Fue el que se opuso, golpista, fundamentalista, y después ahí, miren, ese tema no lo toca Televicentro, ese tema no lo toca HRN. El tema de que el doctor Mauricio Villeda, de acuerdo a lo que se dijo en los juicios de Nueva York, agarró dinero del narcotráfico. No lo estoy diciendo yo. Y después él se fue a comulgar y Edgardo Melgar mandó un periodista para que lo entrevistara, como si con eso iba a lavar todo ese lastre que tenía. Pero no hicieron lo mismo con el compañero Carlos Zelaya, lo que hicieron con él. Pero bueno, aquí todos nos conocemos. Son las 6:39 a.m. Don Gustavo Pineda Marquina nos tiene el siguiente informe desde mi bella y siempre amada Choluteca. Dice don Gustavo Pineda Marquina: exitosa marcha de las antorchas. Yo le diría en vez de marcha, caminata, don Gustavo, pero respeto. Exitosa marcha de las caminatas, de la marcha de las antorchas que se realizó acá en Choluteca. Escuchemos a nuestro entrevistado, el abogado Chirinos. Vamos a conocer el nombre del abogado Chirinos también. Adelante, don Gustavo Pineda Marquina, buenos días.
4: Buenos días, compañeros de Noticias Radio Globo. Buenos días, Honduras y el mundo. 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
5: Un verdadero éxito fue de las antorchas el día viernes, cuando muchos ciudadanos de todos los colores políticos salieron a protestar por muchas razones, pero que sea nuestro entrevistado, le escuchamos a continuación.
6: Creo que estas actividades hace tiempo que se daban en otros años anteriores. En este año 2026 es el primer ejercicio y creo que es importante que la gente pueda participar en estas acciones para demandar de toda la violación de derechos que se están dando aquí en el país. Es necesario porque ya es bien difícil poder sobrevivir en Honduras, entonces creo que es necesario de que abordemos esta situación como corresponde.
7: Claro, significa que el pueblo está incómodo porque le han tocado lo que más le duele al tiro es el bolsillo y todo está por la nube.
6: Siempre se dan este tipo de situaciones, a veces nosotros lo entendemos que no es lo correcto, pero más sin embargo a veces las autoridades no escuchan a la gente, las autoridades siempre están del lado del poder y desconociendo en realidad el problema que vive la comunidad, el problema que vive la gente en las comunidades.
7: Es importante decir que este es el principio de otra marcha más fuerte en Choluteca, porque Choluteca ha demostrado tener fuerza en lo que refiere a convocatorias de este tipo.
6: Bueno, yo creo que si así lo deciden ciertos dirigentes, pues se va a mantener, y si la gente pues no lo acompaña, seguro que no se van a seguir dando. Nosotros no estamos al lado de la política partidista, rechazamos todo este aprovecharse de una acción de pueblo para hacer un mitin político, no estamos de acuerdo con eso. Entonces son cosas que hay que analizarlas, hay que verlas, que continúa, porque sí creemos que es necesario que el pueblo verdaderamente luche por sus derechos, pero de la mejor manera que corresponde y no aprovechando un espacio para sacar intereses a lo que yo quiero percibir.
7: El pueblo está resentido.
6: Todos los partidos y el pueblo está resentido y creo que es necesario de que la gente se manifieste, la gente salga a las calles para decir no a toda la problemática que pasa.
7: ¿Un mensaje final a toda la población?
6: No, mi mensaje es que verdaderamente sigamos acompañando estas acciones, son necesarias, pero verdaderamente eso va a depender de la gente que verdaderamente pueda continuar en estas luchas.
4: Desde Choluteca, cuna de hombres ilustres como Valle Herrera y el puente colgante que une las Américas, les informó Gustavo Pineda Marquina. Adelante, Tegucigalpa.
0: Muchas gracias, don Gustavo Pineda Marquina, desde mi bella y siempre amada Choluteca. Saludos, saludos, don Gustavo. Es agradable platicar con don Gustavo Pineda Marquina, uno de los corresponsales con mayor antigüedad acá, de los que hay. Todavía está también el de La Paz, ¿verdad, Ever? Sí, don Wilfredo Cepeda, de Choluteca también. De Choluteca, don Wilfredo, lo que él se fue a vivir a La Paz. Saludamos ahí al doctor Byron Vanegas en La Paz también. A Robinson Vanegas y a Garibaldi Mejía, saludamos ahí a los amigos. Ahí en el municipio de La Paz, a don Leonel Edgardo Pérez Rodríguez, exmiembro de la Junta Central del Colegio de Pedagogos de Honduras. Y ahí está también el profesor Quique Martínez, más conocido ahí como en el magisterio como Quique Bota. Son las 6 de un hombrón, mire, Ever, un hombrón ahí. El profesor Quique Martínez. Saludos también.
8: Donde uno llega cansado y...
0: ¿Cómo dice? Sí, sí. Saludos también ahí al profesor Melvin Martínez, allá en Siguatepeque, y al abogado y profesor Gerardo Calderón. Saludos. Son las 6 de la mañana con 44 minutos. Mario Gómez nos ha preparado la siguiente nota. Colega periodista Mario Gómez, buen muchacho Mario Gómez. Mario Gómez nos ha preparado, aquí estoy buscando la nota del colega periodista Mario Gómez, y es precisamente porque es con el economista Mario Sosa. Mario Gómez ha dialogado con el economista Mario Sosa. Mario Sosa es catedrático universitario y muy versado en el tema económico. El economista Mario Sosa expresa sus dudas y cuestionamientos ante la decisión de elevar la tasa de política monetaria. No es que esto es un leñazo para el pueblo hondureño. Pero bueno, escuchemos el contexto de la nota que nos ha preparado el colega periodista y apreciado amigo Mario Gómez. Adelante, Mario, buen día.
9: Auditorio de Radio Globo, en este momento escuchamos a Mario Sosa, él es analista.
10: En los precios de la canasta básica y esto pues realmente despierta sinceramente alguna suspicacia en el consumidor. ¿Por qué? Si lo vemos desde la perspectiva del consumidor, ¿verdad? Acuérdese que al momento de tener inflación, lo que perdemos es poder adquisitivo. Y al perder el poder adquisitivo, ¿verdad? La familia hondureña lo que hace es ver de dónde puede emparejar ese poder adquisitivo. Deja de consumir algunos productos, pero ya ha sobrepasado. Recuerde que la inflación, según Banco Central, está en 6.2%. Y esta inflación es alta. Y entonces usted no puede estar viviendo con un salario, ¿verdad?, que tiene una proyección de inflación desde el año pasado a la que estamos ahorita. Recuerde que el gobierno actual entró con una inflación de 4.22 y hoy está a una inflación de 6.20. Entonces, ¿qué es lo que hace la familia, o en este caso el hogar hondureño? Compensa, viene a compensar ese poder adquisitivo, y al al compensar ese poder adquisitivo se va al sistema financiero y a irse al sistema financiero a buscar préstamo para poder compensarlo. Entonces, ya por ahí hoy aumenta la tasa política monetaria a 6%. Entonces, al buscar un préstamo, ese préstamo, ¿verdad?, va a valer más ahora que valía el mes pasado. Entonces, ¿qué es lo que va a pasar? Que va a llegar una parte moratoria que no va a poder pagar la familia porque en un mediano a largo plazo el crédito va a estar más caro. Entonces, esta situación el gobierno tiene que poner, en este caso, el dedo en el renglón para ver qué estrategias deben de hacer para poder generar, en este caso, la inversión que tanto necesitamos en el país.
11: El Partido Nacional criticaba los subsidios que se daban en el gobierno de Xiomara Castro. ¿Y por qué aumentarlo un 65% en este momento el tema de los combustibles?
10: Mire, recuerde que el gobierno sabe que si el precio, acuérdese que el precio de los combustibles es a nivel internacional, ¿verdad? Hay que ver qué situaciones puede generar el gobierno, tal vez la cadena de suministros, ¿verdad? Puede ser que por ahí se esté disparando el precio, pero no es posible, ¿verdad?, que los precios estén sobrepasando, vaya, en abril estuvimos casi en $105 el barril y estábamos a un precio menor aquí. Entonces, ¿qué es lo que está pasando? ¿Será que la cadena de suministros está aumentando por la demanda a nivel mundial? Entonces, el gobierno tiene que ver qué situaciones puede generar para reducir estos costos y que estos costos puedan pasar realmente a la familia hondureña, que es lo que necesitamos empezar a ver, ¿verdad?, o a respirar, porque estamos asfixiándonos con esta parte inflacionaria.
12: ¿El alza de la tasa política monetaria puede frenar la inflación?
10: Mire, es que ahí hay un tema bien interesante, porque son dos variables que usted mira. Lo que hace el gobierno es poner las tasas políticas monetarias altas para atraer, en este caso, el ahorro. Entonces, si yo atraigo el ahorro, se supone que vamos a tener más efectivo en la banca, ¿verdad? Y, lógicamente, lo que quiere es controlar esta especulación que hay, porque dice que hay mucho dinero en el sistema, en el mercado, y lo que quiere él es controlarla. Pero, lógicamente, teniendo la tasa política monetaria alta, entonces lo que pasa es que va a aumentar, en este caso, los créditos, el precio. Entonces, usted cuando va a sacar un préstamo, ya no va a ser un préstamo a la tasa de antes, sino que va a ser a una nueva tasa. Recuerde que este gobierno no había aumentado realmente la tasa política monetaria. Se había mantenido con el gobierno anterior, que la había dejado en 5.75. Se criticó porque esto no incentiva la inversión. Y lo que nosotros tenemos que hacer es incentivar la inversión, ¿verdad? Pero, lógicamente, que puede ser a presiones. Acuérdese que anduvieron en Washington del gobierno. Es muy probable que el Fondo Monetario Internacional por ahí les haya dicho que hayan tenido que subir la tasa política monetaria y ahí la están subiendo a un 6%. Pero, lógicamente, esto va a ser, como le digo, un arma a doble filo, porque la inversión se va a estar anuente a invertir y lo que queremos nosotros es atraer la inversión.
9: Hemos escuchado al analista Mario Sosa refiriéndose sobre este tema. Con esta información retornamos a cabina central de Radio Globo.
8: Las 6 de la mañana con 50 minutos, y es muy correcto lo que dice el doctor Mario Sosa. Es muy correcto, esas imposiciones vienen desde Washington. Esas imposiciones vienen desde estos organismos multilaterales de crédito, pero sobre todo el Fondo Monetario Internacional, que para poder acceder a los créditos, a los fondos frescos, que ellos les dicen que no es otra cosa más que endeudarse más, porque el gobierno, para poder cumplir con el presupuesto, tiene que recurrir al endeudamiento, porque la recaudación fiscal está muy por debajo de lo que se presupuesta. Pero este gobierno no va a tener ningún problema, porque tienen una pírrica ejecución presupuestaria. Ya estamos terminando el noveno mes del año y la ejecución presupuestaria anda, creo que, de acuerdo a las cifras o a los datos que escuché esta semana, andan como por el 50%. Entonces quiere decir que en tres meses no van a ejecutar el otro 50%. Pero si hacen cosas como ese borbandeo, hasta más van a ejecutar. Entonces, es compleja la situación, pues sí, porque estos organismos multilaterales de crédito, sobre todo el Banco, el Fondo Monetario Internacional, para poderle prestar al Estado de Honduras, al gobierno de turno, hace recomendaciones. Recomendamos que privaticen la ENE, por ejemplo, pero el gobierno anterior no le dijo no, eso es innegociable. Y finalmente el gobierno anterior, con un equipo técnico, lograba acuerdos con el Fondo Monetario Internacional y no se tuvo que privatizar la ENE, no se tuvo que devaluar la moneda, no se tuvo que incrementar el presupuesto, incluso se pudo dar asistencia solidaria a muchas personas. Tenemos llamada, Ever, atendámosla, por favor. Buenos días, adelante.
13: Sí, buenos días.
8: Sí.
13: Don Marvin, llamo de Danlí. Con todo gusto me gusta escuchar a Marvin Ortiz.
8: Muchas gracias.
13: Mire, están hablando de los presidios, o sea, de las cárceles de Honduras.
8: Sí.
13: En las cárceles de Honduras solo se encuentran los hijos de las tortilleras, de los que venden aguacate, de los que venden cebolla y los que venden chile. Uh-huh. Pero los que asaltaron el Seguro Social, los que asaltaron todas las instituciones del Estado, e incluso hasta el gobernante salió pringado ahí con una deuda que había asaltado la alcaldía municipal de Tegucigalpa. ¿Por qué a esos les ponen seguridad más bien que los cuiden? No, señor. Tienen que ser así. La ley tiene que ser pareja para todos los hondureños. No solo para los que tienen cuello. Usted piense bien y hable con ellos. ¿De dónde entran todas las armas peligrosas a Honduras para el crimen que dicen a los descompuestos sociales que están operando en Honduras? Esas armas son traídas a través de las gentes que cuidan las aduanas, las fronteras de Honduras. No, señor, tenemos que esperar que haya una seguridad para todo el pueblo hondureño con una ley que sea igual, justa para todos. ¿Dónde están los narcotraficantes? Libres están. Allá está el amigo en departamento de Lempira, libre, con seguridad más bien. Buenos días, Marvin.
8: Saludos, compañeros. Saludos. Muchas gracias por su comunicación. Deben de sentirse felices o avergonzados los de El Paraíso por lo que está haciendo el actual diputado Mario Segura. Mario Segura, diputado liberal, pero que hoy se le ve más cachureco que Toño Rivera, hizo una propuesta en el Congreso Nacional para que condecoren a Celine Discoa Elvir. Óigame bien, un liberal proponiendo eso. ¿Y sabe por qué? Porque supuestamente llevó la cárcel de Moroselí a la calle, porque él gestionó para que instalara una cárcel ahí en Moroselí. Es la Tolva, ¿va? Ahí en Moroselí. Y por todo lo que hizo Celine Discoa por el departamento del Paraíso, no, debería sentir vergüenza, Mario. Usted sabe que yo le he tenido mucho aprecio y respeto de igual manera, y he valorado algunas cosas suyas. En el pasado, allá en el golpe de Estado y posterior a la lucha que usted hizo con los caficultores, pero después de que usted regresó al Congreso, creo que ya tiene como 3 periodos consecutivos, don Mario Edgardo Segura Aroca, uno de los potentados y mayores productores de café en nuestro país. Creo que si no es el mayor productor, es uno de los mayores productores. Un terrateniente, un caficultor, un hombre que no tiene necesidad de andar haciendo el ridículo ahí en el Congreso Nacional. Pues Mario Edgardo Segura Aroca
0: está proponiendo que condecoren a Celín Disco. Imagínense un liberal proponiendo condecoraciones para un cachureco que tanto daño le hizo no solo al paraíso, no solo a Danlí, a Honduras. Pero bueno, don Edgardo, Mario Edgardo Segura Aroca. Qué bárbaro. Me ha decepcionado, Mario. Ya días me viene decepcionando y hoy mucho más. Atendemos la comunicación. Buenos días. Hola.
14: Buenos días.
0: Sí, buen día.
14: Que me alegro que volvió a la radio usted. Le pregunto una cosa. ¿Es cierto que Orban ya no las no ves?
0: Eso dicen ellos, usted. Eso ni Marvin Ponce se los cree.
14: Que yo ayer me llamó alguien que había borbandeado a las 5 de la tarde y por eso había sido esa fuerte lluvia.
0: ¿De veras? ¿Pero a qué horas comenzó a llover?
14: Es que vi que yo estaba en la vía y estaba espantoso esa lluvia.
0: ¿En la vía de San Francisco estaba usted o en la vía olímpica?
14: En la vía olímpica, andaba corriendo.
0: Ah, papo.
14: Pero fue bárbaro eso. ¿Usted no lo sintió?
0: Yo estaba en la casa, sí, pero comenzó a llover como a las 7:30, 8 de la noche.
14: Sí, fueron unas 2 horas.
0: Sí, más o menos así, pero bueno, mire, yo escuché que el efecto de ese del borbandeo de las nubes, que en 15 minutos iba a dar el efecto, pero no sé en qué momento lo hicieron ellos.
14: No, pero una persona me dijo a mí a las 5.
0: ¿A las 5 de la tarde?
14: Sí, me dijo, pericoteando borbandeo de las nubes, me dijo.
0: A papo.
14: Pero comenzó a llover a las 7:15.
0: Sí. Entonces, bueno, habría que ver, ¿verdad? Ahorita le voy a llamar a los... Ever, ¿tiene el teléfono ahí de Senado Copeco? A ver si nos atienden.
14: ¿Bien?
0: Sí. Gracias, amigo, por la comunicación. Muchas gracias por la comunicación. Vea si tenemos el teléfono de los compañeros de Senado Copeco. Ojalá esté ahí don Mario Centeno, don Germán Will Ochoa o cualquiera de los compañeros que estén ahí, don Walter Aguilar, no sé si don Walter ya se jubiló ahí, creo que sí, ya se jubiló don Walter Aguilar, o cualquiera de los compañeros que estén ahí en Senado Copeco, para que nos den, dígame. Ah, perfecto, escríbale ahí a Mario Centeno Pitillo. Probablemente sea él el que esté en turno, o don Germán Will Ochoa también, para que nos digan si las lluvias de ayer fueron producto del borbandeo o producto ya de lo que ya estaba pronosticado de lluvias ahí por Senados Copeco. Lo que sí es cierto es que ayer llovió. Sí, llovió, yo estaba, ya estaba en la casa, estábamos con mi hijo, estábamos cenando cuando comenzó a llover. Ahí, pero comenzó a llover y después yo me dormí, no sé a qué horas terminó de llover, pero sí fue bonita la lluvia que cayó ayer. De cualquier manera que haya sido, lo importante es la lluvia. Lo importante es la lluvia, pero sí me extraña porque me dice el amigo que le dijeron a él que desde las 5 de la tarde estaban borbandeando y el efecto eso es de inmediato casi, ¿no? Porque yo los escuché en esa perorata, esa gente ahí de la SAC decir que en 15 minutos se iba a ver el efecto, que trajeron técnicos de México, que no sé qué y que no, que allá y bueno, no sé. Si fue cierto, qué bueno, y si no, pues muy malo. Son las 7 de la mañana en punto. Siete de la mañana con un minuto. Leo un par de mensajes mientras Ever se comunica ahí con los compañeros, amigos de Copeco, para conocer de ellos pues cómo están los pronósticos, cómo está el pronóstico del tiempo y si las lluvias que ayer se dieron fueron producto de ese supuesto borbandeo o fue producto ya de la naturaleza misma. Que ya estaban pronosticados estos aguaceros que han caído. Hoy ha amanecido bastante húmeda la capital, ha amanecido fresca, con bastante nubosidad. Ya son las 7 y el sol no se ve por ningún lado. Ya empieza a despuntar el sol ahí, pero hay que ver pues cuáles son los pronósticos que tienen para el día de hoy.
8: Lo bonito es que los campesinos sí se alegran. Nosotros acá nos alegramos también que haya llovido. Ayer estuve hablando con mi papá y mi papá me dice que la cosecha de primera se perdió y que la de postrera él había sembrado en seco y que ya están haciendo el maíz. Ya están haciendo el maíz. Miren, mi papito a sus 80 años todavía haciendo actividades agrícolas. Pero bueno, es lo que toca. Cuando toca, toca, no queda de otra. Son las 7 de la mañana con 2 minutos. 7 de la mañana con 2 minutos. Estamos pendientes de la comunicación. Está estableciendo la comunicación don Ever García en este momento con los amigos de Copeco, Senados Copeco, para que nos cuenten cómo están los pronósticos para el día de hoy. Y si esas lluvias que se dieron, ¿ya lo tiene? Vamos a ver. Sí, ok, perfecto. Gracias. Senados, Copeco. Buenas. Hoy domingo, bueno, este mensaje lo escribieron anoche. Senaos, Copeco. Buenas noches. Mañana domingo la convergencia de viento y humedad proveniente del Mar Caribe y del Océano Pacífico y la formación de una vaguada en superficie generarán incremento en la nubosidad, lluvias y chubascos débiles a moderados con tormentas eléctricas en la mayor parte del territorio nacional, especialmente por la tarde y noche. Los mayores acumulados se esperan para la región occidente, centro y sur del país. Estamos en la fase de la luna llena. Oleaje del litoral pacífico de 1 a 3 está apto para la pesca y en el Golfo de Fonseca de 2 a 4 pies. También se puede faenar sobre todo con embarcaciones de buen calado. Son las 7 de la mañana con 3 minutos, pues deduzco de lo que me dicen acá en este comunicado que el tarbo, si se dio el borbandeo, no les funcionó ni jota. No les funcionó ni jota. Pero bueno, allá ellos y la conciencia, si es que la tienen. Son las 7 de la mañana. Son las 7 de la mañana. Espérenme, que aquí vamos a ver. Son las 7 de la mañana. Vamos a informarnos con Eric Mairena. Sí. Los únicos borbandeos que se han dado es los que ha hecho Estados Unidos contra el pueblo de Irán y el genocida israelita de Benjamín Netanyahu con los de Palestina, la comunidad civil de Palestina. Ahí hay genocidio completo. Son las 7 de la mañana con 4 minutos, 7 de la mañana con 4 minutos. Alcaldía del Distrito Central ejecuta operativos conjuntos para prevenir enfermedades, para suministrar agua, mientras continúan implementando pozos en diversos puntos. Alcalde JDZ, lo escuchamos con Eric Mairena. Adelante, Eric, buen día.
15: Muy buenos días, compañeros en estudios, Auditorio Nacional de Noticias Radio Globo. En las últimas horas, la Alcaldía del Distrito Central, en conjunto con la Secretaría de Salud, el Cuerpo de Bomberos, la Comisión Permanente de Contingencias, Copeco, la Cruz Roja Hondureña y Goal, han desarrollado una intervención masiva en el sector F de la Colonia Los Pinos, y esto con el propósito de ejecutar acciones para proteger la salud de las familias ante la incidencia de casos de dengue y el inicio de la temporada lluviosa. Así lo explica el alcalde de la capital, Juan Diego Zelaya.
16: Que es como que triple propósito. Andamos haciendo un operativo de dotación de agua. Copeco nos está ayudando con eso, pero con la CESAL, con la Cruz Roja, con la alcaldía, estamos bien, y con Gol, el tema de la larva del zancudo, porque ahorita hay tantos recipientes que también no podemos permitir que se convierta una crisis hídrica en una crisis sanitaria. Entonces andamos entregando hojas volantes, haciendo fumigaciones, aplicándole BTI, explicándole a la gente cómo se aplica en las pilas, en los tanques, para que podamos manejar esta crisis y frenar, que no se va a convertir en una crisis hídrica, que ya tengamos dengue, chicas y chikungunya, todo ese tipo de temas.
15: El edil capitalino también ha dejado entrever las diversas formas en que la municipalidad está gestionando
1: cuando la posibilidad de obtener agua debido a las condiciones actuales en las que se encuentran los embalses de las represas Concepción y Laureles.
17: Decretamos emergencia hídrica a finales de mayo, cuando las represas ya mirábamos que iban bajando, estaban en más o menos 40%, Laureles y Concepción, y no hay vísperas de que se recuperen con las lluvias que están planificadas este año. El fenómeno del Niño nos ha afectado muchísimo como ciudad, como país y como región. Latinoamérica entera está sufriendo los embates de lo que es el Niño. Nos han generado una crisis hídrica, una crisis alimentaria en muchos municipios del país, y Dios no lo quiera, una crisis sanitaria. Entonces son varios frentes los que hemos tenido que manejar, que gestionar. Ahorita es el héroe de la capital. Es el único que está generando agua continuamente, tal vez no a los niveles habituales, pero sí está produciendo bastante agua. Pero nuestras represas, nuestros embalses, en una situación ya crítica. Cuando bajan del 25% ya es una alerta roja. Y obviamente tienes que ver, bueno, ese es el problema, pero ¿cómo lo vamos a resolver? Y tenés que ver esto a corto, mediano y largo plazo. A largo plazo es la obra más importante de la capital, en mi opinión, que es la represa San José.
1: El alcalde también señaló que con la habilitación del Pozo de la Travesía continuarán impulsando la incorporación de nuevas fuentes de aguas subterráneas a la red de la UMAPS como parte de las medidas implementadas para hacer frente a la crisis hídrica y fortalecer la capacidad de abastecimiento en el Distrito Central. Este fue un informe de Eric Mairena para Noticias Radio Globo.
8: 7:08, 7:08. Paulino Castellano, ya día no me escribía, Paulino, no me escribía, ¿desde cuándo? Ah, no, sí me escribió el 19 de septiembre, él me mandó, saludos Paulino Castellanos, ex directivo del sindicato de la Empresa Nacional de Artes Gráficas, ENAC. Me dice: buen día, Marvin, gusto saludarle, me alegro mucho volver a escucharlo nuevamente todas las mañanas de los días domingos. Gracias, Paulino. Salúdeme a Sandrita Rodríguez, Paulino. Salúdeme a Sandrita Rodríguez, mi querida apreciada colega periodista Sandra Rodríguez. Me la saluda, me dijo, ahí te escucha un pariente mío, me dice Paulino, y se resiente con vos cuando no le lees los mensajes. No es cierto. Son las 7:09. La periodista Anester González ha dialogado con el abogado Lenín Portillo. Vamos a ver, Ever, Lenín Portillo ha dialogado con la colega periodista Anester González. Y le dice Lenín Portillo que el color de la bandera no importa, hay muchos problemas que se tienen que resolver. Claro que importa, Lenín, claro que importa el color de la bandera. Ya lo dice la legislación hondureña, que es azul turquesa. O sea que a vos te da lo mismo que sea una bandera roja, negra, azul, blanca. No, ya lo dice la Constitución, Lenín Portillo. Bueno, escuchemos lo que le ha comentado a la colega periodista Anester González, el abogado Lenín Portillo, que para Lenín Portillo no importa la bandera, puede ser la bandera, la bandera gringa, no importa esa. Qué bárbaro, Lenín, qué bárbaro. Bueno, escuchemos la nota con la colega periodista Anester González.
18: Gracias, compañeros en cabina y oyentes de Noticias Radio Globo. Con Lenín Portillo, él es dirigente de Libertad y Refundación. Vemos que anda con una bandera, con la bandera nacional. Este es un azul turquesa, como todos conocemos la bandera, azul turquesa, las cinco estrellas y la franja blanca. ¿Por qué anda con esa bandera, Lenín?
19: Porque bueno, vemos lo que el tipo de emociones que están haciendo estos diputados en el Congreso Nacional, que realmente son emociones vergonzosas, porque realmente sabemos de que tienen poco estudio en lo que es, verdad, su carrera, porque desconocen realmente el color de de la bandera nacional, pero al final decirle que hay otras emociones más importantes que está afectando al país, decirle a este diputado que retroceda con esta ley que quite, que más bien no debería ser ni admitido, ¿verdad? Porque son las comisiones, porque realmente nosotros, pues al final, la bandera es un azul turquesa, ¿verdad? De 5 estrellas que representa, ¿verdad? Los 5 países hermanos centroamericanos, como lo hizo el general Francisco Morazán, lo que significa es la unidad de toda Centroamérica. Así que realmente, pues más bien es el color que tiene ahorita el actual gobierno, no es el color de la bandera. Vemos nosotros que el 15 de para las fiestas patrias, cuando empezó el 1 de septiembre, la misma facultad, la autónoma de Honduras, puso la bandera que realmente, verdad, significa los colores patrios.
18: Quieren un azul turqui, dijo el diputado José Yar.
19: Pero turqui de Turquía o turqui a dónde, porque realmente ese es un invento que lo está sacando realmente este Yar, creo que es el diputado Yar. Realmente yo creo que el diputado le decimos realmente de que no sabemos en qué se levanta todas las mañanas a qué tipo de leyes va a mocionar. Haga cosas buenas para el país, diputado, hay cosas más importantes, ¿verdad? Y nosotros sabemos de que el país en estos momentos necesita el tema de que le bajen que quiten el impuesto a los combustibles por 6 meses. Eso pedimos, para que baje todo el tema de la canasta básica del índice inflacional, y eso conlleva un montón de cosas más en el país, Esther.
18: Ahora, Lenín, si nos remontamos al gobierno de la expresidenta Xiomara Castro, también le cambiaron el color. ¿Por qué no dejaron el color que estaba sin importancia para un color de una bandera y enfocarse más en los problemas estructurales del país, en salud, educación y seguridad? O sea que cada gobierno le cambia el color a la bandera.
19: Lo que pasa es que nosotros, Esther, no fuimos un gobierno que digamos como 100% perfecto. Tuvimos 4 años, pero que hicimos que las cosas se hicieran de forma legal, que la forma que los jóvenes en este país entendieran realmente, ¿verdad?, cuáles son los verdaderos símbolos patrióticos. Eso es lo que hizo la presidenta, es devolverle, ¿verdad?, lo que le pertenecía a este pueblo. Porque vean, nosotros a los niños les enseñan un montón de cosas que son mentiras en las escuelas, como ser el tema de que deberían de enseñarle de que Cristóbal Colón no vino a descubrir América.
18: Sí, pero ¿qué le importa a una persona que la bandera sea color turquesa, color azul del que usan los nacionalistas, o un turqui, como quieren? ¿Qué le interesa, ver el color o que le solucionen los problemas en su comunidad?
19: Bueno, Esther, estamos de acuerdo en el tema de que hay muchas, por eso yo le acabo de mencionar a este diputado, que hay cosas más importantes en el país. Ya vendrá en su momento, ¿verdad?, si viene otro gobierno, qué es lo que va a hacer. Pero ahorita enfoquémonos en la masacre, ¿verdad?, en la crisis que está viviendo el pueblo, en el tema de la canasta básica, el combustible, el tema de la inseguridad, el tema del desempleo, la falta de oportunidades, las caravanas masivas que están saliendo del país. Hay que enfocarnos en eso repetitivamente, pero siempre y cuando, como repito, ¿verdad?, nosotros debemos de respetar todo lo que de la historia, ¿verdad?, que nos dice la verdadera historia que ha pasado en el país, desde lo que es Francisco Morazán, los verdaderos, ¿verdad?, héroes de este país.
18: Sí, porque a la gente no le interesa qué color es la bandera y ni se acuerdan de eso. Lo que quieren es tener comida en su casa y seguridad.
19: Bueno, por eso la moción que está presentando este diputado es una moción que no tiene ni pies ni cabeza, ni fondo ni forma, como dicen los abogados. Así que le dijimos a este diputado que se preocupe por este pueblo, ¿verdad?, por este pueblo que realmente lo que necesita es, ¿verdad?, son soluciones, ¿verdad? No, lo que necesita no solamente es volvernos a meter en un tema de que al final un estira y encoge dentro de ese Congreso Nacional.
18: Muchas gracias a Lenín Portillo, dirigente del Partido Libre, en este informe para Radio Globo, la emisora de las noticias en Honduras.
8: Las 7 de la mañana con 15 minutos, 7 de la mañana con 15 minutos. Es que tienen tan poco que hacer que andan inventando cualquier cosa. Ajá, correcto, totalmente de acuerdo. Lo juzgué por el titular, el contenido dice otra cosa. Pero bueno, gracias maestro, gracias al compañero y apreciado amigo Sergio Rivera. Es que hay que leer un poquito ese diputado, apellido Yar, creo que Cachureco tenía que ser, hay que leer un poquito para no presentarse tan imbécil ante la sociedad. Hay que leer un poquito, diputado Yar, y remóntese. Mire, hoy con la tecnología, el que es ignorante es porque lo quiere hacer. el que es ignorante es porque lo quiere ser. Solo pone, aquí me está hablando Tito Mesa desde Boston, Massachusetts. ¿Qué tal está, Tito?
20: Buenos días, Marvin, escuchándole. Es un placer escucharle a usted en este periodo que está viviendo el pueblo hondureño.
8: Muchas gracias.
20: Me parece que es un periodo bastante fatal para el pueblo de Honduras.
8: Totalmente.
20: Creo que el pueblo tiene razón de manifestarse y es que por donde quiera que le busque en los organismos del Estado es un gobierno impuesto a los hondureños. Es lamentable que hayamos aceptado pacíficamente la imposición de un alcalde como Tito Asmura. Es una vergüenza para los hondureños.
8: ¿Como presidente? Presidente.
20: Sí, como presidente es una vergüenza porque es una imposición. Nosotros sabemos que lo impuso el presidente Trump y todos lo saben. Usted lo sabe y todos los periodistas y los medios, pero en Honduras estamos, que hay una parte de hondureños que somos hondureños de verdad y otros que son vendepatria.
8: Así es, totalmente de acuerdo con usted, compañero.
20: Tenga buen día y buen día a todos los que están escuchando, y hay que luchar. No se puede quedar uno esperando que venga la solución de otro lado.
8: No, totalmente de acuerdo.
20: Lo tenemos que solucionar nosotros.
8: Gracias, Tito.
20: Bueno,
8: un abrazo.
20: Buen día.
8: Un abrazo, Tito Mesa, de Boston, Massachusetts. Ahí en Boston, Massachusetts, también saludo a la doctora Mari Lorena Vallecillo, orgullo nacional, científica, trabajó con todo gusto, con toda empatía, con todo pulmón y de manera gratuita para que en Honduras se instalara un laboratorio molecular y que el Estado de Honduras tenga nuevamente un laboratorio donde se fabrique gran cantidad de los medicamentos que recurren, que se necesitan en Honduras. Llegó el gobierno de la racha y dijeron, no nos interesa eso, tenemos compromiso con los privados. Es decir, no lo dijeron así tan descaradamente como lo estoy diciendo yo, pero fue el mensaje que nos mandaron. Se había invertido una buena cantidad de millones de lempiras, se había conseguido la donación del terreno, ya estaba. La efectividad, la operatividad de ese laboratorio se iba a conocer creo que a finales de este año o en el primer trimestre del próximo año, pero ya estaba ahí, ya estaba, pero no. No le quiso dar continuidad el señor presidente Juan Nasri Asfura Sablak. Saludos al maestro Guardiola. Bueno, me mandó un audio, no lo he escuchado, pero si me lo manda es para que lo... Voy a ver qué me dice, tal vez no me esté regañando, vamos a ver.
21: Buenos días, amigo Madrid. Ese señor confunde el cebo con la manteca. No saben ni lo que está haciendo. No existe el azul turquí. Cada vez que uno se refiere al azul turquí, se refiere al azul de la bandera turca. Uh-huh. ¿Verdad? El azul turquesa es ese mismo azul, pero con un poquitín de verde. O sea, un poquito más claro. ¿Verdad? Pero el azul turquesa tampoco llega. El azul turquí que llama él tampoco llega a ser el azul profundo cachureco.
8: Así es.
21: O sea, anda mediando como que queda en el centro o no sabe absolutamente nada de colores.
8: Me quedo con lo último, maestro. No sabe ni jota de colores. Y aquí, y hay que decirlo, pues, acá en la Unión Centroamericana, por la que luchó Morazán y por lo que lo asesinaron, de ser una sola federación centroamericana de los cinco países, Honduras, Nicaragua, Costa Rica, El Salvador y Guatemala, hay similitud en la bandera, pero aquí el único país que ha utilizado y que tiene el color correcto es Guatemala, que siempre ha usado ese tipo de azul. Salvador, Nicaragua y Honduras tradicionalmente han utilizado ese azul profundo que tienen. Hasta el gobierno anterior fue que la presidenta dijo, vamos a aplicar lo que dice la ley establecida en el siglo XVIII, 1800 y algo, donde en el gobierno de Medina se estableció cuál iba a ser el color de la bandera. Y por eso le digo a este turquito que anda ahí hablando tonteras y proponiendo cosas como no tiene nada que hacer y ha de sentir vergüenza estar recibiendo un salario sin tener nada, sin haber hecho nada, como la mayor parte de los diputados ahí del bipartidismo, esos 93 que hay ahí. Entonces dijo, voy a proponer cualquier tontera, así como Chedrani dijo que estaba enamorado de Juan Orlando Hernández y después dijo que quería el día de la baleada, o así como el otro que dijo que no sé qué y que no sé cuánto, que el día del aguacate, que el día del polvo, que el día de no sé qué. Hay cosas importantes, hombre, este muchacho...

0: resolver sus problemas, como dijo Mario Segura en su momento, a resolver nuestros problemas y de quienes nos mandan ahí. Pero, ajá, ¿y el pueblo qué onda? ¿Qué onda con el pueblo? El pueblo que va todos los días con la esperanza de encontrar medicamentos en los hospitales y ni siquiera le están pagando el salario a los médicos. El pueblo que está desempleado y que sale cada día en la mañana a buscar trabajo y de regreso se tiene que ir a pie porque lo que salió en la mañana para buscar trabajo, lo gastó en transporte de venida y lo gastó en comprar agua porque ni siquiera para comer le ajustó. Y como no aguantaba la seda, compró agua y se tuvo que ir caminando para su casa. Yo lo digo porque a mí me pasó eso en su momento también. No es fácil, pero imagínese ese turco, turquí, dice. Ay, hombre, qué desgracia de mi pueblo, por Dios santo, mano. Son las 7 de la mañana con 24 minutos. Juan Palma me dice acá, Juan Palma, saludos, Juan. Me dijo Juan Diego que ya te va a pavimentar esa calle, Juan. Va a comenzar, me dijo, desde el Parque Finlay hasta llegar allá hasta La Tigra, arriba. Hasta llegar hasta arriba La Tigra. Dígale a Juan Palma, me dijo Juan Diego Zelaya, que no se preocupe. Me dice que yo voy a pavimentar y me dijo voy a hacer de dos carriles con cemento concreto, me dice, con pavimento concreto. ¿Cómo se llama? No le voy a poner asfalto. No, va a ser cemento hidráulico y hasta La Tigra, aunque allá en el gobierno anterior creo que pavimentaron ahí como 300 metros antes de llegar a La Tigra. Bueno, 7 de la mañana con 25 minutos, 7 de la mañana con 25 minutos. Alejandrina Aguilera. Marvin, buen día. Buen día, Marvin Ortiz, pero no borbandearon las nubes. Es súper mejor porque solo Dios tiene el poder, pero se están paseando en el país y si no lo han hecho, es mejor que no lo hagan. Pero eso no quiere ni a la... Los pajearon a todos. ¡Qué bárbaro! Bueno, pero bueno, ni modo. Así son las cosas. Vamos a seguirnos informando. Son las 7 de la mañana con 25 minutos. 7 de la mañana con 25 minutos. El colega periodista Mario Gómez ha dialogado con el diputado de Libre por el departamento de Olancho, abogado Marco Ramiro Lobo, y le asegura que la bancada de este partido no apoyará ninguna modificación de la ley del trabajo parcial en el Congreso Nacional. Adelante, Mario, y con las declaraciones del abogado Marco Ramiro Lobo. Buen día.
1: Auditorio de Radio Globo, en este momento escuchamos a Marco Ramiro Lobo, él es diputado del partido Libertad y Refundación Libre.
2: Estuvimos opuestos a la ley de empleo por hora, fue impulsada por Partido Nacional y el Partido Liberal. Es una ley que hasta este momento ha resultado inútil, prácticamente le mintieron al pueblo hondureño, le dijeron que esa ley iba a servir para promocionar el empleo para los jóvenes. Hoy esa ley ha sido un completo fracaso y eso es responsabilidad de los diputados de la bancada del Partido Nacional y Partido Liberal, que la vendieron con una gran pompa, pero que hoy ha demostrado que es una ley que no es exactamente lo que necesita nuestro país. Con eso lo que hacemos es precarizar el empleo, restringir derechos y obviamente nosotros no estamos en nuestro país para precarizar el empleo, porque lo que provoca es lo que ya estamos viendo, esas grandes caravanas de hondureños que hoy están de nuevo migrando para Estados Unidos.
3: ¿Y qué se necesita hacer entonces, diputado?
2: No, lo que necesitamos es fortalecer el empleo, asegurar, darle condiciones a las empresas para que generen empleos formales, garantizándole los derechos a los trabajadores. Los trabajadores tienen derecho a tener todo lo que está contemplado dentro de nuestra legislación, el Código del Trabajo, para realmente generar esas condiciones adecuadas para un empleo formal en nuestro país.
3: ¿Ni empleo parcial ni empleo por hora entonces, diputado?
2: No, definitivamente. Nosotros no estamos de acuerdo ni con empleo parcial ni con empleo por hora. Nosotros estamos de acuerdo con el fortalecimiento y el respeto de los derechos de los trabajadores, el respeto al salario mínimo.

0: porque obviamente es lo mínimo que debe percibir un trabajador.
1: Si llegan estas reformas, entonces ustedes no estarán apoyando.
0: No, definitivamente. Nosotros como partido no vamos a acompañar una reforma porque ya le mintieron al pueblo hondureño. ¿Se acuerda ustedes que le dijeron que eso iba a resolver los grandes problemas, que iba a generar empleo, que los jóvenes iban a tener oportunidades? Y usted ve que al final no se han generado ni 20 empleos con esta ley. Entonces, prácticamente le mintieron al pueblo hondureño. Y de nuevo, van a volver a llevar esa ley al Congreso y van a seguramente ir de nuevo a restringir más derechos. Porque en esencia, eso es lo que están pidiendo, restringir todos los derechos de los trabajadores y prácticamente dejar al trabajador prácticamente con un salario miserable que no le va a ajustar ni siquiera para vivir.
1: Hemos escuchado al diputado Marco Ramiro Lobo refiriéndose sobre estas modificaciones que se pretenden ingresar al Congreso Nacional sobre la ley parcial de trabajo. Con esta información, compañeros, retornamos a cabina central de Radio Globo.
2: Las 7:29 con 29 minutos. Gracias, Mario. Saludos también al abogado Marco Ramiro Lobo hasta allá, hasta Catacama, municipio del departamento de Olancho. Saludos. Le pregunté a Inteligencia Artificial, como les dije, el que quiere ser tonto es porque quiere serlo. Hoy con la herramienta que tenemos en el teléfono, con la globalización de las tecnologías, el que quiere ser bruto es porque ya es su esencia. Le voy a decir a este turquito que en 1949, bajo el decreto legislativo número 29, durante el gobierno de Juan Manuel Gálvez, aquí es donde por primera vez se legisla el color exacto. Y dice que en el artículo 1 dice textual, la bandera nacional constará de tres franjas iguales y horizontales, la superior y la inferior de color azul turquesa, la del centro blanca llevará en medio cinco estrellas de cinco ángulos salientes del mismo color azul. Ya vamos a seguir más adelante. Don Mario Centeno desde Senaos, Copeco. ¿Cómo está, don Mario? Un gusto saludarle, buen día.
3: Muy buenos días, Marvin, un placer escucharte otra vez.
2: ¿Cómo
3: ya
2: está?
3: Ya no nos escuchábamos.
2: Don Mario Centeno Pitillo, ¿cómo está? Y don Germán Guilo Ochoa.
3: Pues bien.
2: Y don Germán Guilo Ochoa.
3: Ahí está, el profesor Will Ochoa, ahí está el tranquilo, ahí siempre turnando, haciendo la fuerza ahí en el servicio meteorológico.
2: Cuénteme, ¿cómo están los pronósticos para hoy, Mario?
3: Mire, Marvin, estos próximos 5 días hay muy buenas probabilidades de lluvias a nivel nacional, las lluvias más fuertes, pero siempre las estaríamos esperando en horas de la tarde-noche. Más o menos estaríamos esperando que en los próximos 5 días acumulados más o menos unos 20 milímetros diarios sobre la parte central, sobre el sur, sobre el occidente. Posiblemente en algunos sectores de estas regiones podríamos tener alguna precipitación fuerte, pero muy puntual. Es por eso que se dan acumulados pues, un poco más altos. En ciertos sectores de estas regiones, es debido a que tenemos muy buena convergencia. Esa convergencia significa que tenemos choque de viento y humedad que proviene del Caribe y proviene del Océano Pacífico y nos está produciendo esas muy buenas formaciones de nubes, especialmente en horas de la tarde y en horas de la noche, así como se han dado estos últimos días lluvias de diferente intensidad. Por lo general viene acompañada de actividad eléctrica, así que hay que tener mucho cuidado. Así que muy buenos pronósticos de lluvias para por lo menos los próximos 5 días en la mayor parte del país.
2: ¿Las lluvias que se dieron ayer ya estaban pronosticadas, Mario?
3: Sí, teníamos el pronóstico de lluvia y siempre los acumulados más altos los esperábamos en la parte suroccidente y sur porque la parte de la convergencia iba a ser más fuerte en estas dos regiones. Aquí en la parte central, pues el pronóstico de lluvia era que tuviéramos lluvias de carácter débil. Se dieron más que todo débil, en algunos sectores se dieron moderadas. Pero sí, los máximos acumulados de ayer se dieron sobre la parte sur del país.
2: De darse las lluvias hoy acá en Tegucigalpa, ¿en qué momento sería, Mario?
3: Pues mire, Marvin, las mejores probabilidades de lluvia son en horas de la tarde. Si miramos ahorita, salimos, hay un cielo pues con un poco de nubes, pero más que todo son nubes altas, son cirros. Esos cirros no producen nada. Esperamos que en horas después del mediodía pues, tengamos esa influencia del Pacífico, empecemos a nublarnos, y muy probablemente la lluvia se den después de 2-3 de la tarde en adelante.
2: ¿Los oleajes se mantienen altos para la pesca?
3: En el Caribe tenemos oleajes de 1 a 3 pies, muy normal. Uh-huh. Un poco alterado en el Golfo de Fonseca, de 2 a 4 pies, así que hay que tener mucho cuidado ahí a esas personas que faenan sobre el Golfo de Fonseca. Pero en sí los oleajes se mantienen en rangos normales.
2: ¿Por cuánto tiempo se manejan estos pronósticos, Mario?
3: Estamos sacando de 5 días en 5 días, Marvin, porque tenemos la mucha información y van cambiando. Así que los próximos 5 días tenemos esas muy buenas probabilidades de lluvia y más o menos podríamos decir que en lo que es los ríos que alimentan la cuenca de los Laureles, podríamos tener un acumulado más o menos entre unos 120, 160 milímetros para los próximos 5 días. O sea, repartido en 5 días.
2: Ajá, correcto. ¿Manejan ustedes información si ya las dos represas de acá de Tegucigalpa han acumulado suficiente agua?
3: Bueno, el dato que me estábamos viendo, que yo vi por último, fue que los Laureles había aumentado, no mucho, pero sí iba para en ascenso. Concepción no había disminuido, se había mantenido y ajá, había aumentado un poco menos. Acordémonos que Concepción es un poco más grande o más grande que sí, Laureles, sí, sí. Así que Laureles va a responder más rápido que Concepción.
2: ¿Y algún fenómeno que le estén dando seguimiento, Mario, que se pueda convertir en una tormenta tropical o en un huracán que se esté formando en el Atlántico o en el Pacífico? ¿Hay de momento?
3: Para nada, Marvin. Acordémonos que estamos en un año niño y cuando tenemos niño, el Caribe pues no es muy conveniente, no tiene condiciones para que se formen tormentas tropicales y peor, huracanes. Y en el Pacífico pues está bien activo, lastimosamente está largo de nuestras tierras.
2: Claro.
3: Sí, tenemos muy buena formación ciclónica por el calentamiento que es del agua que tenemos en el Pacífico, pero lastimosamente no nos van a afectar.
2: Pero hay sectores de la capital, digo, del país, Mario, donde sí se han dado buenas lluvias en la zona norte y occidental del país.
3: Así es, se han registrado muy buenas lluvias en Santa Bárbara, al sur de Cortés, ahí en los alrededores del lago Yohoa. En sectores de la parte sur, el día de ayer tuvimos acumulados muy buenos sobre sectores de Choluteca y de Valle. Esperamos que para el día de hoy pues continuemos con la lluvia, si hay que prepararse. Estamos finalizando esta temporada lluviosa, lo que nos quedan de lluvia más o menos son finalizando septiembre y por lo menos unos 20, 22 días de octubre.
2: Perfecto. Mario, siempre es un gusto contar con su colaboración y saludarle también.
3: Igual, Marvin, un placer escucharte nuevamente.
2: Saludos a la muchachada ahí.
3: Don
2: Walter Aguilar ya se jubiló, Mario. Mario.
3: Dígame.
2: Don Walter Aguilar ya se jubiló.
3: No, ese hombre ya está disfrutando de las mieles de la jubilación.
2: Uy, qué bueno, qué bueno.
3: Ya se jubiló en diciembre del año pasado.
2: Ah, qué bien, hombre, excelente. Me alegra mucho, me alegra. Gracias, Marito. Un abrazo, hermano.
3: Un placer, Marvin.
2: Saludos,
3: un abrazo, un fuerte.
2: Saludos, Mario Centeno, pronosticador de turno de Senados Copeco. Son las 7 de la mañana con 36 minutos. Bueno, él confirma algo, las lluvias que se dieron ayer ya estaban pronosticadas. Así es de que dejen de andar mintiendo, gente del gobierno de La Racha. Son las 7 de la mañana con 37 minutos. Levi Mejía nos ha preparado la nota, Ever. Levi Mejía nos ha preparado la nota, ahí se la mandé la última, ya corregida. Eduardo Benatón, presidente de la Sociedad Hondureña de Energía Renovable, plantea aprovechar el recurso nacional para reducir la dependencia de los combustibles fósiles y mejorar la estabilidad del sistema eléctrico. Adelante, Levi, con usted. Buenos días.
4: Ante los efectos del cambio climático sobre la generación de energía y el aumento de los precios de los combustibles, expertos plantean que la necesidad de fortalecer la energía con fuentes renovables. Eduardo Bendanton, presidente de la Sociedad Hondureña de Energía Renovable, señala que también es necesario impulsar inversiones para mejorar la estabilidad del servicio energético.
5: Creo que esto puede ser para Honduras también una oportunidad, porque nosotros con energía todavía hidroeléctrica y con energía solar, con paneles solares, nosotros todavía podríamos ser un país que es capaz de entregar esa energía que está necesitando el consumidor a un precio competitivo, independientemente pues de lo que pueda estar pasando en el contexto internacional. Y por otra parte, pues soportar esas inversiones industriales que el país está trayendo, que generen fuentes de empleo. Así que yo creo que todo pasa porque nosotros seamos capaces de hacer una licitación a la mayor brevedad, una licitación donde nos asegure la participación renovable.
4: Por su parte, el máster en políticas públicas, Alex Bakis, advierte que la aplicación de estas reformas debe de considerar mecanismos de control para evitar que personas que no hayan cometido delitos sean afectadas y garantizar el respeto a los derechos humanos.
5: La solución está en nuestras manos como país. Y eso es para aprovechar más nuestros recursos. Si no aprovechamos más nuestros recursos, déjenme decirle de que el precio del combustible va a seguir subiendo, y en la medida de que suba, el kilowatt hora, que depende en este caso de los combustibles fósiles, también va a subir.
6: Ahora, don Eduardo, se ha congelado la tarifa por 6 meses. De continuar este problema que hay en el Medio Oriente con el incremento a los combustibles, ¿un efecto rebote para el próximo año?
5: Mire, congelar la tarifa yo no sé qué tan sostenible es. Acordémonos pues de que ese es un tema que también tiene que ver con la capacidad económica del país. Lo mejor sería apostarle a otro tipo de energía, en este caso la renovable, que utilice más nuestros recursos y que pues los precios sean más bajos y que no se congelen, sino que sean manejados por la demanda. Pero lo que estoy diciendo es que primero nos aseguremos de que tenemos un precio competitivo y después de que estos congelamientos pues se vayan eliminando, porque al final pues se congela el precio, pero el costo sigue subiendo, ¿verdad? Y eso pues en algún momento, cuando se quite ese golpe,
6: ¿va a ser una avalancha?
5: Yo no quiero decir que va a ser una avalancha, pero puede ser un golpe muy fuerte, dependiendo de cómo suban los combustibles fósiles en el mercado internacional.
4: La aplicación de las nuevas medidas de seguridad plantea así la necesidad de fortalecer los controles institucionales, garantizar los procesos judiciales y mantener mecanismos de supervisión que permitan combatir las estructuras criminales sin afectar a las personas que no estén vinculadas a estos delitos. Para Radio Globo, la emisora de las noticias en Honduras, informó Levi Mejía.
2: Las 7:41 con 41 minutos, la magistrada de la Corte Suprema de Justicia, abogada Isbela Bustillo, le pide a la paraestatal ASJ que presente pruebas de lo que han denunciado. Esto no tienen pruebas, hombre, todo lo que tienen son jetas para hablar y medios que le prestan para que ellos puedan justificar sus modos de vida. Este diálogo lo ha tenido con la apreciada amiga, colega periodista Lucía Alvarado, quien nos presenta la nota con la abogada Isbela Bustillo. Vamos a ver si Carlos Hernández tiene pruebas. No tiene pruebas. Tampoco tiene pruebas de lo que dijo de los diputados de Libre, que se habían robado el pisto de las becas. Vamos a ver si las presenta este jetón. Adelante, Lucía Alvarado, con la abogada Isbela Bustillo. Adelante, buen día.
7: Con la magistrada Isbela Bustillo le consultamos sobre esa denuncia formulada por la ASJ en cuanto a que empresas y bancos tienen una partida especial para lograr resoluciones a su favor en el Poder Judicial.
8: No desconocemos de que Honduras tiene altos índices de corrupción y que el Poder Judicial no es susceptible también de ser permeado. La denuncia es grave, pero conmino respetuosamente a la institución ASJ para que pueda interponer las denuncias y señalar, porque es injusto llevarse todo un poder del Estado, personas honorables que trabajamos dentro de ese poder del Estado y que no podría ensuciarse el nombre de todos. Creo que la denuncia es la acción más responsable que podría tener en este momento este organismo y señalar puntualmente quiénes son aquellos que están enlodando el nombre de nuestro poder del Estado.
7: Esto viene a trastornar la aplicación de la justicia y también la independencia judicial.
8: No, porque yo creo que los jueces están, muchos saben cuál es la responsabilidad responsabilidad que tienen, qué es lo que deben hacer, y no deja de llamar la atención que hubiesen, se dieran este tipo de casos, pero si un juez no está comprendido dentro de estas situaciones, tiene que seguir trabajando, agachar la cabeza a los libros, seguir trabajando, seguir produciendo sentencias, que es para lo que nos pagan.
7: Magistrada, ¿y cómo está en este momento la mora en esta sala constitucional?
8: Mire, la sala constitucional, lo voy a decir esto como académica, no como magistrada, la sala necesita algunas reformas porque nuestra ley de justicia constitucional muchas veces nos obliga a conocer algunas acciones que tal vez pueden ser desestimadas de entrada. Entonces eso va concurriendo en que tengamos aún más y más y más casos que conocer que tal vez no deben ser conocidos, y otros que por el contrario, si son violaciones de derechos fundamentales, que los vemos como asuntos de mera legalidad y los mandamos a lo contencioso administrativo. Entonces yo sí hago un llamado respetuoso al Poder Legislativo para que podamos hacer una mesa de trabajo, Poder Judicial y Poder Legislativo, y ver esa ley sobre justicia constitucional y qué mejoras podemos hacer a la misma. De la mora en sí no le podría hablar porque eso ya son datos que debe manejar la presidencia de la sala. Las reformas para mí son en asuntos democráticos, específicamente democráticos, debería de tener. También debería de ser con el conocimiento de algunas acciones fundamentales de prima facie que no deberían ir a dar a una vuelta, por así decirlo, a lo contencioso administrativo, y otras acciones que también deberían de someterse a una revisión más rigurosa por parte de la sala. Sí son varias. Lo que pasa es que no puedo pronunciarme yo como magistrada porque eso ya es una actuación meramente del Poder Legislativo en donde nosotros sí podríamos abonar un poco. Recuerden que ustedes hacen un trabajo y ustedes saben de cuando el trabajo no está saliendo bien o cuando hay algo que obstaculiza su trabajo. Entonces, por eso hago ese llamado a que las mesas sean bilaterales para que podamos tener ambos ideas y podamos materializar y hacer funcionar aún mejor la sala constitucional.
7: Son las declaraciones de la magistrada Isbela Bustillo. Con ustedes a cabina de Radio Globo.
2: Las 7 de la mañana con 45 minutos. 7 de la mañana con 45 minutos. Vea usted. Mañana se verá reflejado un incremento en los precios de los combustibles. Y es mamellazo y medio. Vamos a ver acá. Es mamellazo y medio. Me habían dicho primero que eran 8 lempiras el incremento. Vamos a ver acá. Por acá me mandó la vicepresidenta del COPEN, la profesora Suyapa Almendares. Me dice acá que, pero parece que hay un comunicado. Vamos a ver. Jamás se había visto, se había tenido estos reverendos aumentos de 8 y 10 lempiras a la, 8 lempiras a la gasolina y 10 al diésel. Qué barbaridad, pero al parecer hay un comunicado de la Secretaría de Energía, que lo hicieron ayer, que no habían estipulado todavía el incremento, pero aquí aparece ya reflejado, aquí está ya el incremento. La gasolina super tiene un incremento de 4.87 para Tegucigalpa y para San Pedro Sula de 4.75. El nuevo precio es de 153 lempiras con 17 centavos a partir de mañana. La regular 135.26 y el diésel 153.53, es decir, está más caro el diésel que la gasolina. Qué mamellazo y medio. Mamellazo y medio en todo sentido. Pero bueno, es lo que hay. Y por eso no tenemos que tener claridad, no tenemos que ser pasivos. Tenemos que manifestarnos en los espacios que sean necesarios. El viernes anterior, vamos a ver qué me escribe acá. El viernes anterior, aquí está, gracias a Suyapa. Gracias. El viernes anterior nos manifestamos, el gobierno refuerza el 70% del apoyo económico ante las alzas internacionales de los combustibles, ante las variaciones del alza que continúan registrándose en el mercado internacional. El gobierno de la República incrementa del 65 al 70% el apoyo económico temporal aplicado a la gasolina regular y diésel, fortaleciendo la medida para amortiguar. Bueno, pero yo no sé cómo lo amortiguan, si el leñazo se sigue dando todavía. El leñazo se sigue dando todavía. Sí. Puchicala, qué barbaridad. Miren los comentarios que se dan acá. El mamellazo se sigue dando todavía. Incremento bárbaro. Cuando este gobierno asumió el poder, en enero de este año, la gasolina valía 99 lempiras. Es decir, en 8 meses que se están cumpliendo hoy, estamos pagando 53 lempiras más de lo que pagábamos en enero de este mismo año. Es decir, 53 lempiras es el incremento que estamos pagando. Y no solamente es la gasolina super, la regular, también el querosén, también el gas vehicular, también el diésel. Todo lo que son derivados del petróleo están sufriendo incrementos groseros. Groseros, por eso no hay que ser pasivos. Ahí estuvimos con el compañero Sergio Rivera, con Jaimito Rodríguez, con Cesario Padilla, Gilberto Ríos, Lenín Portillo, que andan juntos por todos lados, Lenín y Gilberto, y llegaron tarde a la movilización. Lenín Portillo con Gilberto Ríos. El próximo jueves a las 5 de la tarde, la UPH está convocando para el acto de en medio, ahí por el sector de Placita. Ahí es la convocatoria el jueves a las 5 de la tarde y el viernes seguramente será allí siempre en la primera entrada de la colonia Kennedy. 7:49 ya estamos en la finalización de este espacio informativo. Saludamos allá al profesor Lionel Escoto hasta San Pedro Sula, expresidente del COPEN, al profesor también Mac del Cid, ahí en Cortés. Esta semana tendrán la visita de la Junta Central del Colegio de Pedagogos, del Colegio del COPEN. Llevará la Junta Central. Pedagogos se quedan acá atendiendo a su gente y resolviendo muchas cosas que tienen que resolver. Pero la Junta Central del COPEN va para San Pedro Sula esta semana. Creo que hoy salen. Voy a preguntar al profesor Giovanni Cuello, no ha venido. No ha venido el profesor Giovanni Cuello. Y a las 8 de la mañana yo voy a escuchar a Gray Ivonne Rodríguez. A las 9 de la mañana nos encontramos acá con el programa del Colegio de Pedagogos de Honduras, Pedagogos en Acción. A las 10 de la mañana viene Yuri Hernández Troches. Y a las 11 de la mañana viene el programa Coprún en Acción. José Bueso, ya la queja que me diste la semana pasada, yo ya se la hice llegar a la administración de la radio. Ellos harán los correctivos necesarios porque están quejando los colegios magisteriales que ya no aguantan la extorsión acá, a la entrada. Sí, ya no aguantan la extorsión. De hecho, al profesor Vado exactamente, al profesor Vado le poncharon la llanta. Por eso yo pongo el carro donde la cámara lo abarca, pues, ahí. Cambié de posición y ahí donde yo pongo el carro, ahí está la cámara. Los dejo con esta canción de Emmanuel que sonó allá en la década de los 80. Enséñame, porque quiero seguir aprendiendo. Buen día.

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0: días. Buenos días, compañeros y compañeras. Reciban un fraterno y cordial saludo de parte del Colegio de Profesores de Educación Media de Honduras, COPEN. Bienvenidos hoy, 27 de septiembre, a otra edición más de COPEN Informa. Gracias a quienes nos acompañan a través de la radio, que siguen nuestra transmisión a través del Facebook Live, a todos los que nos sintonizan en los diferentes lugares, cada colega, cada docente, que hace de este espacio un encuentro para informarse, para conocer el acontecer a nivel nacional de nuestra organización, de los temas que nos competen como magisterio, poner sobre la mesa esos temas que nos afectan día con día, mes con mes. Hoy tenemos un programa para conversar, analizar y sobre todo escuchar. Bienvenidos también a mis compañeros en cabina, como todos los domingos, nuestro presidente de la organización, Luis Giovanni Cuello Ávila. Nos acompañan también otros dos miembros de Junta Directiva Central, el secretario de Organización, Alexis Méndez, y el secretario del Interior, Antonio Cáceres, como cariñosamente le decimos, Toñito, de Danlí, El Paraíso. Y también, como todos los domingos, pues esperamos que en un rato nos acompañe también Isaac Alonso Chapas, representante de Francisco Morazán en la Junta de Selección. Sean todos bienvenidos a COPEN Informa. Y como todos los domingos, pues queremos comenzar, como les dije anteriormente, poniendo sobre la mesa un tema que merece mucho análisis, mucha discusión. Está mucho de... levanta mucho la atención del magisterio. La educación se habla constantemente de transformarla, de innovarla, de reformarla, de ampliar coberturas, de mejorar la calidad educativa. Y todos yo creo que coincidimos que la educación hondureña sí realmente necesita avanzar, pero esa discusión comienza cuando nos preguntamos desde dónde diseñan esos cambios. ¿Se escucha realmente al docente que pasa frente a los estudiantes en el aula de clases? ¿Se conoce realmente la situación en la que están cada uno de los centros educativos a nivel nacional? Y precisamente alrededor de estas interrogantes gira nuestro editorial del día de hoy, que se titula Reformas Educativas versus Estabilidad Laboral, la película que ya conocemos. Escuchemos nuestro editorial.
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0: Reformas educativas versus estabilidad laboral. La película que ya conocemos. Cada vez que un gobierno pronuncia las palabras reforma educativa, el magisterio hondureño siente un escalofrío que recorre la columna vertebral. No es paranoia, no es resistencia al cambio, no es terquedad sindical, es memoria histórica. Es el aprendizaje doloroso de décadas de promesas incumplidas, de conquistas arrebatadas con la mano izquierda, mientras la derecha firma discursos sobre calidad educativa. Porque en el imaginario colectivo de los trabajadores de la educación, reforma suena a dolor de cabeza, a violación de derechos adquiridos, a retroceso disfrazado de progreso. Y no nos equivocamos. Las reformas que han llegado en los últimos tiempos no nacen de las aulas, sino de escritorios climatizados. Las diseñan técnicos que hace años no pisan un centro educativo, que no conocen el hambre de un niño en el área rural, que no entienden la realidad del docente que paga de su bolsillo los materiales que el Estado no provee. Son reformas de laboratorio, no de territorio. Y en cada una de ellas, detrás del discurso bonito, se esconde el mismo propósito: debilitar al magisterio, destruir al trabajador de la educación, ese hombre y mujer de pensamiento crítico que debería dirigir, administrar y regular la educación de este país. La última ocurrencia desde los escritorios de la Secretaría de Educación fue el despido masivo del personal de apoyo y colaboración que sostiene el funcionamiento real de los centros educativos. Conserjes, secretarias, bibliotecarios, personal de mantenimiento, psicólogos. La mano invisible que hace posible que una escuela funcione. Los despidieron como si fueran números en una hoja de cálculo, sin entender que una escuela sin ellos es un edificio vacío. Quienes creemos en un ser divino sabemos que esas decisiones se pagan caro en el cielo. Acá en lo terrenal, en cambio, los responsables son premiados, ascienden y pasan de un escritorio de madera de pino a una de caoba. La impunidad tiene buena silla. Ya vivimos la violación de la ley del jubileo que los maestros merecíamos. Ya vivimos la imposición de una ley de bachilleratos profesionales que nos dejó noqueados, con una inestabilidad laboral que todavía no explicamos cómo el magisterio se dejó meter ese gol. Y ahora, para seguir con las malas políticas educativas, se inventan una nueva, gran reforma, la jornada extendida. Analicémosla con frialdad. Ofrecen desayuno y almuerzo para todos los estudiantes que se matriculen en séptimo y octavo grado en un horario de 7 a.m. a 3 p.m. ¿Con qué presupuesto? No lo dicen. ¿Con qué visión pedagógica? No la tienen. ¿Con qué asidero legal? Ninguno. Es una idea sin pies ni cabeza, lanzada al aire para ver si alguien la atrapa. Y si la intención es competir con las normales bilingües, que quede claro, la jornada extendida va perdiendo y va a perder este partido. Porque no se compite con ocurrencia, se compite con planificación, con presupuesto, con dignidad. Pero hay algo más grave. La jornada extendida tal como está planteada, es una herramienta para desaparecer institutos llamados pilotos. Es una cortina de humo que oculta la verdadera intención: desmantelar la educación media, esa que todavía arrastra los mal planteados bachilleratos técnicos profesionales. Y mientras el Estado improvisa, los estudiantes y los docentes seguimos siendo conejillos de indias, de experimentos que nadie evalúa. Alerta, compañeros y compañeras, no nos oponemos al cambio, nos oponemos al cambio que nos destruye. El COPEN no es un obstáculo para la calidad educativa, somos su garantía, porque no hay calidad educativa sin estabilidad laboral. No hay excelencia sin docentes dignificados. Junta Directiva Central del COPEN, domingo 27 de septiembre de 2026.
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3: Bueno, compañeros, fíjense qué interesante el editorial del día de hoy. Particularmente, este editorial que parte de una posición crítica de la Junta Directiva del COPEN frente a experiencias que ya se han dado anteriormente y sostiene que determinadas reformas educativas han generado preocupación entre nosotros los trabajadores de la educación con respecto a los efectos laborales que puedan tener. Y digo detenerme particularmente porque leyendo este editorial aparece un tema del cual probablemente se esté escuchando o vamos a escuchar hablar muchísimo en los próximos meses, la famosa jornada extendida. El editorial de hoy pues menciona una propuesta de los estudiantes de séptimo, octavo grado en un horario, escuche bien, de 7 de la mañana a 3 de la tarde, dice, incluyendo alimentación. Y entonces vienen las interrogantes que manifiesta nuestro editorial sobre presupuesto, la planificación pedagógica, el sustento, si hay sustento real para su implementación. Realmente esta propuesta de ampliarlo hasta las 3 de la tarde ha sido informada públicamente a través de medios de comunicación escritos y digitales como una iniciativa de la Secretaría de Educación. Y haciendo una diferencia, ¿verdad? Ampliar el tiempo de luz que el estudiante permanece en el centro educativo, en sí necesariamente no estamos viendo malo eso, sino que realmente la preocupación es bajo qué condiciones va a ser esta jornada extendida. Porque imagínense, es un estudiante que llega desde las 7 de la mañana hasta las 3 de la tarde, implica alimentación, agua, que hay una gran escasez, servicios sanitarios, espacios adecuados, la seguridad, que ya sabemos cómo está en estos momentos, el presupuesto y muchas interrogantes que se nos pueden venir a la mente. ¿Qué sucederá con las condiciones laborales de los compañeros? Y esta jornada no se trata de sí o no, la famosa jornada extendida, pero Giovanni Cuello, el editorial expresa una posición bastante crítica frente a esta propuesta. El COPEN realmente se opone a esta jornada extendida como modelo educativo, o realmente la preocupación está bajo qué condiciones se va a implementar esta jornada extendida. Buenos días.
4: Buenos días, compañeros. A nivel nacional es un gusto estar en este programa COPEN Informa para darles las últimas noticias que están sucediendo en el ámbito educativo. Pues hoy nos trae acá la famosa jornada extendida, que es algo que nos preocupa como Colegio de Profesores de Educación Media de Honduras, porque creímos que esto ya no se iba a aplicar, por lo menos ahorita, debido a que no se cuentan con los recursos económicos, no se cuentan con los espacios tampoco para llevar a cabo este proceso. No se les ha comunicado a los padres de familia y no se ha hecho el protocolo para hacer un cambio curricular de este tipo. Realmente lo único que vemos nosotros es que va a pasar más de lo mismo que pasó con los bachilleratos profesionales, que hubo una desestabilidad en la parte laboral de todos los compañeros docentes que nos vimos involucrados en este cambio que hizo el gobierno, que hasta el día de hoy no ha podido regular los bachilleratos profesionales, ya que todavía se habla de algunas supervisiones mal hechas, por cierto, que al final lo que andan vigilando es lo que hace o no deja hacer el profesor en cuanto a las descargas que se dieron en aquel tiempo con estos bachilleratos, que nos cerraron prácticamente secciones completas para lograr esta transformación educativa, que al final se quedó solo en un proceso que no ha llenado las expectativas de la población, ni del magisterio, ni de los mismos estudiantes. Entonces, ahora nos preocupa que estén implementando una jornada extendida dentro de los institutos que ya llevan sus modalidades normales, y esto nos preocupa porque viene otra jornada de descargas, otra jornada de ver lo que sucede, otra jornada de saber qué va a pasar, porque es un invento. Si las normales bilingües fueron un invento que les ha costado y que les está saliendo bien, ¿por qué? Porque empezaron de cero, fueron espacios que buscaron y empezaron con maestros nuevos, y esto les llevó a que no perjudicaran prácticamente a nadie, más que les quitaran el derecho a la antigüedad a algunos compañeros que debieron ocupar estos espacios, pero una modalidad nueva, en espacios nuevos. Esta no, esta la están metiendo dentro de los institutos donde habemos docentes que ya estamos circulando dentro de estos institutos donde ya estamos trabajando, y no saben ni ellos mismos cómo nos van a reubicar, porque todavía no tienen la malla curricular para estas jornadas extendidas que se están inventando en 18 institutos a nivel nacional con un presupuesto que no saben ni de dónde lo van a sacar, porque todavía los organismos internacionales no les han dicho esto vamos a aportar en estos 3 años que van a implementar esta jornada extendida. Porque tristemente lo que van a hacer no es que este año va a estar el MIASELVA, el otro año va a estar el INTAE, el otro año no. Van a estar 3 años con el Instituto España Jesús MIASELVA compitiendo contra los demás institutos de todo Francisco Morazán y del Distrito 5 con una jornada extendida, y los demás colegios con una jornada normal, sin ofrecer nada a cambio, sin ofrecer becas, engañando con una alimentación de un desayuno y un almuerzo que todos saben que es imposible alimentar 1,000 estudiantes, porque están poniendo séptimo y octavo, atender 1,000 estudiantes con desayuno y 1,000 estudiantes con almuerzo. Yo creo que es descabellado pensar que alguien va a poder atender y que los docentes vamos a poder atender con esa merienda a nuestros compañeros. Hicieron una barrida el servicio civil y ahora necesitan atender a estos 1,000 estudiantes de jornada extendida, aparte de los otros estudiantes que van a estar circulando dentro de los institutos, dentro de estos 18 institutos que ya se focalizaron para empezar con esta jornada extendida. La preocupación es: ¿qué va a pasar con los docentes? ¿Qué va a pasar con los estudiantes de estos centros educativos que van a tener que emigrar? ¿Quiénes se van a salvar? Porque esto va a ser una carnicería, una pesca. Ya los otros institutos se están preparando para recibir a todos los que se van a ir. ¿Quién va a aceptar una jornada extendida que no se le ha consultado a los padres de familia? ¿Cómo la van a aceptar? ¿Cómo van a llegar a ese proceso? No han hecho ni una encuesta, no han presentado una propuesta curricular. ¿Cómo creeremos que van a mejorar la calidad de la educación con esta dichosa jornada extendida que ya la están metiendo a matacaballo en los centros educativos? Entonces les pedimos cordura, les pedimos que cuenten con el apoyo de los colegios magisteriales, que son los que velamos por el derecho laboral de nuestros compañeros. Ustedes están encargados de la calidad de la educación, nosotros de velar por los intereses de nuestros compañeros afiliados, que son los que se van a ver dañados en sus intereses. Porque podrá decir el que tiene jornada exclusiva que ya no tiene problema, pero el que se quiere completar, el que tiene jornada plena, el que está en la jornada de la vespertina, ¿qué va a pasar con todas esas preguntas que ni ellos mismos se han podido responder? No han llegado a un tan solo instituto de los que van a nombrar con jornada extendida. Hasta horrible se oye ese nombre. ¿Cómo competiremos con el nombre jornada extendida contra normales bilingües? ¿Cómo va a competir el Mía Selva contra la normal bilingüe con Mía Selva jornada extendida contra normal bilingüe? En la normal bilingüe le están ofreciendo dos idiomas. En el Mía Selva no van a ofrecer dos idiomas. Entonces tenemos preocupaciones, el COPEN está preocupado, y hablamos de este colegio porque es uno de los colegios que quieren usar como piloto. Desconocemos los otros 17 colegios que quieren utilizar con este tipo de jornada. Esperamos que llamen, que consulten, que le pregunten al docente, que no le creen más carga emocional de la que ya tiene. Tenemos a la puerta de muchos compañeros que ya se están jubilando y ahora les vienen a meter otra reforma educativa, otra reforma curricular. Los compañeros ya no quieren más de eso. Tienen que ver con el personal que cuentan en cada instituto. Ya muchos de los compañeros estamos pensando en salir del sistema educativo, ya tenemos más de 30 años de servicio y ahora nos quieren meter en el emocional. Una jornada que no sabemos para dónde va, que nos van a descargar, que después van a estar diciendo que no trabajamos porque estamos descargados. Entonces, compañeros, hay que estar alerta. Llamamos a la Federación a estar alerta, llamamos a la Secretaría de Educación a hacer el llamado para que nos podamos sentar. Si quieren hacer calidad de educación, tienen que respetar la estabilidad laboral de nuestros compañeros docentes. Entonces, la jornada extendida hasta ahora solo es números, hasta ahora solo es pensamiento, hasta ahora solo es idea. ¿Nos va a cambiar el aumento por financiar una jornada extendida? Porque ¿de dónde van a sacar el dinero? Del aumento del 2017, del 2018.

0: ¿Nos van a meter comida chatarra a nuestros estudiantes desde que están a los 11, 12 años? ¿Cómo les van a dar de comer? No hay caseta que pueda hacer 1,000 platos de comida en cada instituto de desayuno y almuerzo. Entonces, es una preocupación. Como COPEN estamos muy preocupados. No se nos ha llamado, no se nos ha dicho nada. No hay respeto a la sindicalización en este país. Le hacemos un llamado a todo el Magisterio de Educación Media a estar alerta. Estos 3 años solo van a ser 18 institutos. Imagínense 3 años compitiendo con una jornada llamada extendida que ya fracasó en el pasado y ahora lo meten en educación media. Entonces, difícilmente competiremos. Estaremos alerta de lo que digan las autoridades. Por lo pronto, nosotros no aceptaremos la jornada extendida hasta que no se nos presente un proyecto verdadero y que deje que la estabilidad laboral sea parte importante de este proyecto. Creemos en la calidad de la educación, queremos calidad de la educación, pero no a costa de la estabilidad laboral del docente, Milvia.
1: Sí, Giovanni, toca un elemento bien importante, y es que cuando hay una reforma, una propuesta, reforma educativa y modificación de horarios, ese funcionamiento de los centros educativos, que es realmente incierto, redistribución del personal e inclusive hasta desplazamiento. Isaac, usted que visita los centros educativos de Tegucigalpa, que habla con los compañeros, que conoce cómo están la infraestructura de estos centros educativos, ha visto directamente algunas condiciones de estos centros educativos. ¿Cuál es el sentir de los propios docentes cuando conversan con usted sobre este tipo de reformas realmente? ¿Cuáles deberían ser las principales garantías para evitar que una reforma educativa venga y haga estos desplazamientos o quizás reducción de oportunidades para nuestros compañeros, que es una gran preocupación? Buenos días.
2: Buenos días, compañeros. Es indudable que una buena idea sin planificación, como bien lo menciona el editorial, nos llevaría al fracaso de la educación pública, no solo a la educación en el caso de la zona de la Kennedy, específicamente el Instituto España Jesús Mía Selva, sino que a nivel general de la educación pública. Vemos, como usted bien menciona, hemos recorrido varios de los institutos y no hay instituto que tenga capacidad en cuanto a instalaciones para ejecutar un proyecto de estos. De hecho, hay muchos de los institutos que carecen de condiciones estables y cómodas para recibir incluso las clases. Entonces, en ese sentido, creemos que esta buena idea que puedan tener a nivel de secretaría solo se va a quedar en una buena idea, porque no hay condiciones en la actualidad para que se puedan desarrollar. Y peor aún, que es lo que más nos preocupa a nosotros, es la estabilidad de nuestros compañeros docentes. Se genera una serie de incomodidad, de zozobra, de los compañeros que son plenos, qué va a ocurrir con ellos, de los compañeros que no todavía han alcanzado su exclusividad, qué va a ocurrir con ellos, de los compañeros que ya estamos o somos exclusivos, será que nos van a remover. Tantas preguntas que se han hecho y que la Secretaría de Educación a la fecha no tiene claridad sobre este tema. No hay un marco legal que nos pueda permitir a nosotros saber hacia dónde vamos. Entonces, creemos que a la fecha que tenemos, ya finalizando septiembre, esta idea pues solo se va a quedar en eso, pues no hay condiciones en ninguno de los institutos a nivel de Francisco Morazán para poderla desarrollar, tanto física como de orden laboral, porque como les decía, se genera una gran incertidumbre. De hecho, hoy contamos hoy en día con interinatos, los compañeros están esperando a ver si la matrícula aumenta para poderse completar porque son trabas. Qué bonito es así un proyecto como el de la normal bilingüe, cuando los compañeros llegan de un solo a sus 54 horas. Eso sí genera una serie de estabilidad, pero los compañeros hoy en día lo que está viendo que al momento de fusionar cursos, lo que va a quedar es que la oportunidad que yo estoy esperando para completarme no se va a ejecutar. Entonces, el llamado para la Secretaría, que sean un poquito más serios, podríamos decir, en ese sentido, que cuando se va a socializar un proyecto que ya lo han mencionado y lo vienen mencionando desde el mes, creo, de marzo, cuando mencionaban, en el caso del Mía Selva, que iba a ser el colegio piloto, a la fecha no tenemos capacitaciones, no sabemos cómo va a ser el proyecto, no hay condiciones para ejecutarlo. Entonces, necesitamos que la Secretaría en realidad le apueste a una mejora en

0: En cuanto a la calidad, y qué mejor que el actor principal, que es el docente, pueda estar capacitado, pueda estar bien pagado y sienta que se le va a respetar la estabilidad laboral.
1: Sí, Giovanni, y esto se da en medio de las zozobras, dicen los compañeros en el Facebook Live, ni siquiera han dado matrícula gratis, la merienda escolar, que no es que llega tampoco a los centros educativos, a eso le sumamos el aumento que se ha venido dando de los combustibles. Giovanni, si mañana la Secretaría de Educación convoca al COPEN, convoca a la FON para discutir esta famosa jornada extendida, ¿cuáles serían las garantías mínimas que ustedes pondrían sobre la mesa antes de acompañar este tipo de propuestas de esta naturaleza?
2: Pues la garantía mínima es el respeto. Yo creo que aquí el problema está que no vemos una planificación, no han contado realmente todo esto que nos estamos dando cuenta, es por chismes o por situaciones que ya se están dando en algunos institutos que ya están haciendo prematrículas, y esto no nos encanta, no nos gusta. Cosas que se hacen así sin comunicar ni a los docentes, que son los que van a llevar a cabo este proyecto, es difícil. Son 18 centros educativos, dicen que tienen planificados 18 mil estudiantes, dicen que el presupuesto para merienda, dicen que es de 194,400,000. Dicen que para salarios son 129,600,000, para mobiliario 26,000, para STEM otro, y ahí tienen un montón de cosas de presupuesto que al final nunca llegan a los centros educativos. Nunca llegan estos presupuestos. Yo no entiendo quién va a creer que van a llegar 194,000,000 para merienda distribuidas en un trienio. Dicen ellos que en los 3 años, o sea, no entendemos para dónde van. No entendemos qué motivación puede tener un padre de familia dejar su hijo de 7 a 3 de la tarde. ¿Cuál es la motivación ante otro que está de 7 a 12? ¿Cuál es la diferencia? Si me explicaran a mí cuál es la motivación y la calidad que va a ir a un estudiante estar metido en un centro educativo de 7 a 3 de la tarde, ahí tienen esa cuestión de Banca y Finanza. Banca y Finanza, ¿qué se llama?
0: Sí, de hecho.
1: El BTP.
2: Los BTP, que los tienen de 7 a 3 de la tarde, apoyados por un banco que nunca apoyó, que nunca dio becas, que nunca dio nada, que los hipotes ahí están, que no saben ni dónde ir a hacer la práctica. Y ahora nos dicen que los organismos internacionales están llorándoles para que les suelten este presupuesto, porque ya solo tienen noviembre y diciembre. Enero es matrícula, porque los profesores vamos a matricular para tener ese colchón de alumnos. Entonces ya debemos de saber lo que va a suceder. ¿Sabe lo que decían en los pasillos muchos padres de familia? Están locas estas viejas. El otro año vamos a estar de 7 a 12, decían. ¿Quién nos va a hacer cambiar eso? ¿Por qué? Porque no hay un estímulo. No hay un estímulo a esta jornada que van a meter, incrustar en los centros educativos. Destruir una jornada vespertina sin tener la certeza que va a funcionar. Porque, o sea, lo que habla en este chisme que anda por ahí, porque lo que tenemos aquí es, no nos han sentado. No tenemos un oficio de la dirección de las direcciones departamentales. No tenemos un asidero legal desde el Congreso para crear estas nuevas reformas. No tenemos nada de eso. Entonces, ¿con qué estamos dándole curso? ¿Cuál es la malla curricular que van a utilizar? ¿Quién va a incrementar? ¿Quién va a ceder? ¿Qué es lo que van a dar? Si nos dijeran, no, todos estos 18 institutos también van a ser bilingües, pero les vamos a poner francés. Entonces tenemos para competir y asegurarnos quién nos va a llevar esa merienda, porque les aseguro que ningún profesor se va a poner a cocinar en esas horas descargadas. Los talleres que tenemos de hogar no dan el ancho para cocinar 1,000 meriendas y 1,000 almuerzos. No sé si las comidas rápidas tendrán la capacidad para llevar a estos institutos esa comida a las 8 de la mañana, 9 de la mañana que van al recreo. Comedores, no existe un comedor en un instituto que abarque tantos estudiantes. Entonces nos quieren cargar con una responsabilidad que no tiene pies ni cabeza. Bonito proyecto, si lo si lo socializaran. Bonito proyecto, si miraran cómo van a hacer todo esto. Pero creer que empezar con 1,000 estudiantes en cada instituto, creo que es una carga pesada a los compañeros directores, decirles que convoquen a sus consejos de maestros de emergencia para que los respalden y que ustedes no carguen solo con esta responsabilidad, porque colegio que acepte este colegio que va al fracaso, le van a ganar la batalla a los demás institutos de su alrededor, se van a quedar con su matrícula, no va a incrementar la matrícula porque no están ofreciendo nada diferente. ¿Por qué las normales bilingües? Este partido ha visto que son un éxito porque son normales bilingües. Le están dando el segundo idioma y eso les motiva a seguir matriculando en las normales bilingües, que nos alegramos que ya se hayan sentado y que ya estén dándole un trato correcto a estas normales bilingües, a esto que sí puede ser que esté dando resultados porque es diferente. Lo metieron en las normales que estaban vacías, buscaron otros profesores, no afectaron a centros educativos. Entonces, y han estado peleando estas normales bilingües. Salgamos de las normales bilingües, estabilicemos las normales bilingües para estar estos proyectos. Tienen los institutos técnicos, hombre, que se han decaído, se han ido al suelo. ¿Por qué no pensar en la educación técnica? ¿Por qué no hacer los técnicos? Antes éramos jornada extendida. ¿Por qué no sentarnos con la educación técnica para ver qué podemos salvar de los institutos técnicos? No meter a nuestros institutos, que no tenemos ni pies ni cabeza, a competir entre institutos, ¿verdad? Nos preocupa esto porque ellos hablan de 438 millones acá, hablan solo de millones y millones que van a tener. ¿Dónde los van a sacar? Y lo que más nos duele es que no nos quieren dar aumento y van a usar ese dinero para un proyecto que posiblemente no creemos que dé el ancho así como lo están llevando a cabo.
0: Y ahí lo que usted mencionaba, perdón, Milvio, es solo en los colegios que tienen la carrera de banca, el promedio de matrícula anda en 20 alumnos. Es decir que esa es una carrera que no es atractiva, es un claro ejemplo de que lo que es una jornada extendida. Y el tema de la matrícula, pues ustedes ven, en los que tienen hijos pequeños, ven que la merienda es darle 5 libras de arroz, tantas de frijoles y que se lo lleve para su casa, y esa es toda la merienda que lastimosamente tenemos.
1: Sí, definitivamente, dice la compañera, esa la carrera de banca y finanzas, ningún banco apoya más, es el gasto que hacen los padres de familia económicamente bastante grande, y la verdad que este debate no se está planteando entre quienes quieren cambios y quienes supuestamente se están oponiendo a ellos, sino que realmente viene una reforma y se está escuchando al docente para esta toma de decisiones, realmente, porque una reforma educativa puede escribirse desde un escritorio, pero finalmente tendrá que funcionar ¿dónde? En el aula. ¿Quién tiene que hacer frente a esta reforma? Los docentes del aula, los mismos estudiantes y hasta los padres de familia tienen que estar enfrente de esta y tienen que poner la cara ante los resultados, sean buenos, sean pésimos, sean malos. Entonces, pero ahí siempre está el estudiante, ahí siempre va a estar el docente, ahí va a estar el padre de familia. El editorial de este domingo pues cierra precisamente defendiendo desde la posición del COPEN la realidad entre la famosa calidad educativa y la estabilidad laboral. Como dice la compañera Claudia, no se sigue respetando el estatuto del docente. Y así, Isaac, estamos a pocos días de iniciar octubre, así brevemente, para muchos docentes no es un simple comienzo de mes, ¿verdad? Porque octubre se le ha llamado el mes de las permanencias. Hay compañeros que han presentado solicitudes pendientes, sus expedientes. Queremos aprovechar hoy que lo tenemos escrito para que nos dé esta información directamente, cómo va este proceso, cómo se dará.
0: Pues creo que esa es una de las buenas noticias. Los compañeros que se exoneraron entre julio y agosto y septiembre van permanentes, se les va a hacer corte de vigencia y se van a nombrar permanentes. Los compañeros que también de completación estamos presionando para que se desarrollen. De hecho, en esta semana un grupo de compañeros exonerados que aún no se les había entregado en Francisco Morazán su exoneración. Hicimos una visita a la dirección departamental, hablamos con las compañeras, de hecho llamaron a reunión de junta y fue una reunión muy productiva. Eso es de reconocer, hay jóvenes que muchas veces se tilda que los jóvenes son apáticos, que los jóvenes son aquí, que son allá, de reconocer que un grupo de jóvenes estaba organizándose para pelear sus derechos. Entonces, es muy importante que sigamos organizados. Hacíamos el llamado, ayer tuvimos una reunión con ellos, de que nos mantengamos, de que en los institutos ya se está dando ese relevo de generaciones. Entonces, es importante que le sigamos apostando a la juventud. Y pues pedirle a la dirección departamental que podamos agilizar lo que son las exoneraciones de los compañeros que no todavía no las tienen. Íbamos al 15 de agosto todavía trabajándolos, el día miércoles que estuvimos en la reunión, esperamos que el día de hoy y entre el miércoles que ellos están dando como fecha límite para meter acciones de permanente para el mes de octubre, que eso lo puedan trabajar de la manera más rápida para que podamos salir adelante. De hecho, había un tema que era el tema de las exoneraciones a los compañeros que tienen estructuras con horas coprogramáticas y los compañeros de los técnicos, que eso es un grave problema que tenemos y que hacemos el llamado. Esos compañeros que tienen técnico 1, profesor técnico 1, 2 y 3, que son horas frente al 1, deben ser nombradas. No es posible que la educación técnica, que es una educación que se debe apostar, que se le debe meter más ganas, lo estemos descuidando.
1: Sí, esta información realmente es importante porque el docente necesita saber cómo va el avance de su trámite, necesita saber dónde está, qué falta, qué procedimiento corresponde. Entonces, definitivamente estar pendiente, ¿verdad?, de los canales de información del COPEN. Ahí siempre Isaac está pendiente de compartir, de actualizar. Y ahí se les va a estar dando el respectivo seguimiento.
0: Importante que ellos sigan presionando también, que ellos nos presionen a nosotros, porque eso nos sirve a nosotros para presionar a la dirección departamental y a los compañeros para que podamos agilizar estos procesos. No es posible que cada vez pongamos más trabas para que estos trámites sean más lentos, sino que busquemos la manera de que sean más viables.
1: Y esa cercanía definitivamente no solo es en Francisco Morazán, sino que es a nivel nacional, porque durante este año nosotros hemos visto en el COPEN una junta directiva central recorriendo cada uno de los departamentos, visitando diferentes centros educativos, conversando directamente con cada uno de los afiliados, pero nosotros queremos ir como organización más allá de enumerar las giras de los departamentos que han visitado. Queremos saber qué está dejando todo este trabajo, porque una organización gremial como la del COPEN no se fortalece desde la oficina central aquí en Tegucigalpa, y eso lo tiene muy claro esta junta directiva. Esta organización se está fortaleciendo cuando existe esta organización territorial, cuando el afiliado sabe a quién acudir, a quién le va a preguntar. Cuando en el propio centro educativo se están formando estas diferentes estructuras de estas filiales para poder escuchar y canalizar cada una de las necesidades. Y por eso tenemos la visita de los compañeritos el día de hoy, que sin duda alguna estos compañeros de Junta Directiva Central han hecho y siguen haciendo un trabajo muy, muy destacable. Y profesor Toñito, compañero Toñito, cariñosamente, ¿qué han encontrado ustedes cuando comenzaron a llegar a visitar directamente cada uno de estos departamentos y los centros educativos? ¿Cuáles eran estas principales preocupaciones que ustedes identificaron que el afiliado quería plantearle cara a cara a la Junta Directiva Central? Bienvenido y buenos días.
3: Buenos días, compañeros. Es importante las giras, porque en las giras hemos encontrado situaciones que los docentes nos plantean, pues. Por ejemplo, municipios que no tienen cobertura del Seguro Social y que están demandando esa cobertura del Seguro Social. Y lo importante también es escuchar al compañero, porque por eso andamos, lo escuchando a los compañeros. Y ver esas caras de satisfacción que dicen: qué satisfechos nos sentimos de que la Junta Directiva Central venga aquí, porque nunca dicen, unos manifiestan, en 30 años que tengo que trabajar acá, en 20 años que tengo que trabajar, en 36 años que tengo que trabajar acá, nunca una junta directiva central se había acercado a nosotros. Y qué bueno que ustedes lo están haciendo hoy para que nosotros podamos plantear nuestras cuestiones que tenemos. Por ejemplo, hemos encontrado muchas situaciones, por ejemplo, la jornada, completación de la jornada, que no tienen cobertura del seguro social en un sinnúmero de municipios, que se les irrespeta los derechos, que no se había, integrado la Junta Departamental de Selección en varios departamentos, que eso lo manifestamos y lo sentimos de cada compañero, y también escucharlos que estaban un poquito molestos con el COPEN, ¿verdad? Pero ahora, después de verles la cara de entrada a la cara de salida, entonces es un cambio total. Entonces, muy bien estas giras que hemos hecho y seguimos haciéndolas y seguimos avanzando.
1: Sí, definitivamente. Y también un tema en común, ¿verdad? Las preocupaciones a las reformas, a la ley de Imprema.
3: Sí.
1: Entonces, son problemáticas que hay en común. Como secretario de organización, Alexis Méndez, que se ha visto un trabajo a nivel de cada uno de los centros educativos, estas giras que llevan estos meses que han estado, ¿qué resultados se están viendo? ¿Qué está ocurriendo con esas filiales en cada uno de sus centros educativos, con su organización? Vemos que han juramentado varias. ¿Qué pasa? ¿Cómo están activándose cada uno de los afiliados? Buenos días y bienvenido.
4: Muy buenos días y saludos para todos nuestros compañeros COPEN a nivel nacional. Bueno, un trabajo que esta Junta Directiva Central ha hecho, ¿verdad? Hemos visitado ya 11 departamentos. Incluso el día de hoy partimos hacia el departamento de Cortés, con este van a ser 12 departamentos en el nombre de Dios, que hemos andado en esta gira COPEN. Es una gira que ha dejado resultados muy importantes, muy positivos hacia la organización, porque estas giras de nada nos sirve venir y ir a visitar a nuestros compañeros y venirlos y ya, y que vean la Junta Central. Ese no es el objetivo. ¿Cuál es el objetivo que tiene que dar esta gira tanto positivo para nuestra organización? Pues una, principalmente, como decía nuestro presidente, es acercarlos a nuestros compañeros, acercarlos, que esos compañeros estaban en el abandono. Pues este COPEN, con esta gira, hemos vuelto a acercarlos a nuestros compañeros. ¿Cuál es el otro punto positivo que hemos logrado? Es organizar a nuestros compañeros. Nuestro primer departamento que visitamos fue el departamento de Yoro. Juramentamos 17 filiales y 5 filiales municipales. Fueron 22 filiales que juramentamos. Ese fue el primer departamento que fue nuestra gira, y muy positivos. Fuimos a muchos centros educativos que, sinceramente, les digo que, como dije el compañero Antonio, quedan asustados que los llevamos a visitar, porque estas giras no es ir a visitar en los departamentos de los colegios grandes. Y si era donde están los compañeros tierra adentro, en los centros educativos, que hay 5 compañeros COPEN que siempre han dicho, ¿y dónde está el COPEN? Pues ahí hemos llegado a los centros educativos, ahí a organizarlos. Bueno, recordemos cuando empezamos con la cuestión del aumento, hasta esa fecha teníamos 4 departamentos organizados y miramos lo positivo de esta gira, porque esos 4 departamentos, esas filiales empezaron a estar trabajando, a estarse comunicando con la Junta Directiva Central, trabajar con toda la estructura departamental. Entonces, significa que es importante estar organizado y ese es el objetivo, ¿verdad?, de estas giras. Acercarse al compañero, organizarlos y ver cómo está el compañero, cuál es el malestar que tiene el compañero de nuestra organización. La verdadera organización empieza ya desde una juramentación de nuestras filiales, ¿verdad? Y que estas filiales empiecen a trabajar. De nada me sirve venir con datos estadísticos, con papeles y venir a decir, bueno, hasta la fecha tenemos 120 filiales organizadas. Esas son estadísticas, pero no es dejar a los compañeros solamente ahí. Hay que ver que estos compañeros empiecen a activar, que estos compañeros empiecen a comunicar, que estos compañeros empiecen a ver cuál es la problemática de los centros educativos, que le están violentando derechos a muchos compañeros. Esa es la primera trinchera que tenemos en los centros educativos, nuestras filiales. De nada nos sirve venir a Tegucigalpa y decir, bueno, ya hicimos el trabajo y ya. No, esta Junta Central de igual forma tiene que ver cómo que estas filiales que ya están organizadas, trabajar de las manos con ellas y ver cómo apoyarles, qué necesitan. Muchos de... Es impresionante ahorita en esta gira que hemos tenido porque mucha juventud se ha sumado. Y a eso le estamos apostando este COPEN, que esta juventud se active. Muchas mujeres con las capacitaciones que está haciendo nuestra compañera Marlene Espinosa. La felicito porque de igual forma, cuando andamos en la gira, ahí está. Y está contando cuántas mujeres van en esas filiales. Es muy importante que se sumen la juventud, que se sumen estas mujeres, que tomen el rol de esta institución, ser líderes nuevos. A eso le estamos apostando, a esta juventud, a las mujeres, y que estemos bien organizados. Creo que vamos por un muy buen camino. Son agotadas estas giras, compañeros, pero solo así podemos tener este COPEN activado, organizado. Estamos viendo nuestro presidente al inicio la problemática que está planteando. Pero ¿cómo podemos dar marcha a esto? ¿Cómo podemos enfrentar esta problemática? Solamente estar organizados y que nuestras filiales empiecen a activarse. Y felicito a cada uno de los compañeros, cada uno de los departamentos que hemos ido, los han recibido, hemos recibido regañadas, pero en eso estamos. Que nos han dicho que los han tenido en el abandono, que aquí no han venido, pero ahí estamos. Estamos llegando poco a poco a cada uno de nuestros compañeros y esperemos el siguiente año, ¿verdad?, terminar con todos los departamentos y que este COPEN quede fortalecido. Esa es la idea y para ese rumbo vamos, Liz.
1: Sí, y qué importante lo que menciona Alexis, porque el COPEN reconoce dentro de su estructura a las filiales, tanto municipales como de centros educativos, y siempre mantiene y está motivando esos mecanismos de afiliación, de actualización de datos, de atención a sus miembros. Y fíjense que lo que mencionan los compañeros nos lleva a algo muy profundo, porque podemos hablar, como dice el compañero Alexis Méndez, de organizar a la filial, de juramentarla, de visitar un centro educativo, pero existe algo que no se concibe a través de una firma de un documento o solamente con hacer una juramentación, y es la confianza. Esa confianza solamente puede construirse con la presencia, con la respuesta, con resultados que está dando esta Junta Directiva Central, y es que esa confianza está regresando de nuevo al afiliado COPEN. Ahí estas señales valen la pena realmente a analizar, Toñito, porque tenemos compañeros que están nuevamente regresando a la institución, personas que están buscando mecanismos, preguntando cómo me puedo poner al día, cómo puedo recuperar yo mi beneficio. De hecho, el propio COPEN, dentro de sus actividades se encuentran la condonación del 50% como otras. Pero bueno, no quiero ser yo quien les diga que cómo se está recuperando esa confianza, sino que estas señales que encuentran ustedes para hablar de este acercamiento, esta recuperación que están viendo cuando llegan a los centros educativos, cómo está recuperando esa confianza, Toñito, de los afiliados.
3: Pues cuando nosotros entregamos el estado de cuenta a cada afiliado, que no andamos en eso, ¿verdad? No andamos cobrando. Hay que aclarar que no andamos cobrando, andamos escuchando al compañero. Pero el compañero nos pide el estado de cuenta. Cuando ve el estado de cuenta, dice, ¿cómo puedo recuperar? ¿Cómo puedo pagar mi deuda? Yo he tenido casos ahorita que yo he manejado directamente que han pagado su mora de un solo. Y otros que se han vuelto con el plan de condonación, que es el 50%, de condonar el 50% de la deuda, y el 50% con un préstamo al 0% de interés durante 5 años. Y también tenemos otros casos. Bueno, la cantidad de afiliados que hemos hecho ahorita, estamos entre casi 500 afiliados en lo que va de estas giras, que tenemos ya esa estadística, y tenemos 500 personas que han creído en el COPEN, 500 personas que han afiliado, que mayoritariamente son jóvenes, y hemos encontrado casos, por ejemplo, de personas que habían retirado el COPEN, pero que llegaron ahí y habían puesto su renuncia y están volviendo al COPEN. ¿Por qué están volviendo? Porque ellos están diciendo, estoy creyendo nuevamente en el COPEN. Porque esta Junta Directiva Central, dirigida por nuestro presidente Luis Giovanni Cuello, hay que admirarlo, porque él tiene una visión futurista hacia el COPEN. Y podemos verlo pues con las obras y con muchas cosas que están haciendo en el COPEN. Y los compañeros nos manifiestan eso. Creemos en esta nueva Junta Directiva Central. Nos emociona cómo están trabajando ustedes. Nos emociona cómo, hacia dónde están llevando ustedes el COPEN. Y eso está haciendo que estas personas paguen su deuda, algunos, otros que se sometan al plan de condonación y también las innumerables personas que han hecho arreglo de pago. Yo llevo los arreglos de pago y en algunos departamentos traemos barbaridad de arreglos de pago. Entonces, ¿qué significa eso? Que la gente está creyendo nuevamente en este COPEN. Entonces, ¿el arreglo de pago cuál es? Pagar una, la cuota actual, que son 450 lempiras, más una cuota retrasada que puede ser de 250 o de 350. Entonces, ellos nos firman la autorización de deducción y estamos pues observando eso, que la gente o los docentes están creyendo nuevamente en este COPEN, que es un COPEN beligerante y es en la cara del magisterio.
1: Sí, es que sin duda alguna, independientemente de cuánto tenga un compañero de no participar, sin importar las situaciones o las razones por las cuales se distanció de la organización o incluso de las diferencias que hayan tenido en algún momento del COPEN, queremos que este compañero vuelva, pero queremos que vuelva no solamente, como dijo el compañero, por una obligación económica, sino que queremos porque necesitamos que ese compañero participe, que vuelva a las asambleas, que vuelva a involucrarse en una filial. Y brevemente, Alexis, como Secretaría de Organización, sabemos que la Junta Central puede recorrer todo Honduras, las filiales pueden hacer su trabajo, pero el dirigente no puede estar en cada uno de los centros educativos, para eso está en la filial. ¿Cuál es la meta para la Secretaría de Educación para este año? ¿Cuántas filiales de los centros educativos? ¿Qué necesitan? ¿Cómo fortalecer esa filial?
4: Bueno, esa es la fortaleza que queremos darle a cada uno de nuestros compañeros, ¿verdad? Y la primera es fortalecer estas filiales. Siempre hemos llegado y la juventud siempre nos pregunta que hay que capacitarlos. Entonces hay que llegar con las capacitaciones a estos compañeros para que estas filiales se fortalezcan. Es fundamental esta organización que andamos haciendo porque, como dice nuestro compañero Antonio, no solamente nosotros llegamos a dar cómo está la problemática del compañero, cómo están violentándole sus derechos, a ver cómo está este COPEN. Ese es el discurso que andamos dando, organizar al compañero, acercarlos a él. Y qué importante es, como dice el compañero Antonio, cuando hay compañeros que ellos piden su estado de cuenta, dicen, no, pero ven la junta directiva ahí, dicen, no, los vamos a poner al día. Eso es importante, esa confianza que estamos teniendo. Aquí solo nos queda seguir trabajando, fortalecer toda esta juventud, a estas mujeres lideresas y fortalecer estas filiales, estar trabajando de las manos con estas filiales. Esta Junta Central no los tiene que dejar solo, como les digo. A mí de nada me sirve venir a decirle al presidente, mire, tenemos 120 filiales hasta el momento, pero ¿de qué nos sirve si las dejamos allá abandonadas? No. Simplemente mire, este teléfono a cada rato está sonando porque estas filiales nos están siempre llamando para las problemáticas y estar en contacto y comunicación.
1: Definitivamente el reto es seguir acercando la organización al lugar donde realmente comienza la vida gremial, que es al centro educativo. Gracias por permitirnos acompañarlos una mañana más, compañeros. Nos encontramos el próximo domingo en otra edición.
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buenos días, estimados colegas pedagogos, afiliados, amigos y audiencia que nos acompaña en este importante espacio informativo. Ya estamos finalizando este domingo el mes de septiembre, pues les damos las gracias por permitirnos entrar en sus hogares. Les damos, pues vamos a iniciar este domingo con una agenda cargada de información. Hoy tenemos un invitado especial, un invitado de Laboratorios Analiza, el licenciado Juan Carlos González, estará con nosotros, pues mencionando cuáles son los beneficios de

0: este importante convenio que el Colegio de Pedagogos pues ha firmado en estos últimos meses. Él nos acompañará, estamos muy honrados de contar con su presencia el día de hoy, y a ustedes también, nos honran con estar con nosotros sintonizando este espacio informativo muy importante para todos los afiliados Colpedagogos. Así que les saluda Ingrid Erazo Vindel, en compañía siempre del expresidente, el licenciado Edwin Hernández, nuestra compañera, la licenciada Fanny Suyapa Erazo, paisano, y nuestro compañero de periodismo, el licenciado Marvin Nectalí Ortiz Ortiz. Sean todos muy bienvenidos.
1: Así es, bienvenidos, bienvenidas a su programa Pedagogos en Acción. Este programa es preparado por la Junta Directiva Central del Colegio de Pedagogos de Honduras para mantener esa comunicación con usted sobre lo que acontece con nuestro Colegio de Pedagogos de Honduras, con el gremio magisterial, con el sistema educativo nacional y en conexión con las luchas reivindicativas de este país. Así que vamos a tener un programa de mucha información relevante para usted. Bienvenido, Marvin.
2: Qué gusto saludarle, compañera y apreciada amiga Fanny Erazo, qué placer estar con ustedes, una lideresa del magisterio a nivel nacional, el compañero Edwin Hernández, la directora de este espacio, la compañera Ingrid Erazo. Saludamos también a nuestra presidenta, la compañera María Dolores Escobar Salgado, hoy domingo también en una representación gremial acá en Tegucigalpa, de la cual hablaremos más adelante. Qué gusto saludarles, saludos a todo el magisterio a nivel nacional, pero muy en especial a los agremiados a nuestra organización. Don Ever García es quien hoy nos acompaña en la parte técnica de Radio Globo, y como todos los domingos, don Selvin Silva en las plataformas de las redes sociales. Un placer y bienvenidos, un programa que seguramente será de mucho agrado para todas y todos ustedes. Don Edwin Hernández, buenos días.
3: Buenos días, Marvin, buenos días, compañeras, aquí en una emisión más de su programa Pedagogos en Acción, con la finalidad de mantenerlos bien informados sobre la situación del país y especialmente en el campo docente. Nos enorgullece estar aquí presentes para definir la forma en que cada día debemos ir construyendo el movimiento popular en contra de las medidas autoritarias que está tomando el régimen impuesto por los Estados Unidos.
0: Bien, hoy nuestra presidenta, la licenciada María Dolores, va a estar en vivo desde una actividad, que tenemos en las instalaciones del PRIGMA. Todas las mujeres organizadas están ahí realizando un proceso de democratización organizativo de las mujeres, de la Federación de Mujeres FON. Así que vamos a estar pendiente de esa actividad porque es muy, muy importante para todas las mujeres.
2: Saludamos a nuestra presidenta, compañera presidenta, buenos días. María Dolores Escobar Salgado, bienvenida a su programa Pedagogos en Acción. Buen día.
4: Muchas gracias, compañeros en cabina. Totalmente satisfecha de una semana cargada de trabajo, de mucha organización en el Colegio de Pedagogos de Honduras, de transmisión de conocimientos, pero sobre todo del posicionamiento a nivel centroamericano y hoy directamente desde el primer colegio profesional PRIGMA, haciendo énfasis a una acción de promoción de la mujer, pero sobre todo el concienciar a nuestras mujeres, a nuestras compañeras lideresas en procesos nuevos e innovadores, de los cuales hacemos en empatía 4 de las 6 organizaciones magisteriales que hoy nos congregamos en el PRIGMA, y que a posterior pues daré el detalle de esta acción. Bienvenidos todos y todas a esta nueva emisión de Pedagogos en Acción.
0: Muchas gracias. Vamos a continuar con el editorial preparado para el día de hoy, pues estaremos escuchando un tema muy importante para todo el Magisterio Nacional. Adelante, compañeros.
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rol del Imprema y la visita del Departamento del Tesoro. Estamos ante una nueva visión, misión y rol de nuestra institución previsional. La atención a los afiliados es un anatema en la institución. La generación de servicios y la atención eficiente para nuestros pensionados y jubilados ha quedado atrás, y mucho menos las clínicas oftalmológicas que se convirtieron en propiedad privada del gobierno. Las francachelas para los activistas políticos es la gran innovación en los servicios que se prestan en nuestra institución, por lo cual se vislumbra un desastre financiero, ya que este tipo de fiestas con proyección político-partidaria son de inmenso valor económico, con alimentos y regalías imposibles de adquirir por el maestro promedio. Todo esto desarrollado en carísimos salones exclusivos, solamente aptos para las oligarquías explotadoras, y que como ciudadano común y corriente como ustedes y nosotros no tendríamos la capacidad de alquilar ni a nuestros más profundos sueños de grandeza. Eventos que, dicho sea de paso, son pensados única y exclusivamente para activistas políticas del gobierno de turno, y con invitación cerrada y de alguna forma clandestina para que no asistan el resto de la chusma magisterial, como lo dijo un miembro de la comisión interventora. El derroche se multiplica al mismo tiempo que el tipo de las comidas y bocadillas de muy alto costo económico, agregando además el altísimo gasto que provoca la distribución de regalos que por el precio es imposible de comprar por parte de los mismos invitados. Entre las múltiples actividades funcionales de la nueva administración, debemos de tomar en cuenta y con mucha preocupación el aumento del presupuesto en la partida de reserva social, en la cual se debe dimensionar el impacto de las prestaciones sociales a la que tienen derecho la clase trabajadora, que ante la ola de despidos injustificados y sin asidero legal, deberá modificarte de 100,000 empiras presupuestados a un valor aproximado de entre 450 y 500,000 empiras. El cambio de rumbo de la actual administración del Imprema se presenta al mismo tiempo con la preocupante presencia de personajes representantes del Tesoro de los Estados Unidos, quienes participaron en una reunión con el Comité de Inversiones de la institución para conocer el portafolio de inversiones del instituto y los principales aspectos de su gestión financiera. He de hacer notar, y esto con especial preocupación, que la misma cita sirvió para compartir información exclusiva de la Secretaría de Finanzas que tiene que ver con el presupuesto de la República, léase presupuesto de Imprema, y las posibilidades de drenar los fondos a oscuros intereses de la nación norteamericana. Es ahí donde podemos denotar y conocer el objetivo principal de esta visita, que tiene que ver con la no tan difícil tarea de convencer a los comisionados para invertir en bonos del Tesoro de la Nación norteña. Situación que debe llevarse a cabo obliga a dichas autoridades de Imprema a considerar el riesgo del tipo de cambio y las fluctuaciones de la tasa de interés. En ese sentido, nuestras investigaciones nos presentan, en la mayoría de los casos, dichos instrumentos financieros ofrecen una tasa de rendimiento que varía según el plazo, ubicándose entre el 3.5 y 5% anual, tasa que se coloca muy baja en relación a los intereses logrados en la administración anterior, administración, y que asumimos se mantienen. Aparte de la reducción generada por los intereses frente al mercado nacional, debemos de tomar en cuenta algunas desventajas y riesgos asociados a este tipo de transacciones. En primer lugar, el riesgo de mercado, ya que si la institución necesita vender dichos bonos antes de la fecha de vencimiento, su precio puede bajar si las tasas de interés del mercado suben. Esto sumado al denominado riesgo cambiario, ya que el invertir y la moneda actual se fortalece frente al dólar. Las ganancias reales en lempiras pueden disminuir.
En cuanto al tema de las comisiones, los costos de transferir dinero al extranjero o abrir cuentas con un agente intermediario que percibe una comisión por su intervención, puede tardar tiempo en recuperarse. A todas luces, en caso de llevarse a cabo este tipo de negociaciones, a todas luces se percibe un exagerado riesgo en el desarrollo financiero de la institución. Situación que de resultar negativa puede provocar el colapso del financiamiento y aumentar gran medida el déficit actuarial. Llamamos la atención de nuestras organizaciones de la Federación de Organizaciones Magisteriales de Honduras para que de manera inmediata tomemos las acciones pertinentes para la defensa de nuestro fondo común, elemento indispensable para contar con una jubilación digna. A la vez hacemos un enérgico llamado a la Comisión Interventora del IMPREMA para que en la brevedad posible convoque a la asamblea de participantes y aportantes y explique el motivo por el cual han abandonado la visión y la misión de la institución y el rol verdadero que les toca desempeñar, por lo cual están nombrados en la institución. La sencilla educación popular es el alma de las naciones libres. José Francisco Morazán Quesada, Junta Directiva Central, Colegio de Pedagogos de Honduras, domingo 27 de septiembre del año 2027.

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0: Hemos escuchado el posicionamiento del Colegio de Pedagogos de Honduras hablando de un tema muy importante que es del INPREMA, pues esto representa la seguridad y el respaldo financiero de todo el magisterio, porque es la vida de trabajo, la inversión de los docentes durante su vida laboral y después de su vida laboral. Es el patrimonio de todos, hay que cuidarlo.
1: Hay una situación muy especial y es el cambio de visión, misión y del rol del INPREMA. Hemos visto con mucha sorpresa que ahora la misión del INPREMA es definitivamente andar organizando fiestas con regalos lujosos en restaurantes lujosos, con comida exageradamente cara, con el fin de quedar bien, pero no con el magisterio en general, sino que con los allegados del magisterio. Es importante tomar en cuenta que este tipo de francachelas que están organizadas desde el INPREMA es producto de una actividad política programada desde el partido de gobierno. Y si no, entonces que nos digan cómo es posible que ahora hasta están ninguneando a la dirigencia magisterial. La invitan a la entrega de los certificados de pensión y jubilación, los ningunean, y a quienes le dan la participación a los diputados. Una cuestión a todas luces que orienta hacia una propaganda política a favor de los diputados del gobierno. Hemos sido claros y queremos tener algunas situaciones que es importante nosotros tomemos muy, pero muy en cuenta. En primer lugar, compañeros y compañeras, la situación creada de la visita del Departamento del Tesoro. La anterior administración dejó en mínimo 8.2% el porcentaje de interés a ganar por el INPREMA. Y lo que tenemos entendido nosotros, y tiene que ver con la visita del Departamento del Tesoro, es que las investigaciones nos dicen que ellos pagan entre 3 y 5%, cantidad muy por debajo de lo que el INPREMA está sacando o que estaba sacando, porque no sabemos por qué también. Para no tener que informar, o por miedo de no informar al magisterio y al pueblo en general, no han convocado a reuniones de la Asamblea de Aportantes y Participantes del INPREMA. Y esto es bien importante que lo tengamos en cuenta, porque cuando no se convoca es algo que tienen que ocultar. Somos fieles testigos que mínimo una vez al mes en el gobierno anterior reunían a la APA para informarle. Esta situación también nos llama a hacer un reconocimiento, Juan y compañeros. Yo facilitaría a todos los dirigentes magisteriales, miembros de las juntas directivas centrales, que por dignidad no asistieron a esta celebración para la cual fueron invitados. Especialmente encabezó y nos lo dijo en una actividad pública la compañera presidenta, de que ella por dignidad, porque si le iban a invitar a ella, tenían que invitar a todo el magisterio, porque era con el pisto del magisterio que se estaba llevando esa actividad. Es importante entonces también que nosotros sepamos una cuestión, y lo tenemos que aceptar paladinamente. El magisterio está perdiendo la gobernabilidad en el INPREMA. Ya no lo convocan por temor o a ser señalados o por lo que sea, pero ya nos convocan al INPREMA. Y hay una cuestión que sí tenemos que tomar en cuenta, y es de la gran diferencia. La diferencia es enorme. Anteriormente, en el INPREMA habían especialistas, y hoy hay simples interventores. Yo ahí me quedo, porque es la gran diferencia que hay entre saber administrar o saber poner a administrar a la gente.
2: Bueno, creo que es un tema muy complejo, donde en la APA se debe de tener toda la información de cómo está funcionando el Instituto de Previsión del Magisterio. Después de todo esto, compañero, creo que es impostergable que en el Congreso Nacional de la República se decida por una, de una vez por todas, la aprobación a las reformas a la ley de Imprema, que ya no le sigan dando más larga, o mejor dicho, que salgan diciendo les interesa o no les interesa aprobar una reforma que mucho bien le haría al magisterio, compañera Fanny.
3: Así es, y es que nosotros como Colegio de Pedagogos siempre cuando colocamos una posición editorial, una posición política, lo hacemos con el mayor, con la mayor información. Y el análisis que se ha generado aquí es por la Junta Directiva Central, por el, nuestro Consejo Asesor, con nuestro asesor actuario, que es Héctor Díaz. Y aquí vamos a colocar elementos importantes. La estabilidad del Imprema y de garantizar nuestras pensiones, nuestras jubilaciones, todos los servicios de seguridad social pasan por hacer un sistema rentable, de una institución rentable. No podemos seguir colocando los fondos del Imprema para que la banca privada esté generando riqueza, mientras que nosotros los profesores estamos yendo a esos bancos a sacar nuestro propio dinero con un interés mucho más alto, lo que hace ni siquiera estabilizar nuestro fondo de pensiones. Allí es donde nosotros exigimos que se convoque a la asamblea de aportantes y participantes, porque es allí donde se deben de definir todas las líneas de trabajo, todas las líneas estratégicas. Nosotros no queremos que el Imprema sea un ente en el cual el gobierno va a venir a agarrar nuestras arcas, todo lo contrario. Ese fondo debe de

0: 3.700 millones de lempiras, y así fue aprobado. Y por eso, dentro de todos los rubros de inversión al sistema educativo nacional, es que pudimos tener ese reajuste salarial. Pero ahorita que el incremento es menos de la, un poco, alrededor de la mitad del presupuesto anterior, nos preguntamos, ¿vamos a tener reajuste salarial los docentes? Y es ahí donde la FON está en comunicación interna para poder colocar estos pensamientos, estas ideas en la mesa de discusión con la ministra de Educación y con Nasri Afurazabla. No nos durmamos, compañeras y compañeros, vaya alistando sus tenis, porque el reajuste salarial tiene que venir. No es posible que se ha aumentado casi un poco más del 40% los combustibles en los últimos 6 meses y el profesor sigue ganando lo mismo. De la dignidad que usted tenga en su salario, en su hogar, esa va a ser la calidad que debemos de dar en el centro educativo, compañero Wincho.
1: Y precisamente de eso también, cuando hablamos del presupuesto general de la República, debemos de hablar también que ahí debe de ir ya, desde ya, pero con urgencia, en el presupuesto, la parte que concierne a las reformas a la ley del INPREMA, que es nuestra lucha que tenemos pendientes, pero que ya estamos reuniéndonos las organizaciones magisteriales para emprender un plan de lucha en referencia a las actuaciones y actividades del INPREMA. Y por el otro lado, en la urgencia que dijo el propio presidente de facto que había para que se reunieran los tres representantes del INPREMA con la dirigencia magisterial para enviar al Congreso Nacional la propuesta de ley para las reformas a la ley del INPREMA.
2: Seguimos en el curso del programa. Presidenta, está conectada. Presidenta, ¿le merece algún comentario el tema que se ha debatido?
3: Bueno, creo que ampliamente discutido. Creo que las otras organizaciones están bajo esa misma sintonía. Creo que el cuidar los fondos del INPREMA, no podemos decir limitar para que los afiliados puedan percibir parte de sus cotizaciones, pero de manera mesurada y planificada, que vaya dirigida a la colectividad, no de selectividad y de ciertos niveles que no corresponden al Magisterio Nacional. Así que la Federación pendiente y bajo el reclamo justo del uso adecuado de los recursos, que son meramente para previsión social, ¿verdad? Para la previsión de nuestros compañeros jubilados que están en este momento en condición de pensionados y jubilados, y nosotros que estamos pues a la espera de poder acceder a un espacio que legalmente nos corresponde, y que si la administración no es correcta, pues creo que veremos en precario este proceso. Quisiera que entonces, porque veo que la agenda también está complicadita, poder iniciar mi espacio de informe semanal, y quisiera pues iniciar con un proceso internacional que fue también focalizado alrededor del Colegio de Pedagogos de Honduras y la Fundación Marcelino Muñoz, quien con nosotros pues mantiene este convenio de cooperación y que va orientado a formar y a darle ese espacio personal a nuestros profesores y profesoras. Es así pues que la Secretaría de Asuntos Pedagógicos logró pues establecer ese nexo de formación y de análisis y de concienciación a nuestros compañeros, dirigido también a padres y estudiantes, el día lunes 21 de septiembre. También ya cuando nosotros redirigimos nuestra acción profesional meramente como organización, ¿verdad?, y alrededor de la Federación de Colegios Profesionales de Honduras, FECOPRUM, pues el día martes también fue electa la nueva junta directiva, que en este momento va a presidir el Colegio de Enfermeras de Honduras, al cual nosotros mandamos un fuertísimo saludo, el deseo de potenciar el perfil de la mujer, pues hoy retoma esa acción de dirección de esa Federación de Colegios Profesionales, una mujer empoderada en el sector salud, que sí levanta la voz de manera colectiva y representa un sector muy vulnerable como es las enfermeras. El Colegio de Pedagogos de Honduras sigue sosteniendo el cargo de secretaría que está dirigido por la compañera Nuri Salinas y en la suplencia

0: diferencia con la compañera Ingrid Erazo. Así pues, que estuvimos una delegación de miembros de junta en un total de 7 compañeros que hicimos acopio a votar pues por este gremio que hoy va a dirigir estos colegios profesionales en el país. Y dándole pues la finalización a un proceso de profesionalización, de perfeccionamiento de la segunda lengua y potenciando el convenio con la DGDP y la Secretaría de Asuntos Pedagógicos del Colegio de Pedagogos de Honduras, concluimos pues la graduación del curso de inglés nivel 1 y nivel 2 de las dos de las tres regiones que estaban. Quisiéramos pues decirles a nuestras compañeras que hicieron acopio a este proceso profesional que para nosotros engrandece el Colegio de Pedagogos, ese deseo de servir, de seguir profesionalizándose, pero que sobre todo el objetivo básico sea la calidad de la educación de que nuestros muchachitos y jóvenes reciben en los centros escolares. Agradecer desde esta junta directiva a la dirección general de la DGDP, a la doctora Gloria Mengíbar, a la licenciada Esla Hernández, quien asumió ese día, ¿verdad?, la culminación de este evento, y pues agradecer potencialmente a nuestra compañera Delmi Álvarez, quien con éxito dirige esta acción profesional. Creo que todos los compañeros demostraron sus habilidades. Creo que la presidenta no logró llegar a hacer ese salto de calidad en la lengua, en el lenguaje inglés, pero sí muchos compañeros hicieron su acto de clausura poniendo en práctica sus conocimientos, y eso pues dignifica y clarifica el potencial del Colegio de Pedagogos de Honduras y sus afiliados. Le agradecemos a nuestro compañero Benedicto del departamento de Valle, quien pues con todas las condiciones asumió el acto de graduación de ese día. Felicidades a todos y a todos, y pues a seguir potenciando y abriendo espacios de calidad al Colegio de Pedagogos de Honduras, pero sobre todo seguir fortaleciendo estos nexos que establecemos como potenciación, y sobre todo para darle vida a que nuestros compañeros sigan sintiendo que el Colegio de Pedagogos sigue siendo su fuerte en el ámbito profesional y pedagógico. Y pues nos dejamos atrás un espacio que lo tenemos concretamente para fortalecer a nuestros compañeros y compañeras Juventudes Colpedagogos en su programa que está casi por finalizar en este mes de noviembre. Llevan ya algunas acciones ya orientadas a seguir fortaleciendo los liderazgos de empoderamiento de nuestros jóvenes en todo el país, unos con mayor participación que otros, pero sobre todo liderados por condiciones de ponentes en la altura de Nayeli Domínguez, representante de la CUT, de Juventudes CUT en la CSA, y sobre todo afiliada al Colegio de Pedagogos de Honduras, y nuestro compañero Steven Salgado de Foro Dakar Honduras. Así que también para Delmi, gracias por fortalecer este espacio de crecimiento para nuestros muchachos e ir haciendo de Juventudes Colpedagogos no solamente un encuentro, sino un programa que va a repercutir en las aulas de clases como proceso de investigación, que eso pues va a llenar de compromiso a nuestros compañeros y compañeras a nivel nacional. Así que Juventudes Colpedagogos, pilas, los nuevos liderazgos a seguirse formando, a seguir visualizando que los cuadros de relevos a nivel filial y capítulo, y pues hasta llegar a la cúspide de los organismos, pues deben ser puestos a disposición de esta organización profesional. Quisiéramos pues también asumir que este año, este próximo año, pues el Colegio de Pedagogos de Honduras también se apresta a un nuevo proceso electoral para definir sus nuevas autoridades en los procesos posteriores para administrar y organizar este colegio profesional. Y pues el Frente Revolucionario de Unidad y Lucha, quien es nuestra línea política y nuestro brazo fuerte, ¿verdad?, en seleccionar los liderazgos que van a ser los posibles conductores de este nuevo proceso electoral y sobre todo las nuevas autoridades a nivel nacional, capítulos y filiales. Es así que estuvimos pues para conocer realidad nacional por el experto en ese espacio y amigo de esta organización, el compañero Héctor Díaz, y pues asumiendo los 18 liderazgos de conducción de nuestro frente y asimismo el Consejo Asesor para pues junto a la Junta Directiva Central recibir el informe que corresponde al año 2026, ya casi por dar la totalidad de un 100% de ejecutoria de su estrategia diseñada para su ejecución. Agradecemos a nuestros compañeros su militancia, su trabajo, pero sobre todo el compromiso que muestran con nuestra organización, haciendo acopio a el trabajo de potenciar los líderes y sobre todo de difundir la misión y la visión de este colegio profesional, ¿verdad? Que la democracia sea eso que prive en el Colegio de Pedagogos de Honduras, si hay otro frente que en su momento pues también va a querer asumir el compromiso, pues también ahí la apertura, la democracia y la empatía del Colegio de Pedagogos de Honduras está a disposición de sus afiliados y afiliadas. Y bueno, así a nivel centroamericano, estuvimos siendo parte las organizaciones magisteriales de Centroamérica que pertenecen a la Federación de Organizaciones Magisteriales con la cacofonía que acabo de hacer. Estuvimos 9 organizaciones que somos las que representativas de esta federación que conduce de manera adecuada y excelente de la compañera Bessie Berríos, representación del PRICMA en el aspecto de la conducción en presidencia. En el Ejecutivo Federal, del Colegio de Pedagogos de Honduras, pues representado por nuestra compañera secretaria de organización, Nolvia Flores, y en este momento tocando un tema que ha potencializado y va a seguir potencializando este año del centenario de FREU, pues la conciencia y la falsa conciencia vista pues desde las organizaciones y hacia el impacto que va a tener en nuestros afiliados. Y quiero resaltar ese espacio del 21 al 23 de septiembre donde fuimos conducidos en el aspecto pedagógico y de dirección profesional por nuestro compañero Daniel Esponda, con una magnitud en los conocimientos de historia, pues que vino a fortalecer lo que significa este otro, el pensamiento freudiano dado en esta acción. Pues queremos también decir que en esta acción relevante de países, pues cada uno dio su informe de país en relación a ejecutoria, tanto a nivel geopolítico como de administración de fondos de la federación. Y pues quiero decir con mucho orgullo que el Colegio de Pedagogos de Honduras, visto desde la presidencia, ¿verdad?, fuimos provistos de una felicitación por ser la única organización que hizo acopio a redireccionar el conocimiento embajada hacia 4 departamentos del país que tienen zona fronteriza. Y pues estamos tratando de fortalecer la federación, de poner lo que significa el talento de cada una de ellas. Así que yo quiero felicitar a la compañera Bessie, ¿verdad?, a su nivel de conducción. Y también puedes decir que temas como migración ha sido de un impacto importante dentro del Colegio de Pedagogos de Honduras y las demás organizaciones. Así que, pues, Nuri, Nolvia y mi persona, haciendo acopio a lo que nos correspondía y tratando de dar lo mejor de nosotros para posicionar el Colegio de Pedagogos de Honduras a nivel centroamericano. Y pues hoy que estamos en una acción que significa el poder llegar. Antes voy a felicitar a la filial media que estuvo el día de ayer y también agradecer a Melania por su invitación a esta celebración del Día del Maestro, a la cual no pude asistir por compromisos previos. Decirles que sigan trabajando, que sigan teniendo ese ánimo de seguir compartiendo con el Colegio de Pedagogos y sobre todo fortaleciendo sus estructuras. Y pues llegar a finalizar este proceso haciendo acopio a esta actividad que le vamos a dar la relevancia del caso. En este momento estamos pues en las instalaciones del PRICMA como sede en este momento de la presidencia de FONCA, que hemos establecido un espacio bonito de empatía, de crecimiento, de potenciación de género y feminismo, pero sobre todo evitando la violencia psicológica, económica y toda aquella que repercute en la vida de las mujeres lideresas de todas las organizaciones magisteriales, pues hoy estamos tomando un tema importantísimo como es la democratización del proceso organizativo como una medida afirmativa. Así que hoy están aquí con nosotros 60 compañeras de las diferentes organizaciones magisteriales reunidas haciendo acopio a la hermandad que nos está proveyendo el conocimiento y sobre todo la solidaridad y el trabajo mutuo que estamos haciendo. Así que queremos saludar de manera precisa a la secretaria de la mujer de las organizaciones que nosotros estamos conformando en el colectivo de mujeres de la FON, ese espacio que hemos ido fortaleciendo. Es decirle a Carmen Ligia, representante del COPRUM, que la abrazamos en medio de esa situación de salud, que ha sido una representación viva de la mujer en esta organización hermana. Y pues también saludar a Marlene Espinosa del COPEN, quien ha asumido un nuevo papel, ¿verdad?, que todavía no estaba definido en esta organización hermana, y hoy están haciendo acopio a la direccionalidad, a la compañera Claudia Ramírez del PRICMA y a nuestra compañera secretaria de la mujer en el Colegio de Pedagogos de Honduras, Jan Elizabeth Colindres, que todas ellas hoy van a desarrollar la agenda de trabajo para beneficio de las afiliadas que hoy están con nosotros. Y pues finalizar reconociendo el liderazgo de nuestras compañeras vicepresidentas de las organizaciones magisteriales, Bessie Berríos, vicepresidenta del PRICMA, y de nuestra compañera que también está hoy con nosotros, Suyapa Almendares, vicepresidenta del COPEN. Liderazgos que deben ser posicionados, que debemos de salir a luz y que debemos seguir entregando lo mejor de nosotras, ¿verdad?, para el crecimiento de nuestras organizaciones. Así que desde el Colegio de Pedagogos de Honduras, en una actividad de fortalecimiento de la mujer, creo que terminaría entonces con lo que corresponde a mi informe semanal. Y pues decirles, compañeros, que a disposición de ustedes y de nuestros compañeros de todas las filiales y capítulos, la información pertinente de sobre nuestra Asamblea General será trasladada a partir de la próxima semana para la información que va en relevancia al posicionamiento de informe general en nuestra asamblea de final de año, ¿verdad? Regreso a cabina deseándoles lo mejor de este día, integrándome de manera precisa a mi trabajo de este día encomendado por la presidencia de la FONCA, que es quien financia el colectivo de mujeres de la FONCA.
1: Definitivamente una agenda muy cargada. Y le agradecemos por todos los detalles, licenciada María Dolores. Continuamos porque hoy tenemos un invitado especial del licenciado Juan Carlos González de Laboratorios Analiza. Vamos a ver si ya lo tenemos.
2: Mientras lo conectamos, compañera Ingrid, felicitamos de manera especial a nuestra compañera Bessie Berríos, que hoy ha sido pues electa nuevamente como presidenta de la Federación de Organizaciones Magisteriales de Centroamérica. Ese trabajo que Bessie no ha hecho de ahora, sino que ya muchos años, puedo decir casi o más de una década, en la cual ella ha sido un motor precisamente que dentro de FONCA, dentro de la Federación de Organizaciones Magisteriales de Honduras, la discusión y la reflexión para reducir la violencia de género, no solamente en los espacios sindicales, gremiales como el nuestro, sino que también se cree una cultura precisamente de cero violencia contra las mujeres, es ella uno de los pilares que ha venido forjando por muchos años. Así que enhorabuena, muchas felicidades, compañera Bessie.
3: Bessie Yolanda Berrío, sí, Escoto, así es, oriunda del departamento del Paraíso. Así que muchas felicidades, compañera. Expresidenta del primer colegio profesional hondureño de maestros PRICMA.
2: Así es.
3: ¿Verdad? Entonces, muchas así felicidades. Es. Y felicidades a nuestra presidenta por esa representación que hizo esta semana en FONCA y lo que está realizando ahorita acá con la Federación de Organizaciones Magisteriales, donde se aglutina en este momento la representación femenina de todas las organizaciones magisteriales.
1: Ya está, muy ya bien, está. ¿Ya tenemos al licenciado?
2: Sí, ya está.
1: Licenciado Juan Carlos, buenos días.
4: Hola, muy buenos días a todos los televidentes que nos acompañan. Es un verdadero placer estar con ustedes y compartir una noticia importante que tenemos el día de hoy.
3: Adelante.
2: Muy
3: adelante.
2: Bien. Bueno, recientemente hemos suscrito un convenio precisamente entre el Colegio de Pedagogos y Laboratorios Analiza. ¿Qué implicaciones tiene, compañero, este convenio? ¿Qué beneficios tenemos los pedagogos al suscribir este convenio?
1: Así es.
4: Con mucho gusto. 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
2: Muy bien. ¿Dónde, cuál es la cobertura de los Laboratorios Analiza para que nuestros compañeros a nivel nacional puedan buscar estos laboratorios y aprovechar los descuentos que nos dan simplemente con presentar el carnet de afiliación?
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2: Muy bien, muy bien, compañera Ingrid.
1: Extensa la cobertura que tienen. Hoy el licenciado Juan Carlos pues también nos trae algunas regalías para el día de hoy. Así que compañeros afiliados, atentos, nos trae 10 exámenes de bilirrubina y él el día de hoy los va a poder compartir con todos los afiliados a Colpedagogos.
2: ¿Cuál es el método para poder...?
1: Vamos a hacer una rifa. Vamos a hacer una rifa y vamos a ir agregando aquí al teléfono del licenciado...
2: Bueno, compañera, compañero, que nos está escuchando, si usted le interesa ganarse uno de los 10 exámenes de bilirrubina, llámenos al teléfono, Marvin.
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5: Con la aclaración que nos llamen los compañeros que están afiliados, donde hay cobertura del laboratorio.
2: Y afiliados.
5: Para que no le quitemos el espacio a otros compañeros.
2: Y afiliados. Vamos a ver cómo va la llamada, Marvin.
3: Estamos pendientes, Gui, que nos puedan llamar ahorita llamada más,
2: llamada,
3: más
2: entonces,
3: transparente por llamada.
2: Correcto, entonces compañero del laboratorio, nosotros le vamos a pasar los datos de las 10 personas que han ganado esta rifa, siempre agradecida con nuestra Junta Directiva Central, con nuestra presidenta María Dolores Escobar, que está buscando siempre mejorar los servicios de los cuales usted tiene por estar afiliado al Colegio de Pedagogos de Honduras. Si no hay otro detalle más, compañero.
1: ¿Algún detalle más del convenio?
3: Ya nos habló de la cobertura. ¿Qué otros servicios?
1: Recuerde, 25%.
3: Licenciado, ¿qué otros servicios ofrece Analiza y que está contemplado dentro del convenio que han suscrito? Pero antes sí, tengo permítame, tengo la primera comunicación. Buen día, ¿me da su nombre?
6: Oneida Rodas, de San Antonio de Oriente. Tenemos un laboratorio Analiza aquí en Zamorano.
3: San Antonio de Oriente. Muchas gracias, Oneida Rodas.
2: Excelente.
3: Adelante, licenciado Juan Carlos.
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1: Muy bien.
2: Perfecto, bien. Le agradecemos, compañero, compañera. 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Buen día,
1: compañero.
2: Muy bien,
1: muchas gracias, licenciado Juan Carlos.
3: Saludos.
1: Agradecida por el
4: Muchas gracias a ustedes por el espacio y pues los invitamos a conocer este beneficio del convenio, a los televidentes y acercarse a cualquiera de nuestras sucursales a nivel nacional. 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
1: Muchas gracias.
2: Muchas gracias. Miren, aquí leyendo, que no recuerdo el nombre porque me salí, tuve una llamada del Facebook Live, pero decía, qué bárbaros, con el sistema de previsión de los militares no se meten, solo con el Imprema.
3: Sí, otra comunicación, buen día. Hola.
7: Buen día, le habla Doris Cerón de aquí de Lizapa.
3: Doris
7: Cerón de Lizapa.
3: Muchas gracias, Doris. Un gusto.
7: Bueno.
3: Saludos, Doris.
7: Gracias.
2: Muy bien. Miren, tenemos otro mensaje aquí que dice, muchas gracias, mi amado Colegio de Pedagogos, por la gran oportunidad que nos brindan de adquirir conocimientos en una segunda lengua. Alfaro García, Sisi Johanna es la dirección del Facebook. Quiero agradecer a nivel nacional, a todos los coordinadores departamentales. Tuvimos como subcoordinadora del Frente de Unidad y Lucha, en nombre de nuestro compañero comandante Joel Almendares, agradecemos a cada una de las personas que asistieron a esta reunión del Frente Revolucionario de Unidad y Lucha. Cada uno se mueve con sus propios recursos a ese lugar. Por ejemplo, nuestro compañero líder del departamento de Islas de la Bahía, Will Rodríguez, se moviliza con sus propios recursos, y así cada uno.
3: Otra comunicación, buen día.
8: Sí. Buenos días.
3: ¿Su nombre?
8: Saludándole desde Choluteca, Jenny Xiomara Guevara.
3: Jenny Xiomara Guevara, desde mi bella y siempre amada Choluteca.
2: De nuestra tierra.
3: De nuestra Choluteca, gracias.
2: Bien, saludamos a Said, nuestro líder del departamento de Valle. Tuvo una reunión bastante importante para organizar la celebración del Día del Maestro y otras actividades que fortalecen la vida organizativa del departamento de Valle. Allí estuvo nuestra compañera fiel oyente a este programa, María Rosa Cruz, Zaret Majano, Benedicto García, Henry Posadas. Muchas gracias, compañeras y compañeros. Ese trabajito de hormiga es lo que hace grande al Colegio de Pedagogos de Honduras.
3: Y es lo que dignifica.
2: Así
3: la labor de la Junta Central y de todos los agremiados, y lo que dignifica nuestra organización magisterial.
5: Y al final, todo por un solo fin: el bienestar en todos los campos de nuestros afiliados al Colegio de Pedagogos de Honduras. Saludamos a todos esos liderazgos que a nivel nacional se mueven por, en primer lugar, la afiliación de nuestros compañeros; en segundo lugar, para establecer cuáles son las necesidades básicas en torno a el servicio que puede dar el Colegio de Pedagogos de Honduras.
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2: Así es. Wincho, platiquemos un poco sobre la reunión que tuvimos del Frente.
1: Del FRUL.
2: Del Frente Nosotros,
5: Revolucionario de Unidad y Lucha.
2: Así es. Nosotros somos a la fecha uno de los únicos frentes que ha podido colocar la organización nacional. Sin embargo, invitamos a otros afiliados a que se puedan organizar y presentar sus planillas, siempre teniendo la claridad que, independientemente que somos adversarios políticos, pero somos afiliados y todos queremos participar para seguir fortaleciendo nuestra organización.
5: Esta reunión fue un fuerte espaldarazo, especialmente de apoyo a la Junta Directiva Central del Colegio de Pedagogos de Honduras, donde se hizo un análisis muy completo y correcto de coyuntura por parte del compañero Héctor Wilfredo. Y sobre todo,
2: Díaz.
5: Sí, y sobre todo el hecho de que nos hayamos podido reunir la coordinación nacional junto a las coordinaciones departamentales y la Junta Directiva Central para definir la estrategia de finalización de espacios por el presente año y definir la estrategia para el proceso de selección del próximo año.
3: Hola, buen día, disculpe, Wincho. Buen día, su nombre, así rapidito.
9: Lidia Aurora Pinel Ortez.
3: ¿De dónde, Lidia?
6: Desde Choluteca.
3: Desde mi bella y siempre amada Choluteca.
1: Gracias,
3: Fanny también es bella y Choluteca.
6: Okay, gracias. Una consultita. ¿Ese número es tuyo? Porque quiero hacerle una consulta de manera privada.
2: Sí, ese sí, número es ese de él. Bien,
6: yo te lo hago al terminar el proyecto.
3: Gracias,
6: Mauricio. Gracias.
2: Salud. Allí, salud. En ese espacio, reconocemos las voluntades de nuestro compañero Jorge Solís, que representa el departamento de Atlántida, de la compañera Hilda Eunice Hernández, que representa el departamento de Lempira.
5: Hilda Eunice,
2: no.
5: Hilda Eunice Hernández.
2: Es nuestra comandanta de Lempira.
5: Para que no vayan a confundir.
2: Revolucionaria. Bien. Hasta los tuétanos.
5: No tiene nada que ver con nosotros, Hernández.
1: Continuamos con los acuerdos de duelo, compañeros.
3: Sí, ya en el epílogo del programa.
2: Bueno, tenemos. quería nombrarlos a todos, pero poco a poco en los siguientes programas los vamos a ir nombrando, compañeros coordinadores del frente.
1: De capítulo.
2: Sí, sigamos, compañeros.
1: Bien, el capítulo de Choluteca lamenta el sensible fallecimiento de la muerte del joven Mario. Mario René III, quien es el hermano de la licenciada y colega Blanca Pastora III y cuñado también de nuestras colegas, la licenciada Sandra Janet Moncada y licenciada Indira Marcela López Rojas. Enviamos desde el Colegio de Pedagogos nuestras más sinceras condolencias.
3: Solidarios,
2: con los permisos de la familia.
3: Bueno,
1: solamente.
2: Bueno, le esperamos el próximo domingo en su programa Pedagogos en Acción, por una educación fundamentada en la cultura, las ciencias, las humanidades, pero sobre todo para la liberación. Hemos presentado su programa
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2: Ahora usted dice Pedagogos.
5: Sí.

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0: nacional y en especial a nuestros miles y miles de afiliados a lo largo y ancho de todo el territorio nacional. Sean todos bienvenidos a una emisión más de este su espacio informativo, La Voz del Prisma, medio oficial de comunicación de la Junta Directiva Central del Primer Colegio.
1: Bueno, hondureños, buenos días a esos miles y miles de afiliados a esta prestigiosa organización, Primer Colegio Profesional Hondureño de Maestros. Prisma Bueso, compañera Vilma, el compañero Vado, pues se recupera.

0: pronto estará con nosotros. Saludes a todos. Gracias por escuchar el mejor programa de la audiencia total de los domingos. Adelante, Hueso.
1: Gracias, presidente. Y también pues le mandamos un caluroso saludo a nuestro compañero Miguel Bados, que sigue recuperándose. Y también saludamos a Vilma Aceituno, nuestra productora, que se encuentra ahí en la cabina principal. Adelante, Vilma, buenos días.
2: Muy buenos días a usted, profesor José Bueso. Buenos días a todo el inmenso auditorio de La Voz del Prisma. Hoy, como todos los domingos, siempre muy atentos a las informaciones que estaremos brindando para usted, docente, para usted, maestro, que se encuentra en cualquier rincón de nuestro territorio nacional.
1: Gracias, Vilma, y quien le saluda a su compañero y amigo José Bueso, secretario de Asuntos Legales de la Junta Directiva Central del PRICMA. Compañeras y compañeros, los invitamos para que nos pueda acompañar en la próxima hora con importante información de todo el quehacer nacional e institucional de nuestra querida organización. También lo invitamos para que nos pueda seguir en nuestras redes sociales. Nos pueden encontrar en Facebook, en Instagram y en TikTok como JDC PRICMA, o también puede hacerlo a través de nuestra página web www.prisma.hn, o puede descargar nuestra app en todas las plataformas para que pueda acceder a todos los servicios y beneficios que otorga nuestra querida organización. También puede comunicarse con nosotros en nuestros teléfonos en horario de atención de lunes a viernes de 8 de la mañana a 4 de la tarde en nuestra planta telefónica, o a través de nuestro call center WhatsApp y también en las regionales a nivel nacional. El PRICMA, la organización que más crece día con día, garantizando siempre los mejores beneficios y servicios. Y a continuación, vamos con la opinión editorial.
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0: Mucha atención, mucha atención, mucha atención a nuestro tema editorial de esta mañana que se titula Debemos volver a conformar un trinomio. En Honduras es urgente conformar un trinomio entre los padres de familia, los docentes y la Secretaría de Educación. Esto para trabajar de la mano con las situaciones que se presentan día con día en los centros educativos, sobre todo cuando se trata de comportamientos irregulares en las y los estudiantes de todas las áreas de prebásica, básica y media. Es necesario entender que las escuelas no son islas y se debe utilizar además de manera obligatoria la escuela para padres para actualizarnos sobre temas importantes con el control de la tolerancia, entre otros. Y es que para el magisterio no es menos importante este tipo de situaciones que agobian el entorno educativo eventualmente. También estamos pendientes de la exigencia planteada por la dirigencia magisterial mediante los representantes aglutinados en la Federación de Organizaciones Magisteriales de Honduras, FOM, para que la actual administración incluya un incremento salarial a favor de las y los docentes hondureños en el presupuesto general de la República para el año fiscal 2027. Ya que la constante inflación en la canasta básica y servicios apunta a que el actual salario no ajusta para las y los profesores, considerando que son los docentes los que, a pesar de las condiciones de la infraestructura que existen, sostienen a los estudiantes con aprendizaje permanente. Un ajuste a la base salarial también permite que las aportaciones para el Instituto Nacional de Previsión del Magisterio contribuyan a la sostenibilidad del sistema de jubilaciones. Por ello, es imprescindible aprobar las reformas a este instituto por parte del Congreso Nacional, ya que, como lo prometieron durante la campaña política, el PRIGMA hace énfasis en temas que representan preocupación en el magisterio, como la deuda histórica que no se ha concretado para efectuar el pago, las planillas complementarias. Es necesario que el INPREMA revise los techos de los préstamos para repotenciar este instituto de previsión, así como también las prestaciones laborales, que es un tema que se debe cumplir. Finalmente, aplaudimos la acción hecha por parte del presidente de la República de El Salvador, Nayib Bukele, quien rindió un homenaje al prócer Francisco Morazán, haciendo el traslado de sus restos a un nuevo mausoleo ubicado en el Jardín Centroamérica, a un costado del Palacio Nacional en el Centro Histórico de San Salvador, destacando el legado unionista de Morazán y su lucha por una Centroamérica unida. La transformación del PRIGMA ya es una realidad. No se olvide descargar la app del mejor y más moderno colegio magisterial, el PRIGMA, disponible en las plataformas y sistemas Huawei, Android y iOS. Por un magisterio digno, libre y respetado, Junta Directiva Central del primer colegio profesional hondureño de Maestros PRIGMA.
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Bien, compañeras y compañeros, estamos totalmente en vivo cuando son las 10 de la mañana con 16 minutos. Tuvimos un pequeño atraso, Vilma. Me decía Ever que hoy es el Día Nacional de la Biblia. Y pues ahí a la altura de Suyapa, ahí en el bulevar, pues hay una pequeña movilización, una marcha. Entonces, por eso nos atrasamos un poco, pero gracias a Dios ya estamos aquí en la cabina principal de Radio Globo Honduras. Bien, compañeros y compañeras, hemos podido apreciar y hemos podido escuchar lo que es la opinión editorial de este domingo 27 de septiembre. Debemos volver y conformar un trinomio. Y hoy, mire qué día especial del Día Nacional de la Biblia, donde también tenemos que tener ese temor a Dios, también inculcar los valores cristianos a nuestras familias, a nuestros hijos, y ante estas situaciones tan difíciles que se viven, no solo a nivel nacional, sino que a nivel mundial. Y en el tema educativo es importante apostarle a esa comunión de los alumnos, padres de familia y los maestros. Qué lamentable lo que vimos en esta semana, creo que fue aquí en la capital, donde una madre de familia llevó un puñal al centro educativo y quiso atentar contra una docente. Entonces, esas son las cosas que no queremos en nuestro país. No sé qué problema hubo entre la madre de familia y la docente, pero este tipo de acciones no deben de darse. Debemos de salvaguardar la integridad física de nuestros alumnos, de nuestros maestros y también de nuestros padres de familia. Y es por eso que debemos trabajar todos los sectores para poder salir adelante en este país y buscar esos mecanismos, esas estrategias para que la situación de violencia cambie en todo el territorio nacional. Y para más detalles, tenemos siempre el completo análisis de nuestro presidente, el compañero Yuri Hernández.

Buenos días a todo el pueblo hondureño. Gracias, compañero Hueso, totalmente en vivo y a todo color, compañero Hueso y Vilma Aceituno. El compañero Miguel Vado Castellano, por supuesto, pues se recupera pronto, estará con nosotros. Y agradecerle a todos ustedes a lo largo y ancho de todo el país que se quedan siempre pendientes, el que está acostado, el que está en la hamaca, el que está en su vehículo, lavando su vehículo, preparando el desayuno, pues, que ya recién terminó, y también los que están preparando la sopa de los domingos. Este programa, por eso, es diferente a todos y a muchos programas radiales que tenemos en el acontecer del magisterio. Hoy, pues, tenemos ese editorial bien plasmado, la idea se entiende, el trinomio que habla en el editorial es de los niños, niñas y jóvenes, ese es uno, padres de familia, dos, y maestras y maestros, por supuesto, director que va incluido ahí, pero faltaría la Secretaría de Educación, pues que de todas maneras la Secretaría de Educación somos todos. Entonces ese trinomio que debemos rescatar la escuela pública, de rescatar la educación de nuestros hijos e hijas, eso conlleva a tener, pues, un momento ameno, un momento en el habla amigable con todos los sectores que corresponden. Así es que nosotros, desde el Prisma, es el punto de vista nuestro, lo que queremos es seguir adelante, dar nuestras clases, libertad de cátedra, dice el Estatuto del Docente Hondureño. ¿Qué más podemos pedir entonces? El director tiene que colaborar con la profesora o profesor y que lo deje dar clases, que se empodere el director de la escuela pública, de la escuela privada también, porque no solo hay rebeldía en la escuela pública, hay rebeldía en todos lados, en la escuela privada, en la escuela pública, etcétera, etcétera. Esto, pues, es para mejorar las condiciones de nuestros queridas y queridos profesoras y profesores. Pues esto es lo correcto, esto es lo que queremos nosotros, volver otra vez a trabajar de la mano con los padres de familia. Eso, Hueso, pues en este tiempo moderno, donde la tecnología, estos aparatos inteligentes nos vinieron a despedazar el sistema educativo público y también el privado, si es que no es problema del público ni privado. ¿Pero qué te metes en el privado? Pues es una regulación que tiene la Secretaría de Educación para todos los dos niveles, para los dos subsectores, perdón, sector público y sector privado. Entonces, hemos visto en escuelas privadas problemas que esconden lo que está pasando, pero son nuestros compañeras y compañeros. Quien da clase en la escuela privada son compañeros profesores y profesoras que están ahí pendientes siempre de las clases. Hay niños rebeldes, pero como ahí pagan, los niños malcriados de papi y mami, solo quiero hacer una reflexión nada más para que no se chimen los de la privada. Solo queremos hacer una reflexión en el ambiente que vivimos actualmente. Entonces queremos rescatar la escuela pública y rescatar el aula de clase. Ese es el objetivo del Prisma en este editorial el día de hoy. Queremos una jubilación digna y justa para que el profesor que es maltratado por los padres de familia hoy en día, pues volvamos otra vez a tener una jubilación justa y digna, una reforma a la ley del INPREMA que permita al profesor retirarse y ganar buena plata, porque una vez que usted se retira es cuando aparecen las diferentes enfermedades en el cuerpo. Ya la persona, pues, ya se cansó, el estrés laboral, el estrés que ha sometido durante todo el tiempo con los alumnos y alumnas. Por eso el Prisma reflexiona al respecto. Un INPREMA que no malgaste los fondos que le corresponden a usted y a mí, a los que cotizamos mes a mes, porque el gobierno de la República, de cada partido político, llámese Libre, Liberal o Partido Nacional, otros partidos que pueden gobernar Honduras, siempre son mala paga. Entonces, quien paga es usted mes a mes. A usted le deducen mes a mes esa cuota que le corresponde. A usted que paga, que cotiza la INPREMA. Y la cuota patronal es la que paga el gobierno, porque usted da un servicio al pueblo hondureño, al desarrollo de Honduras, a la comunidad. Usted, pues, es el que permite estar en tiempo y forma pagando sus servicios, sus beneficios. Usted de sus servicios, una vez que usted se jubila, usted los pagó. No es que el gobierno le dio la jubilación. Entonces, por eso queremos prestaciones laborales, para que una vez que nos retiremos y pasemos a jubilado, tengamos un seguro social, aunque paguemos, no importa. Pero el seguro social nos beneficia a nosotros, aunque con mala
con mala implementación en la medicina, aplicación de algunos médicos que son malandros, que son incapaces, pues el Seguro Social es el Seguro Social y nos beneficia. Yo he sido beneficiado en el Seguro Social, ¿verdad? Entonces, yo puedo dar fe de eso, que es bueno el Seguro Social. Lo malo es que no hay medicina, pero que tenemos que buscar, solo usted por internar a una persona.

hijos, padres de familia, porque muchas personas, pues, Vilma, escuchan este programa radial y aquí se nutren muchos profesores, pues somos padres de familia también y son madres de familia. Los tutores, los encargados de casa porque se fueron a trabajar a la Unión Americana y otros se fueron allá a Europa. Entonces, todo eso es el trinomio del que habla el editorial. Y hoy en día, pues, de eso queremos rescatar esos valores morales, cívicos, que tenemos que buscar como hondureños día con día. Pero el director amarrarse bien los pantalones. El director muchas veces es permisivo con los alumnos. Él se gana el alumno, pero friega al profesor. Entonces jode al profesor o a la profesora y lo deja solo. Entonces llegó el momento que la Secretaría de Educación, ministra Arely Argueta, a todos ustedes que monitorean este programa, porque sí hay muchos monitoreos, deben de decirle a la ministra que se siente un poquito y reflexione, que deje andar para arriba y para abajo y que se siente a reflexionar sobre lo que está pasando en el sistema educativo público. Y volviendo al caso del IMPREMA, el IMPREMA tiene que ya gastar menos dinero en andar en esos meetings que no corresponden a celebración de cumpleaños y papadas así de aniversario. Yo creo que deben de buscar una estrategia diferente si quieren ayudar, pues, a algunos políticos, porque eso, de eso se trata esto. Andar gastando el dinero de los maestros y maestras y ustedes no les importa porque generan desde ustedes. Entonces llega el hartazgo, se harta el magisterio está encachimbado ahorita porque no hablan de reforma. Los tres especialistas del IMPREMA no hablan de reforma. Javier Menocal, hablé de reforma, señor. Nelson Benavides, presidente de la Comisión Interventora, hablé de la reforma. ¿Qué pasa? Que solo pijineando viven con los fondos del IMPREMA. ¿Qué pasa? Llega el momento entonces que ustedes tienen que ya estar trabajando. Yo conozco a Wilder. Wilder es una persona noble, que yo sé que él es profesor, si bien es cierto, no desempeña su carrera docente, pero es más consciente, puede ser. Pero Javier Menocal, que es maestro, que está a punto de jubilarse, Javier Menocal, creo que Javier Menocal ya tiene que estar ya en el punto que piense en la jubilación, pero una jubilación justa y digna para todas y todos. Entonces, llega este momento, señores, crucial para que entendamos al pueblo hondureño. ¿De qué estamos hablando? Es que el IMPREMA se están gastando los fondos en algo que no necesita el IMPREMA. En vez de poner en la banca privada el dinero a un porcentaje bastante alto, lo están regalando prácticamente a la banca privada. Y la banca privada ahorita anuncia que va... Escuchen bien el truco y la trampa. El IMPREMA en la banca nacional va a subir los intereses. El encaje bancario va a subir, compañero. Y eso no es bueno para una economía. No soy experto en economía, pero tampoco soy bruto porque leo y pregunto. Llega el tiempo entonces que los intereses de los préstamos que usted va a sacar de aquí para allá o los que ya tiene, le van a zampar ya el 20%, el 19%. Y unos bancos dicen, le prestamos al 5%. No caiga en trampa, el 5% mensual equivale por 12 meses que tiene el año, por 5, eso es un 60%. Y mucha gente dice, ay, que en este banco me dan al 5% y el IMPREMA me lo dan al 18, un ejemplo, o 17, o 16, o 15%. Entonces es mejor siempre el 15% anual, los que vivimos de los préstamos. Pero no es bueno el 5% mensual, porque equivale al 60% al año. Entonces estamos en vivo a todo color por Radio y Estéreo Jocón y otras emisoras de Olancho que retransmiten este programa y otros programas de Choluteca también. Estamos en vivo y a todo color por todas estas frecuencias, ondas sonoras, digitales, análogos. Estamos entonces, gracias a usted, compañera y compañero, que paga este espacio informativo. Yo sé que no voy a caerle bien a todo el mundo, pero que estamos trabajando por hacer la mejor cosa en el Prisma. El Prisma es un colegio que despertó, estaba dormido. Hoy el Prisma es el colegio, como dice mi amigo José Hueso, el que más crece día con día. No se moleste, no se chisme. Solo tiene que buscar una cosa, mira. Darle un buen servicio a la gente, a nuestros compañeras y compañeros, que los colaboradores sonrían aunque el día esté mal, aunque el día esté opaco. Los colaboradores siempre van a sonreír para atenderlo mejor a usted. Usted llegue tranquilo, no llegue furioso, porque también el compañero colaborador también es humano y piensa y va a salir furioso. Como me trate, te trataré. Entonces en el Prisma hemos abierto los préstamos de todo tipo. Préstamos por vehículo, préstamos para pago de tarjeta de crédito, préstamo personal, préstamo para, ¿cómo le digo? Cuando usted...

0: va a consolidar. El primer también, ya consolidado con Coacel. Sí, con Coacel, pues somos, o sea, es una cooperativa del magisterio, una cooperativa buena, como la cooperativa de todos los colegios magisteriales son buenas, ¿verdad? Entonces, hay que ser consciente y hay que ser honesto uno. Hay que pagar sus préstamos para que tenga un buen crédito, limpie su crédito viejo y agarre un nuevo, pero no se deude. Usted tiene que buscar la educación financiera para que podamos estar bien. Si usted se organiza y escribe lo que va a comprar, no va a haber problema, no va a gastar más de lo que recibe. Yo paso los micrófonos buenos a usted, a Estudio Principal y a Vilma Aceituno.
1: Gracias, presidente. Y fíjese que aquí comentábamos con Vilma, pues, cada uno de esos puntos que usted ha mencionado en relación a lo que este día pues ha sido la opinión editorial del Prisma y ante tantas situaciones que se viven, porque también hay que comentar el tema del aumento nuevamente de los combustibles. A partir de mañana, la gasolina super va a subir 4 lempiras, la gasolina regular va a subir 2 lempiras, el diésel va a subir también 2 lempiras, y así va en incremento los combustibles, y por eso nosotros hacemos ese llamado al gobierno de la República a que se ponga la mano en la conciencia, porque aquí hay crisis por todos lados. Ahí están los médicos que están en asambleas informativas, no les han pagado un montón de médicos, y pues yo creo que los salarios de los ministros, los salarios de los diputados, esos salarios sí los pagan en tiempo y forma. Pero también nosotros debemos de tener esa empatía, porque al sector médico también tienen que respetarle, porque ellos hacen una labor importante, la salud de este país, y la situación que están atravesando pues es bastante compleja, y por eso nosotros también hacemos el reclamo de que en el presupuesto general de la República, que ya está en esa discusión en el Congreso Nacional de la República, tiene que venir lo que es un incremento al salario de los profesores. Tenemos que ver ante el alto costo de la vida, ya lo mencionábamos, los combustibles, la canasta básica, y todo va en alza. Entonces tiene que haber un reajuste ante estas situaciones, un reajuste al salario de los maestros. Como lo decíamos el domingo anterior, ya el secretario del Congreso, el diputado Carlos Ledesma, dijo que venía más de 2,000 millones de lempiras en incremento al presupuesto de la Secretaría de Educación, y dentro de eso tiene que venir ese renglón en cuanto al reajuste salarial del Magisterio Nacional. Y si no, pues vamos a tener que salir a las calles, vamos a tener que exigir nuestro derecho. Esperamos que las autoridades pues no vayan a cometer de alguna manera el error como lo hicieron a inicio de año, que primero dijeron cuánto el reajuste, después querían salir con un bono y que hasta a partir de septiembre nos iba a venir aumento salarial, y por eso salimos a las calles, a nivel nacional ante tantos reclamos o tanta situación difícil que vive el magisterio hondureño. Y es importante que estos actores pues se pongan la mano en la conciencia y empiecen a actuar en beneficio de la ciudadanía nacional, que está atravesando también una difícil situación. Como nosotros lo hemos dicho en diferentes espacios, el tema de que existan prestaciones laborales para el magisterio hondureño, el seguro social, que es una necesidad urgente, que aquel compañero o compañera que se retira del sistema educativo nacional pueda accesar al seguro social con condiciones justas, ¿verdad? Y que pueda ser atendido debidamente, porque el maestro al final de retirarse de la carrera docente pues pierde esa cobertura, y hay muchos compañeros que pues están enfrentando enfermedades de base y pues requieren estos compañeros que se les pueda garantizar el acceso a la salud, que es una necesidad y que es una obligación por parte del Estado brindarla. Ahí salió una comunicación que tuvo el presidente de la República, y yo creo que es penoso con una madre, ¿verdad? Que su hijo tiene una condición, una situación bastante difícil, que ya pues le han dicho que aquí en el país no hay, pues no hay mucho que hacer. Ella pues no sé por qué medio logró contactar al presidente de El Salvador. Él le dio respuesta y pues sí, va a ser atendida con su hijo en este país hermano, que la situación de la salud allá pues es mucho mejor. Hay muchos hondureños que viajan a El Salvador a tratarse en los hospitales públicos, no privados, públicos de El Salvador, porque aquí lo que están haciendo es remitirlos a clínicas privadas, uh-huh, sobrevalorando operaciones, cirugías, atención médica, y está en completo abandono los hospitales públicos. Ahí salió un video también de una, estaban realizando una operación sin luz, sin energía eléctrica, y aquí la energía eléctrica se va a cada rato en muchos sectores. Anoche yo, en donde yo vivo aquí en la capital, pues no había energía, yo que vine un poco tarde, y entonces las situaciones son bien, bien complicadas en el país. Los políticos por una parte se matan, se dicen de todo y no se preocupan por el bienestar de nuestra Honduras, de nuestra población. Entonces, Vilma, es importante abordar estos elementos, el tema del INPREMA que también mencionó nuestro presidente, a los directores especialistas que se pongan a trabajar. Ya estamos culminando el año. El magisterio sigue esperando que existan reformas a la ley del INPREMA. Queremos una jubilación justa y digna. Y esto es de todo lo que venimos hablando ahorita, son las necesidades que vive el maestro y que se tiene que jubilar dignamente, que ya al final de concluir su labor docente, pues pueda estar él de una forma que esté bien, que el compañero se sienta respaldado por esta institución y que le pueda dar esa garantía en cuanto a lo económico, también a las actividades que realiza siempre el INPREMA. Bien, presidente, ¿tiene algo más ahí, elementos que destacar en esta emisión de La Voz del PRICMA?
0: Sí, es correcto todo lo que usted ha manifestado, es correcto, hemos coincidido en esta agenda que el día de hoy nos planteamos. La agenda es, pues, pago de la deuda histórica, pago de planillas complementarias, ampliación del techo de los préstamos en el INPREMA, siempre que mantengan el 13%, porque han cobrado el 15% en el... Mire, hay un tema que va a salir, que estamos denunciando hoy en vivo y a todo color en el PRICMA, La Voz del PRICMA, es que nadie ha echado de ver. En el PRICMA sí ha hecho su análisis. ¿Cómo es que pasa de un 13%, el primer plan concreto que usted sacó en el INPREMA, ya cuando va a refinanciar, estos tres especialistas actuales le pusieron el 15%, 2% más? Yo le pregunto, ¿quién les dijo a ellos que con eso se rescataba? Ah, jodieron al profesor zampándole el 2% más, del 13 pasó al 15. Pero a la banca privada le bajaron 3% para prestarse al 5% y al 4%. El dinero que tiene el INPREMA en los bancos ya lo tienen al 4%, creo. Y antes con Héctor Díaz estaba al 9%. Es una diferencia abismal eso. Y la banca privada, al subir el encaje bancario, su interés, van a tomar el dinero de INPREMA a precios de gallo muerto, al 4%, y lo van a zampar allá al 9%, al 19%, con dinero ajeno, y tienen miles de millones. El patrimonio del INPREMA es de 79 mil millones de lempiras en activos y pasivos. Ese es un tema que hoy estamos denunciando. El INPREMA del primer plan concreto, que estaba 13%, y cuando usted va a refinanciar, le clavan o le ponen el 2% más para hacer un 15%. Eso no es una ayuda para el magisterio. Ampliar el techo para el magisterio, sí es una ayuda, pero mantener el mismo interés. Esto estamos en vivo y a todo color, no tenemos problema nosotros con nadie, no tenemos compromiso con nadie denunciando esto, y el INPREMA lo vamos a tomar pronto, el INPREMA lo vamos a recuperar, porque están gastando el dinero del magisterio en cosas que no se necesitan. Está bien que salgan a viaticar, que vayan a viaticar, viatiquen, no hay problema, eso está permitido, pero tampoco no abusen, no sean bárbaros, hombre, y es demasiado. Entonces las prestaciones laborales de los profesores, para eso queremos. Lo que el INPREMA nos da a nosotros es un dinero que nosotros aportamos. La jubilación de los maestros es un aporte que usted hace mes a mes. El gobierno nada le regala a usted. Ahora, cuando ya en las prestaciones laborales, sí, el gobierno usted tiene que ponerle la plata. Para eso necesita un montón de dinero. ¿Quién se va a atrever a hacer eso? Puede ser que este gobierno lo haga, el presidente Tomás Zambrano puede ser que lo haga. Él es un hombre habilidoso, un político completo, porque es lo que es. El gobierno anterior, pues, estuvo bien el gobierno, ayudó a los maestros, ayudó al Imprema, mejoró las finanzas a Héctor Díaz en el Imprema, mejoró las finanzas a Dalid Rodríguez, Francisco Bocanegra, después se incursionó o estuvo a cargo también la profesora que es afiliada al Prima, Marisela Figueroa. Un buen trabajo hicieron. Siempre salían ellos a representar a Honduras, y para ir a representar a Honduras, a otro país, su compambiático. Él no va a poner de su bolsa. Yo estoy de acuerdo con estos tres especialistas, pero en lo que no estoy de acuerdo yo, esas fanfarrias y las jodarrias que tienen el dinero del Imprema, gastándolo cada semana. Eventos para acá, eventos para allá, andan más en eventos que lo que están haciendo adentro. Yo no veo alguna. Y ya le cuento la última, güey, soy Birma. Y por hondureño, no están convocando ya a la APA, a reunión. Ya no convocan, ya no ocupan a los colegios magisteriales. Cuando nos tomemos el Imprema, ahí va a ser lloradera, buscando para arriba y para abajo. Ya es demasiado. Pongan un alto ya, no estén abusando mucho del dinero del Imprema. El tema que sigue, hueso, es que en Fonca, en Centroamérica, tuve la fortuna y el privilegio de buscar los votos en el federal, en la Federación de Organizaciones Magisteriales de Centroamérica, el PRISMA, a través de la compañera Bessy Yolanda Berrío, el cargo es de la organización, pues Bessy quedó nuevamente como presidenta de la Federación de Organizaciones Magisteriales de Centroamérica. Y también se reeligió la tesorera, el cargo que le corresponde al Colegio Pedagogo, y también al compañero del COPEN, que dirige Giovanni Cuello, con buen acierto, por cierto. El COPEN ha mejorado, ha cambiado, el COPEN está distinto. Y qué bueno, yo me alegro que otros tengan ese honor de poder servirle a sus conglomerados. Hoy, pues, la Federación de Organizaciones Magisteriales de Centroamérica, pues quedó ya la tesorera Norvia, que pertenece al Colegio Pedagogo, pero la representante Yancy ante asuntos femeninos. Lo importante aquí es que el COPRUN también hace su incursión, también por Costa Rica, también tiene la Secretaría de la Mujer. Nicaragua también tiene, creo que es de la publicidad, la Organización Hermana de Nicaragua, AMDEN, así se llama, creo yo, y también El Salvador también, MIA, se llama la Organización de El Salvador, que también está ahí la compañera de esa República Hermana de El Salvador, Nicaragua, Panamá, APUDEP y también FREP, el compañero Juan Córdoba, ¿verdad? Y la gente CAIRA también de la APUDEP, de las organizaciones de las universidades pública de Panamá. Y Prisma, por supuesto, pues tiene la presidencia. Hoy hay un seminario también que se llama Democratización del Proceso Organizativo, la medida afirmativa. En el Prisma, en el colegio nuestro, se está llevando a cabo un seminario taller que lleva por nombre Democratización del Proceso Organizativo, la medida afirmativa. Hoy estuvimos con José Reyes Maynor trabajando en el montaje de este evento. Porque las mujeres hoy, pues, iban a llevar a cabo su seminario. Saludamos a también Claudia Ramírez, a Yancy Colindre, a la compañera Elsa, creo que el apellido de Elsa es Espinosa, una mujer que yo respeto mucho, Elsa Espinosa, que trabaja de la mano con Giovanni Cuello, Dolores Escobar, está también ahí en el Prisma, en el salón, llevando a cabo el seminario. Y pasamos ahora a eso, lo que es la fiesta que de celebración que tiene. Saludamos a todas las mujeres que nos escuchan ahorita en el primer colegio profesional hondureño de maestros Prisma, en el cuarto piso del salón, llevando a cabo ese taller importante de Centroamérica. La FON de Honduras, pues, realiza importante taller de solo mujeres, ¿verdad? Los varones están ahí, están atendiendo a las mujeres, asistiendo a las mujeres, como Alex, compañero negro del Prisma, que le llamamos, y también el compañero Frank, que están por ahí. Josué Reyes también asiste. Eso es lo importante, hueso. Pasar entonces a la siguiente parte, que es la celebración de todas las actividades que han tenido todos los presidentes de la ciudad. Pues van a ver las fotografías ahí en pleno desarrollo de Lempira, de Intibucá, de Yamaranguila, de Yoro, de la parte de Colón, Tocoa, Sabá y también Santa Bárbara y otras que vienen en camino. Yo paso los micrófonos y también con Mayagua, por supuesto, a Jauterique. El compañero Nazario se ha desplazado, también Churuteca, Pespire y toda la parte que corresponde a Valle, que muy pronto también estará allá los compañeros. Yo les paso los micrófonos a vosotros para seguir comentando de las celebraciones.
1: Así es, presidente, y bueno, continuamos realizando las celebraciones en cada una de las seccionales del país. Los que nos están viendo a través del Facebook Live, pues están viendo lo que fue en Colón, las celebraciones que nos envió el compañero Eugenio Pleites. También la compañera Janet Marquina nos envió fotografías ahí en el departamento de Atlántida, en la seccional 48 de Tela, y su presidente, el compañero Julio. También pues tuvieron un bonito convivio en un restaurante, ahí los compañeros de la seccional 48 de Tela Atlántida, y también el compañero Carlos Mejía se desplazó a Gracias Lempira, donde también pues con el compañero Heriberto Tejada, que es el presidente de esta seccional, pues realizaron su celebración. Tengo entendido que también allá en Yamaranguila, en el departamento de Intibucá, el compañero también estuvo ahí presente. Ahí están las imágenes, ahí está el presidente Rigoberto también, quien es presidente también del Tribunal de Honor. Pues hicieron esta celebración de su seccional, y así pues se están llevando a cabo todas las celebraciones en cada una de las seccionales del país. Como usted bien lo dijo, pues esto va a ser a nivel nacional. Ya pues muchas seccionales se están preparando. Yo tuve comunicación con los compañeros de Santa Bárbara, que ya también están planificando y que en los próximos días pues van a anunciar sus celebraciones. Y también el departamento de Cortés ya se prepara, y aquí tenemos las imágenes que nos ha enviado el compañero Ariel Baquedano, que también viene a la celebración de la seccional 45 de Langue Valle. Va a ser el viernes 2 de octubre a partir de las 5 de la tarde en el Salón de la Alcaldía Municipal. Ahí va a estar el maestro homenajeado, el profesor Mártir Hernández, pues que fue seleccionado como maestro del año ahí en esta seccional 45 de Langue Valle. Ahí hay otras imágenes también de otras seccionales en el departamento también de Valle, en Aramecina y Caridad. La seccional 71 va a realizar también el día viernes a las 11 de la mañana su celebración. Así que pues recordarle a todos los presidentes de seccionales que ya tienen que estar realizando sus celebraciones en cada uno de los departamentos del país. Ahí está la seccional de Alianza, también seccional 41. También creo que lo va a hacer este martes 29 de septiembre en el Salón de Usos Múltiples, dice ahí. También pues van de gira los compañeros de la seccional 131 de Concepción de María, donde pertenece el compañero Ariel Baquedano. Va a haber transporte, dice, van al Edén, a un comedor muy bonito ahí. Entonces el próximo viernes 2 de octubre a las 6 de la mañana salen. Hay transporte gratuito para los compañeros. Adelante, presidente.
0: ¿Qué pasó con Vilma? No escucho.
1: Aquí está Vilma.
0: La voz femenina.
1: Usted y yo no la dejamos hablar mucho.
2: Aquí estoy, jefe. Aquí estoy siempre atenta a todo, asistiendo y viendo qué es lo que nos están escribiendo nuestros afiliados al Prisma a través de las redes sociales. Estamos activas y, por supuesto, activos todas y todos los maestros y maestras de Honduras, leyendo los mensajes. Miren qué importante, solo empieza el programa del Prisma y más de 200 personas conectadas en todas las redes sociales, tanto de la radio emisora donde estamos como en las redes sociales de nuestro colegio magisterial. Muy sorprendida por el crecimiento que vamos teniendo, por supuesto, y todos los beneficios que el Prisma está ofreciendo, pues es para no extrañar que los docentes quieran venirse aquí para cotizar con nosotros, profesor.
1: Así es, y fíjese que ahorita nos mandó el compañero Orlin de Arenal Lloro, nos mandó la invitación también, que va a estar realizando el próximo sábado 3 de octubre a partir de las 10 de la mañana el restaurante Creisemar, ahí en Arenal Lloro. Invita al presidente Selvin Almendares, ahí nos envió la invitación el compañero Orlin. Así que pues también ahí está en el departamento de Lloro, que coordina la compañera Claudia Julieta Ramírez, y pues bien, toda la seccional. En Copán también hubo celebración, presidente, la seccional de Santa Rosa de Copán. Ahí sí nos dijo la compañera Aura y la
0: correcto.
1: Compañera
0: Jocón Cuellar. También me dijo Tito, el presidente Tito Nofe, que ya por mi prima, la saludamos también desde aquí en vivo de todo color a todos los de Copán. Santa Rosa de Copán llevó a cabo la fiesta ayer estuvo muy excelente, me dice la profesora Martita Alvarado, me dijo también la presidenta Iris Argüella, que estuvo magnífico, asistencia 100%, eso es lo bueno. En Tocoa, en Sabá también, me dijo Juan Ramón Munguía, que ha estado muy dinámica, y eso es lo bonito, hueso. Vilma, ¿qué tiene que decirnos?
2: Bueno, tenemos que decir por acá que dicen los maestros que se están preparando para estas celebraciones, que en buena hora por la actual administración que les está pues permitiendo celebrar también a ellos a nivel nacional, que continúan pues siempre atentos a, para participar, dice profesor, en estos beneficios que está ofreciendo el PRIGMA a través del Censo Nacional. De esta manera, pues, por supuesto, como les hemos anunciado aquí en el programa, los docentes están participando en esta rifa del vehículo de cuatrimotos y motocicletas, con solo actualizar sus datos a través de las redes que el PRIGMA ha habilitado, de los formularios que tienen que llenar mediante la app. Eso es lo que podemos hasta este momento pues destacar, profesor, con las interacciones que vamos teniendo con los docentes que sintonizan la voz del PRIGMA.
1: Así es, Carlos del CID dice que está conectado ahí.
2: Sí, le escuchamos.
0: Para lo que dice la licenciada Vilma, correcto Vilma, muy bien, usted tocó ese tema de los mensajitos, me gusta la sección que ha creado Vilma, miren. Bonito es la voz de la mujer, tener a una mujer siempre ella constante, pensando misma, muy excelente. Le se va a rifar un carro del año en el PRIGMA. Despacito estamos hablando para que entienda. Dos cuatrimotos y tres motocicletas. Para que usted se desplace a las comunidades. ¿Qué tiene que hacer? Facilito. Es bajar la aplicación de la APP. Usted se mete a su teléfono, ya puede ser... ¿cómo se llama eso? Para iPhone, para Huawei.
1: Las plataformas, iOS.
0: Android, iOS, usted tiene el chance de poder descargarla y interactuar para preguntar en la app. Usted baja sus datos, puede solicitar préstamos, solicitar muchas cosas, carnet, etcétera, etcétera. Su nuevo código, me gustó que me apareció un mensaje a mí diciéndome que tengo que actualizar lo que es el número de carnet del PRIGMA, solo hay que actualizarlo y solamente ahí en la aplicación APP para que usted pueda interactuar y pueda pues conseguir lo que usted necesita, buscar información de préstamo, ayuda fúnebre. Tenemos con el ministro responda que tuvimos allá en Panamá, él era expositor de un tema importante, estamos suscribiendo con la Universidad de Cuba un doctorado que tiene que ver con maestría y doctorado a la vez. Estamos ya finiquitando algunos puntos porque es el PRIGMA quien va a llevar a cabo esa firma para poder, y tiene que ser usted. Tenemos que ir a la ciudad otra vez de Panamá con usted, hueso, para que firmemos, porque usted es de legal, usted es la representación legal de nosotros, de PRIGMA, así dice nuestra ley. Iremos con el compañero José Reyes para poder repotenciar esta situación y también vamos a ir con las actas y el compañero Ariel Baquedano, tiene que ser de la publicidad. Vamos con todo y no tiene que faltar Nazario a suscribir este convenio para poder dar la maestría y el costo, pero es un costo bastante bajo. El PRIGMA se va a hacer cargo de eso y el PRIGMA va a platicar con nuestros compañeras y compañeros de todo el país que quieran sacar su maestría y su doctorado a la vez, al mismo tiempo todo. Solo tenemos que ir una vez a Panamá, todos los que vamos a sacar la maestría y doctorado a Panamá para poder graduarse en la ciudad de Panamá, así es el convenio, y estamos ultimando detalles con usted, hueso, para poder llevar a cabo. Tenemos también alianzas con farmacias del ahorro, con laboratorios Analiza, también con una universidad de Honduras, muy pronto vamos a anunciar para que usted pueda llevar a cabo estas maestrías y doctorados a nivel internacional de la Universidad de Cuba. Adelante, hueso.
1: Así es, presidente, ahí saludamos al compañero Marlon Carvajal, que estuvo ahí el día viernes con compañero Germán Nazario en la celebración de la seccional de Comayagua, donde es el compañero Misael, Eli Misael es el presidente, también en la seccional 56 de San Sebastián y Umuya. Ahí estuvo el compañero Marlon Carvajal, que también se graduó de la licencia de director técnico, y más esa selección que anda mala, yo creo que deberían darle la oportunidad a Marlon Carvajal para que la dirija, porque esos españoles solo siguen haciendo las conquistas y solo llevándose los salarios. Bien, ya estamos al cierre de nuestro programa. Yo quiero saludar a un amigo que siempre está pendiente de la voz del PRIGMA Y esta semana nos llegó a visitar ahí al Prigma, lo que es el compañero Amadeo Núñez, que no se pierde la voz del Prigma, dice que siempre está pegado a la radio, así que un abrazo a usted, amigo Amadeo Núñez, que siempre está al pendiente de la voz del Prigma, al compañero Carlos del Cid, la compañera Aura Taura también, que siempre está pendiente, a nuestra compañera Martita Alvarado, que es la representante del departamento de Copán, y también a los compañeros que nos reportan, ¿verdad?, la señal a través de Facebook Live, al compañero Anthony Sánchez, que está ahí de la seccional 2 de San Pedro Sula, y la compañera presidenta de Ocotepeque, Alma Xiomara Pinto, que está siempre al pendiente. Adelante, presidente.
0: Sí, estoy saludando también de manera fraterna al compañero de Duyure, Duteca, al profesor Marcelo Vanega, que está escuchando la voz del Prima, también a Paloma Navidad, así se llama Paloma, Mayra Navidad Paloma, así más o menos, René Aguilar, María Antonia Domínguez, Jamie Guevara.
1: Así es.
0: Valor, también saludamos hueso, y aquí lo último hueso, ya para terminar, saludamos a Ivette Orellana, dice que se encuentra en Langue, Valle. Adelante, hueso.
1: Así me dice el compañero Alejandro Amador, que está de cumpleaños Wellington Raudales, así que muchas felicidades al compañero Wellington. Hemos llegado ya al cierre de nuestra emisión. Saludamos a Miguel Mejía también, que está pendiente en San Pedro Sula. Gracias, compañeros. Los esperamos el próximo domingo, siempre en punto de las 10 de la mañana, a través de Radio Globo, en su programa La Voz del Prigma. Por un magisterio digno, libre y respetado, ¡que viva el Prigma! 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

0: Muy buenos días, compañeras y compañeros afiliados al Colegio Profesional Unión Magisterial de Honduras. Le damos la bienvenida a una nueva emisión de COPRUN en Acción, un espacio, información, encuentro y compromiso magisterial. Hoy domingo 27 de septiembre del 2026, les saludamos con aprecio en nombre de la Junta Directiva Central. Hoy compartiremos una programación clara, cercana y con sentido de pertenencia. Este domingo tenemos el honor de compartir con ustedes
1: Renan Pozas,
2: Karen Chinchilla,
3: Gerardo Solano
0: y su amigo y compañero Avidán Perdomo.

Y atención a todo nuestro auditorio. El día de hoy, durante el programa, abriremos nuestras líneas para comunicarnos, para que puedan participar en su programa Coprun en Acción. Los números telefónicos habilitados son 2221-6801, 8921-5392 y 9491-2323. También puedes seguirnos en nuestras redes sociales. Sociales Facebook, Coprun en Acción, Instagram Coprun y TikTok Coprun. Manténgase en sintonía, que a continuación presentamos nuestras informaciones.

0: Muy buenos días, Magisterio Nacional. Hoy llegamos a ustedes con nuestras secciones. Hoy tendremos comentario editorial, presupuesto 2027. La educación merece ser una prioridad real.
1: Agenda magisterial. Abordaremos la temática de Imprema. Coprum, una mirada al interior y sus beneficios. 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
0: Hoy tendremos también acuerdos de duelo, convocatorias, avisos y comunicados. Y también tendremos hoy una rifa, ¿verdad, mi estimado amigo?
2: Correcto, una rifa desde el 7 de septiembre hasta el viernes 25. Se estuvo desarrollando una rifa que consiste en la cuestión de la app Coprum. Hoy vamos a hacer el sorteo de 10.000 empiras para dos ganadores.
0: ¿Cuánto?
2: 10.000 empiras.
0: Uy, hombre, ¿por qué no participé yo? ¿Por qué no quiero?
3: Pero se estuvo diciendo por todo.
0: No, yo sé.
2: No podía participar. No podía.

0: Ah, no podía.
1: Los
0: no
1: miembros
0: podía.
1: De junta, los y miembros no, que estamos, no podemos.
0: Correcto,
1: no, prohibido
0: no,
1: tenemos.
0: No podía ahí participar.
1: Después del editorial, ¿le parece, verdad? Para que iniciemos o lo dejamos al final.
0: Yo lo dejamos al final.
1: Al final, ¿verdad? Al final, muy sí. Bien. Vámonos ahora entonces con el comentario editorial.
2: Comentario editorial. Presupuesto 2027. La educación merece ser una prioridad real. Esta semana, el secretario del Congreso Nacional anunció en un noticiero un incremento de 2.000 millones de lempiras para educación. Reconocemos la intención de colocar el tema en la agenda pública. Sin embargo, el magisterio hondureño ha aprendido que los anuncios deben contrastarse con los documentos oficiales. Tras revisar el proyecto de presupuesto 2027, consideramos necesario señalar que la prioridad expresada en el discurso aún no se refleja plenamente en los números. El aumento anunciado incluye a las universidades públicas y, frente a una inflación que según el Banco Central alcanza el 6.2%, su efecto real es limitado. Prueba de ello es que la educación pierde peso en la economía nacional, pasa de 5.68% a 5.65% del PIB, lejos todavía del 6% que establecen los compromisos internacionales suscritos por Honduras. En contraste, el servicio de la deuda crece 13.6%, de modo que por cada lempira destinado a educación se destinarán 1.42 lempiras al pago de deuda. Es un dato que invita a una reflexión seria sobre las prioridades del país. Nos preocupa especialmente que el presupuesto no fije monto ni porcentaje de reajuste salarial para el magisterio. Las disposiciones generales limitan los aumentos a la inflación y mencionan expresamente al servicio civil, pero no al estatuto del docente, una omisión que debe corregirse para brindar certeza jurídica a miles de maestros. Asimismo, se ordena eliminar el 20% de las plazas vacantes, se congela Proeco y la inversión pública se reduce en un 15.6%, sin que la reparación de centros educativos figure entre los sectores priorizados. Por ello, solicitamos respetuosamente al Poder Ejecutivo y al Congreso Nacional que hagan público el detalle del presupuesto educativo y que incluyan de forma explícita el reajuste salarial del magisterio conforme al estatuto del docente. Asimismo, instamos a fortalecer la inversión pública en la reparación de centros educativos, la matrícula gratuita, la alimentación escolar y la capacitación docente. Invertir en la educación no es un gasto, es la decisión más estratégica que puede tomar una nación. El COPRUN hace un llamado al Magisterio Nacional y a nuestras filiales y seccionales en todo el país a mantenerse atentos y organizados ante el debate presupuestario, con disposición al diálogo y firmeza en la defensa de sus derechos. Con organización todo es posible, sin organización lo perdemos todo. Tegucigalpa, municipio del Distrito Central, 27 de septiembre del 2026, Consejo Editorial del COPRUN.

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1: Bien, compañeros y compañeras, a nivel nacional, acabamos de escuchar el editorial. Presupuesto 2027, la educación merece ser una prioridad real. Y esto es básico, bueno, es dentro de la agenda magisterial, ¿verdad?, que se tiene. Es una agenda bastante amplia, pero estamos tocando el tema presupuesto general 2027, donde no se tiene una claridad. Ya tenemos el documento nosotros en nuestras manos, ¿verdad? Ya lo tenemos y hemos analizado ahí varios aspectos. Pero vamos a escuchar a los compañeros para hacer el comentario del editorial, el análisis que vamos a hacer. Compañero Renán.
2: Bien, buenos días, compañeros y compañeras a nivel nacional. Es un gusto compartir con compañeros aquí en la cabina central de Radio Globo en el programa COPRUN en Acción. De parte de la Junta Directiva Central, reciban un afectuoso saludo, ¿verdad? Con relación al editorial, recaba, y el tema fundamental es el presupuesto general de la República. Interesante, va, presupuesto. Pues escuchamos ahí que tuvo un aumento de 4,000 millones.
1: 2,000 millones.
2: Interesante. Sin embargo, una de las preocupaciones más grandes que tenemos como magisterio es que no aparece reflejado el aumento o el reajuste salarial a la clase docente. Es una preocupación. ¿Por qué es una preocupación? Por todo cómo se ha encarecido, comenzando con el combustible. El combustible se lleva la canasta básica, los servicios, todo. Todo está aumentando y es una preocupación que nuestro salario pues no tenga un reajuste. Imagínense, no es ni siquiera nos han dado un aumento conforme a lo que establece el estatuto del docente, que va en función de lo que representa la inflación, sino que son reajustes que hemos estado teniendo. Y sin embargo, en esta ocasión ni siquiera un reajuste como que nos están ofreciendo. Entonces es preocupante realmente la situación que nos confronta en este momento con relación al presupuesto general de la República.
3: Compañera Karen. Sí, porque ya hicieron el anuncio, ¿verdad?
2: Claro.
3: Pero
2: claro,
3: No tenemos un presupuesto, ¿verdad?, para reajuste, merienda, ¿verdad?, infraestructura. O sea, lo hicieron, pero tampoco tenemos papelitos firmados, ¿verdad?, donde se nos garantiza que vamos a tener la demanda como docentes es bien grande, la alimentación, el combustible. Nosotros necesitamos combustible para llegar a los centros educativos a diario. Entonces, todo eso se ha ido hoy ya un nuevo reajuste, ¿verdad?, al combustible. Entonces, sí necesitamos, ¿verdad?, que nos den un reajuste y que también piensen en la educación. Recuerden que las escuelas necesitan, los docentes necesitamos libros, necesitamos buenas pizarras y material, ¿verdad?, que nosotros en los centros educativos a diario utilizamos.
1: Compañero Avida.
4: Sí. Miramos nosotros de que el presupuesto es muy raquítico, ya que en el gobierno pasado fue una cantidad más o menos, no es que directamente teníamos necesitábamos más aumento todavía, y ahora es peor porque dice que se aprueban 1.700 millones de presupuesto y dentro de eso tiene que arreglar los centros educativos, que eso es muy, digamos, muy poquito, porque los centros educativos que están dañados es una exageración a nivel nacional, si todavía tenemos maestros que están dando clases debajo de un árbol, debajo de una champa. Estaba viendo yo de que cuatro palos y más una lámina, y ahí están los... estaba viendo esos centros educativos. Y la otra también, que dice que se les va a dar merienda, que ahí ven el presupuesto de los 1.700 millones. Eso no... Entonces, no hay una claridad que en ese presupuesto vaya el aumento de nosotros. Solo fue que dijeron. Entonces, nosotros necesitamos cosas claras, de que el gobierno diga que esto es para arreglos de centros educativos, esto es para la merienda y el para el aumento de los docentes es esta cantidad. Entonces nosotros partimos de eso. Nosotros queremos de que sean formales, hombre, que sean formales, que no le traten de mentir al magisterio, porque lo que están haciendo ahí con ese pequeño presupuesto es mentirle a los docentes, porque ese presupuesto no va a ajustar para el aumento.
1: Miren, nosotros tenemos el documento, el anteproyecto de ley, ¿verdad?, del Presupuesto General de la República 2027. Nosotros lo comentamos desde el domingo pasado, ¿verdad?, que no hay claridad en cuanto al presupuesto. Bueno, sí hay claridad que hay un reajuste, un aumento, incremento, pero no específicamente para lo que es incremento salarial para el magisterio. Por eso les decíamos el domingo pasado que no se emocionaran, que tuviéramos paciencia, que tuviéramos, que fuéramos muy, muy cautelosos en esta situación. Porque los gobernantes dicen una cosa y después, cuando ya es la realidad, cambian la temática. Y lo que hablan son documentos, documentos.
4: Es correcto.
1: Documentos son los que hablan.
4: Exacto, sí.
1: Esos son los papeles, son los que hablan. Y en la realidad no tenemos nada en este momento. Porque lo que se está manejando ahí también dentro de ese presupuesto, ese incremento, es también para la Universidad Nacional Autónoma de Honduras. Entonces, incremento, compañeros, hay que estar alertas, ¿verdad?, para las filiales de nuestra organización, para el llamado que se les puede hacer, ¿verdad?, en cualquier momento.
2: Otro asunto, compañeros, que no mencionamos en editorial, al menos quizás no lo escuché, es que el proyecto piloto que se tiene de la jornada extendida con 18 centros educativos a nivel nacional.
1: Ah, correcto.
2: Y que en eso se pretende dar merienda y almuerzo. Vamos a suponer aquí en Tegucigalpa, en Francisco Morazán, el instituto piloto va a ser el Mía Selva, el que están proponiendo.
4: Sí, sí.
2: Vamos a ver, tendrá condiciones, o sea, ese presupuesto también lo van a utilizar ahí. Dar merienda, vamos a suponer que 1,000 alumnos tengamos en ese centro educativo. Dar merienda a 1,000 alumnos. Primero, el proceso de elaboración. Hay condiciones, hay unas cocinas, hay comedores para que coman 1,000 alumnos el almuerzo. Hay personal para que lo elaboren todo ese proceso. Entonces, el presupuesto como que no está pensado en los proyectos que realmente el gobierno desde la Secretaría de Educación está pretendiendo impulsar. Entonces, realmente, si están pensando en todos esos proyectos, en todos esos, cambiar todos esos procesos con el presupuesto que acaban de aprobar, realmente no va a ajustar, definitivamente.
4: Es que, Renan, yo creo que ningún centro educativo va a tener la capacidad de estar alimentando 1,000 alumnos, porque aquí los centros educativos el que menos tiene son 1,000 alumnos. Entonces, estos son los centros educativos de centros básicos, no digamos el Vicente Cáceres, el central que le llamamos, el mismo Mía Selva. El Mía Selva tiene más de 1,000 alumnos. Entonces, ¿cómo van a alimentar 1,000 alumnos? Entonces, tal vez esas comidas chatarras son las únicas que pueden, pero no van a dar abasto. Imagínense cuántos centros educativos son los que ponen ahí.
2: Para este año, 18, perdón, a nivel nacional.
4: Y la otra situación está es de que se le pide a los directores que pongan pilas, que informen a los padres de familia sobre ese proyecto, porque se van a quedar sin alumnos, Gerardo, Renan, Karen, porque al alargar la jornada, el padre de familia va a permitir mejor ponerlo donde no va a ser alargada
3: la jornada.
4: Entonces, porque le va a convenir que saliendo a las 12 y minutos se va a ir para la casa, porque ellos trabajan, los padres de familia. Pero si la alargan, entonces descontrola todo lo que es el movimiento en el hogar. Entonces, y allí van a aparecer los profesores que están en esas jornadas, supuestamente se les va a aumentar un poquito más, pero la realidad es que se van a quedar sin alumnos. Entonces, ¿para dónde los tienen que asignarlos? En otros lugares. Entonces, hay que la ministra de Educación deje de andar paseando, hombre. Mira, dije que en el presupuesto, que ella debía de presentar el presupuesto de educación, ahí andaba por Estados Unidos o no sé por dónde andaba, pues. Entonces, que ella deje de andar paseando, que se enfoque en la educación, que por eso la han puesto de ministra, y que llamen las organizaciones magisteriales para que comencemos con la reforma de lo que es del INPREMA también. Entonces,
1: Tenemos la llamada de nuestro presidente ahorita, que nos va...
4: Ah, bueno.
1: Adelante, presidente. Adelante, Luis Ramírez. Muy buenos días.
5: Buenos días, compañeros en cabina, Magisterio Nacional. Dios les bendiga a todos y cada amén, uno amén, de ustedes. Amén. Dios bendiga a nuestro país, Magisterio. Agradecido, pues, con el Todopoderoso por permitirnos un día más poder llegar a todos y cada uno de esos miles de compañeros docentes que ahora mismo están conectados a través de las redes sociales, a través de Radio Globo, de la página oficial de nuestra organización, así como los diferentes chats. Es oportuno en este momento, pues, ser solidarios, y es motivo de reflexión toda la campaña agresiva hacia nuestros compañeros docentes en las aulas escolares, una situación que cada día se está tornando más difícil, que cada día se está volviendo insoportable, agresiones y agresiones hacia nuestros compañeros docentes. También entendemos las circunstancias, sabemos que el país, el mundo, atraviesa una situación socioeconómica muy terrible, problemas psicológicos en los hogares, todo eso que se va reflejando y que va dando día con día contra nuestros hermanos, nuestros compañeros docentes allá en los centros educativos. Solidarios también, al igual, no podemos justificar algunas acciones, pero estamos viendo que hay una escalada, que va escalando día con día, el tema de agresión por parte de padres de familia, asaltos en las cercanías de los centros educativos, acoso laboral, todo en un entorno negativo que ahora mismo el Magisterio Nacional está sufriendo. Esto es producto también, en cierta medida, por falta del temor a Dios, por falta de buscar a Dios todos los días. Aquí cada docente debe hacer lo que corresponda, debe de encomendarse a Dios, al menos todos los días, y que sea Él que tome el control. Avidán lo mencionaba, han pasado toda clase de ministros por la administración de la Secretaría de Educación, y definitivamente ninguno tiene, como quien dice, la vara mágica, o al menos esa posibilidad de detectar cuáles son los verdaderos problemas reales que el magisterio atraviesa a nivel nacional. De antemano ya sabemos que es un acoso laboral, indistintamente el gobierno que llegue, porque todo gobierno que llega con sus directores departamentales, municipales, distritales, y aquí no se salva ningún partido político que haya llegado, porque media vez son ungidos con este tipo de cargos, se vuelven hacia los mismos compañeros, y siempre 4 años pasan rápido, y luego ahí vuelven donde tienen que estar, y ahí luego quedan pidiendo apoderados legales a las mismas organizaciones magisteriales. Pero este es el nunca acabar, cuando la cabeza, quien rige los destinos de la educación en nuestro país, se enfocan en temas de demostrar ante la comunidad internacional con números o con cifras que de repente no son las correctas, vamos a seguir padeciendo más cuando no se ataque estructuralmente el tema psicosocial en los centros educativos, el tema pedagógico, el tema económico, de ver cada situación de cada compañero docente, todos estos aspectos, y el tema alimenticio, y el tema de medicamentos en los centros educativos, toda la infraestructura, difícilmente vamos a poder seguir adelante. Cuando nos encontramos que la mayoría de ellos, cuando ya estuvieron después, salen al paso a decir, hice esto, se hizo lo otro, no se hizo esto, pero ya pasaron, ya tuvieron la oportunidad. Por lo tanto, no son personas que tengan altura moral para venir y criticar o atacar lo que no pudieron hacer durante ellos estuvieron en esos procesos de rectoría de la educación en todo el país. Es alarmante las cifras de ataques y hasta muertes, de amenazas hacia los compañeros en los centros educativos. Lo que hoy se está viviendo son tiempos difíciles, y esto va a ir arreciando en la medida en que la situación económica del país se vaya complicando, porque Ahora mismo

una solución de darle seguridad a nuestros compañeros. Creo que esto es un tema muy delicado que ahora mismo se está viviendo en el entorno de los centros educativos. Primero es Dios y después buscamos las autoridades terrenales, pero definitivamente desde la Secretaría de Educación se debería de implementar un plan estratégico que permita, conjunto a quien corresponda, a las autoridades correspondientes, garantizar que nuestros niños y niñas, que nuestros compañeros docentes van a tener en esos espacios seguridad, calidad de educación, alimentos, toda la cobertura, un trato distinto y diferente para nuestros compañeros docentes. Y en el tema del reajuste salarial, difícilmente, según esas cifras que tenemos ahí y lo que hemos estado analizando durante toda la semana, prácticamente estaríamos quedando nuevamente a un año de no hacer lo correspondiente sin reajuste salarial, porque específicamente lo que hay entre 2.000 o 4.000, pero no especifica para qué es. Básicamente, y cuando escuchamos las autoridades del Congreso Nacional de la República de hablar de 2.000 millones de lempiras, recordemos que el último se necesitaba un presupuesto de 3.200 millones de lempiras para tener los reajustes salariales que hemos venido teniendo los últimos años. Así que en este momento, nuevamente, en el entendido que el presupuesto general de educación, pero el presupuesto general de educación aún ha sido discutido, pero ya le ha mandado, y entenderíamos nosotros, donde supuestamente el magisterio nuevamente estaría quedando un año más sin reajuste salarial. Pero esto depende también de los acercamientos, esto depende de la búsqueda de situaciones desde el entorno de la federación, pero es una federación que ahora mismo está más enfrascado en resolver temas de secretarías, de juntas departamentales de selección, o quién va a ser el secretario, a qué organización le corresponde, para seguir haciendo arreglos a lo interno junto a la parte oficial. Eso es lo que les interesa en este momento, pero el verdadero problema, que es el tema del reajuste salarial, las reformas a la ley del INPREMA, una reforma integral en el sistema educativo nacional, en la agenda solo se dice del diente al labio, y donde supuestamente también han tenido reuniones en el Congreso Nacional de la República, y en el entendido que se ha encontrado negatividad para el tema de reformas a la ley del INPREMA, de reajuste salarial. Pero en esto, si no nos unimos y no buscamos alternativas, nuevamente estaríamos quedando, después de tantos años y con la situación actual que está viviendo el país, con el incremento a los combustibles, a la canasta básica familiar, a los medicamentos, básicamente hasta el recibir un reajuste salarial en las mismas condiciones que lo hemos venido recibiendo, prácticamente se va a ir en lo mismo, porque ya incrementó todo. Así que este es un llamado a la reflexión a los compañeros de la federación, que ya dejen de pelear secretarías de juntas departamentales de elección, que ya dejen de seguir haciendo trasmoche en esas direcciones departamentales, y que verdaderamente se enfoquen en la problemática del Magisterio Nacional, que es el reajuste salarial, las reformas a la ley del INPREMA, el tema de prestaciones laborales. Es un tema que pasa por un estudio actuarial, que es un tema demagógico, que es un tema político, porque para esto significa también más dinero. Y cuando hay más dinero de por medio, significa que también se ponen en precario los reajustes salariales cada año, que se ponen precario las reformas a la ley del INPREMA. Entonces hay que estar claros en esto, en estas circunstancias, no dejarnos manipular o engañar por esto o por el otro. A ciencia cierta, en este momento necesitamos buscar los aliados estratégicos que nos permitan nuevamente allanar el camino para tener un reajuste salarial, para que en el próximo año se puedan dar unas reformas a la ley del INPREMA que estén a la medida o a las condiciones de lo que se ha venido tratando durante los últimos 10 años, porque esas reformas, cada vez que hay un cambio de gobierno, hay que hacerle un cambio de porcentaje, hay que hacer un estudio actuarial, y entonces cuando ya te llaman a mesas técnicas, prácticamente te están diciendo, vamos a seguir enredando esto, le vamos a seguir dando más largas. Entonces, compañeros, hay que estar alertas, hay que estar pendientes en todo este tipo de situaciones que se vienen generando a nivel nacional. Hay que estar pendientes, porque ya prácticamente, ya la otra semana estamos en el mes de octubre, noviembre,

0: Y en diciembre, definitivamente es cuando se aprueba el presupuesto general de la República, y ahí quedará implícito, y ojalá que con la ayuda de Dios y con los interlocutores que se puedan lograr, se ha incluido el reajuste salarial para el magisterio. Pero cuando se escuchamos hablar de 2,000 millones de lempiras, definitivamente quedamos en el aire, quedamos pensando si verdaderamente vamos a tener un reajuste salarial o no lo vamos a tener. Así que, compañeros, yo les agradezco por este espacio, por este tiempo, por aclarar este tipo de situaciones y por la violencia que está viviendo el Magisterio Nacional en estos momentos, solidarios y pendientes de todas las circunstancias que se puedan venir dando en todo el país.
1: Luis, quiero hacerle una pregunta sobre el problema de publicado en la Gaceta, ¿verdad?, donde el gobierno de la República está solicitando al Instituto Nacional de, bueno, al IJUPEN y al IMPREMA, la donación de forma conjunta e irrevocable a favor de la Secretaría de Salud CESAL de todo el equipo oftalmológico a esta secretaría.
0: Mire, ese es un tema muy delicado, porque entendería yo que se invirtió recursos del Instituto Nacional de Previsión del Magisterio, o sea, de los dineros del magisterio, en este tipo de situaciones. Pero esto definitivamente nos llama a la reflexión, porque aquí si hay que buscar a alguien, Gerardo, y a quien hay que preguntarle es a Héctor Díaz, que fue director especialista en el tiempo pasado. ¿Bajo qué criterios o qué circunstancias estas clínicas oftalmológicas y todo lo que conlleva a este proceso se dio este caso, o qué convenios hicieron, o cuánto invirtió el IMPREMA? Porque está bien, se lo trasladan a otro sector, que es la CESAL, o sea, la Secretaría de Salud. Pero ¿qué nos garantiza que ahí le van a seguir dando el uso óptimo a esta situación? Ahora mismo nosotros como organización, como COPRUM, en algún momento se nos manifestó, pero debería de ser como federación, si estuviéramos unidos al 100%, deberíamos de estar haciendo el reclamo respectivo, porque el IMPREMA perfectamente podría hacerse cargo de echar a andar a las clínicas oftalmológicas a favor del Magisterio Nacional, porque el IMPREMA tiene terrenos, tiene locales, tiene inversión, es un monstruo multimillonario que no es cercano al Magisterio Nacional, porque prácticamente mes a mes la primera deducción, la segura, es la que nosotros llevamos al IMPREMA. Entonces, definitivamente es un motivo de análisis, pero también para las personas que asisten a la asamblea de participantes y aportantes, donde nuestras representaciones prácticamente lo que tienen solo es voz, porque no inciden en la toma de decisiones, porque la toma de decisiones definitivamente quien la lleva a cabo es los directores especialistas. Así que es motivo de análisis, Gerardo Abraham Solano. Eso debería de estar a disponibilidad del Magisterio Nacional, y el IMPREMA debería de echar a andar, dadas las circunstancias y la situación que atraviesa el Magisterio Nacional. Están en toda la posibilidad de hacerlo, pero esto reclamo, Gerardo, hay que elevarlo en primera instancia para que nos informen los directores especialistas. Hay que buscar al ex director especialista Héctor Díaz para que nos informe bajo qué criterios se obtuvo, cómo fue que hicieron todos los procesos, que prácticamente toda esa inversión, si es una inversión al IMPREMA, porque eso no tengo yo información, se estaría yendo para otra Secretaría de Estado.
1: Gracias, presidente. Muy claro en la posición y comparto con usted su opinión. Excelente. Bendiciones.
0: Bueno, compañero, feliz día. Bendiciones, bueno, para todos.
1: Miren, bueno, gracias. Vamos. Selvin, insértenos la publicación en la Gaceta, por favor, de esto que están pidiendo. Bueno, no, está ordenando. Ya. Está ordenando.
2: Sí, ya salió publicado en la Gaceta. Sí, sí. Cúmplase.
1: Sí, está ordenando que ahí dice autorización de la donación. Se autoriza al Instituto Nacional de Jubilaciones y Pensiones y Empleados y Funcionarios de Poder Ejecutivo INJUPEN y el Instituto Nacional de Previsión del Magisterio de forma conjunta e irrevocable a favor de la Secretaría de Salud. O sea, de salud dice los equipos médicos, oftalmológicos, mobiliario, clínico y administrativo instrumental quirúrgico y equipo tecnológico y insumos técnicos adquiridos con fondos de dichas instituciones. ¿Con qué fondos se adquirieron?
2: Con los de fondo del magisterio.
1: Con fondos del profesor.
2: Correcto.
1: De la profesora.
2: De todos los afiliados.
1: De todos los afiliados. ¿Y por qué tiene que el Estado, de forma irrevocable, decirle que tiene que donar este
3: equipo? Lo que
1: no
3: han comprado ellos.
1: Eso es ilegal totalmente desde todo punto de vista. Solo falta que lleguen a la casa de Avidán y le digan: Avidán, done todo lo que tiene dentro de su casa, ahí los muebles, los televisores.
4: Y hagan decreto. Y ya lo van a sacar. Y no están sacando a los negritos de la costa norte. Pues sí, solo hacen decreto y que las tierras son ejidales y ya están sacando a la gente. Si esta es costumbre que tiene este gobierno, pues.
1: Y es el otro reclamo que tenemos también, compañero, es que no hay reuniones de la APA, ¿verdad?
2: Es correcto, no ha habido reunión de la APA. Dos meses casi sin
1: reuniones. Sin reunión. No encuentran a los comisionados porque nunca están.
3: Nunca están.
1: Nunca están. Los compañeros tienen muchos problemas. Hay personal que no atiende como debe de atender al docente, ¿verdad? El préstamo plan concreto no está funcionando como debe de funcionar al 100%. ¿Por qué? Porque no le dan la verdadera atención y análisis que se debe de dar. La situación pasan en enfocado. No digo que está mal que le hagan una celebración a los compañeros, ¿verdad? Porque tienen ese derecho al otro. Pero no nos enfrasquemos y solamente, como dicen, pan y circo, ¿verdad?
4: Exacto, sí.
1: Y nos desentendemos de toda la problemática. Yo le pregunto aquí al compañero Renán o a Vidán, a la compañera Karen, ¿cuáles son los nuevos productos que tiene este nuevo administración que tienen estos nuevos comisionados? ¿Cuáles son?
4: Sí,
1: ¿te beneficia el magisterio?
4: Mira, es preocupante porque dicen que quieren hacer edificios, han comprado hasta terrenos para los municipios del norte, todo eso. De esos lugares, pues, de Salamar, Rosario, sí, hay bastantes compañeros. Pero en realidad no se debe de gastar el dinero así nomás. Tiene que haber un estudio para hacer, ¿cómo le llaman para los negocios? Hacer un estudio.
2: De factibilidad.
4: Sí, que si conviene o no conviene y decírselo a los docentes. Porque nosotros somos los dueños del dinero de Imprema. Y ellos andan haciendo, ellos si ahorita se les antoja, se van para un municipio y allá. Ya no vale lo que es las solicitudes de préstamo, las que hacen acá o en línea, no, que allá en el pueblo donde van, allí nomás se las dan y hacen ya andan entregando gorras políticamente, andan haciendo política con el dinero de nosotros, pues. Esa es la mera realidad.
1: Y lo otro que me llama la atención, vinieron y se reunieron con los del Tesoro General de Estados Unidos.
2: El Tesoro,
1: ¿verdad?
2: De Estados Unidos.
1: ¿Y qué tiene que ver el Tesoro con el dinero que aporta Gerardo Solano, con el dinero que aportan los compañeros docentes? ¿A cuenta de qué?
2: Bueno, dentro de la ley de Imprema establece que el instituto, además de recoger las aportaciones de los afiliados, debe invertir el dinero que tienen. Entonces, se está viendo la posibilidad de hacer inversiones en el Tesoro de Estados Unidos, ¿verdad? Con ese fin vinieron acá. Ahora, habría que ver en qué condiciones, qué garantías, qué porcentaje de interés se genera, si es mayor que el que pagamos los docentes cuando realizamos un préstamo en Imprema. Había que ver un montón de aristas ahí que analizar, porque no podemos así nomás, ¿verdad? Meternos en alianzas con países, sino que con gobiernos. Con gobiernos, como en este caso el gobierno de Donald Trump.
4: Sí, miren, ojalá que no vayan a comenzar con esos tales comprando bonos.
1: Y
4: llevándolos el dinero de Imprema, porque esta es costumbre de estos gobiernos de andar comprando bonos a Imprema, y esto viene a perjudicar lo que son la bolsa de los compañeros, porque los compañeros docentes están pendientes de un préstamo personal, de un préstamo hipotecario, de plan concreto, pero que resulta que le dan uno allá como a los meses, solicita el maestro, saca pisto prestado para terminar de pagar, para que le den un préstamo, digamos, de plan concreto, de manera que las arcas de cada docente están vacías por ese problema, porque después le dicen que no tenía que pagar más dinero, a manera que sean formales ahí en Imprema, y que también los trabajadores de Imprema son pagados por nuestros fondos. Ese es el dinero que nosotros aportamos mensual. Entonces, eso es lo preocupante, de que ya eso de inversionistas y todo eso más bien trae miedo, porque se pueden llevar el dinero, entonces ya nosotros no vamos a tener opción a préstamo. Porque nosotros, el magisterio, vive de préstamo, porque los dineros, los sueldos ya no ajustan. Entonces, mire, le pedimos de que si es para beneficio del docente, pues que se haga, pero si no es beneficio, pero que se lo digan a los representantes del APA, de los representantes de los colegios que están ahí en el APA. Entonces, pero que se reúnan también, pero no así que solo porque nosotros somos los directivos, nosotros vamos a hacer lo que querramos. Y nosotros tenemos la banca y seguro, pues nosotros también, entonces nosotros mandamos. No, el que aportamos el dinero somos los docentes. Miren, por favor.
3: Que seamos bien atendidos, sí, ¿verdad? Exacto, que no nos pongan tanto, pero los docentes estamos necesitando préstamos y citas hasta noviembre.
1: Si es como
3: ay,
1: eso
3: y las personas necesitando los préstamos.
4: Ya están como el seguro, están haciendo como el seguro social y los hospitales, que van a pedir una cita y se la dan para el otro año. Entonces, lo mismo están haciendo en Imprema ya, es el mismo patrón de conducta ya.
1: Si es con eso del Tesoro de los Estados Unidos, nos están fregando. Así de sencillo, porque nos van a tirar bonos y ahí nos están fregando. Desde cualquier punto de vista, nos están, como dicen, dañando. Y el segundo, con el de las clínicas oftalmológicas, se tienen 60 días hábiles para poder impugnar eso. Es arbitrario, eso es inconstitucional.
2: Bueno, podría ser hacer un llamado a todo el magisterio que hizo uso de ese equipo, de esas clínicas.
1: Es que para
2: y los que en algún momento vamos a tener la necesidad de hacer uso de hacer un reclamo, pues hacer un reclamo ante el gobierno de que esas clínicas son necesarias, que estén disponibles para los docentes en el momento que el docente lo necesite. Ahora van a estar ahí en los hospitales o clínicas de la Secretaría de Salud. ¿En qué momento es fácil conseguir una cita para ir a un proceso oftalmológico en un hospital público? Ahorita lo acaba de mencionar Avidán, a veces dan citas hasta para un año después. En ese tiempo se muere el cliente, ¿verdad?
1: El Imprema tiene la capacidad total para poder hacer funcionar ese equipo dentro de la misma institución.
4: Exacto, sí.
1: Así de sencillo. Así es. Miren, no es fácil, no es barato una operación de la vista. Arriba de 150 mil hasta 200 mil. Y ahí no tiene capacidad el docente para poder hacer uso de ese tipo de operaciones.
4: Vamos a saludar a Víctor Manuel Cerrato, Mari Cruz, Albert Barrientos, Edwin Martínez. Leonel Alejandro Flores los está viendo desde Barcelona, España, dice, y Ocia de Aragón es también afiliado a la organización, y tenemos a Darwin Ortiz que los está también viendo. Saludos a todos ellos, que estamos aquí representando, y pedirle también, compañeros, ya la presidenta de la FON, María Dolores, ya hoy mismo debía estar llamando a todos los presidentes de las organizaciones para sentarlos y a entrarle a eso de Imprema, y también con lo que es la reforma, y ya esperando esas tales mesas que ofreció la señora ministra, si eso lo está llevando a largas eso.
1: Si la
4: imagínese ministra, desde que ya cuántos meses tenemos.
1: La ministra no puede ni resolver un problema de la normal de La Paz tan sencillo. Ni eso puede resolver, porque ahí dijo el viceministro Denis, que me extraña que dice que no estamos cerrando a nadie. La ministra lo dijo en una declaración, ¿sí o no?
4: Si hay audios ahí.
2: Con esa, mire, yo con esa propuesta que escucho de la jornada extendida en centro educativo, el objetivo es hacia ahí, hacia cerrar las escuelas normales. Y fíjese qué contradictorio, porque al menos las escuelas normales ofrecen dos idiomas más, o un idioma más,
1: sí,
2: uno, ¿verdad? Y los centros educativos no ofrecen nada. O sea, la misma malla curricular, ¿qué atractivo pueden tener estos centros educativos?
1: Karen, vámonos con Coprún Emprende. ¿Qué tenemos?
3: Ya tenemos el Coprún Emprende, ¿verdad? 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
1: Ya tenemos, muy bien, ya tenemos ahí brevemente, porque venimos con la rifa, ya no vamos a tener tiempo, el nuevo mausoleo donde está Francisco Morazán, ¿verdad?
2: Sí.
1: Insértenos ahí la imagen, ahí un breve comentario, ¿verdad?
2: Qué importante esa acción del presidente Bukele, grande Bukele realmente, impresionante. Yo
1: se quedó pasado,
2: cuando un amigo me pasó eso, yo me emocioné hasta las lágrimas, porque yo recordé con ese mismo amigo hablando sobre eso, yo decía, un presidente debería buscar la forma como traer el cuerpo de Francisco Morazán a Honduras, pero me dijo no.
1: Es el último deseo.
2: En el testamento de Morazán dice explícitamente que debe ser sepultado en El Salvador, así que bueno.
1: No hay vuelta atrás,
2: así que
1: excelente,
2: pero pues
1: excelente.
2: Ahora ya
4: pero,
2: está.
4: Pero observamos de que se está respetando y al mismo tiempo los presidentes que han llegado siempre han dado honor a Francisco Morazán.
1: Mientras aquí el gobierno de la República eliminó la cátedra morazánica de las
4: y andan borrando hasta las fotos de Francisco Morazán.
2: Muy bien, excelente lo de Nayib Bukele. Otro punto que hoy quisiéramos mencionar, Solano. Último domingo de septiembre.
1: Día de la Biblia, ¿verdad?
2: Saludamos a todas aquellas personas que son lectores de la Biblia, independientemente a qué credo religioso pertenezcan. Así que hacemos un invitado a todas las personas a leer la Biblia.
1: Luis decía algo muy importante ahí, ausencia de Dios, ¿verdad?
2: Sí, correcto.
1: Hay que acercarse a Dios.
2: Sí.
1: Nosotros estamos buscando la manera de cómo leer la Biblia. Ética, honradez, ¿verdad? Solidaridad.
2: La Biblia es un manual de vida.
1: Exacto.
2: Un manual de vida. Bueno, vamos a con el.
1: Nos vamos con los 10.000.
2: Con los 10.000. Anabel.
1: Anabel, por favor.
2: Esta mañana nos acompaña la señorita Anabel.
1: Le voy a dar el espacio para que
2: Rivera, que es la oficial de atención al afiliado en nuestras oficinas. Y ella, pues, trae la logística con la que se va a realizar el sorteo. No sé, vamos a hacer un acercamiento. Necesitamos ayuda de
1: Selvin, nos ayuda con la toma
2: de
1: aquí.
2: Selvin.
1: Y que Anabel se quede para que Anabel nos dé una toma con la.
2: Bueno, va a ser ahí. Mediante una tómbola electrónica. Y aquí tenemos la base de datos de todas las personas que, para que den fe, pásenla. Vamos a dar fe de que.
1: ¿Cuántos participantes?
5: Son
2: 92 parejas, o sea, 184 personas, ¿verdad?, que participaron. Entonces, Anabel, el procedimiento para realizar la rifa, se le va a dar play a esa tómbola, va a girar y ahí aparecen los nombres
5: de las personas ganadoras,
2: ¿verdad? Y luego las vamos a verificar en
1: ¿qué es lo que tenían que hacer
2: en la base de datos?
5: Para poder participar en este sorteo, Micopron nos conecta. Lo único que tenían que hacer los maestros era descargar la app Micopron y poder instalarla en su teléfono e invitar a un compañero que también la pudiese instalar y juntos tomarse una fotografía mostrando que están dentro de la app y enviarla a nuestro contacto directo.
6: Así de sencillito, así de fácil.
5: Así de fácil.
4: Bueno. Son 10.000
5: lempiras. 10.000
4: lempiras,
5: 5.000 cada uno.
4: 5 y 5, ¿ah? Por pareja.
2: Correcto, 5.000 lempiras por tomarse una foto y compartirla, ¿verdad? Así que procedemos. Anabel, muy bien, en este momento.
3: Atentos, todos los que participaron.
5: Vamos a ver, un momento de tensión y vamos a conocer a nuestros ganadores.
2: Conocemos, ahí va la tómbola electrónica. Y se detiene.
4: No, que más.
5: Ahí.
2: Ahí.
5: Es que en el número 50. No, es que
4: le han dado
2: en el
4: más.
2: Número 50, Karen.
6: Ahí lo tiene, Avidán, 50.
4: El 50 es Juan Carlos Sandoval Velázquez.
2: Ok. Sí. Número 50, Juan Carlos Sandoval Velázquez y Carlos Roberto Mata Osorio.
4: Es de San Pedro.
2: De San Pedro.
5: Pero para San Pedro.
6: Mi hermano, mi amigo.
2: Juan Carlos Sandoval Velázquez y Carlos Roberto Mata Osorio. De la región de Cortés. De
4: San Pedro. Se ganaron los 10.000
3: lempiras. Se fueron los 10.000 lempiras.
2: Entonces ahora para
4: San Pedro se fueron.
2: Para hacer el reclamo del beneficio.
5: Se tiene que abocar a nuestro
4: representante, tenía que hacer
5: O escribirnos a nuestro contacto directo de
4: Coprum. No le pusieron el número de teléfono porque se hubiera llamado, porque tal vez
5: sí
4: estará.
5: Tenemos un número de teléfono de los dos.
2: Sí, está el número de teléfono de.
4: Pues llamémoslo. Llamémoslo.
2: Muy bien. Bueno, Este ha sido, compañeros, el sorteo y damos fe de que las personas que aparecen ahí son las que participaron.
6: Y entonces, en ¿Coprusi?
4: Cumple.
6: ¿Coprusi?
4: Cumple.
6: ¿Con cuánto cumplió?
2: 10.000.
6: 10.000, 5 y 5.
5: Le voy a dar el contacto nuevamente donde nos van a escribir. Al contacto oficial de Coprun, el de atención, 88670375. 88670375. Ese es nuestro contacto y muchas felicidades a nuestros ganadores. Y también invitarle a todo el gremio Coprun que pueda mantenerse en sintonía de nuestros programas donde abrimos estos espacios. Y muchas felicidades.
2: Mire, muy bien, muchas gracias, Anabel.
6: Me escribió aquí Roberto Quesada, donde dice que hoy sale en el diario Hoy La Realidad en Tus Manos. Donde están preguntándole al presidente, la profe Lucy Paguada, está pidiéndole a Bukele que si está ahí en el mausoleo la pareja presidencial, o solo trasladaron, interesante, ¿verdad?, al general José Francisco Morazán, o también a la esposa, porque
2: y la esposa pareja también. Bien. Estaba enterrada.
6: Sí, sí, entonces ahí, bonita, bueno, hay que leer el artículo para darle más análisis, ¿verdad? Y
2: bien.
6: Lo otro, preste atención ahí, a los compañeros que están en Facebook Live. Si hace comentarios ahí, ¿verdad? Y le da like a la página en que estamos ahorita, le vamos a hacer llegar una guía digital, ¿verdad? Ojo, tiene que darle like y tiene que comentar y decir, de la mano de Dios,
2: el nuevo Coprun avanza.
6: De la mano de Dios, el nuevo Coprun avanza. Y nosotros le vamos a hacer llegar, yo le voy a hacer llegar una guía digital de el concurso docente 2027.
3: Excelente.
2: Excelente.
6: Pero tienen que darle like y tienen que hacer un comentario. De la mano de Dios, no compró un avance.
4: Un acuerdo de duelo ahorita.
2: Ajá, acuerdo de duelo.
4: Acuerdo de duelo. El Colegio Profesional Unión Magisterial de Honduras, ante el sensible fallecimiento de quien en vida fuera nuestra compañera Estelita Mirtila Cano Zavalas, considerando que el día 26 de septiembre falleció en Olanchito Yoro, considerando que era la mamá de nuestro compañero Milton
2: Daniel Bardales
4: Cano. Por tanto, el Colegio Profesional Unión Magisterial de Honduras lamenta profundamente el sensible fallecimiento de nuestra compañera conocida como profesora Tilita.
2: Tilita
4: Mirtila Cano. Zavala, considerando expresar nuestro más sincero a nuestra condolencia, solidaridad a sus hijos y sus familiares, reconocer y honrar la memoria de nuestra compañera Tilita, hacer entrega del presente acuerdo a sus familiares, dado en Tegucigalpa con la mando de la seccional de Olanchito y Oro y la Junta Central de Coprún.
1: Nos vamos.
2: Muy bien. Y espere, quiero desde este espacio mostrarle mis condolencias al compañero Milton Bardales Cano. Para los que no conocen, Milton fue presidente de nuestra organización y un compañero muy destacado en la seccional de Olanchito. Así que, compañero, bueno, Milton.
4: Lo sentimos mucho, compañero Milton.
2: Mi más sentido pésame y amigo. Que descanse en paz la profe Tila Cano.
1: Dice Carlos Mata, gracias al creador fui ganador. Amén. El comprometido jamás será vencido.
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1: Yo soy el abogado Manuel Rodríguez, bautizado por ustedes como Lobo del Pueblo. Estoy instalado en el edificio El Centro, primer piso, cubículo 109, con teléfonos al público 2213-0161 y 2213-1144 y celular 3352-9400. El horario, estamos de 8 de la mañana a 4 de la tarde, de lunes a viernes. Los sábados estamos de 12 a 4 de la tarde. Ahí está el abogado Manuel Rodríguez, bautizado por ustedes como la voz del pueblo. Muy buenos días a todos los que nos ven dentro y fuera de la frontera de Honduras. Saludos a los que viven en los Estados Unidos, a todos. Saludos a los que viven en España, a todos. Saludos a los hondureños que andan buscando el porvenir de él y de la familia en todo el mundo. Quiero saludar a los jueces, especialmente a los juzgados de letras del trabajo, que hay una mora terrible, terrible. ¿Quién es el culpable? Los 15 magistrados de la Corte Suprema de Justicia, porque no dotan de más jueces ni dotan de secretarios a los jueces actuales. Se llama mora judicial. De lo contencioso administrativo hay más de 60 mil demandas de despidos que hizo Tomás Zambrano y que hizo el de la racha, Papi a la Orden. Terrible, terrible. Ahí no caben ni los abogados ni la gente que va a poner las demandas. ¿Quién es el culpable de tanta mora judicial? Es el Poder Judicial, los 15 magistrados. ¿Por qué? Porque no meten jueces, tanto en lo contencioso como en el juzgado de letras del trabajo. Y así está en otros juzgados a nivel nacional. Así es que se llama selectividad de justicia. También saludar ahí a todos los jueces de lo penal, que de una u otra forma, pues, le dan cartas de libertad a los corruptos ladrones de cuello blanco. Hoy también vamos a abrir los teléfonos para aquellos que quieran hacer consultas jurídicas gratis, de cualquier índole, penales, sociales, familia, laborales, a todos. Contencioso, ¿va? Vamos, los dos abogados podemos evacuarle sus consultas. Recuerde, aquí las consultas son gratis, no le cobramos y lo orientamos. También en declaratorias de herederos. Ya pasado esto, vamos a presentar al abogado Fabio. Tal vez nos reciba con una buena música.
2: Ahí está, mire. Ahí está la música. Para alegrarse hoy domingo.
1: Es que mire, ¿sabe usted que la música de esta gente contemporánea cura el alma?
2: Claro, claro.
1: Y los relaja.
2: Claro, definitivamente.
1: Y es cuando yo llego a mi casa y yo pongo este tipo de música, ¿verdad? Y me relajo.
2: Sobre todo hoy domingo, que es relajado, gracias Ever García, gracias Selvin también. Sobre todo hoy domingo hay que relajarse, hay que estar tranquilo, el día de la semana también, porque lamentablemente cada domingo tenemos que anunciar aquí en Radio Globo que el lunes hay aumento de combustible.
1: Ya vamos a ver el pijazo que viene. Ahí está, mire. Se lo pusieron, mire.
2: Mire, por ejemplo, mire, pueblo de Honduras. Pero como aquí la gente decía, cualquiera menos libre.
1: Pute, hasta 153 lempiras.
2: O sea, el galón de gasolina pasa de los 150 lempiras. Hoy, el galón de gasolina en Tegucigalpa va a costar a partir de mañana, a las 6 de la mañana, 153 lempiras con 17 centavos. El aumento es de 4 lempiras con 87 centavos. En San Pedro Sula va a costar 148 con 69 centavos y el aumento es de 4 lempiras con 75 centavos. Bueno, vamos a leer solo los aumentos. A partir de mañana, por ejemplo, la regular en Tegucigalpa va a costar 135 lempiras con 26 centavos. Y en San Pedro Sula va a costar 130 lempiras con 98 centavos. El diésel, a partir de mañana aquí en Tegucigalpa, va a costar 153 lempiras con 53 centavos. O sea que ahora el diésel cuesta más que la gasolina.
3: Inédito, ¿eh?
2: Sí. Y en San Pedro Sula va a costar 149 con 20 centavos. El querosén va a costar 138 lempiras con 39 centavos y en San Pedro Sula va a costar 133,80
3: centavos. Casi la cuestión de ese, el querosene, casi está igual a la gasolina.
2: Casi.
3: Jamás visto, nunca.
2: Nunca. El gas ese que se utiliza casas. Sí. No, el LPG es.
3: Ajá.
2: Ah, no, va.
3: ¿Sí?
2: Bueno, el otro, ¿cuál es ese? No, sí, ese es el que se utiliza en la casa, ¿no?
3: Sí, de chimbo.
2: Sí, ese va a costar 249 lempiras con 62 lempiras y en San Pedro Sula va a costar 228 con 47 centavos. Eso es lo que dice.
3: Sí.
2: Eso significa, pueblo de Honduras, que tenemos que comprar las baleadas más caras.
3: Sí. La tortilla.
2: La tortilla más cara,
3: el huevo,
2: desayuno más cara, etcétera,
3: el arroz,
2: etcétera.
3: Los frijoles.
2: Y el vehicular, el GLP vehicular va a costar 51 lempiras con 92 centavos en Tegucigalpa y en San Pedro Sula 48 con 39 centavos.
3: Abogado, una
2: el gobierno, solo para concluir, el gobierno dice, este gobierno mentiroso, porque es un gobierno mentiroso. Dice que está subsidiando los combustibles con un 70%. Mentira. No lo está subsidiando nada. Le está mintiendo al pueblo hondureño.
3: Ahora,
2: yo miré, abogado, aquí, que el barril del petróleo, el que se compra en Texas, cuesta ahorita, el día de hoy, $104.38. Y fluctúa. Llega hasta 92.41
3: dólares.
2: ¿Cómo es posible? En el tiempo de Xiomara estuvo a 104.38 cuando la crisis, y lo más que llegó el galón de gasolina fue a 124 lempiras.
3: Ahora déjeme comentarle, abogado,
2: ajá,
3: que aquí es negocio el que está haciendo.
2: Es correcto.
3: Es una corrupción perra.
2: Es un negocio.
3: ¿Y por qué los medios de comercio tarifados no dicen nada?
2: Ah, porque son parte del negocio.
3: Ah, de ahí pagan.
2: Claro, son parte del negocio. Les pagan publicidad, les pagan todo.
3: Es que es dinero constante.
2: Va relacionado. Recuerde que esta empresa privada corrupta, empresarios corruptos, financiaron la campaña del Partido Nacional Liberal.
3: Y del Liberal.
2: Y si no, mire lo que declaró Salvador Narrala. De su propia boca, que 22 empresarios le habían aportado a él 73 millones de lempiras.
3: 73.
2: Sí, él lo dijo.
3: ¿A que eso es lo que le están entonces diciendo a él? Que
2: correcto.
3: No ha liquidado.
2: De su propia boca, él dijo, a mí 22 empresarios me aportaron 73 millones de lempiras.
3: No está mintiendo, Talbo.
2: Y que dice él se quiere justificar, que los aportantes fueron la mayoría nacionalistas, empresarios nacionalistas, y que porque quien lo cuestiona a él es el Partido Liberal. Entonces está diciendo que quien lo financió, la mayoría de esos empresarios fueron cachurecos. Entonces, ¿a qué quiero llegar? Que lógicamente este gobierno del Partido Nacional, que hace cogobierno con el Partido Liberal, con un grupo del Partido Liberal jefeado por Jorge Cálix, no puede estar en contra de esos empresarios, que son los que hoy hacen la mayoría de negocios. Están metidos en la salud.
3: Hasta en el agua.
2: En la salud.
3: Sí.
2: ¿Me entiendes?
3: Sí.
2: En la salud. Están en todo lo que es en la energía, en todo lo que es negocio.
3: Agua.
2: ¿Por qué razón? Porque ellos le aportaron
3: a la campaña,
2: al Partido Nacional.
3: Y al Partido Liberal.
2: Y al Partido Liberal. Esa es la realidad. Por eso lo que dice el abogado es cierto. Ahí hay una lista que pero Salvador Narrala la desmiente, dice que esa no es la lista.
3: Y él no acepta
2: que le portaron. Él acepta que le dieron los 73 millones, pero cuando le mencionaron esta lista, él dice que
4: esa lista no es.
3: Mire,
4: que es otra.
3: Mi opinión.
4: Si quieres, lees algo.
3: Yo mi opinión. Mi opinión.
4: Ajá.
3: El Partido Nacional y Parte Oscura del Partido quieren desacreditar a este hombre. Y están poniendo la gente de que le aportó a él a la campaña. Pregunto, ¿quién divulga esa lista? ¿Quién tiene esa lista que debe de tener? Es el IAIP.
4: No, según ahí, es el Partido Liberal que la divulgó. Mire, no, ahí está el membrete.
3: No, no. Bueno, esa es la tal Talbo. ¿Cómo va a tener tanta información Talbo? Es porque se lo proporciona en la papada esa de la política limpia. Es donde usted va a declarar, donde usted hace sus resúmenes, quién le ayudó y quién no. Entonces ella le filtra a Talbo y Talbo se la da a los medios.
4: Pero hay una cosa clara, abogado.
3: ¿Sí? Que sí es cierto que no, le dijo.
4: Hay una cosa clara que él declaró. Él dijo, ¿sí? ¿Sí? En un podcast, ¿sí? ¿No? ¿Cómo se llama la cosa? Él dijo que era cierto.
3: No es cierto.
4: Que en una cuenta que él había creado para eso, uh-huh, le aportaron 73 millones de dólares. ¿Me entiendes?
3: Ahora, el problema es que narrarla, recuerdes que una vez dice una cosa y otra vez dice
4: no,
3: otra.
4: No, pero él lo dijo.
3: No,
4: lo,
3: por
4: lo
3: eso.
4: Lo ha dicho varias veces.
3: Hay una llamada ahí, Ever. Aló, muy buenas tardes. Buenas tardes.
5: Sí, buenas tardes.
3: Le escuchamos.
5: ¿Usted puede participar en el programa?
3: Claro que sí, hombre. Si este programa es para ustedes, para el pueblo. Dígame. Ah,
5: pues, mire, abogado, le hablo aquí desde Puerto Lempira. ¿Sabe usted cuánto nos cuesta aquí un chimbo de gas LPG de 25 libras?
3: ¿Cuánto vale?
5: Cuesta 450 lempiras.
4: ¿Cuánto digo?
3: 400 y pico.
4: ¿A dónde cuesta 50? Eso?
3: En Lempira. Ah. En Lempira.
4: ¿En Lempira?
5: En Lempira, aquí en Puerto Lempira.
4: Ah, en Puerto Lempira,
5: allá en la Moquitia.
4: Correcto, sí.
5: ¿Verdad? Y en la gasolina y todas esas cosas, ya se imaginan ustedes. Sí,
3: que es largo.
5: Si ahí está caro, no digamos aquí es peor, ¿verdad?
3: Es correcto. Pero, ¿qué dice usted del impuesto que está jampando, papi, a la orden? ¿Es correcto? ¿Y dónde va a dar todo ese dinero? ¿Ir a los hospitales? ¿Ir a dar a carreteras?
5: Todo lo que el gobierno capta a razón de impuestos o de situaciones que las personas tenemos que pagar a las diferentes instituciones, ya sea en los bancos o instituciones estatales, todo ese dinero va a dar a los bolsillos de estos políticos.
3: Es correcto.
5: No nos hagamos chibola, porque recuérdese usted también que han estado hablando de unos famosos préstamos que le estuvieron haciendo a las instituciones crediticias internacionales. Acuérdese del dinero que le prestaron a ese banco del CAR, que le llaman.
3: Sí, que el Partido Nacional no quería, entonces, quería sacarlos. Quería expulsarlos.
5: ¿A dónde ha ido a dar todo ese dinero, abogado?
3: A las bolsas de los políticos.
5: A las bolsas, porque están haciendo campaña. Mire al pícaro de Tomás Zambrano, cómo ha puesto a toda su familia, incluyendo a sus hijos, ¿verdad?, andar repartiendo bolsas de comida a las personas. Eso es dinero del pueblo, porque él, antes de que fuera o haya sido político, ¿por qué antes no le regalaba a las personas esas bolsas de comida? Ahora sí lo anda haciendo. ¿Qué significa eso? Que hay dinero que sale de otros lados, ¿verdad? Porque de la bolsa de él no sale ese dinero.
3: El único que daba ayuda a los pobres de la bolsa de él era el abogado Manuel Rodríguez.
5: Usted, abogado, ha sido usted, y le cuento yo.
3: La mitad de mi sueldo se lo regalan los pobres.
5: Yo soy de la tercera edad también y me alegraba mucho como usted. Lastimosamente mi voto es aquí en Puerto Lempira. No.
3: Correcto. Pero ahí voy de nuevo. Vamos a luchar de nuevo, amigo. Ahora
5: yo,
3: vamos.
5: Yo estoy un poco decepcionado, ¿verdad?, con este pueblo, sinceramente, porque no creo yo que nosotros los libres no hayamos ganado las elecciones.
3: En la otra hay que cuidar más la urna.
5: Algo hicieron ese tal Perimero, que le llaman, que gracias a Dios está preso en Bolivia, ¿verdad? Pero no creo yo, sinceramente, que no hayamos ganado las elecciones, porque se fija usted ahora cómo han premiado a las ridículas esas del Consejo Nacional Electoral. Ahora
3: es correcto. Bueno, muchas gracias.
5: Premios en el Congreso Nacional.
3: Muchas gracias. Bueno, ahora fíjese que el pueblo tiene razón. ¿Cuánto ingresará de impuesto a la gasolina? Millones.
4: Pero no sabemos, porque el problema es que una parte va al gobierno, una parte va al gobierno y otra
3: a la bolsa.
4: A la bolsa
3: de empresarios. Ajá. Y eso de los depósitos, ¿cómo que se llama? Depósito en los bancos. ¿Qué hace usted el retiro que paga?
4: Ah, también.
3: ¿Está la tasa de seguridad?
4: Sí. Sí,
3: Aló, muy buenas tardes.
6: Buenas tardes.
3: ¿Le escuchamos?
6: Aló.
3: ¿Le escuchamos? Bueno, se le cortó, vuelva a hacer la llamada. Entonces, pueblo que nos ve y nos escucha, todos los fines de semana le aumentan a la gasolina.
4: O sea,
3: si ¿Y qué es lo que hace esto? Dispara la canasta básica.
4: Si vamos a este ritmo de que le aumenten 4 pesos todos los domingos, en diciembre vamos a tener ese galón de gasolina a 180 pesos.
3: Más o menos. ¿Verdad? Y si vea, no va a ser a 200.
4: ¿Verdad? Entonces, esto no les interesa al pueblo.
3: Pero mire
4: usted, a esta gente del gobierno, lo que les interesa es masacrar este pueblo. Y además de masacrarlo, saquear este país.
3: Correcto. Hay una llamadita. Aló, muy buenas tardes.
7: Buenas tardes, abogado.
3: ¿Le escuchamos?
7: Sí, mire, le doy una cosa, abogado. Así como se está destapando este cacarrala de decir que lo beneficiaron hasta empresarios cachurecos, así se va a destapar este culero del pije fraude que le hicieron a Libre. Yo todavía no me la trago esa mierda de que Libre haya perdido las elecciones.
3: Bueno, entonces hay que ponerse pilas.
4: Mire,
7: no,
3: pero hay que ponerse pilas, que Mel Zelaya ponga gente a cuidar las urnas. Vea, sí, que todos esos ministros que solo les toca agarrar y agarrar, los mande a trabajar, les mande ahí, vea, que gasten ese vergaje pisto que ganaron, que le den al pueblo. Vea.
7: No me cabe a mí como Libre.
3: Ah, es que esta cuestión fue un error.
7: No fue un error, pide fraude de abogado.
3: Sí, pero el problema es cómo va a creer que usted viene del pueblo y mete mapaches, mete ministros, que puta, no le hacen caso a nadie más que a una persona. Y meten sus amantes, y si son hombres, meten a sus amantes hombres, y eso no es correcto, usted.
7: Sí,
3: hay que gobernar para el pueblo. Mire, si todos los 50 diputados y los otros 50 le hubieran dado comida al pueblo, así como le di yo, pues este país fuera diferente. Yo lo hacía. Pues, ¿sabe por qué? Porque yo he sufrido.
7: Sí,
3: aparte claro, la mitad de sueldo, y este es que era suplente.
7: Hemos sufrido, ya yo vengo de la pobreza también.
3: Bueno, entonces esto le dice a usted que el Partido Libre puede hacer algo si le ayuda al pueblo, pero mire los 5 diputados de Libre, Francisco Morazán, y los 5 suplentes, ¿a quién diablo le ayudan? Ahí andan los viejitos sufriendo. Ah, solo ellos. Eso, el Partido Libre no es eso, el Partido Libre es del pueblo y para el pueblo, ayudarle al pueblo, señor. Yo ya abrí la brecha, siendo yo un vendedor ambulante del mercado. Diputado Plente, se le ayuda a la gente. ¿Por qué no pueden hacer esto? Para que son tacaños. ¿Quiere que usted vaya a las antorchas y grite ¡viva, viva, fulano! No, hombre, esa mierda terminó. Aló, muy buenas tardes. Buenas tardes.
8: ¿Puedo participar en el programa?
3: Claro, es para ustedes, mi estimado. Esta radio es del pueblo. Aló, adelante.
8: Aló, mucho gusto, abogado. Mire, la verdad que estamos encachimbados, disculpe la palabra. Esta racha nos tiene reventados, necesitamos líderes en las comunidades que nos puedan organizar.
3: Es correcto.
8: Es demasiado. Mire, estos diputados, ¿de qué nos sirve que hagan pijeos en el Congreso? Vengan acá a las comunidades a organizarnos.
3: Es correcto.
8: Porque usted sabe bien que el pobre no va a hacer una revolución y nunca la ha hecho.
3: Sí.
8: Es de la clase media alta o media baja que la puede hacer. Nosotros los pobres no podemos, no tenemos recursos para movilizarnos. Necesitamos gente aquí, líderes, estos diputados del Congreso. Aquí deberían de estar organizándonos para que nos vayan a tomar esas calles. Ya mucho bla bla de todos los sectores. Muchas gracias,
3: abogado. Muchas gracias. Ahora vamos a entrar, abogado.
4: Quería hacer un paréntesis. Ajá. Mire.
3: Haga la conclusión.
4: En cuanto a esta cuestión, bueno, ya hablamos de los combustibles, de lo que dijeron los amigos sobre del asunto del fraude electoral.
3: Uh-huh.
4: Lógicamente hay una estructura para hacer este fraude electoral. Pero fíjense que le voy a contar una cosa. El fraude electoral no se da en la mesa. Porque el fraude electoral, porque en la mesa hay representantes de cada partido político.
3: Uh-huh. Se dan en los
4: organismos. El fraude se da precisamente en el Tribunal Nacional, en el Consejo Nacional Electoral, en la transcripción de datos.
3: Correcto.
4: ¿Por qué? Porque los transcriptores de datos usted no sabe de qué partido son.
3: Ah, ahí han tenido que ponerle la pila. Correcto. El partido le a meter gente. Entonces, no papadas que no sirven.
4: Entonces, para mí, y eso lo he pensado yo desde mucho tiempo, para mí, en una computadora, cuando venga la información de las mesas electorales, ahí no solo debe haber un transcriptor, porque no sabe usted si es cachureco, que debe ser cachureco, que eso fue lo que puso Cosette.
3: Es correcto.
4: Tiene que haber ahí, en esa computadora, tres. Tres transcriptores. Liberal, libre y cachureco.
3: Correcto.
4: Entonces, claro, el transcriptor le manda la información y le dicen, subirle a este, bajarle a este.
3: Y eso es lo que sucede.
4: ¿Verdad? Eso es lo que sucede.
3: Bueno, entonces, mire, ¿sabe por qué digo? Ajá. Porque yo me dije a la gente, yo voté por usted, yo voté por usted.
4: Así es.
3: Te me jodieron en la transcripción de datos.
4: Correcto.
3: Aló, muy buenas tardes. Buenas tardes.
9: Buenas tardes, abogado.
3: Le escuchamos.
9: Yo creo que con respecto a los combustibles hay una equivocación. Le dicen trancazo a los combustibles. Yo creo que mejor sería trancazo a los bolsillos del pueblo hondureño en general.
3: Es correcto.
9: No a los combustibles, porque los ganadores de todo el billete son unos cuantos y el pueblo queda hecho leña.
3: Estamos totalmente de acuerdo. Muy amable. Bueno, ahora vamos a analizar. Póngame las antorchas ahí, compañero. Mire, el viernes yo quise ir a las antorchas. No pude llegar. Mire, había un tapón ahí en el estadio. Un tapón allá por la universidad. Dije, voy a dejar el carro aquí. No pude. Entonces significa que el pueblo va a tener... ¿Y sabe qué es lo importante ahí? Que ahí no van partidos políticos. No van, sino va el pueblo, pues. Yo quise ir, como le dije, este otro viernes, que me imagino que va a estar un poco, voy a ir. Ya tengo listos los tenis, la camisa, todo listo. ¿Sabe por qué, abogado? Porque esto comienza así. Cuando esto se replique en todo el país, usted va viendo que el descontento se va generalizando. Hasta un momento de acorralar, arrinconar a Papi a la orden, de que haga algo por el pueblo, o pedir una institución internacional que venga a investigar los actos monstruosos de corrupción y que metan preso al que tiene que meter preso, ¿eh? Pero el problema es que el Congreso no abre las puertas para una internacionalización de investigación. No lo hace. Ahora, la pregunta que yo le hago a usted, ¿qué va a pasar cuando los demócratas ganen allá en Estados Unidos? ¿Qué va a pasar? Yo le voy a leer lo que yo pienso, ¿verdad? Porque estas marchas están buenas. ¿Sabe por qué? Porque aquí es un descontento. Mire, hospitales abandonados.
4: Así es.
3: Hospitales privatizados.
4: Correcto.
3: Acaban de anular todas las clínicas oftalmológicas en todo el
4: país. Por decreto.
3: Por decreto.
4: Sí.
3: Aquí, olvidada la educación.
4: También.
3: Olvidada.
4: Quitaron la cátedra morazánica, la quitaron. Quitaron por decreto.
3: Y quitaron también la merienda escolar. Quitaron los subsidios a los estudiantes de la universidad y estudiantes de segunda enseñanza en todo el país. Esto ve usted que se está privatizando la educación. Ahí va a haber un momento que el padre.

0: Sampo una jarra de agua. Escuchemos.
1: José Manuel Zelaya Rosales en la
2: ONU. Quien vea el problema migratorio únicamente de la perspectiva de las remesas familiares o del voto de los emigrantes en el exterior está cometiendo un gravísimo error de miopía. Le ruego, le solicito por misericordia, por justicia, que ayudemos.
1: Papi Narria Fura en la ONU.
3: Nuestra extraordinaria biodiversidad, extraordinaria biodiversidad.
1: Narria Fura, aprende cómo se defienden los migrantes. Aquí te voy a dejar la cátedra de José Manuel Zelaya Rosales. Lejarde, mayuncos, cerimeros, ahí le va.
2: La migración es un derecho, un simple y elemental derecho humano. Quien vea el problema migratorio únicamente de la perspectiva de las remesas familiares o del voto de los emigrantes en el exterior está cometiendo un gravísimo error de miopía. Le ruego, le solicito por misericordia, por justicia, que ayudemos a detener la persecución infame de los emigrantes. Se debe aplicar la ley de la reunificación familiar. Es un mandato de Dios.
0: Bueno, ahí está. Mire, yo digo que todo ser humano puede tener lapsus. Puede, por muy, pero el colmo del colmo no, tampoco, pues está ante un órgano superregional universal. Y Papa de la Orden no pudo ni beber agua en un vaso pendejo, sino que tampoco, ni los de los mercados hace eso, zamparse la jarra.
4: No, es cierto eso.
0: Póngamelo no, ahí. Es que puede... estamos en la ONU. Aquí,
4: pero será cierto que agarró la jarra.
0: Véalo ahí, pues, usted mismo. Póngame a andar a la jarra ahí, Papi a la Orden, y se zampa el pijazo de agua. Y el vasito se mira ahí. Y es que eso es cierto, pues. No es mentira. Usted me va a decir a mí que es inteligencia artificial, que Papi a la Orden. Ahí está, mire. ¿Ah?
4: Ajá.
0: Es que es mentira. Es que se vio, pues. Es un cónclave internacional. Donde usted va a pedir ayuda para su país.
4: Hay una llamada ahí.
0: Hay una llamadita, Ever. Aló, muy buenas tardes.
5: Aló.
0: ¿Le escuchamos?
5: Aló, buenas tardes.
0: Dígame.
5: ¿Puedo participar ahí?
0: Sí, hombre, si este programa es para ustedes.
5: Por eso dicen que en esta vida no se queda bien con el Dios ni con el diablo. Nosotros los hondureños no tenemos por qué odiarnos unos con otros por una bandera vieja. Aquí si no trabajamos, no comemos. Otra cosa, ese cachimbazo de impuestos que le ponen a los combustibles, y quién se los hartan, los diputados, alcaldes, policías, enfermas y un montón de doctores ladrones que no quieren dar consulta en los hospitales. No, ¿cómo se ponen a creer ustedes? Y ustedes con ese alambrito haciendo cagadales, hablando paja y nada. Un solo alambrito no hace verano, hombre. Pasen buenas tardes.
0: Pues fíjense alambrito, ¿qué es alambrito? ¿Será la Radio Globo?
4: Sí, pero no le parece.
0: No, la Radio Globo es mejor que sus televisoras y su radio, señor. Esta es una radio del pueblo. Vea usted si Renato Álvarez lo deja hablar. Vea si Melgar lo deja hablar usted. Mía, si HH lo deja hablar usted. Este programa es un para el pueblo, señor. Ahora, si usted no lo golpea esos aumentos al combustible, es pedo suyo. Pero todo mundo se siente golpeado porque esto sube en la calle. ¿Y sabe qué más, maestro? El salario suyo va bajando hasta el extremo de que compre un huevo por 20 lempiras y su sueldo no aumenta. ¿Quién es el culpable? ¿Se acuerda usted del famoso aumento al salario mínimo? ¿Se acuerda? El trabajo por hora, que jodían y jodían con Xiomara y jodían y jodían. Ahí está. ¿Sabe cuántos empleos hay? Solo 2 empleos en todo el país. Toda esta cuesta. ¿Por qué? Porque a usted le pagan el salario mínimo. ¿Y cómo se nutren los empresarios? Los empresarios no producen nada aquí. Todo es negocio con el gobierno. Hay una llamadita, Ever. Aló, muy buenos días. Buenas tardes.
6: Hola, ¿cómo estás?
0: Muy bien.
6: Muy bien. Soy Roberto Quesada. Poneme ahí al abogado del pueblo.

0: hombre.
1: Aquí está con él, hombre.
0: Ah, hola, abogado, ¿qué tal, hombre?
1: ¿Cómo está? ¿Cómo ve usted y cómo, a su criterio, este gobierno está mejor, este gobierno, que el gobierno de Xiomara Castro? Adelante, mi distinguido amigo.
0: No, pues es que yo no lo considero un gobierno porque ese fue impuesto por Donald Trump. Entonces no hay, y el desorden que vino después de cuando él dijo quiero que este sea, el desorden que vino y que ese congreso también es ilegal, todos, incluidos los de Libre. Así que ya no creo que haya gobierno. Lo que querían, y llamo, es para decirle que el de la jarra fue el presidente de Haití. Lo que pasa es que hicieron montaje con la racha. Así que fue el de Haití el que hizo...
1: Mi distinguido amigo, una pregunta. Y lo que dice que se traba, papi, a la orden del discurso, ¿es mentira o es verdad? ¿Es mentira o es verdad?
0: Perdón. No, hombre, eso sí, eso es cierto.
1: Pues sí, a mí no me diga a mí que Manuel Rodríguez viene a mentir a esta radio trayendo cuestiones, porque eso fue mundial. Eso todo el mundo lo vio. Porque fue un lapsus mental.
0: Eso es totalmente cierto. No, lo que sucede es que el hombre no sabe leer.
1: No, es que ese señor no ha pasado ni la primaria.
0: Pues sí, entonces se notó ahí. Eso sí es verdad, totalmente verdad. Lo otro es que le hicieron montaje haciéndole chiste, ¿no? Pero fue el haitiano que se zampó la jarra de agua.
1: Bueno, muchas gracias, porque hay un montón de llamadas en la planta. Aló, buenas tardes. Buenas tardes. Buenas tardes. Buenas tardes.
2: Buenas tardes, abogado.
1: ¿Le escuchamos?
2: Mire, abogado, yo quiero hacerle una pregunta. Yo sé que usted es un abogado inteligente.
1: Dígame.
2: Mire, abogado, ¿quién ganó las primarias, quién las ganó? ¿La ganó Libre, la ganó el Partido Nacional o la ganó el Partido Liberal? Solo le quiero hacer esa pregunta.
1: Bueno, ¿qué? ¿Ha escuchado un tal Cerimedo usted? Que no. estén en Mamo allá, sí, en un
2: las
1: país.
2: Primarias.
1: ¿Ah?
2: Abogado,
1: escúcheme, maestro. ¿Ha escuchado a Cerimedo usted? Cerimedo vino desde las primarias acá.
2: Por los dos lados.
1: Cerimedo vino de asesor de Papi a la Orden y de Milady y de otro, de también, de otros. Eso viene del fraude desde las internas. Hay una llamadita ahí, Ever. Entonces, aquí no me venga a decir usted que el Partido Nacional ganó, si todo el mundo sabe que fue impuesto por Donald Trump. La pregunta que vamos a hacer ahorita y que puede partir, ¿qué va a pasar con el Partido Nacional y el Partido Liberal cuando Donald Trump pierda? Póngame las encuestas ahí, Selvin Silva, por favor, de los Estados Unidos.
3: Hay otra llamada ahí,
1: parece. Hay una llamadita. Aló, muy buenas tardes.
4: Buenas tardes.
1: Le escuchamos.
4: Hay una llamadita. Radio Globo, sí. Mire, estoy llamando de acá, de La Ceiba.
1: Ajá.
4: Abogado, mire, yo quiero preguntarle una cosa. Mire,
1: dígame.
4: Bueno, en el 2029 vamos a ir un próximo proceso electoral. Yo quiero saber si Libre nos va a llevar a esas elecciones para que esta gente hagan y deshagan allí en el Consejo Nacional Electoral. Entonces, la oligarquía se tomó la vez pasada el Consejo Nacional Electoral junto con la Embajada Americana y los cachurecos hicieron lo que quisieron, se pudieron los diputados que ellos quisieron y bueno, Libre se apartó, se hizo a un lado como que no era Xiomara la presidenta pues de la República.
1: Ok, y yo le contesto ahorita, maestro, su consulta saber, sí, ahorita. Mire maestro, dijo, no, ya, yo leo porque hay bastantes llamadas. Mire maestro, el error de Libre es haber hecho alianza con el Partido Nacional, el Partido Liberal. Todititos los ministros de gran envergadura eran cachurecos y liberales. Y a los colectivos, a la gente que luchó, la desecharon. La miraron como basofia. ¿Se acuerda que cuando era diputado le puse una frase a los ministros? Que a los diputados los miraban con calcetín de bolo. A los diputados, no digamos al pueblo. ¿Cuál fue el error de Jorge Aldana en Francisco, aquí en Tegucigalpa? Hacer alianzas con cachorcos y liberales y hacer los famosos enlaces. Cachorcos y liberales, ahí están los resultados. Lo mismo le pasó al Partido Libre. Partido Libre es un partido fuerte, maestro. Y yo le digo aquí, no me retiro del Partido Libre. Vamos a seguir luchando. Una llamadita, Ever. Aló, muy buenas tardes. Buenas tardes. Buenas tardes. Bueno, vamos ahora a escuchar. En el Congreso Nacional presentan una ley donde elevan a las maras y pandillas a terroristas. Según el Código Penal, el terrorismo es de 60 años, automáticamente cadena perpetua. ¿Cuál es el error de esto? Que lo quieren hacer con un PSM de papi a la orden y no someterlo a votación al Congreso Nacional para el quitar lo que ellos temen. El que hizo Xiomara Castro suspendió garantías constitucionales y mandó al ejército, policía militar, a las calles día y noche. ¿De qué diablo le sirve al pueblo que lo ande cuidando en el día? Si las muertes espeluznantes son en la noche. Vea usted cuántas muertes. Vea usted qué es lo que está pasando con los jóvenes. Vea qué está pasando incluso con profesionales del derecho. Y no hay investigación. Entonces, ¿por qué todo ese billete que se roba no lo invierten en investigación? En dotar a la criminología en Honduras de aparatos modernos. No. Aquí no se investiga nada, papá. ¿Cómo es posible que un simple supuesto marero es el del crimen organizado aquí? No, hombre. Eso quieren darle a todo con un dedo. Hoy las maras y pandillas están catalogados como el crimen organizado a gran escala y tienen complicidad con empresarios, con diputados y con la estructura de poder. Así es que no es, a mi punto de vista, aumentando las penas que van a bajar los delitos, es llegar a la génesis del problema. ¿Cuál es la génesis que a mi punto de vista debería de llegar? Bueno, ok, ¿cómo captan las maras y pandillas hacen su reclutamiento? A las madres solteras que no tienen que trabajar, que no tiene que llevar a su hogar comida. Entonces, captan al muchacho desde su hipote, le dan un celular, le dan ahí dinero, llevan comida y lo reclutan. ¿Por qué no hace el gobierno programas sociales? ¿Por qué antes no habían este flagelo? Porque atacaban el problema de sus raíces. Antes había comedores infantiles. Antes habían programas sociales para insertar al muchacho a la sociedad. Dotarlo, que es lo que quiso hacer Xiomara Castro con ese montón de proyectos sociales, insertar al joven a la sociedad. Pero hoy no se puede. ¿Por qué? Porque es un negocio esta cuestión de maras y pandillas. Le están metiendo miedo al pueblo que no salga de noche. Incluso van a arreciar estas situaciones de crimen en Honduras. No hay aquellos que criticaban antes al gobierno, están enchambados en pijas de sueldo. Ve usted al presidente del Banco Central de Honduras que devaluó el lempira y fortaleció el dólar. ¿Sabe qué dicen todos los arrastrados? Que está bien. Mientras usted, su sueldo se ve bajado. Mientras usted, la canasta básica es imposible de alcanzarla. Los que le lamben las botas a estos hombres también. Y no existe periodista alguno que se rebele. ¿Sabe por qué? Porque ellos viven de eso. Si le cortan eso, dejan sin comer. Mientras nosotros los abogados somos independientes, no vivimos del gobierno, vivimos de nuestro trabajo en los juzgados. Esta es mi opinión, vea, que debería de llegar a la génesis del problema, hacer proyectos sociales, pero la racha no está haciendo eso. La racha está nutriendo de fondo del pellejo del pueblo, con la gasolina, con las tasas de seguridad que entra billete al granel, con los préstamos internacionales que no le dan nada al pueblo. Por lo menos con Xiomara habían construcción de calles, construcción de hospitales, construcción de ayuda al bono de la madre soltera. ¿Saben que han quitado el bono? Dice que para qué le van a dar al pueblo. Esta es mi opinión. Ya. ¿Opinión, abogado?
3: Parece que había una llamada ahí, ¿no?
1: No.
3: Ya no. Bueno, antes de comentar, uh-huh, pues aquí lo está escribiendo el Leonel Alejandro Flores Mendieta, uh-huh, saludes desde Barcelona, España. Alexis Morra Rubí, abogado José Manuel, abogado Fabio, ustedes, la población los quiere para diputados. Abogados, dice, uh-huh, un inmigrante hondureño en Estados Unidos o en España puede postularse para alcalde o diputado. Para mí sí.
1: Se puede, hombre.
3: Porque si los requisitos dice ahí de que si es el caso del diputado.
1: Ser hondureño por nacimiento.
3: Sí, pero si es el caso del diputado.
1: Mayor de 21
3: años. Que sea del municipio. Que haya nacido en el departamento. Sí. O que esté domiciliado durante 5 años. Sí. Pero como está ya en España, basta con que haya nacido, que haya nacido, por ejemplo, aquí en Francisco Morazán. Y para el alcalde, pues ahí sí ya un poco. Lo permite la ley. Lo mismo, pero. Sí. Tienen que tener contacto con el pueblo también.
1: ¿Verdad? No, es que
3: hay. Pero sí se puede.
1: Ahí déjele al pueblo si vota.
3: Hay una llamada.
1: Hay una llamadita ahí. Muy buenas tardes. Buenas tardes.
5: Buenas tardes, abogado.
1: Le escuchamos.
5: Buenas tardes, abogado.
1: Le escuchamos.
5: Lo llamamos de aquí de Copán, de la entrada.
1: Ah, como quitaron las clínicas oftalmológicas de ahí, va.
3: Sí. Mire, bájele por favor el volumen al radio, porque si no, no vamos a poder hablar.
5: Ahorita.
1: ¿Le escuchamos?
5: Sí, que le voy a hacer una pregunta. Y usted va de diputado.
1: Sí.
5: Bueno, aquí esperamos la casilla suya para apoyarlo, pues, porque hay que sacar a un montón de ladrones del Congreso.
1: Es que mire, le vamos a explicar a usted, estimado, solo pueden votar los de Francisco Morazán. Los de otros departamentos no pueden ayudarme. Solo los de. Usted me puede ayudar con su familia aquí. Con sus.
5: Ay, una pregunta, y aquí de Copán no se puede ayudarle a usted ahí.
1: No, no puede. A menos que haga traslado, pero no le va a quedar.
3: No, aquí. Si tiene familiares en Francisco Morazán, sí, dígale que vote por la abogada.
1: Ahí se puede.
5: Bueno.
1: Llamadita.
5: Sí, solo era la pregunta. Gracias, gracias. Buen día.
1: Bueno, gracias. Llamadita no hay. Entonces, comentario.
3: Otra preguntita. Ajá. Otra cosa. Cristian Díaz dice, pero si la élite promueve estos grupos organizados, más el Partido Nacional, catalogado como un partido narcotraficante, se dan con la piedra en los dientes. Es decir, él está diciendo que el Partido Nacional promueve estos grupos de más.
1: Claro que sí, hombre. No, y, ¿se acuerda usted en las elecciones generales?
3: Sí.
1: Que popularon un montón de audios que cuidadito iban a votar por Libre porque si no los iban a ir a quebrar las casas.
3: Así
1: la gente tuvo miedo.
3: Y lo otro dice Dalio Pinto, Rixi ganó la Cosette, dice. Ana Paola y el sicario de Cerimedo hicieron fraude.
1: Claro, hombre, si está, ahí está. Y ¿sabe qué es lo más grave de esto? El narcotráfico. Que lo están acusando en ese país de narcotráfico este señor.
3: Ahora, hay una cosa interesante, abogado. Yo le voy a explicar algo. Mire, en relación a lo que usted dice, esas medidas en el Congreso Nacional, ¿sí? Es que aquí queremos imitar las cosas y las imitamos mal.
1: ¿Sí?
3: Queremos traer el plan de seguridad Bukele, uh-huh. Pero está mal imitado. Y que dice que hay nuevas novedades. Dice que entonces se van a poder allanar las casas sin orden judicial cuando se encuentre la persona infragante. Mm-hmm. Pues eso se ha hecho siempre.
1: Sí, no, y ahí no está la Constitución que lo dice. Pues.
3: Claro.
1: Sí.
3: Que ahora.
1: Pero dice, ¿cómo va a ir a capturar a la policía a sus cómplices?
3: Que una moto solo va a poder andar.
1: Ya está aprobada la ley.
3: Ya está también.
1: Ya está aprobado.
3: Entonces, es ganas de darle. O sea, de desviar la atención sobre los grandes problemas que hay en el país. Hay una llamada.
1: Aló, muy buenas tardes. Buenas tardes.
6: Buenas tardes.
1: ¿Le escuchamos?
6: Aquí le estoy escuchando, abogado.
1: Dígame.
6: Yo le voy a decir algo. Mire, buenas tardes.
1: ¿Le escuchamos, maestro?
6: Pues aquí estoy llamándole para decirle algo de que no solo los que estamos en la llanura somos los libres. ¿Aló?
1: Sí, le escuchamos, maestro.
3: Le escuchamos.
6: Mire, solo para los libres es que sube la gasolina. Solo para los libres es que trepa la gasolina.
1: ¿Y para los cachurecos no le sube la gasolina?
6: No, a ellos no, porque los que estamos en la llanura somos los ñángaras.
1: Ah, no, pero a los liberales no le sube la y al pueblo no le sube la gasolina. El que tiene carro, que tiene moto, que tiene.
6: No, solo es para los que estamos en la llanura.
1: Vaya, pues córteme este señor, porque este anda perdido.
3: No, pero tal vez él quería.
1: No, es que dice que solo los ñangas le sube.
3: Es que estaba hablando de una forma
1: irónica. No, es que mire, uno sabe por dónde va.
3: Debe entender el mensaje.
1: No, es que mire, él dice que solo los ñangas. Si a quien perjudica la gasolina es al pueblo.
3: Claro, él.
1: ¿Me entiendes? Es al pueblo. Y ahí van metidos todos: liberales, comunistas, socialistas, derecha, izquierda, todo va metido. ¿Sabe por qué? ¿Quién es el ganador? Es el gobierno, porque no invierte nada en la parte social. Sé lo que quiero que le diga. Dígame usted, ¿dónde hay un bono para el adulto mayor? ¿Hay un bono para la madre soltera? ¿Hay un bono para el discapacitado? No hay nada. Se terminaron los problemas sociales. ¿Dónde hay aquí becas para los pobres? Se terminaron los problemas. ¿Sabe por qué? Porque al partido no le interesa el bienestar del pueblo. Quiere servirse del pueblo con los impuestos. Acuérdese usted cuando están los reyes, están los dictadores que le ponían al impuesto al pueblo. El que no pagaba, lo flagelaban. Eso es lo que nos dice la historia. Pero esto hay que decírselo a ustedes. Pero vamos a seguir aquí viendo las curiosidades que se dieron, abogado, en la ONU. ¿Sabe usted que? Póngame las encuestas de que cómo va Donald Trump ahí en los Estados Unidos. Le van pegando una reverenda cachimbiada en la parte, en la Cámara Alta y la Cámara Baja. Bueno, en los senadores tiene ahí casi el 90, mire, 93%, 7% los republicanos en la Cámara de Representantes, que creo que son los diputados, ¿no?
3: Sí.
1: ¿Vea que hay unos diputados?
3: Todos son los diputados que, o sea, cada estado tiene diputados por distrito.
1: ¿Verdad? Que ahí es, va.
3: Sí, ahí ahora, son alrededor de, ahí en la Cámara de Representantes son alrededor de, si no estoy equivocado, como 400.
1: Pues mire que se lo lleva todo.
3: 53.
1: Todos se lo llevan, ¿no?
3: Sí.
1: Ahora miremos en el Senado.
3: En el Senado son 100 senadores.
1: 100, va. Sí, ahí están los 100.
3: Son 100 senadores. Entonces, los demócratas se supone ahí que van a sacar el 59%. Y los republicanos el 41%.
1: Ahora, ¿qué pasa con esto? Ellos están haciendo la estrategia de darle $500, Donald Trump.
3: 5.000,
1: ¿verdad? 5.000, va. Sí. A los latinos. Pero los latinos no se tragan este cuento. Estaba escuchando a un comentarista internacional en un canal de los mismos Estados Unidos. ¿Sabe usted que a CNN lo vetaron de no entrar a la casa?
3: Ha vetado a tres cadenas. Ajá. Simplemente porque no están hablando a favor de él.
1: ¿Sí?
3: Y lo vetó.
1: Lo vetó, ¿eh?
3: Pero los otros medios de comunicación fueron solidarios con estos tres.
1: CNN.
3: Entonces ahora él crió un canal. Se llama TV Trump, algo así. Entonces, lamentablemente, y se hablaba tanto de, y estos tontos que estaban aquí también hablando, que Venezuela, que Nicaragua, que ya, que libre expresión. Y este jodido en la mera Casa Blanca, no respeta la libertad de expresión.
1: No respeta.
3: Hay una llamada, parece.
1: Hay una llamadita ahí, Ever. Aló, muy buenas tardes.
7: Sí, buenas tardes, caballeros. Voy a participar en el programa. Estaban hablando sobre esa ley que aprobaron en el Congreso Nacional.
1: Es correcto, del terrorismo.
7: Contra los grupos terroristas. Yo creo que eso nada más tiene una dirección, que es para criminalizar las protestas que hayan en el país en contra de la famosa racha.
1: Correcto.
7: No hay otra hoja que darle vuelta, ¿verdad?
1: Es correcto, maestro. Usted dio en el clavo. Quieren criminalizar las protestas. Vea usted qué han hecho con varios que se tomaron la calle para Danlí. Están criminalizados, compa. Se zampan de terroristas. Aló, muy buenas tardes. Muy buenas tardes.
8: Buenas tardes, abogado.
1: Le escuchamos.
8: Sí. Quieran decir los cachurecos y los liberales cuando los demócratas estén en el poder y que digan que voten por libre, por Rixi.
1: Se van, mira, ahí están las encuestas.
3: ¿Sabe qué van a hacer? ¿Quiere que le diga algo?
8: Ajá. Dígame.
3: Lo que van a hacer, si los demócratas dicen voten por libre, ¿sabe qué van a hacer estos delincuentes? Ajá. ¿Sabe qué van a hacer estos pícaros cachurecos?
8: Sí.
3: Estos liberales, anular las elecciones, suspenderlas. Porque van a decir, ahí sí van a decir que hay intervención.
8: Sí, van a decir que no entra
3: intervención. Correcto, entonces estos cabrones se quieren quedar con el poder a como dé lugar.
1: Cachimbo, la
3: y solo el pueblo puede sacar a estos delincuentes del poder.
8: No, y es
3: solo
8: cierto.
3: El pueblo.
8: Mira, yo le quiero un llamado a Cacarrala. Mira, Cacarrala, vos vas a ser el culpable de que estos cachurecos se mantengan en el poder.
3: No, ya es el culpable.
1: Es instrumento.
3: Hoy el alto costo de la vida de este país, parte de la culpabilidad es de Salvador Narrala.
1: Sí, porque son iguales.
3: Porque apoyó a los cachurecos.
1: Sí. Ahí en el Congreso.
3: Y quieras o no. Narrala arrastró 1 millón de brutos para que votaran por él.
1: Sí.
3: Más de 1 millón.
1: Así es que ahí estamos. quería decirle, pueblo.
3: Entonces, que... No es broma,
1: abogado. No, si es que
3: estamos. Le estoy diciendo que si vienen los demócratas y dice Kamala Harris, voten por libre, Tomás Zambrano, con sus delincuentes, suspende las elecciones.
1: Sí, posiblemente, porque mire, esta encuesta desnuda la realidad en Estados Unidos.
3: La verdad.
1: 93 a 7.
3: Nunca en la historia de un país de Estados Unidos que yo admiré su sistema de justicia, porque a mí me encantaba ver los juicios, programas, ¿sí? Juicios de la vida real.
1: ¿Y ahora para qué?
3: No, me encantó mucho.
1: Sí, tiempo. ¿Y ahora?
3: No. Esa justicia de Estados Unidos es una justicia politizada.
1: Es de dinero.
3: ¿Me entiende? Porque si fuera una justicia independiente, Donald Trump, ¿qué tiempo estuviera preso?
1: Es correcto.
3: ¿Me entiende? Entonces, lamentablemente, Estados Unidos está gobernada por delincuentes, como está gobernada casi toda América Latina, como está gobernada Honduras.
1: Hey. Y algo importante, mire, yo diría que a los de libre, a Rafa Sarmiento, a Octavio Pineda, a Rixi Moncada y al Gordo Aldana deberían de hacer lobby con los demócratas para que abran el panorama beneficioso para los compatriotas que están allá en Estados Unidos, bien sea con TPS, bien sea mojado, pero que haya una acción beneficiosa para nuestros compatriotas, no solo allí, sino también allá en España. Aunque en España es un poco más benevolente la migración, porque hay un decreto, ¿sabía usted? Decreto del Rey, que Honduras ocupa un espacio especial porque hemos estado por los españoles.
3: No, claro, definitivamente. Entonces, ese es el problema que hay, abogado, en este país. Aquí no hay justicia.
1: No, compadre.
3: Aquí perdimos el Estado, ¿cómo se llama?
1: Estado de Derecho.
3: De Derecho. Si no, mire cómo fueron a traer capturado a este hombre, ¿cómo se llama? A Ceballos.
1: Sí.
3: Los fueron a traer capturado.
1: Exhibido.
3: Mientras a Juan Orlando y a aquel otro, ¿cómo se llama? David Chávez, ¿sí? Que se robaron cualquier cantidad de millones en este país con cartas de libertad definitiva.
1: Y no solo a él, también los del Seguro Social.
3: Óigame, es
1: también
3: una
1: los
3: cosa
1: de
3: increíble.
1: También los de los hospitales
3: aquí,
1: móviles.
3: Aquí, si aquí en esa corte hubieran magistrados decentes,
1: Honduras cambiara. Honduras cambiara.
3: No, ya hubieran renunciado de ahí. No deberían de estar en ese grupo de delincuentes, porque hay magistrados delincuentes ahí.
1: Y sabe una cosa, ¿verdad? Esos magistrados a quien persigue son los sí, trabajadores, hombre, que van a poner las demandas, que tienen derecho en la Constitución. Todo, aquí, si usted lo despida, demande. Aquí. Demande y busque a su abogado, porque voy a aprovechar este minuto en decirle a ustedes cuál es la estrategia. Si usted demanda, no demanda, le dicen que le van las prestaciones y esperan que se le termine y le prescribe el término. El que está por acuerdo son 15 días para poner su demanda. Mira, el que está por contrato son 60 días.
3: Ya para irlos, uh-huh, aquí solo una mujer, una abogada magistrada, le rindo el sombrero, que fue aquella magistrada, yo creo que todavía vive, Blanca Esmeralda Valladares, cuando en el gobierno de... En la presidencia de esta mujer que fue presidenta, ¿cómo se llama?
1: De Vilma Morales.
3: Vilma Morales. Esa mujer renunció a ser magistrada. ¿Y por qué renunció? Dijo que era un nido de corrupción ahí. Y renunció. Sí. Este es el progreso de ella, esta abogada, Blanca Esmeralda Valladares. Si en esa corte hay magistrados de la Corte Suprema de Justicia honestos, renuncien. Usted no puede estar dirigido por un activista político como es Warner Vallecillo.
1: No, y hay otra cosa, abogado.
3: Si hay fiscales decentes en ese Ministerio Público, renuncien. Ustedes no pueden estar bajo las órdenes de un activista político jefiado por Tomás Zambrano. Esa es la verdad de este país, hombre. Aquí no hay Estado de Derecho, aquí no hay nada.
1: No, y que es lo más difícil de esto, que le violen el derecho a los traves. Nos vemos, si Dios quiere y lo permite el Colocho, está la siguiente semana acá. Saludos y buen provecho. 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
13: Muy buenas tardes, bienvenidos sean todos a una nueva emisión de Rumbo al Poder a través de la cadena Globo, la emisora de las noticias, las interpretaciones, la polémica, la controversia. Inicia sus transmisiones y empieza usted a sintonizarnos en todas las frecuencias que bañan todo el territorio nacional de esta emisora que a través de los años se ha ido constituyendo como una de las radios más influyentes del país. Gracias a usted porque ha encumbrado también estos programas como los programas más oídos de la radiodifusión hondureña por la forma de abordar los temas de política, sociales y sucesos y actualidad. Y es usted una pieza esencial para llegar a donde estamos y queremos mantenernos ahí con su amable gentileza y su sintonía. Así que continúe con nosotros y ya desde le damos una cordial bienvenida para que empiece a interactuar con nosotros a través de las redes sociales en Radio Globo, Globo TV y también a través de la plataforma de YouTube. Así que bienvenidos sean todos, ya pueden iniciar la interacción. Hoy está en los controles principales de Radio Globo Ever García, el que hace posible que este sonido se escuche potente. audible. Así que él está ahí en la cabina principal de Radio Globo, Selvin Silva Moreno, en las plataformas de redes sociales, el que le da la imagen al sonido y que usted nos pueda ver de manera nítida a través de sus dispositivos móviles y también a través de su Smart TV. Yo soy Freddy Blandín y está conmigo compartiendo micrófonos mi amigo y colega, el controversial, el dinámico y explosivo Ramón López. Buenas tardes, Ramón. ¿Cómo estás?
14: Buenas tardes, mi estimadísimo Freddy Blandín. A Ever García en la consola internacional de Radio Globo. Todo esto que escucha usted es obra del ingeniero técnico, el ingeniero en sonido Ever García, que está muy feliz de compartir con nosotros y llevar todo este sonido nítido a usted donde quiera que se encuentre. Igual, Selvin Silva Moreno en la consola internacional de las plataformas, la imagen, el color que mira usted aquí en Globo TV, pues obviamente es producto de Selvin Silva Moreno, este equipo que dirige Orlando Ponce Morazán. Como siempre, es un privilegio enorme poder compartir estas dos horas a rumbo al poder con ustedes. Pueden actuar, actualizar, interactuar con nosotros a través de nuestras plataformas digitales, donde su comentario es muy valioso. A todos los que les gusta que yo esté aquí y a los que no les gusta, pues aquí estamos en este domingo 27 de septiembre del año 2026. Vaya, para todos y para toda la más cordial de las bienvenidas. 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
13: 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Titulares: la gasolina super, la regular y el diésel sube nuevamente. No eran los precios que estaban contemplados, no obstante, sí se refleja un incremento que estará golpeando el bolsillo de los hondureños. Conmemoran el Día de la Biblia con fervor y fe. Miembros de la Iglesia Católica y Evangélica marchan en diferentes partes del país en conmemoración al Día de la Biblia. Los Laureles y la Concepción, pese a todas las tormentas, dicen los del UMAPS y Alcaldía, que sigue en niveles críticos. Además, Honduras tiene la policía más pequeña de Centroamérica, y aún así dicen que va a haber, ahora sí, a los delincuentes se les va a ir de manera frontal. Además, diputado liberal admite que hay mayor consenso en ciudadanización de las mesas para fortalecer órganos electorales. Además, los médicos se mantienen en asambleas informativas, y esta ya sería su cuarta semana, mientras Nube Viajera no da ni señales de poder resolver esta crisis. Además, diferentes allanamientos en San Pedro Sula y Copán, diferentes operativos dejan capturas de miembros de organizaciones criminales. Así que esto y más lo vamos a estar abordando en estas dos horas. Y vamos a iniciar precisamente con este tema de los precios de los carburantes. El día de ayer había trascendido en todos los medios, inclusive hasta de último momento, precios que iban hasta de los 10 lempiras, Ramón. No obstante, salió al paso la Secretaría de Energía y a desmentir tal comunicado. No obstante, ya se conoce la nueva estructura de precios, que sea la mitad o sea menos o sea más, siempre está generando un alto impacto en los bolsillos de los hondureños. Y aquí les presentamos la nueva estructura. La gasolina super 153.17 su nuevo precio, con un incremento de 4.87. La regular tiene un incremento de 2.45 y su nuevo precio será de 135.26. La diésel tiene un incremento de 2.43 más el nuevo precio será 153.53. El querosén tiene un incremento de 3.84, su nuevo precio será 138.39. El GLP doméstico mantiene su precio 249.62 y el GLP vehicular tiene un incremento de 0.83, su precio se mantiene o más bien sube a 51.92. Esto es en Tegucigalpa, en San Pedro Sula. Pasa la gasolina Super a tener un incremento de 4.75, su nuevo precio será 148.69. Por su parte, la regular incrementa 2.38, su nuevo precio es de 130.98. La diésel aumenta 2.35, su nuevo precio es 149.20. El querosén incrementa 3.70 y su nuevo precio es de 133.86. El GLP doméstico 228.47 con el subsidio del gobierno. Y el GLP vehicular igual, el incremento de 0.83 y su nuevo precio es de 48.39. Así que sigue la ola constante de incrementos y ya sectores del transporte de carga pesada están anunciando paros para mañana en protesta al incremento masivo de los precios de los carburantes en el país.
14: Bueno, pues yo creo que esto, Freddy, ha generalizado a nivel de Centroamérica y América Latina, donde no hay producción de petróleo. Lastimosamente no se puede poner de acuerdo el gobierno de Irán, Israel y Estados Unidos, aunque dijeron que se iban a dar una tregua, pero aparentemente esa tregua está más larga que a saber qué, de aquí a la luna será, porque al final la pelea de intereses entre Estados Unidos, Israel, Irán, porque esto se da productamente por la disputa de que Irán no quiere dejar de construir bombas nucleares y Estados Unidos con el son de evitar que construyan bombas nucleares. Yo creo que esto, esta guerra nuclear, pues es evidente que al final quien sufre el impacto somos los países en vías de desarrollo, como mal nos han calificado, que verdaderamente pues no...
13: Pero ¿qué hacer, Ramón, ante esta situación? Porque evidentemente es una crisis...
14: Pues exigirle a Trump.
13: No,
14: exigirle a Trump que desista de sus...
13: Trump es el presidente de Estados Unidos, y allá los norteamericanos le tienen que exigir a él.
14: Pero
13: nosotros le tenemos que exigir al gobierno medidas que
14: porque el gobierno no puede hacer más si no es productor. ¿Cómo puede disminuir los aranceles que cobran tanto de transporte como de producción? O sea, eso es como inaudito, porque incluso hasta el transporte de carga ya quiere aumento por los altos costos, porque ellos cubren cobran por metro recorrido y lo cobran en dólares. Los de transporte de carga no van a cobrar el lempira, cobran el equivalente en dólares. Si no, pregúnteles a ellos, pues, ¿verdad? Que ellos están tratando de que se les suba el precio al transporte del combustible. Hace unos años, creo que alrededor de 5 o 6 años, hubo un paro de transporte de carga que quedó desabastecida en la mayoría de las gasolineras en Honduras, no sé si usted se acuerda. Y ellos cobran y todo el mundo cobra, o sea, aquí es una cadena, Freddy.
13: Pero no podemos soslayar la responsabilidad del gobierno, Ramón, en medidas que vayan encaminadas. Si bien es cierto, la crisis no es culpa del gobierno, pero también pueden aplicar medidas de verdadero alivio para el pueblo hondureño, que amortigüen. Siempre esa palabra para mí es clave, amortiguar, no disminuir y no quitar un problema que evidentemente existe y es global. Pero ¿cuáles son esas medidas que sean efectivas?
14: Pero ya está el subsidio.
13: ¿Cuál subsidio, Ramón?
14: Ya está el subsidio.
13: Ese subsidio no es real en el momento de que se traduzca en una baja considerable en los precios de la canasta básica, de los bienes y consumos, en la bomba no se traduce. O sea, lo está resintiendo el hondureño. Me parece que las medidas tienen que ser concretas, directas, que el pueblo hondureño se sienta respaldado, que se sienta cobijado, apoyado por este gobierno, protegido. Pero aquí la idea el imaginario colectivo que tiene es que este gobierno prácticamente a cada mamillazo que le da, como que con gozo lo da, sin haber ni siquiera. Aquí están pero diciendo que es de un 70%.
14: ¿Usted quiere el gabinete de gobierno, verlo llorar antes de cada?
13: Dice ahí que el alivio económico es de 5.74, o sea que el diésel debería de valer casi.
14: Por eso, pero ¿qué quiere? Que el gabinete económico se ponga a llorar antes de cada alza los combustibles.
13: Por ejemplo.
14: Que diga, ay, yo no quiero hacerlo, pero ejemplo, tengo que hacerlo.
13: En Guatemala ya se envió la propuesta de ley para que se baje a la mitad los impuestos a los precios de los carburantes como una medida que pueda ser efectiva para disminuir los altos costos de los derivados del petróleo.
14: ¿Pero cómo lo van a consensuar crisis, ahí?
13: Evidentemente, ahí es la voluntad que debe existir.
14: No, porque
13: yo no creo que exista.
14: Porque los importadores, ¿cómo van a hacer si está caro el combustible para bajarle la mitad?
13: Pero es que el tema de los impuestos, o sea, tendría que, el impuesto no, que percibe el gobierno para que
14: ese impuesto
13: se vea reflejado en una disminución considerable para los mismos importadores.
14: Pero de todos modos va a seguir subiendo.
13: No.
14: O sea, no importa que el gobierno le baje el impuesto. Vaya, sí, digamos que diga Tita Dura, por ejemplo. Digamos que diga Tita Dura, bueno, vamos a bajar la mitad del impuesto que le toca al país. Digamos que sea de 20 lempiras, le vamos a bajar 10 lempiras. Pero el petróleo, la producción sigue disminuyendo allá en el Medio Oriente para poder asfixiar, así como hace Estados Unidos, hacía con Venezuela, pues va a decir, bueno, vamos a asfixiar a los países que no producen petróleo, vamos a producir menos. Entonces sigue subiendo y sigue subiendo y le baja la otra parte quedando en cero el impuesto del gobierno. Ajá, pero sigue subiendo, ¿en qué va a ayudar eso? Ese es pan para hoy y hambre para mañana. O sea, aquí es una política donde los países que no son productores de petróleo se unan y exijan a Estados Unidos que si no quiere parar la guerra ya, pues entonces que consiga combustible barato en Venezuela y se lo mande a estos países y que sea libre de aranceles para que pueda bajar ostensiblemente la carga de derivados del petróleo aquí en estos países que no se producen. Pero esto es una cadena que debe de ser y debe exigirse no a los presidentes locales de Centroamérica y de los países que no producen petróleo, sino que deben de exigirle a Donald Trump, porque el problema aquí es Donald Trump.
13: ¿Y usted cree que Donald Trump va a escuchar
14: a bueno, pues Azura, entonces, ¿por qué le va a exigir al presidente Azura? ¿Por qué le van a exigir a los presidentes centroamericanos y no producen petróleo? O sea, es aliviar.
13: Entonces que el hondureño solo espere el macanazo, no, porque no se puede hacer nada.
14: Que
13: no
14: salgan todos, que salgan todos en coherencia, porque es como que estemos peleando algo que no exista, Freddy. Es como que usted a su empleador le esté exigiendo más alza a su salario, y si él no puede pagarle, ¿dónde le va a pagar? Lo mismito es aquí. Si Honduras no tiene capacidad, por mucha sensibilidad, empatía, solidaridad humana que tenga el presidente Azbura, pero si no hay de dónde, ¿cómo le va a dar? Se puede revolver todo el mundo, pero si no hay de dónde.
13: Pero mire que cómo cambian los papeles, porque en su momento, cuando existió aquella crisis entre Ucrania y Rusia que elevó los precios
14: diferente.
13: De los combustibles,
14: es
13: el
14: super
13: Partido
14: diferente.
13: Nacional, los dirigentes de este
14: diferente,
13: partido
14: señor.
13: Exigían que se bajara
14: pero
13: los impuestos.
14: Pero eso no viene al caso,
13: pero
14: número
13: porque,
14: uno.
13: Porque ahora que son gobierno no lo hacen.
14: ¿Por qué
13: no lo hacen?
14: Señor, porque el estrecho de Hormuz no pertenece a Ucrania.
13: Esa historia todo el mundo
14: no, pero es que no
13: pero le ¿por qué el Partido Nacional en oposición
14: le pertenece a Ucrania? Es que es diferente.
13: No, pero
14: súper diferente.
13: Pero ¿por qué el Partido Nacional en ese entonces sí pedía que se bajaran los impuestos al menos 3 meses, decía Tomás Zambrano?
14: Es que los escenarios son diferentes.
13: Que el presidente del Congreso, ellos mismos promovieron esa iniciativa de darle trámite. Yo creo que Libre estaría de acuerdo, el Partido Liberal que está en un maridaje, o el Partido Nacional no estaría en desacuerdo. Perfectamente, si existe una voluntad política para bajar los impuestos o suspenderlos al menos 3 meses, que era lo que decía Tomás Zambrano cuando estaba en oposición, creo que no haya ninguna bancada.
14: Pero es que es súper diferente, Freddy.
13: Porque es diferente, Ramón.
14: Porque Rusia y Ucrania
13: pero era el punto de que
14: no tienen el estrecho de Hormuz, ni son los máximos productores de petróleo. Eso debe entenderlo usted y toda la gente que anda en esa onda.
13: El punto es, en ese momento los precios de los combustibles estaban altos, duró mucho, duró poco, la crisis era diferente, era menos tránsito el que pasaba por en ese momento a raíz de esa dificultades bélicas que tenían estos dos países, todo el mundo lo sabe, pero el punto es, en ese momento el Partido Nacional exigía que se le eliminaran los impuestos, porque ellos inclusive hasta camisetas mandaron a hacer donde decía, eliminen los impuestos. Hoy están en el poder, hoy lo pueden hacer,
14: pues sí, pero es que,
13: ¿y por qué no lo hacen?
14: Pero en aquel tiempo se podían optar a medidas que fueran coherentes, pero aquí no, porque no depende de nadie. Aquí depende estrictamente de la producción de los países que son generadores de petróleo, uh-huh, y que se abre el estrecho de Hormuz. En aquel tiempo no estaba cerrado. Y en este momento, por donde quieran sacar el petróleo allá en el Medio Oriente, allí van a cerrar, ya lo dijeron los gobiernos de esos países. Por donde quiera pasar, allí van a atacar las barcazas que vengan cargadas de petróleo y no van a dejar pasar, porque es una medida que están tomando contra Estados Unidos y estos países que son países aliados de Estados Unidos. Entonces, número uno, puede ser el reclamo a Donald Trump para que cese la guerra, o número dos, puede ser el reclamo a los países productores para que abran el estrecho de Hormuz, acelere la producción de petróleo y haya suficiente abastecimiento en estos países. Eso es sencillo, pero en aquel tiempo no, porque Ucrania no tiene ningún estrecho, Rusia tampoco tiene algún estrecho, entonces era estrictamente...
13: Entonces estaba pidiendo nada el Partido de la Nación, era un show.
14: No, pues no sé,
13: era
14: no un sé. Show. Ahí es cuestión de ellos, cada quien se juega, cómo convencer al pueblo, o cómo abrirle los ojos al pueblo, y ahí yo no lo sé, pero ahora no es compatible la exigencia con la verdadera realidad que está viviendo en el mundo.
13: Entonces aquí con alegría hay que esperar que si en un momento llegue el galón de diésel a 250 pesos, la super llega a 220 o llegue a 300, o sea, tranquilo, ¿no? Aquí hay que aceptar el cachimbazo.
14: Yo le pongo otro ejemplo, tal vez lo puedo convencer con este ejemplo. Cuando no había lluvia, y racionaban a 15 días el agua, aquí la UMAD, ¿quién iba a protestar si no había lluvia? O sea, es una cosa lógica, pues. Si no hay producto, ¿cómo va a exigir usted el producto? Si no hay, o sea, no hay de dónde sacar. Y aquí de dónde vamos a sacar y no tenemos petróleo, tenemos que conformarnos con lo que nos mandan. Entonces le estoy planteando yo las dos cosas.
13: Aceptar nada más.
14: Pues, ¿y qué se va a hacer?
13: O sea, el gobierno no puede aplicar ninguna medida, no va a hacer nada.
14: Es que el presidente Alfura no tiene ni unos dos pozos de petróleo.
13: Pero es que puede hacer aquí, medidas
14: económicas. ¿Sabe qué es lo que está haciendo aquí?
13: Congele los precios de la canasta básica, congele.
14: ¿Y cómo? Si usted compra un ayote a 100 lempiras, ¿cómo lo va a vender a 70?
13: Baja la gasolina inmediatamente, dice Narria Fura. No, pero es que esto no va a ser inmediato allá en el bolsillo de los hondureños, la rebaja. Hay que esperar. Sube el barril del petróleo $4 al momento, en el acto va el incremento. Entonces, ¿cuál es esa desproporcionalidad? Cuando baja, los precios se mantienen. Y cuando sube, inmediatamente empiezan a subir los precios de las canastas básicas y los precios de los carburantes. Desde ahí estamos viendo que no se está analizando de manera coherente el impacto entre la rebaja y el aumento. No hay un equilibrio en las medidas que el gobierno hace. Entonces, eso es lo que la gente resiente, lo que la gente cuestiona. Ha bajado el petróleo en su momento, se ha mantenido en un precio estable y los productos de la canasta básica siguen igual.
14: Lo que pasa es que la mayoría de gente valora los programas de acuerdo al pensamiento político que tiene. Yo lo sé de sobra que en este momento muchos ilusos están insultándome, pero muchas personas que entienden la verdadera realidad geopolítica, política y económica del país están dando un vistazo a nivel internacional para hacer el comparativo de lo que sucede en nuestros países.
13: Lo que pasa es que hay que ser lógico en el sentido. Aquí está diciendo, no, en Estados Unidos está caro, no, en España está caro, en Inglaterra está caro, en Países Bajos está caro, pero la economía de estos países no nos podemos comparar, el poder adquisitivo, el ingreso per cápita de
14: esos países. Usted solo está dando la respuesta.
13: Por lo mismo, pero yo no puedo decir que un gringo que son millonarios, multimillonarios, y que gastan en un plato de comida $300 sin ningún problema, le va a afectar que subió $2, mientras que nosotros, para nosotros, un aumento de 50 lempiras es un incremento que nos afecta directamente en nuestra economía. Pero ya está el director del programa, Orlando Ponce. Buenas tardes, Orlando. ¿Cómo estás?
15: Buenas tardes, Blandín. También aquí para Moncho y a los compañeros Ever y Selvin y a todos los que nos están escuchando a través de La Globo a esta hora y con una actualización ya con respecto al precio de los combustibles para dejar a un lado las especulaciones y ya quedarnos con la tasa. O sea, al final el incremento es casi de 5 lempiras. En la gasolina super, creo que hubo un incremento más alto. Este no es el más alto, pero es grosero. 4.87 en Tegucigalpa y en San Pedro Sula es de 4.75. Y el diésel es menos de lo que se había informado. 2.43 es el incremento del galón en la capital. Y en San Pedro Sula es de 2.35. Lo que veo acá es que el incremento más alto es el de la gasolina super, con una diferencia, por cierto, notable entre Tegucigalpa y San Pedro Sula por el flete, de lo que estábamos hablando ayer, que se agrega el flete en el traslado del combustible por las distancias. Y en San Pedro Sula la gasolina super, que es la gasolina que usa... Yo no sé si la mayoría, porque ese dato yo no lo tengo. Yo creo que la mayoría de las personas usan gasolina regular.
14: Sí, sí.
15: Debido a su menor costo y además hay mucho carro...
14: Pero siempre ha sido así.
15: Hay mucho carro viejo y a un carro viejo no le van a poner gasolina súper. Los carros...
14: No, pero alucinados que sí.
15: No. La mayoría de los carros viejos
14: que yo conozco... ahí que la
15: carro... No. El que tiene carro viejo usa gasolina regular. La mayoría, los que yo conozco. No sé usted en qué...
14: No, yo que conozco aquí unos que están alucinados. Échemele súper.
15: Sí, pero de...
14: O sea, de la mayoría.
15: De 10-1, pero... es que estoy hablando de la mayoría. Para mí yo no tengo ese dato, pero sería bueno preguntarle a la señora de la DIPE cuál es la gasolina que más se consume. Yo creo que...
14: Yo creo que la regular.
15: Es la regular.
16: Sí, los taxistas, de hecho, por su precio, porque es más bajo, evidentemente, la que más utilizan es la regular. Le dura
14: y
16: más.
14: Y solo para encender y andar al carro un ratito, porque la mayoría andan ya con el sistema de gas.
15: Sí. Lo que no veo mucho es que estén abarrotadas las gasolineras. Creo que ya la gente se ha dado cuenta. ¿Diga?
16: Ya se acostumbró.
15: No, es que de todas maneras usted, por ejemplo, un taxista, el combustible el mismo día lo consume. Se va a ahorrar entonces unos 50 lempiras, pero ya cuando quede vacío el tanque tienen que echarlo con el nuevo precio. Se puede ahorrar unos 50 lempiras, digamos unos 60 lempiras, dependiendo de la cantidad de galones que... quepan ahí en ese tanque de combustible. El diésel entonces en la capital a partir de mañana tiene un costo del galón de 153.53 y en San Pedro Sula de 149.20. Sigue siendo, la diferencia es enorme entre un galón de gasolina regular y uno de diésel. Eso va en aumento y ya la diferencia es más de 18 lempiras entre un galón de gasolina regular y un galón de gasolina diésel. El gobierno de la República tiene que hacerlo. Aquí una de las características de estos programas es que aquí no hacemos un periodismo sumiso. No lo vamos a hacer, no tenemos un periodismo de acomodaticio, no es un periodismo sumiso. Y yo estoy totalmente de acuerdo con todas las clases, con todos los gremios que están alzando la voz y que van en protesta debido a estos groseros aumentos al precio del combustible.
14: ¿Usted está de acuerdo? ¿Usted está de acuerdo en que sean incoherentes?
15: El impuesto lo puede hacer, tiene que hacerlo el Ejecutivo directamente. Eso no pasa por el Congreso, pero puede haber una presión popular para que el gobierno de la República, como aquí hemos planteado, pueda bajar, por ejemplo, bajar a un 50% el impuesto de manera temporal mientras se normaliza en algún momento la situación de esta guerra que tiene Donald Trump, Netanyahu con Irán, que ha sido, por cierto, y sigue siendo condenable y repudiable, como acaba de pasar en la última Asamblea de las Naciones Unidas, donde hay una repulsa a lo que dice el señor, bueno, que solo me hizo recordar a mí, a Hitler. Cuando yo escucho a Donald Trump, solo me acuerdo de Adolfo Hitler. Adolfus Hitler, uno de los más grandes genocidas y asesinos del mundo. Y varios países, con valor, como debe ser en esta Asamblea de las Naciones Unidas, se han referido a Donald Trump como un Adolfus Hitler. Uno de los más grandes asesinos y genocidas que ha tenido la humanidad. Ahí le plantearon el ejemplo de un colegio, ¿no?, donde mataron más de 600 niños a mansalva. como parte de esta guerra que se tiene Netanyahu, Donald Trump contra Irán, que también se paró y se cuadró. Lo bueno de estas asambleas de las Naciones Unidas es que ahí se encuentran los enemigos, y el enemigo que se quiera quedar ahí se queda, y el que no se va. Por ejemplo, les voy a poner un ejemplo de dignidad de un presidente con respecto a Estados Unidos. La presidenta de los Estados Unidos Mexicanos, a ver si buscamos ahí una...
14: Claudia Sheinbaum.
15: Sí, sí. Vamos a buscar ahí. Ya voy a poner este audio. En este audio, la señora Sheinbaum, o Sheinbaum, si lo quiere pronunciar en francés, esta señora dice que ella no va a permitir que militares estadounidenses manejen su país. Y se lo repite ahí al señor Donald Trump. Y le pide algo, para que usted le ponga atención, lo dijo el fin de semana, que es lo mismo que tienen estos países del Triángulo Norte: Honduras, El Salvador y Guatemala. Usted sabe que la mayor cantidad de armas que utilizan las estructuras criminales aquí en Honduras, en Guatemala y en El Salvador, vienen de Estados Unidos, ¿o no lo sabía? Aquí lo dice la señora Sheinbaum, y le pide a Trump que si quiere colaborar con estos países, que elimine la salida de armas de alto poder que vienen de Estados Unidos, de la que se abastece.

0: don Donald Trump. Eso es lo que uno esperaría de la racha. Que la racha se pueda... Escucha este discurso y escucha uno de la racha.
1: Bueno, que el presidente Trump dice públicamente que cuando nos ha propuesto que entre el ejército de Estados Unidos a México, hemos dicho que no. Porque es la verdad, hemos dicho que no. Y orgullosamente seguimos diciendo que no. Que colaboramos y cooperamos en inteligencia y en otras actividades relacionadas con la seguridad, pero que las operaciones en México las realizan las Fuerzas Armadas o la Secretaría de Seguridad, la Guardia Nacional o las policías estatales y las fiscalías. Entonces, en efecto, hemos dicho que no. Creemos que hay algo en los que nos puede ayudar mucho Estados Unidos. Que detenga el tráfico de armas ilegales de Estados Unidos a México. Los grupos delincuenciales, la delincuencia organizada, el armamento que tiene, por lo menos el 75%, reconocido por el propio Departamento de Justicia de los Estados Unidos, viene de los Estados Unidos. Si para la entrada de armas ilegales de Estados Unidos a México, pues estos grupos no van a tener este tipo de armamento de alto poder para poder realizar sus actividades delincuenciales. Entonces eso es algo en lo que Estados Unidos nos puede ayudar muchísimo, muchísimo. Y la otra que hemos mencionado en otras ocasiones muy importante es la disminución del consumo de drogas en los Estados Unidos. Porque no solamente es que deje de pasar droga de México a Estados Unidos, que ahí estamos colaborando muchísimo, se ha reducido a la mitad el fentanilo que cruza de México a los Estados Unidos y otras drogas también. Pero hay una parte muy importante que hay que trabajar, que es en la disminución del uso de las drogas en Estados Unidos, y en México estamos haciendo lo propio.
0: Dice Sheinbaum que el gobierno de Trump, si quiere colaborar con estos países, porque lo que ella menciona ahí es lo mismo que tiene Honduras, Guatemala y El Salvador, los países del Triángulo Norte, que detenga el ingreso, el envío de armas de Estados Unidos para las estructuras criminales de estos países. Lo cual no lo va a mencionar ni le interesa a Donald Trump. Y lo otro es, le pide ahí que disminuya. Hay demasiado cocainómeno, demasiado drogadicto allá, demasiado drogadicto en Estados Unidos. Una sociedad corroída, consumida cada vez más por altísimos índices de drogadictos. El nivel de Estados Unidos es el más elevado, para el que no lo sabe, de todos los países del mundo donde más se consume drogas es en Estados Unidos. Entonces dice la señora que no hay políticas, no le interesa porque ese es un negocio que hay en Estados Unidos, un negocio que...
2: Mientras haya consumidores siempre va a existir productores que evidentemente buscarán la forma de evadir a la justicia. De hecho, en su momento cuestionaron mucho una medida que estaba proponiendo en su momento Manuel López Obrador, que decía legalicen el tema de las drogas para que esto... va a evitar esas muertes sangrientas.
0: La marihuana ya está legalizada en México.
2: Incluso si consumen... Quieren frenar realmente el narcotráfico, las muertes, el crimen y todo lo que conlleva este delito, traten de legalizarlas para que evidentemente el que lo quiera consumir la consuma. Pero eso deja muertes, eso deja guerras sangrientas en México, en el mismo Estados Unidos, como se matan y no digamos aquí en el Triángulo
0: Norte.
2: Pero
0: el primer tema, detener el envío de Estados Unidos, de armas de todo calibre.
2: El 78% de las armas que utilizan los carteles en México viene proveniente de Estados Unidos.
0: No solo en México, aquí en Honduras.
2: Sí.
0: En Honduras, en Guatemala y en El Salvador, incluso ahora en Costa Rica, que se ha descompuesto. Y por eso la presidenta de este país, Laura Fernández, le abre las piernas. Y la otra es la demostración de cómo un presidente de un país debe defender su soberanía nacional. La señora dice, no va a permitir, por lo menos ella no lo va a aceptar, ya es otra cosa, y se lo deja a las fuerzas, y como lo hizo en Venezuela, y la van a jacar, y la llevan presa, es otra cosa.

0: decir Sheinbaum que va a permitir que tropas estadounidenses, que grupos élites de estadounidenses vayan a México a decir militar lo que se tiene que hacer, no lo va a permitir. Uh-huh. Ya lo dijo claramente, tiene el respaldo del Congreso, tiene el respaldo de toda la población en México, está en contra. Entonces, esa es una demostración. Mientras aquí en Honduras se vende el país en pedazos a través de las sedes, en México actualmente es una demostración de cómo defender la soberanía. ¿Que está dominado por el narcotráfico? Sí, está dominado, igual que Honduras.
1: Sobre todo este escudo de las Américas que promueve la intervención militar, evidentemente proveniente de Estados Unidos, dice que para combatir el narcotráfico, combatir las organizaciones que son consideradas como terroristas, que inclusive en Honduras ya también se está promoviendo esa ley, pero realmente el objetivo de Estados Unidos siempre ha sido tener el control, ver como patio trasero a los países aquí centroamericanos y tener en temas geopolíticos con esa guerra comercial que se tiene con China.
0: A mí me gustaría, por ejemplo, que el gobierno de la República, a través de sus diferentes poderes, como el poder legislativo, pueda emitir leyes, porque no emiten una ley para detener el paso de armas de Estados Unidos a Honduras. ¿Sabe por qué? Porque Honduras es un país chupa medias de Estados Unidos. Y tienen miedo que el gobierno de Estados Unidos les vaya a bloquear varias cosas. Y de nada les sirve al final, porque Estados Unidos solo se burla de estos países, igual que China. China continental es un país mentiroso. Xi Jinping es otro presidente mentiroso. Igual que Donald Trump, igual que Putin. Todos estos son mentirosos y son convenencieros y solo les interesa realmente utilizar a los países. Para que usted no vaya a pensar aquí que yo soy de izquierda o soy de derecha, por eso le dejo claro, Xi Jinping. Acaba de ver una serie ahí de eventos en los que ha estado y es otro presidente mentiroso. Mentiroso Putin, mentiroso Donald Trump. Y estos países solo se aprovechan de estos países. Pero ¿por qué en el Congreso no se emite? Ahora, por ejemplo, que se ha aprobado esta reforma y una ley antiterrorista para calificar a las maras y pandillas como grupos terroristas. Que alguna gente, porque aquí somos muy, muy dados a hacer todo tipo de relaciones y asociaciones cuando surge algo. No, es que se está aprobando esta ley en el Congreso de la República para criminalizar las protestas. Por eso se está apoyando, porque se van a criminalizar las protestas. Entonces, el que lo agarre en una protesta, se lo van a llevar a la tolva o se lo van a llevar al pozo porque es terrorista. Falso. Creo que está bien claro, porque además estamos hablando aquí de derechos humanos, que yo no estoy muy de acuerdo en eso, pero como Honduras es signatario de varios convenios de derechos humanos, hay que respetarlos. Pero aquí todo se asocia al tema que es para criminalizar protestas. ¿Por qué se aprobó la ley para los desalojos de grupos campesinos que invaden tierras o que roban producto? No todos, porque hay grupos campesinos que es mi respeto para ellos, trabajan, cultivan, producen, pero hay otros que están manejados por estructuras criminales y esas estructuras son muy permeables, estos grupos. Entonces creen que todo lo que se hace en el Congreso es para criminalizar algo. El pensamiento que les vende una doctrina, por ejemplo, la izquierda, te puede vender esa doctrina. No, es para criminalizar, es para que no hayan protestas. Entonces por eso no damos nunca ningún paso. Pero a mí me gustarían iniciativas, por ejemplo, como esta de Sheinbaum. ¿Será posible que aquí se haga una... se reforme la ley y decir, hey, vamos a parar ya el ingreso de armas de Estados Unidos? ¿Usted cree que lo van a hacer? No lo van a hacer.
2: Lo que pasa, Ponce, es que aprovecha las circunstancias para vestir un criterio apegado a un sentimiento que los socialistas siempre han estado en contra de Estados Unidos.
0: No, pero si nos vamos a eso...
2: No, pero le estoy diciendo, no, usted dijo una cosa muy importante hace un ratito, que todo no se vea como por parte de la gente que escucha, pero también se debe interpretar que los socialistas siempre van a estar en contra de Estados Unidos. Ella dijo una gran verdad.
0: Y los capitalistas a favor. Sí. Pero digo, no, hablemos claro acá. No, el eso, capitalista pero a favor de Estados Unidos,
2: pero ella dijo,
0: y el socialista en contra.
2: Entonces, ella dijo dos grandes verdades. Número uno, el envío de armas. Número dos, el consumo de droga. Ajá. Pero también hay que decirlo.
0: ¿Por qué se preocupa tanto Estados Unidos si el Estados Unidos no legaliza la cocaína? La cocaína es la principal sustancia que produce la mayor cantidad de muertes.
2: La heroína.
0: Pero la heroína, esas son. Es que lo que pasa es que algunas de ellas son drogas que incluso son utilizadas medicamentos.
1: Y sobre todo, Ponce, con ese tema de Estados Unidos, con la supuesta combate al narcotráfico, usted nunca mira un alto narcotraficante, un capo, como en Colombia, como en México, como en Honduras, capturado en Estados Unidos. Nunca uh-huh. trasciende la captura de ningún capo.
2: Y siempre tiene que recibir a alguien allá.
1: O sea, ya no tiene que recibir.
0: Pero por eso, pero acá, aquí, lo que está haciendo el Poder Legislativo, el Ejecutivo, que obviamente va a generar la reacción de los... Porque los grupos, como en todo lado...
2: Pero el Congreso está impulsando un proyecto de ley
0: por eso,
2: donde va a donde pretende con este proyecto de ley disminuir la producción de drogas sintéticas.
0: Pero lo que ahora, yo estoy de acuerdo en todo lo que se puede hacer para poder fortalecer la seguridad del país, la seguridad ciudadana, la seguridad jurídica, siempre y cuando se respeten los derechos humanos. O sea, Honduras es signatario de varios convenios uh-huh. y no hacerlo significará...
2: Demanda.
0: Honduras lo puede hacer. Uh-huh.
2: Pero significan demandas.
0: Que eso son viene en demanda, que fue lo que advirtió Carlos Umaña durante la semana.
2: Correcto.
0: Con respecto
1: pero no podemos trabajar, tratar de combatir de manera frontal el crimen organizado pidiéndole permiso a los derechos humanos. Me parece que ahí
0: no,
1: es
0: donde
1: está
0: el permiso.
1: Es
0: que no es un permiso.
1: Por eso,
0: respetar los convenios que ya existen. Es que aquí se malinterpreta.
2: Correcto.
0: Lo que dijo Carlos Umaña, Honduras, por ejemplo, es signatario del convenio de la ley Mandela.
2: Correcto,
0: la ley Mandela se refiere al tema de la condición en la que deben ser tratados.
1: A la mierda, la ley Mandela, la mierda, de la ley de los derechos humanos, a la ley de la Corte
0: Interamericana de los Derechos Humanos. Estamos hablando de
1: estos delincuentes no andan pensando en la ley Mandela cuando quieren joder al pueblo hondureño. Y nosotros tenemos que andar pensando, ay, ¿qué van a decir de nosotros? Nos van a sancionar, nos van a demandar.
0: No.
1: Estos
0: hágalo como, por ejemplo, El Salvador tiene una condena internacional y tiene un montón de demandas.
1: Y la va a pagar Nayib Bukele,
2: tarde o temprano tiene que pagarla. Sí. Y no la va a pagar de la bolsa Bukele.
0: Por ejemplo, es que lo que querían hacer era que los privados de libertad de alta peligrosidad solo tuvieran una vez a la semana la oportunidad
2: correcto,
0: de ponerse a los rayos solares.
2: Correcto.
0: Uno. Está. Y dos, hacer ejercicio. Controlado, solo una vez a la semana. Entonces, y eso es prohibitivo.
1: Aquí los reos comen carne, comen pollo.
2: No importa, pero es algo que ya está establecido.
1: Mientras hay niños que se acuestan con el estómago vacío, solo lleno de lombrices, no es posible que pensemos más
2: en
1: los derechos de los delincuentes que la gente honesta, la gente
0: trabajadora. Hablando de eso, mire, por eso ya hay, se están recrudeciendo penas, se ha cambiado la figura de maras y pandillas a terroristas. O sea, se han hecho. Pero si vamos a estar pensando siempre en. Porque el problema que tenemos los hondureños es que siempre por el sesgo politizamos todo. Entonces, si se hace es malo. Y si no se hace, es malo. Y a mí me ha llamado poderosamente la atención porque la mayoría de personas, en lugar de arropar estas medidas que vienen que se están haciendo para buscar fortalecer la seguridad del país, la gente no, es que Tommy Zambrano quiere ser presidente, no, es que Tommy Zambrano quiere aprovecharse de esta ley para ganar, es populismo, no, es que eso no va a ser, es que no sé qué, o sea, siempre le ponemos un pero. Entonces dejemos que mire, el estado de excepción no pegó, y estoy de acuerdo con el Congreso de la República actual y con el ministro de Seguridad, que por cierto es un fraude, ha fallado.
1: Ministro de Inseguridad.
0: Y el ministro de Seguridad. El estado de excepción no pegó. No le pegó al gobierno de Libre, todos lo sabemos. Eso no pegó. Se necesitan cosas más fuertes en el país.
2: Y que en muchas ocasiones este estado de excepción se hizo de manera ilegal porque no fue aprobado por el Congreso. Solo fue aprobado como dos o tres veces.
0: Por eso,
2: pero. Y como no rindió, entonces ahora, de manera pensante, se están haciendo, realizando mecanismos en los cuales pueda hacer que peguen. Depende de la aplicación correcta y exacta que haya, tanto en los fiscales como en la presentación de pruebas que tenga el Ministerio Público cuando hay una captura.
0: Por ejemplo, le dirán a Tommy Zambrano y a Carlos Ledesma en el Congreso que Honduras tiene la policía más pequeña de Centroamérica. Y entonces, si tiene la más pequeña, hay que propiciar los espacios para que tengamos una policía más grande.
2: Robusta, porque fuerte.
0: Si me está diciendo a mí que la policía más pequeña de Centroamérica...
1: Invertir en la contratación de elementos policiales. En otros países hacen una especial énfasis en el presupuesto de ingresos y egresos de esos países para que la policía esté bien dotada y tenga los elementos suficientes. Aquí hemos visto operativos donde los delincuentes están más preparados que los mismos pocos policías que van a hacer esos allanamientos y más bien terminan siendo asesinados, y lo hemos visto en muchos casos. O sea, eso habla de una fuerte inversión y espero que sea parte de esta política que se está impulsando desde el Congreso, que la policía esté bien pagada, que tenga todos los elementos técnicos y no técnicos para enfrentar el crimen.
2: Bueno, el presidente Azpura ha ratificado en muchas ocasiones, y así lo está evidenciando con las patrullas, el equipamiento, las armas y todo lo que genera de modernizar una policía que sea de frente, que vaya de frente a combatir
0: Afuera, el delito. No, Afuera le queda grande la camisa del país, hombre. Afuera está quedando realmente en evidencia, retratado.
2: O sea, todo ese equipo que está entregando, ¿quién lo está haciendo? Pues?
0: Que no lo ayuda. No,
2: diga usted quién está haciendo todo ese equipo, no, pues.
1: Muy mal.
0: No, esta gestión de gobierno está reprobada.
2: ¿Pero quién lo está haciendo?
0: Y fíjese, bueno, que el único, y aquí algunos...
2: Pero dígale a la gente quién le está haciendo. Ya dijo todo eso. ¿Quién está haciendo entregando todo ese equipamiento, patrullas, cascos, armas, chalecos antibalas?
0: Pero eso es
2: ¿quién lo está haciendo?
0: Yo no estoy discutiendo eso.
2: Por eso, y no hay usted que nos está apoyando. No. El que quiere que se apoye,
0: los
2: entonces.
0: Los niveles de inseguridad en el país
2: están buscando los mecanismos, señor.
0: Se están buscando los mecanismos económicos, la precariedad económica ha aumentado, hay más pobres, y no me va a decir a mí que es un tema de libre, porque usted solo sale con ese tema y ya está rayado.
2: No, yo no.
0: Póngame
2: yo no,
0: un argumento distinto. No me diga. Pero entonces usted repite.
2: Son los márgenes que usted mismo está diciendo de lo que nos heredaron a todos los hondureños, no solo al gobierno.
0: Pero no
2: solo
0: libre.
2: Por eso.
0: El gobierno de Juan Hernández, por eso
2: yo estoy diciendo todo.
0: Ah, bueno,
2: y nos estamos suscribiendo en el gobierno que está ahora.
0: No me diga, mire.
2: Pero él está tratando de resolver lo que otros no pudieron resolver.
0: Yo le voy a decir, por ejemplo,
2: y para eso,
0: el equipo de maquinaria, los kits de maquinaria, es un mérito de... Bueno, los compra con fondos públicos y es un mérito de la gente.
2: Ah, bueno,
0: de la
2: todos son con fondos públicos.
0: El tema de la...
2: Ningún gobierno hace con fondos propios.
0: Por ejemplo, ¿de dónde cree? Vaya, por ejemplo, el próximo año va a haber un incremento en el nuevo presupuesto de la República de más de 2,000 millones para, que es muy poco, por cierto, para el sector de educación. Eso, según lo que dijo Carlos Ledesma, por ejemplo, en el tema de educación, va a propiciar un ajuste salarial a los maestros. Uh-huh. Una buena medida. Entonces, ese tipo de cosas uno las reconoce. Pero, por ejemplo, los niveles de violencia en el país han aumentado mucho. El país está en una descomposición. Si usted no lo quiere reconocer...
2: Ya es que no es que lo reconozca yo, Ponce. Es la misma idiosincrasia de América. ¿Por qué Costa Rica está en eso? Siendo un país que había sido de ejemplo. Porque está recrudeciendo.
0: Por eso.
2: Número uno, las medidas en los países. Entonces, los delincuentes se van a países que no tienen esa mayor incidencia. Entonces, se van hacia allá.
1: A los países porque de miran mano blanda.
2: Porque miran la presión que hay en su país. El Salvador pasó lo mismo. Se venían a Nicaragua, se venían a Honduras. Entonces, el presidente está haciendo.
0: A ver, tengo una llamada acá. Hola, ¿de qué se trata? Buenas tardes.
3: Buenas tardes.
0: Sí, buenas tardes. Lo escucho, señor. Dígame.
3: Mire, en primer lugar... Deja mucho que desear como periodista, solo defendiendo a este gobierno y este gobierno inepto, pues. A este mamarracho le ha quedado muy grande la camisa. Le ha quedado muy grande la camisa a este señor. Y una pregunta.
0: Diga.
3: ¿Por qué no sacan a los militares para que los militares sean un apoyo para la policía? Ya que si la policía es pequeña y están menos armados que los delincuentes, ¿Por qué no sacan a los militares? ¿Qué esperan? El pueblo hondureño queremos ver a los militares, y no solo en las calles del centro de cada ciudad. Yo soy de Progreso, yo no solo quiero ver a los militares que anden deambulando en las aceras ahí del centro. Mm. Queremos que anden en las colonias más calientes del Progreso, hablando por mi ciudad, las colonias más calientes del Progreso. ¿Por qué no la invaden? No hacen una invasión del ejército.
0: Sí, usted quiere los militares a las calles. Muy bien, vamos con otra llamada. Buenas tardes, le escuchamos. Buenas tardes, le escuchamos en la Globo. Adelante.
4: Buenas tardes.
0: Sí, dígame.
4: Yo como siempre escuchándolos. Me da preocupación el problema en que Blandín creo que se pone a favor del gobierno. Yo quiero que sepa, nadie está en contra de Papi a la Orden. Estamos en contra de lo que está pasando alrededor de él. Y nacionalistas como usted, Blandín, que no quiere ayudarle al presidente a abrir los ojos, a salir adelante. Por eso vamos a seguir estando como estamos. Por eso yo estoy a favor siempre de Ponce, porque Ponce le dice al gobierno la verdad y se despoja de cualquier partidismo político que él pueda tener. Eso es querer a Honduras. Buenas tardes.
0: Gracias, señora Laboriel.
1: Aquí tenemos llamada. Buenas tardes, ¿cuál es su opinión?
5: Sí, buenas tardes. Mire, la gente debe de entender que las opiniones de Ramón López van atadas a un salario que recibe en Radio Nacional de Honduras. Entonces, por eso él no puede opinar nada en contra de este gobierno porque van atadas a ese salario. Y que es una vergüenza que mientras los programas de Ponce los reproducen 40, 50, 60 mil reproducciones en YouTube, esa radio churro donde trabaja Moncho López, dos usuarios, tres reproducciones a la semana. Una vergüenza dar dinero a ese tipo de programas que no sirven para nada. Entonces, por eso son las opiniones que tiene este choco.
0: Bueno, vamos con otra llamada. Muy buenas tardes, hola.
6: Sí, buenas tardes, Lee. ¿Cómo estás, Ponce?
0: Yo estoy excelente, hermano. No me puedo quejar, aunque vea lo que pasa, yo soy como el payaso. Lo escucho.
6: Bueno, es que me alegro mucho de escucharlo. Fíjese que quiero opinar, Ponce. La verdad que opine. Lo que hablamos de seguridad hace mucho tiempo, para que escuche ahí, Ramoncito, hace mucho tiempo al Estado se le fue la seguridad de las manos. Ahora en día, para que la controlen es bien difícil porque la policía está coludida. Es bien casi imposible. Yo quisiera que mejorara la seguridad, pero la violencia la está ganando, o sea que está ganando la batalla, la delincuencia. Y esta ley que aprobaron ahorita, de terroristas. ¿Quiénes son los terroristas, Ponce? Esos tontitos que andan vendiendo, esos son los terroristas, los que andan vendiendo, los que andan cobrando, esos son los que van a llamar por terroristas, y algunos de nosotros mismos, de la gente humilde, esos son los terroristas, a los grandes no los tocan, y ustedes lo saben perfectamente bien, Ponce, muchas gracias.
1: Llamada, buenas tardes, ¿cuál es su opinión?
7: Sí, buenas tardes, un saludo ahí a los tres.
1: Gracias.
7: Yo quiero opinar sobre de cómo es. Bueno, en primer lugar hacerle la pregunta a Ramón, ¿cómo es que el Partido Nacional va a combatir la corrupción, Moncho, si el supuestamente el gerente el que está administrando ahí el 911 es un hermano del porque? Entonces, ¿cómo es eso, Ramón? Una pregunta, hermano, ¿cómo es que lo van a combatir? Fíjate que yo tengo un grave problema, Freddy, y vos mucho, y usted, Ponce. Yo sé que a mí me gusta ver los programas, hermano, pero aquí me visitan salvadoreños. Oye, se burlan de Moncho. Entonces, ¿qué hago yo? Pongo mi programa en el teléfono y ando con auriculares porque no me gusta tampoco que estén hablando de Moncho, porque es hermano mío, es hondureño. Pero no, Moncho, es que hermano, desmárcate de esa línea que tienes. Es que
0: bueno, permítame. Gracias por su llamada. Muchas gracias. Vamos con otra comunicación. Buenos días. Le escuchamos.
8: Sí, buenas tardes, don Ponce. Aquí saludándoles de Conroe, Texas. Me llamo Leonardo.
0: Adelante, Leonardo.
8: Aclarándole a la señora, el lo que le iba a decir era hacia Moncho, no a Blandín. Y otra cosa, Ponce, que estamos de acuerdo de que el combustible, más el diésel, está caro, ¿verdad? Aquí ya está pegando, en Texas está pegando casi a los $9.
0: Sí, no, pero es otro nivel. Fíjese de economía, que, hermano. No comparemos Estados Unidos con Honduras.
8: Espéreme. Espéreme. Okay. No estoy comparando nada. Solo quiero para entrar al tema, ¿sí?
0: Ok.
8: Lo que le quiero decir a Moncho, que estamos de acuerdo que eso está alterando, ¿verdad?, los precios, la guerra, pero lo que quiero referirme a Moncho es que puta, se subió al estrado Narria Fura, Orlando, y no dijo nada, más bien leyó un papel que parecía niño de primer grado. No habló nada del TPS, no habló nada de detener la guerra, o sea, temas que en verdad le están haciendo daño al país y la gente acaba sufriendo lo de migración, o sea, se desecha de ver pues de que este hombre no está preparado para un gobierno y da pena, pues. Solo eso quería opinar, Orlando Ponce. Saludos.
9: Muchas gracias por su llamada.
0: Bueno, solamente para, antes de ir, tenemos que ir a corte comercial, no sé si está por ahí Ever, vamos a ir a un corte comercial, solamente para decir lo siguiente, a mí no me gusta generalizar. Por ejemplo, el Congreso Nacional es distinto a cómo trabaja el Ejecutivo. El Congreso Nacional trabaja con otra dinámica, es un Congreso más activo, y se nota claramente, aunque habrá gente que cuestiona todo lo que signifique el Partido Nacional. Ya es un tema de un prejuicio político ya de cada persona.
2: Ahora, pero
0: En el tema de las instituciones del Estado, hay por ejemplo, ahora dice que se van a fusionar entre 14 y 15 instituciones. Entre esas instituciones que van a fusionar está el PANI, una institución que está sangrando los fondos nacionales hace varios años, igual que UNDUTEL, igual que la ANE. Y el gobierno de la racha anda buscando cómo la desaparece o cómo la fusiona. Por ejemplo, UNDUTEL tiene un altísimo endeudamiento, les atrasan los sueldos a los empleados durante 4 o 5 meses y el PANI es un parásito del gobierno y de las mismas empresas como Lotelsa. O sea, es un parásito en el sentido que tiene que trabajar, funciona a expensas de lo que le puedan dar. Entonces, andan buscando cómo, Moncho, fusionan o desaparecen el PANI porque está altísimamente endeudada.
2: Ojalá que también tomen acciones con estos directores pachorrudos que van a solo a pasar el agua y a pajear la gente, a engañar a la gente con estas acciones que ellos emprenden. Imagínese que dice Alex Santos.
0: Por ejemplo, Alex Santos es un doctor que no tiene nada que ver con
2: nombre y apellido.
0: No, de acuerdo.
2: Imagínese que Alex Santos dice que todo el gobierno anterior lo dejó amarrado.
0: Ajá, y él se sigue.
2: ¿Habrá creído usted también?
0: Y él se sigue amarrando. Igual que lo está haciendo Dutel.
2: Pero ese es paja, porque entonces lo que está haciendo.
0: Está amarrando, Moncho.
2: Lo que está haciendo con el chino Juan Arevalo.
0: Está engalanando más al país.
2: No, pero quiero decir esto. Lo que está haciendo con el chino Juan Arevalo lo dejó el gobierno anterior, entonces, que está amarrando.
0: No.
2: No, yo solo pregunto, pues, Alex Santos, porque. Y hay que decirlo aquí con nombre y apellido.
0: Dígalo, Moncho, si usted es un hombre valiente.
2: Pues claro, o sea, por ejemplo, este inecto también de Raúl Valladares, en el Injupen, ¿cómo es posible, Ponce, que va a tardar tanto tiempo el dinero de una persona para que lo pueda sacar, ya sea por herencia o ya sea por lo que sea? Presidente Alfura, observe, aquí sí yo le digo, observe la ineptitud que tiene Alex Santos y que tiene Raúl Valladares, para decir nombres, pues. No puede ser que un director tan inepto no pueda dinamizar lo que es el INJUPEN.
0: Porque eso le perjudica a la gestión.
2: Pues claro.
0: Si, por ejemplo,
2: ¿con qué alegría va a ir la gente
0: Raúl
2: a
0: dejar
2: Valladares,
0: su dinero?
2: O que le deduzcan ahí.
0: Es un funcionario inepto, o Manuel Andino, afecta a la gestión
2: inepto.
0: Y afectan a una institución de la que dependen cualquier cantidad de afiliados.
2: Por eso no ganó Manuel Andino, porque la gente sabe que es inepto.
0: Por un inepto como Alex Santos, que no sé ni cómo está ahí, porque no tiene nada que ver Alex Santos con manejar una empresa como el PANI de loterías, o el caso de UNDUTEL, que está ahí por Jorge Calix, Lucy Salgado, o los que están en la ANE, que son mandaderos de la racha. O sea, son personas que no llegan a esos puestos porque tienen méritos, sino porque son personas amigos del presidente de turno.
1: Por una negociación política.
2: No, imagínese que hasta la casa de apuestas que tenía el PANI la desaparecieron.
0: PANI Play.
2: O sea, es increíble, pues, presidente Azura. Yo sé que usted es un hombre muy dinámico y que va a tratar de enmendar estos asuntos. El PANI tiene que ser rentable.
0: Pero no lo va a hacer.
2: Tiene que ser rentable.
0: Pero no es con Alex Santos, no es con Lucy Salgado de UNDUTEL.
2: Ni es con Raúl Valladares.
0: Ni con Raúl Valladares, sino que tiene que evaluar los empleados, los funcionarios que tiene y tomar decisiones. Si Raúl Valladares no da resultado, es deficiente.
2: Va, fuera.
0: Tiene
2: fuera
0: que quitarlo, igual que el señor Alex Santos, porque él está en un puesto que no le corresponde. O sea, el señor Alex Santos debería estar allá en salud, trabajando en salud, nada que ver ahí con el PANI. Mientras este PANI subsiste, porque la información que tenemos es que viene un grupo de inversionistas argentinos, o sea que lo van a privatizar el prácticamente.
2: Imagínese usted. El Panich ha sido histórico con la Lotería Nacional en menor o mayor de Honduras, que debería ser más dinámico, los carros que sean atractivos, los premios que sean atractivos, y hay un solo relajo ahí.
0: Bueno, vamos a hacer un corte comercial, 1:58 p.m. Ya regresamos.
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2: Seguimos con ustedes, 2:11. 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Y también, si usted todavía no ha decidido a dónde va a ir en el feriado morazánico, váyase a El Salvador. El Salvador los espera. Hay diferentes puntos turísticos en El Salvador, que está con una campaña muy fuerte el gobierno de El Salvador para turistas hondureños. Si aquí es muy caro para usted, porque sí es muy caro hacer turismo interno, váyase a El Salvador, porque El Salvador me llega para toda la familia. Mire, usted, hay diferentes puntos paradisíacos en El Salvador. Se puede ir por tierra y usted disfrute del feriado morazánico en El Salvador. El país que, por cierto, es el que le hace el más alto reconocimiento al paladín centroamericano José Francisco Morazán Quesada. Para vivir unas vacaciones diferentes, me llega El Salvador. El presidente Bukele recientemente ha trasladado al mausoleo de donde descansaban los restos de José Francisco Morazán Quesada, muy cerca ya al Palacio de Gobierno, en los jardines de Centroamérica. Ahí están ya los restos de José Francisco Morazán Quesada, que tiene mucha familia ahí en El Salvador. En El Salvador hay una ciudad Morazán. En El Salvador se le ha rendido todo el tributo a Francisco Morazán. Así que si usted que ahora se va a El Salvador y quiere ir, porque son largas filas de personas en El Salvador, para los que no saben, porque yo soy de la décima generación de Francisco Morazán, en El Salvador hay varias familias derivadas de Francisco Morazán, que tuvo realmente tres hijos. Una de ellas se llamaba Adela Morazán y otro Francisco Morazán Moncada. Los Esteves de Honduras y los Esteves de El Salvador son de árbol genealógico de Francisco Morazán Quesada. Igual que Roberto Quesada. No te vayas a resentir, Roberto. Sé que también vos tenés un ramalazo ahí por doña Josefina. Doña Josefina Quesada era la madre de Francisco Morazán. Y Eusebio Morazán era su papá. Adela Morazán fue la primera hija que tuvo Francisco Morazán, y también tuvo otro hijo llamado Francisco Morazán Moncada. Y hay familia de Morazán, por cierto, en Costa Rica, en El Salvador, en Guatemala y en Honduras. Y es falso que la mayor cantidad de familiares de Morazán estén en Costa Rica. Eso es totalmente falso. La mayoría de los descendientes de Morazán están en Honduras, que nació, por cierto, en la finca Los Tamarindos. Lo que pasa que la finca de Los Tamarindos, Morazán, pertenecía a la Gran Vía de la Capirucha. Don Moncho, usted que le encanta la historia, es como que alguien nace en una aldea, nace en Zambrano. No va a decir que nació en Zambrano. Por ejemplo, Bucho Carías, Tiburcio Carías Andino, uno de los más grandes genocidas que ha tenido este país, nació en Zambrano, pero no lo iban a registrar que nació en Zambrano, sino que nació en la capital, porque es una aldea. Usted nace en una aldea, usted lo van a registrar en el municipio. Y eso fue lo que pasó con Francisco Morazán. Nació en la finca, en la hacienda Los Tamarindos, en Moroselí, perteneciente a la Gran Vía de San Miguel Arcángel. Así que para que podamos tener...
3: Para ahora, que anoten ahí.
2: Usted, para los que no saben mucho, y le damos un poquito de historia. Uh-huh. Bueno, tengo una llamada por acá, la vamos a atender con mucho gusto. Buenas tardes, le escuchamos. Ya voy a empezar a leer mensajes. Hola. Hola, buenas tardes, le escucho.
4: Buenas tardes, licenciado Ponce Morazán.
2: Sí.
4: De paso tenemos el mismo primer apellido.
2: Ah, mire qué bien.
4: Quiero decir algo respecto a lo que está hablando de Morazán.
2: Ajá, dígalo.
4: Mire, Ponce, yo tengo 86 años, sobre 87.
2: Ajá.
4: Soy de Buenavista, arriba de Los Tamarindos.
2: Ah, perfecto.
4: Allá en la montaña, en la zona cafetalera.
2: Sí, mi papá era del Valle Arriba.
4: Correcto, yo lo estoy llamando de aquí, de San Pedro.
2: Ajá.
4: Sí, entonces, mire, el había un señor en Moroselí que fue leyenda, se llamaba Eligio Gutiérrez.
2: Uh-huh.
4: Murió cuando andaba sobre los 86 años. Ese señor subía de Moroselí en una mula, me acuerdo, a ver unos hijos del primer matrimonio que había dejado en tiempos anteriores, cuando yo estaba en primer grado en la escuela primaria.
2: Uh-huh.
4: ¿Usted sabe cómo enseñaban los maestros en aquel tiempo?
2: No tengo idea.
4: Entonces viene yo... Era muy metido con el viejito, cuando llegaba y me ponía a platicarle. Y una vez le dije, don Eligio, le digo, ¿y usted qué te Moroselí? Le digo, y que ya tiene sus años, le digo, sí, yo niño, estaba en segundo grado, creo, que ya tiene sus años, le digo, ¿usted no conoció a la familia en Morazán? Mira, muchachito, me dice, ¿cómo no? Yo la conocí, la familia, me hacía hablar. Pero quien conoció a Morazán fue mi abuelo, me. Ajá, le digo, ¿lo conoció? Sí, hombre, sí, Morazán trabajó de secretario municipal ahí en la municipalidad, me dice. Y me comenzó a hablar.
2: Okay.
4: ¿Y ahí, en qué parte nació ahí en el pueblo? Le digo yo, no, la hacienda de Los Tamarindos, la que usted acaba de hablar.
2: Uh-huh. Yo conozco ahí, sí.
4: Sí, yo también.
2: Sí.
4: Pero ya no están los vestigios, licenciado. Ya, cuando la conocimos nosotros, todavía estaban las medias paredes de piedra.
2: Uh-huh.
4: Ahora yo hace unos años que fui a ver un familiar que tenía problemas y ya. Pero siempre están los vestigios de la casa. Entonces, ese señor me garantizó y me dio fe de que Morazán había nacido allí donde usted dijo ahorita, en la hacienda Los Tamarindos.
2: Correcto.
4: Arriba al frente de aquel valle que le dicen Sabana Grande.
2: Sí, a mí me contó bien esa historia, los Esteves en El Salvador, que yo los conocí, ellos me contaron bien esa historia. Sí.
4: Y respecto a los Morazanes, tiene toda la razón, los Morazanes son unos del Valle Arriba, otro de Moroselí. Maraita está lleno de Morazanes. En Moroselí había un, y aquí concluyo porque le estoy agarrando el tiempo.
2: Sí, correcto.
4: Había un ciudadano que fue muy amigo mío, se llamaba Carlos Morazán. Era bien conocido en el pueblo. Ese hombre usaba un sombrero Stetson, botas, vestía un poco pegado de los jeans y se dejaba las patillas hasta la mitad de la cara. Óigame, ese hombre era como estar viendo la foto del general Morazán. Muchas gracias,
2: Ponce. Gracias por llamarnos desde San Pedro Sula. Muchas gracias.
3: Tengo llamada, Ponce, esperando.
2: Gracias.
4: Que no cachureque tanto. Si yo he sido cachureco y al fin y al cabo, ya por último no determinan a nadie, los señores.
2: Bueno, muchas gracias por su llamada. Muchas gracias por su llamada.
3: Buenas tardes.
2: Gracias.
5: Buenas tardes, quería realmente, ha estado muy bien el programa el día de hoy, porque francamente es de entender pues la posición a veces de Moncho. Mire, Moncho, no se dé tanto color, hombre. Hay que reconocer cuando los gobiernos andan medio chocos, hay que reconocer que no están funcionando bien, así como lo dijo el licenciado Ponce, pues, él tiene razón, o sea. Ay, que a Narri Afura le quedó la chaqueta, pero bueno, ni la camisola le quedó realmente. No le quedó grande, yo creo que ni le entró, porque definitivamente ese señor es un desastre. ¿Cómo va a creer que, yo no sé si será inteligencia artificial o qué, que hasta bebió del pichel ahí en las Naciones Unidas y se equivocó y no agarró el vaso? Que es una vergüenza realmente este señor. Otra cosa que quería hacerle comentario, a mí me da tristeza el papel que tiene de populista el pobre diablo ese de Tommy Zambrano. Cualquier ley que saca, puede sacar la ley de los tamales y mañana sale haciendo un anuncio. Miren, no han hecho nada por la seguridad y ya tienen un gran anuncio. Ahí está bueno, pues, porque por lo menos nos financian el programa para que sigamos disfrutando aquí, desahogándonos y escuchando las noticias de parte de ustedes. Pues, pero realmente, a ver, pobrecito Tommy Zambrano y todo ese montón de politiqueros populistas que solo ven una leycita que sacan y ya salen haciendo el gran anuncio y que Honduras tiene seguridad y que Honduras tiene aquí nada. Eso es pura casaca, hombre.
2: Muchas gracias. Sí, lo mismo. Gracias por su llamada. Muchas gracias. Tenemos otra llamada, pues tenemos llamadas en espera y solamente les pedimos brevedad. Hola, buenas tardes. Le escuchamos.
6: Buenas tardes, Orlando Ponce Morazán.
2: Sí, Julio
6: Prieto,
2: sí.
6: De San Pedro Sula.
2: Adelante, hermano.
6: Mire, qué bien, hombre, que estoy. Tuve la curiosidad la semana pasada de preguntar, pero se me olvidó porque hablé muy arrecho con esta situación que está pasando en nuestro país. Estamos hechos trizas. Mire, yo, mire, solo la presidenta de México y Lula se le paran ese pelo de tusa de Estados Unidos, ¿verdad?
2: ¿Escuchó a Sheinbaum? ¿Cómo se le paró?
6: No, hombre, excelente, hombre. Eso es lo que llena de orgullo a un pueblo, a una presidenta. Las mujeres son más valientes a veces que los mismos varones, ¿verdad?
2: Sí,
6: se le para. Pero mire, Lula se le para también.
2: Ah, no, Lula sí.
6: Lula le dice las verdades. Y otra cosa, está bien, hombre. No sé si es cierto lo que usted dice aquí. La mayoría de los dirigentes de Morazán están aquí en Honduras.
2: Sí, en Honduras. Sí.
6: Costa Rica no tiene derecho a hablar de Morazán porque más bien lo asesinaron, lo mataron.
2: Sí, hay 1.800 personas tienen el apellido Morazán aquí.
6: Sí.
2: Registrados, sí.
6: Sí, así es. En Salvador también hay Morazán bastante también, pero más aquí en Honduras. Es como yo soy descendencia de Augusto C. Cuello, porque yo soy Julio César Prieto Cuello.
2: Ah.
6: Pariente de Linda Cuello y
2: sí,
6: Linda
2: Cuello es el que escribió el himno nacional.
6: Correcto. Y es que mi abuelo se llamaba Toribio Cuello, que era de Cedros.
2: Ah.
6: Primo hermano
2: de Sí, a usted era de Cedros, sí. ¿No se la sabe toda usted?
6: Decimos de familia así, de poeta, ¿no? Pero igual que Mel. Mel, por eso que está inteligente. De que Mel es, ¿se sabe que Mel es pariente de Alfonso Guillén Zelaya, ¿verdad?
2: Ah, no sabía.
6: Sí, es pariente, sobrino de Alfonso Guillén Zelaya.
2: Yo pensé que era familia de Lorenzo Zelaya, el de los Cinchoneros.
6: No, hombre. Y Mel es descendencia española, pues la mamá.
2: Sí, no, los Zelaya son de origen español, sí. De
6: una señora muy fina. Okay, sí. Gracias.
2: Bueno, muchas gracias por su llamada. Saludos. Sí, saludos. Vamos entonces con
7: mensajes aquí en WhatsApp. Saludos para Roberto Quesada. Dice Freddy, muy cierto lo que dice Orlando. Él por el lado paterno y yo por el lado materno somos descendientes de José Francisco Marazán Quesada.
2: Roberto Quesada.
7: Mi agradecimiento para él. Saludos también para la profesora Lucy Paguada, que está viendo ahí con él y no se pierde ninguno de los programas de Extra Liga, Radio Globo y toda la
2: rumbo
7: programación.
2: Al poder.
7: Rumbo al poder. Dice aquí Ray Molinari, saludos. Este gobierno no sirve y no va para ningún lugar. Otro comentario en WhatsApp dice: buenas tardes para todos, comparto el dato que manifestó el señor que llamó de San Pedro Sula. Soy nativa del municipio de Moroselí y conozco de esas interioridades, así que toda esa línea,
2: todo ese árbol genealógico.
7: Dice aquí, bueno, vamos a leer mensajes ahora ya en la plataforma de Facebook. Aquí en Radio Globo tenemos varios mensajes, gracias a todos los que nos han enviado mensajes a esta hora. Dice Alex Pineda, tiene razón Brandín, con Adfura no existe el subsidio diferente a lo que hizo el gobierno anterior, que sí se sentía la ayuda del gobierno. Milton Benavides, buenas tardes, La Unión Salvador, saludos muchachos, que Dios los bendiga, buenas noticias, me alegro escuchar la radio. María Alvarado, no, este Moncho dice, no lo soporto. Dice Guisa Rojas, saludos desde Catacamas, Olancho. José Antonio Guizar Rojas, HN El Colocho. Gonzalo Vázquez, viva la racha con esos combustibles. Alex Orellana casi llora mucho cuando menciona la racha. Dice Billy Jael Paz Pineda, acá estamos en Suiza. Gonzalo Vázquez dice, la guerra, dice, no es por lo que dice Moncho, es puro interés del petróleo. Alex Pineda, el periodismo de Moncho, dice, destruye al oyente. Elmer Dormes dice, este Moncho, dice, se le sale la saya cachureca, dice. Otro comentario, bueno, vamos a ver, actualizar ahora en la plataforma de Globo TV. Gracias, porque tenemos muchos mensajes, no los podemos leer por razones de tiempo. Vamos a ver qué nos dice Marco Matute. Lo que tiene que hacer Estados Unidos es parar tanto consumo de drogas aquí en Estados Unidos. Margot Escobar, hola, buenas tardes, Ponce y sus invitados. Mire ahí que llegan militares de aquí, le mandan a, bueno, le comprendo la parte final. Fanny Yasmira Herrera Abadí, si dio resultado el estado de excepción, porque hubo menos delincuencia que ahora. Aníbal Rodríguez, Honduras tiene que salir a las calles con todo el país, los 18 departamentos no son 24 horas y dejar el mandato de este novato de presidente. Dice Oscar Rodríguez, en Estados Unidos la marihuana es normal. Elizabeth Juárez, pobre este señor.

0: Dice a este Moncho, Fernando Aguilú dice, rebajar los impuestos es destruirlo porque la vida del país depende de los impuestos, lo que tiene que hacer es la administración, es no robar, creando nuevos magnates, salir del gobierno. Adalid dice, buenas tardes Blandín y Moncho, dice, aprendiendo de Moncho, dice, a pelear los que piden que saquen a Moncho, dice, ya se dieron por vencidos. Olman dice, para Ponce, de, bueno, Norma Castro, eso es mentira, no les dan carne, lo único que les dan son tortillas y frijoles, a veces hasta con gusanos, dice, lo digo porque tengo amigos en las cárceles, dice, y lo llenan de chinches, cucarachas, porque ni fumigan. José Alfaro dice, los socialistas son descarados porque cuando les quitan la visa andan llorando, qué raro que no corren para Cuba. Norma Castro, empiecen por los corbatudos del Congreso y los empresarios, mientras no depuren los criminales y policías, de nada les va a servir. Fernando Aguiluz, las multas no las pagan los gobernantes, las pagan los pobladores de la nación con sus impuestos, esas medidas son injustas contra los pueblos. Xiomara Flores dice, para ellos tienen trabajo, no como en Honduras, no hay trabajo, no hay salud, y hay que agacharse y ver todo eso para los pobres. José Domínguez, pero Narria Fura dijo que tenía los mejores puestos, personas muy preparadas. Todo lo que están diciendo hace años lo expuso Salvador Nasralla. Vicente Cruz, el último mensaje, dice, Ponce se alinea, bueno, Melo Arrizo, todo por lo que deberían trabajar lo tienen colapsado, salud, educación, seguridad, un descomunal derrame de sangre, descomunal desempleo.
1: Ya más Melo Arrizo yo. Bueno, me lo arrizo. Vamos a hacer un corte comercial en rumbo al poder aquí en La Globo. Anda muy emocionado Fausto Villatoro.
2: Anda para arriba y para abajo.
1: Sí, hombre, ya le ha llegado mucho.
2: Casi tira cuete.
1: 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Ya regresamos.
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2: Para ustedes, 2 de la tarde con 44 minutos. 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Ahí está Cintia Valladares, Andrea, Cintia Valladares, Roberto Troches y todo un equipo de comunicaciones con este gran equipo de trabajo que tiene la presidenta de la Junta Directiva Central, comandada por Grace Ivonne Rodríguez, y además el profesor Luis Daniel, ¿lo conoce usted? Luis Daniel Fonseca, que fue presidente de Danlidense, por cierto, el paisano Luis Daniel Fonseca. También les quiero recordar, bueno, ayer estuvo por acá en la capital don Cristino, ayer se fue don Cristino Saralegui Mejía, que ahora tiene también una nueva, vino de la de China, estuvo en China continental, sí, estuvo...
3: Estuvo en un curso intensivo.
2: Estuvo refugiado ahí en... concentrado en el Tíbet.
3: ¿Ah, sí?
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2: 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Ahí le mandamos una nota a Selvin.
3: Esteban Handal Pérez.
2: Sí, ha vuelto a la palestra.
3: Así.
2: Dice que resurge el Toro Colorado. Esteban Handal prepara su regreso a la política nacional y según lo que se está manejando... Va de nuevo por una precandidatura en el Partido Liberal.
4: Era de esos candidatos en el Partido Liberal, Ramón, usted recuerda que se lanzaba bastante. Normalmente perdía en todas las nominaciones, pero era frecuente verlo a él. Yo recuerdo que cuando transitaba para rumbo al sur, ver bastante vallas del rostro de él con esas aspiraciones presidenciales. Nunca llegó ni siquiera a estar a como ganar una elección interna, pero
2: bueno, por ahí está, dice, el diputado Esteban Handal, ampliamente conocido como el Toro Colorado, ha vuelto al ojo público compartiendo momentos memorables de sus contiendas políticas y su recorrido junto a expresidentes liberales. Fuentes cercanas han confirmado que Handal tiene la firme intención de buscar un cargo de elección popular, aunque su entorno genera gran expectativa por su reconocida trayectoria y el fuerte respaldo que conserva en la Costa Norte y en las bases del liberalismo. El movimiento interno al que se integrará se mantiene bajo estricto secreto. Así
4: pero
2: que,
4: ahí yo no sé cómo va a ser Ponce, porque hasta donde yo tengo, a menos que el hombre haya dejado el pastorado, es pastor evangélico. Y usted recuerda que bueno, no es siempre, permitido
2: siempre,
4: según...
2: Siempre lo ha sido.
4: No, por eso...
2: ¿Cómo ha participado antes?
3: Si tiene la W107,
4: ¿por qué? Pero a Mario Tomás Barahona, ¿por qué
3: no le permitieron? Y ahí no le transmiten mensajes de...
4: Usted se recuerda el de Mi Viña, no lo dejaron participar, él quería ser aspirar a una candidatura presidencial, pero presentó...
3: Pero el hijo lo hizo, pues.
4: Sí, pero según, bueno, no sé, ¿verdad? Tengo entendido que los pastores y los sacerdotes no pueden...
2: Pero ¿cómo participó ya en el pasado?
4: Bueno, es que...
2: Pero no participó el papá, pero sí el hijo, Mario Barahona. Sí,
4: correcto.
2: Ahí entonces.
4: No por eso, pero el hijo no
3: pero
4: era pastor.
3: Pero es que tener pastor así, sí. normal, sino aquel.
4: Pues podemos ver ahí a
3: él. Es pastor de una secta.
4: Podemos ver a Evelio Reyes pronto ahí aspirando a la presidencia, a Roy Santos.
2: No le vaya a extrañar. Bueno, vamos a ver algo también de Juan Hernández. A Moncho, que le encanta siempre ver imágenes de Juan, de, o sea, a escuchar lo que es Juan Hernández en una piñata, mire, quebrando piñata. Vamos a escuchar ahí qué fue lo que pasó. Audio, porfa. Tenemos audio ahí para poder escuchar, para la gente que solamente nos está escuchando. A ver si eso tiene un audio, no sé si lo podemos, a ver. Dejemos el audio, si
3: nos ayuda a hacer. Ni la computadora quiere, Juan Orlando.
2: Bueno, ahí está Juan Hernández quebrando una piñata. Se fue allá al cumpleaños de una de sus...
4: De una de sus nietas.
2: De sus nietas. Sí. Y ahí está lo que publicó.
3: Pero ni la computadora quiere, sí. Juan Orlando Hernández.
2: Siendo abuelo, dije, se me salió el niño. Disfrutando el tiempo que Dios me ha dado con mi familia. Ahí está reventando piñatas, así ha quedado Juan Hernández. Sí, está.
3: ¿Será que ya está perdiéndolo?
2: No, es normal.
3: Que... ¿O será para populismo de las redes?
2: No, hay que mantenerse. Es parte pues, normal eso.
3: Yo sé, ¿cómo usted, un expresidente?
2: ¿Por qué le incomoda a usted que Juan
3: Hernández? No, porque es que... No, hay que
2: en eventos como estos.
3: Hay que tratar de hacer las interrogantes en la interpretación noticiosa, pues será... Que está perdiendo ya el...
2: ¿Protagonismo?
3: El sentido, o será para protagonismo.
2: No, es que él fue al cumpleaños de la nieta.
4: De la nieta.
2: De una nieta.
4: No había asistido porque toda esa etapa la vivió preso allá en Nueva York. Entonces él hizo un video donde dijo que por primera vez va a estar en el cumpleaños de su nieta.
2: Bueno, tenemos un corte pendiente todavía. Ya volvemos.
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7: Ya no tenemos tiempo, gracias por habernos acompañado en este domingo 27 de septiembre, ¿no? 27 de septiembre de 2026. A todos gracias, Ever García, Servin Silva, Freddy Blandín, Ramón López, Orlando Ponce Morazán, a todos muchas gracias. Los escuchamos mañana de 8 a 9 de la mañana en Política, Gobierno y Estado.
8: Muy buenas tardes.
9: Con permiso.
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